0: como decíamos, a pocas horas de instalarse este importante foro que se enmarca en la agenda oficial que el Estado venezolano mantiene en la ciudad de Nueva York, en Estados Unidos, para fortalecer estas instancias de diálogo multilateral, el sistema de Naciones Unidas, que además ha permanecido en constante coordinación con el gobierno de Venezuela. En este encuentro, la presidenta fue invitada a firmar el libro de visitantes del edificio sede de la Organización de Naciones Unidas, que opera en este punto desde el año 1952 para acoger a esta organización que surgió justo después del fin de la Segunda Guerra Mundial, acompañada por el secretario general Antonio Guterres. La jefa de Estado compartió estos instantes, este saludo inicial que forma parte de la apertura del inicio de las reuniones y encuentros que mantiene la presidenta en la sede de las Naciones Unidas, donde también se espera dentro de pocas horas que se desarrollen otros saludos protocolares, otras actividades que preceden a la instalación y al desarrollo de la semana de alto nivel de la Organización de Naciones Unidas. Luego de este encuentro, de este saludo con el secretario general Antonio Guterres, la presidenta procedió a retirarse del edificio sede de la ONU en Nueva York, Estados Unidos, y a su salida ofreció algunas palabras para el pueblo de Venezuela, previo y en vísperas de la realización de esta instalación de la semana de alto nivel de la discusión en el marco de la Asamblea General de las Naciones Unidas. Escuchemos las palabras de la presidenta de la República Bolivariana de Venezuela, Delcy Rodríguez.
1: Bueno, aquí llegamos de pie, caminando, frente en alto. Vinimos a este 81 periodo de sesiones de las Naciones Unidas buscando el destino común de la humanidad, la paz, la estabilidad, el desarrollo humano, los equilibrios en el mundo de todo tipo. Así que le deseo a este periodo todo el éxito y que el multilateralismo reivindique sus principios fundadores.
0: Bien, fueron palabras de la presidenta de la República Bolivariana de Venezuela, Delcy Rodríguez, quien asistió este día al encuentro con el secretario general de la Organización de Naciones Unidas, Antonio Guterres, en vísperas de la instalación de este segmento de alto nivel en el 81 periodo de sesiones de la Organización de Naciones Unidas. Acá estaremos para llevarles incidencias, detalles de la agenda de trabajo de la jefa de Estado venezolana en el transcurso de los próximos días y las próximas horas, hasta que podamos también compartir la intervención de la jefa de Estado ante la Asamblea General de Naciones Unidas con el mensaje de Venezuela en este foro multilateral. Con esta información regresamos el contacto a Caracas, pero estaremos pendientes para establecer nuevas conexiones y llevar más información desde acá, desde la ciudad de Nueva York, en Estados Unidos. Adelante.
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3: La habanera es una de las joyas del folclore español que nos transporta a lo largo de una travesía hacia los puertos del mar, donde los marineros evocan el recuerdo de sus seres queridos. Su origen como tal es confuso e incierto, pero algunos musicólogos coinciden que su origen se sitúa en Cuba, de cuya capital, La Habana, tomó el nombre.

Durante los siglos XVIII y XIX, el comercio entre Cuba y España era constante. Allí, a las costas de La Habana, llegaban mercaderías procedentes de las costas españolas, sobresaliendo la sal, que venía de Torrevieja, ciudad y municipio de la costa mediterránea, perteneciente a la provincia de Alicante, en la Comunidad Valenciana. De regreso a España, cargaban tabaco y azúcar principalmente. En este escenario de años y décadas, no podía faltar la música. Es muy probable que los marinos españoles trajeran a las costas mediterráneas algunos toques cubanos y que durante las travesías se fueran fusionando con el folclore español, derivando finalmente la música habanera.

Importantes musicólogos llamaron contradanza la fuente de la que posteriormente surgiría la habanera. Si bien esta contradanza se origina en Inglaterra, pasando por Francia y España, al llegar a Cuba se transforma, convirtiéndose en una modalidad criolla muy particular. La contradanza cubana, ejecutada por instrumentistas negros, está plena de frescor y originalidad. Con recursos asincopados y medidas de contratiempo que la influencia africana deja sentir plenamente. Música que se encuentra en perfecta armonía con el carácter y personalidad de la mujer habanera. Particularmente se considera a San Pascual Bailón, canción que estamos escuchando, como la primera partitura de una danza cubana. Sin embargo, esta pieza contiene una relativa simplicidad en su forma y en su ritmo, lo que establece una diferencia entre esta canción y otras contradanzas posteriores. Definitivamente, en este tema encontramos el perfecto ejemplo de las transformaciones de las contradanzas europeas en Cuba, donde la inclusión de los elementos de la cultura africana eran mínimos.

El propósito estético de la música africana se diferencia radicalmente de la europea en cuanto a que el africano prefiere la flexibilidad rítmica en lugar de la rigidez europea. Uno de los recursos más usados por la música africana es la ejecución de pulsaciones ternarias y binarias en forma consecutiva y simultánea, generando una textura que ha sido llamada ritmos cruzados. Este ejemplo lo encontramos en una contradanza de ritmo ternario llamada Las Dos Amigas, publicado en La Habana en el año 1832.

Si prestamos atención, captaremos que en la mano izquierda del piano se toca en un ritmo binario y con la mano derecha se toca en ritmo ternario.

Esta es definitivamente la danza cubana, que con el paso del tiempo evoluciona a estos niveles de ritmo donde la influencia africana se hace sentir verdaderamente, siendo también parte muy importante de lo que más adelante sería la habanera, con la plena conciencia, por supuesto, de que la música habanera es de ritmo más lento y acompasado.

Andalucía, comunidad autónoma española que incluye provincias como Almería, Cádiz, Córdoba, Granada, Huelva, Málaga y Sevilla, su capital, nos hereda su tango.

El tango andaluz crece en popularidad entre los años 1850 y 1880. Tiene un ritmo y compás similar a la habanera. Un ejemplo de tango andaluz es Señora Casera, con el piano de Hugo Di Giorgio.

0: Albacete.
1: Pero toda España juega un gran papel en el surgimiento de la música habanera. Principalmente la España costera. Cádiz nos hereda el tanguillo gaditano, de enorme influencia para el surgimiento de esta maravillosa música. Escuchamos a Antonia Peñuela interpretando Tangos de Cádiz.

grandes maestros muy vinculados a la música habanera como Ricardo Lafuente encuentran cierto parentesco entre la estructura rítmica del tanguillo gaditano y la habanera. De manera que es probable que la habanera tuviera dos fuentes, la danza cubana y el tanguillo gaditano.

Considerando que durante los siglos XVII y XVIII existió en Cádiz una importante población negra nacida del comercio y del intercambio poblacional con las Antillas, se puede comprender cómo el viejo ritmo del tango africano fue incorporado a los ritmos de baile que posteriormente se denominaron en España, principalmente en Cádiz, como tangos. Podemos entonces considerar que la base rítmica africana que se populariza en Cuba en el siglo XVII, la misma que había viajado con anterioridad a Cádiz desde África, se fusiona con el folclore preexistente en Cádiz desde la época de los griegos y los romanos, para dar lugar a los tangos andaluces.

ubiquémonos en la primera mitad del siglo XIX y conversemos de la habanera. Es importante admitir que existe una gran polémica sobre el término de habanera. Por un lado, se utilizó para definir un tipo de canción popular cubana, pero también se llamaría con el mismo nombre a la contradanza que bailaba la aristocracia cubana. Y por último, fue también el término que se le dio a la canción culta para voz y piano que Sebastián Iradier definiría como danza lenta, género que quedaría definido como habanera gracias a la publicación del gran tema La Paloma.

Pero conversemos acerca de Sebastián Iradier. Quizás el personaje más importante que tiene que ver con este género musical. Su nombre completo era Sebastián de Iradier Saladieri, que nació el 20 de enero de 1809 en un lugar de España llamado Lanciego. Se formó desde muy temprana edad estudiando el piano y el órgano. A los 16 años ya era el organista de la iglesia San Miguel Arcángel de Vitoria. Y más tarde gana la plaza de organista y sacristán mayor en la parroquia San Juan Bautista de Salvatierra. Aparte de sus obligaciones musicales religiosas, siente gran afición por las canciones populares que estaban de moda en los salones de la alta burguesía vasca. Y disfruta entreteniendo los asistentes interpretando el órgano y la guitarra con gran virtuosismo. En el año 1833, perfecciona sus estudios musicales en Madrid, lugar donde con gran habilidad se involucra en los círculos aristocráticos y se relaciona con importantes figuras de las letras, la música y la política. Durante esta etapa madrileña, inicia una actividad musical imparable, componiendo obras para bailes de máscaras, valses y polcas. Realiza incursiones en la zarzuela, pero sobre todo, comienza a producir canciones que marcarán definitivamente su trayectoria en el mundo de la música. En 1850 viaja a París y logra igualmente involucrarse en los círculos sociales parisinos. Conocerá a Rossini y se relacionará con cantantes célebres que interpretarán sus canciones proporcionándole enorme fama. En 1853 regresa a Madrid. En 1855 vuelve a París. Y en 1857 inicia su memorable gira por Cuba, México y los Estados Unidos, encontrando inspiración para crear nuevas obras. Se presume que fue durante este momento de la vida de Sebastián Iradier, finalizando la década de los años 1850, cuando compuso La Paloma, que fue estrenada en Cuba por la famosa cantante italiana llamada Marieta

vale la pena decir que en el año 1842 se había publicado en Cuba otra habanera anterior a la canción La Paloma. El título era El amor en el baile, una canción anónima. Pero se considera entonces que la primera canción con autor definido y partitura escrita fue La Paloma. Y el primer tema que quedó en la memoria colectiva del pueblo cubano como canción habanera fue El amor en el baile, de autor anónimo, y que estamos escuchando en este momento.

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1: Son las 8:28.
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Se ha especulado sobre si años antes de la llegada de Iradier a Cuba, ya se cantaba allí la paloma, de la que se apropiaría para hacer su propio arreglo. Pero eso lo ignoramos. Y lo cierto es que la paloma que viajó desde los países americanos a Europa y ganó gran popularidad es la canción firmada por Sebastián Iradier. La fórmula es una composición a 2x4 con movimiento lento que asemeja el movimiento de una mecedora. La base rítmica es de la siguiente manera: corchea con puntillo, semicorchea y dos corcheas. Base rítmica que influenció a todos los compositores de zarzuelas de finales del siglo XIX y principios del siglo XX. Ritmo contagioso que con toda certeza los oyentes recibirían con placer y recompensarían con el aplauso. Pero no únicamente las zarzuelas, que pertenecen prácticamente a la música popular, fueron influenciadas por estas novísimas formas habaneras, sino que también la música culta se valió de estos recursos rítmicos. Por ejemplo, en España, Alboni, Granados y Falla. Y en Francia, Debussy, Ravel y otros. Numerosas canciones de Iradier tuvieron una vida fugaz y algunas alcanzaron la madurez y luego se marchitaron. Pero La Paloma, tras más de siglo y medio desde su nacimiento, sigue joven y lozana y continúa cantándose por artistas profesionales y personas ajenas a la música. Hermosa versión interpretada por Julio Iglesias con Nana Mouskouri. Muchas canciones creó Iradier. Estaba dotado de gran facilidad para improvisar al piano y a la guitarra. Poseía gran imaginación para crear melodías y se movía a gusto en cualquier clase de ritmo. Otra de sus canciones que tuvo un gran alcance y que figuró como una de las mejores habaneras de todos los tiempos fue El Arreglito.

Fue en París en el año 1863 donde publicó la primera partitura de esta canción con el calificativo de habanera, que fue estrenada por la soprano Mila Travelli en el Teatro Imperial Italiano con sede en París.

una de las óperas más famosas compuestas por el francés Alexander César Léopold Bizet, mejor conocido como Jorge Bizet, tomó esta canción para incluirla en su ópera Carmen. En la estructura de la obra se tituló con el nombre El amor es un pájaro rebelde. Y fue una traslación con algunas variantes de la habanera de Sebastián Iradier. Bizet dijo haberla utilizado pensando que era de autor anónimo, es decir, perteneciente al acervo folclórico popular. Pero después dio los reconocimientos a Sebastián Iradier como autor de la canción.

puede considerarse esta ópera como una de las más grandes de todos los tiempos. Y es la ópera francesa más famosa interpretada en el mundo entero. Basada en la novela de Prosper Mérimée, nos trae una representación escandalosamente realista del amor y el poder. En Sevilla, Carmen, una mujer segura de sí misma, encuentra a un soldado que se enamora de ella, pero que intenta limitarla con su amor. Carmen, entre la disyuntiva del amor y la libertad, se decide por la libertad con consecuencias mortales. La obra se mueve en un ambiente de soldados, trabajadoras, contrabandistas y gitanos, con una escandalosa figura femenina en el centro. En un primer momento, fue un fracaso, coincidiendo con la muerte de Bizet a los 36 años. Pero la obra se repuso rápidamente y gracias a su extraordinaria calidad musical, se convirtió en una de las óperas más representadas en todo el mundo.

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1: En 1890, el compositor cubano Eduardo Sánchez de Fuentes, a sus 16 años, compone la habanera Tú, que fue el primer tema que Cuba exportó a todo el mundo, siguiendo los pasos del alavés Iradier, que había protagonizado el género 35 años atrás.

En 1861, el presidente Benito Juárez suspendió los pagos de la deuda externa de México, pretexto utilizado por Napoleón III, emperador de Francia, para enviar un ejército de ocupación con el fin de crear una monarquía. Frente a este ejército estaría el archiduque de Austria, Fernando Maximiliano de Habsburgo, quien a mediados de 1864 llegó a México en compañía de su mujer, la princesa Carlota de Bélgica. Cuando la pareja real llegó a México, tenían el apoyo de la fuerza de uno de los más poderosos ejércitos de Europa. Pero al llegar, se encontraron con la fuerte resistencia de Benito Juárez al frente de un ejército de sangre mestiza y patriota, entregado a la causa de expulsar de su tierra a los invasores. En 1867, 3 años después, las tropas mexicanas arrestaron y ejecutaron al emperador Fernando Maximiliano. En este movimiento de tropas que recorrerán todo el vasto territorio azteca, se comenzaron a escuchar las canciones y bailes del país. Llámense malagueñas, mariachis, son jarocho, son ismeño, etc. Es en este trajín donde la habanera hizo su aparición. Y la paloma, que era la danza favorita de la emperatriz Carlota, fue dada a conocer por la soprano Concha Méndez en el Teatro Principal de la Ciudad de México. En el suelo mexicano, las habaneras se enriquecieron con intervalos abiertos, trinos y tresillos heredados de la música operística italiana. En el suelo donde más se aceptó esta danza habanera fue en la región sureste de México, que junto con las guarachas y la clave se conocería en el siglo XX como la trova yucateca.

Fue tanto el gusto por la habanera y la difusión que le dio el pueblo mexicano que compositores norteamericanos como Scott Joplin compusieron temas a ritmo de habanera. Gracias a las bandas cubano-mexicanas en los botes que recorrían las riberas del Mississippi y que en poco tiempo ayudarían a la creación del jazz. La influencia musical cubana llega pues a Nueva Orleans por la vía marítima, indirectamente a través de México. Es por tanto el ritmo de la habanera, así como otros géneros caribeños, uno de los principales elementos del jazz. Como diría el célebre pianista de Nueva Orleans, Jerry Roll Morton, quien se autonombraba como padre del jazz, para que suene bien debe tener el Spanish Sting, que traduciendo significa el matiz español.

0: Ricardo Lafuente, gran compositor, poeta, letrista, apasionado por las habaneras, nacido en Torrevieja, en España, no puede pasar desapercibido en este programa. Su canción, Habanera Salada.
1: 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Cantando una habanera me pongo a pensar, desde la misma playa mirando al mar. 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

Y despedimos este programa con una hermosa habanera compuesta por Silvio Rodríguez, En el claro de la luna.

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4: Son las 8 y 58 minutos.
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11: Como parte de la agenda de trabajo que desarrolla la presidenta de la República Bolivariana de Venezuela, Delcy Rodríguez, en los Estados Unidos con motivo a la Asamblea General de las Naciones Unidas, desde la sede de la Comisión Permanente de Venezuela ante la ONU, la jefa de Estado lideró un encuentro de trabajo con el presidente del Grupo del Banco Mundial, Ajay Banga. Este encuentro forma parte de las políticas de restablecimiento de las relaciones de la República Bolivariana de Venezuela y entidades financieras mundiales. Al tiempo, más temprano, la jefa de Estado, Delcy Rodríguez, sostuvo también una reunión de trabajo con la directora gerente del Fondo Monetario Internacional, Cristalina Georgieva. Esta reunión forma parte de la continuidad del diálogo entre la organización internacional y el gobierno nacional que se han restablecido en los últimos meses. Por último, estos encuentros demuestran un proceso más amplio de vinculación con la comunidad financiera internacional, abriendo así una ventana para evaluar planes de recuperación y desarrollo económico. Reportó Lisanger Quintero Luna, RNB Noticias.
12: En el marco de una visita diplomática a los Estados Unidos para asistir al 81º periodo de sesiones de la Asamblea General de las Naciones Unidas, la presidenta Delcy Rodríguez sostuvo un encuentro formal con altos representantes del Banco Interamericano de Desarrollo. La reunión tuvo como objetivo consolidar mecanismos de cooperación técnica, financiera y multilateral entre la nación y el organismo internacional. La mandataria estuvo acompañada por miembros de su gabinete ejecutivo, entre ellos Calixto Ortega, vicepresidente sectorial de Economía, Félix Plasencia, ministro de Relaciones y Comercio Exterior, Oliver Blanco, viceministro primero de Relaciones Exteriores y Comercio Internacional, Paula Henao, ministra para Hidrocarburos, y Coromoto Godoy, representante de Venezuela ante la ONU. Por parte de la entidad bancaria, participaron el presidente de la institución, Ilan Gonflain, y su vicepresidente ejecutivo, Everett Asian Stans. Como antesala a las actividades centrales, la agenda de trabajo de la delegación venezolana contempla una reunión con representantes del Reino Unido. Este encuentro, realizado en la sede de la delegación venezolana, contó con la participación de ministros como Félix Plasencia y Oliver Blanco, la embajadora Coromoto Godoy y el secretario de Estado para Asuntos Exteriores de la Mancomunidad de Naciones Unidas,

0: Commonwealth et Miliband. En las próximas horas, la comitiva oficial continuará desarrollando su agenda diplomática y participará en las intervenciones precisas dentro de los debates globales del organismo multilateral. Informo para ustedes, Carlota Torreyes, RNV Noticias.
1: Venezuela dice presente en el 81º periodo de sesiones de la Organización de las Naciones Unidas que comienza en Nueva York. En este sentido, a través de sus plataformas digitales, el viceministro para temas multilaterales del Ministerio para Relaciones Exteriores y Comercio Internacional, Joaquín Pérez, destacó que Venezuela inicia una intensa semana de diplomacia y trabajo multilateral con varios encuentros en los que promoverán la diplomacia de paz y el diálogo, orientados a atender puentes, construir confianza e identificar espacios de convergencia y acción conjunta. En concordancia con el mensaje de la presidenta de la República, Delcy Rodríguez, al destacar la presencia de Venezuela en Estados Unidos para llevar la voz y defender los principios de toda una nación, el viceministro aseveró: "Venimos con la voz de una Venezuela que renace, que se recupera, que se construye y que se transforma. Una Venezuela que mantiene firme sus principios, amplía sus relaciones con el mundo y apuesta por convertir el diálogo y la cooperación en resultados concretos en beneficio de su pueblo". La delegación de Venezuela, liderada por la jefa de Estado, Delcy Rodríguez, se suma a más de 190 países que integran la Organización de las Naciones Unidas, que participará en el 81º periodo de sesiones de este organismo multilateral, que en este año 2026 tiene como lema restaurar la confianza y gestionar la transformación de las Naciones Unidas que cumplan para todos. El debate general con las intervenciones de los jefes de Estado y de Gobierno de los 193 países de la ONU está prevista del 22 al 28 de septiembre en Nueva York. Informó Elianet Hernández, RNV Noticias.
2: En horas de la madrugada de este lunes 21 de septiembre, la presidenta Delcy Rodríguez aterrizó en el Aeropuerto Internacional de Teterboro, que presta servicio a las ciudades de Nueva Jersey y Nueva York, con el compromiso de participar en el periodo de sesiones número 81 de la Asamblea General de la Organización de las Naciones Unidas, que inicia este próximo martes, según informó en su canal de Telegram. La jefa de Estado fue recibida por autoridades nacionales, como el vicepresidente sectorial de Economía, Calixto Ortega, y el viceministro de Relaciones Exteriores, Oliver Blanco, además del encargado de negocios de la Embajada Estadounidense en Venezuela, John Barrett. Se espera que durante su participación en este foro multilateral, la mandataria sostenga encuentros de alto nivel destinados a afianzar las relaciones de cooperación estratégica y el desarrollo sostenible, así como a revisar los avances en materia de asistencia técnica conjunta que el país mantiene con diversas agencias y programas del sistema de las Naciones Unidas. Con esta participación, la mandataria reafirma el compromiso de Venezuela con la diplomacia, la paz, el diálogo y la construcción de caminos comunes entre los pueblos para hacer frente a los desafíos globales. Reportó para ustedes Fabiana Márquez, RNV Noticias.
3: Para fortalecer las estrategias en materia de hidrocarburos, desde el Palacio de Miraflores, la jefa de Estado, Delcy Rodríguez, encabezó la firma del memorando de entendimiento entre la empresa Petróleos de Venezuela y la empresa multinacional francesa Total Energy. En representación de PDVSA, plasmó su firma el presidente de la empresa nacional, Héctor Obregón, mientras que por la empresa francesa estuvo Francisco Javier Rielo, vicepresidente senior de las Américas de la empresa Total Energy. Este documento busca seguir potenciando las relaciones de la República Bolivariana de Venezuela en materia de hidrocarburos con empresas internacionales, garantizando un respaldo jurídico confiable para atraer nuevas inversiones mediante la Ley de Hidrocarburos. Además, en el encuentro estuvo presente la ministra de Hidrocarburos, Paula Henao, y miembros de la Directiva de Petróleos de Venezuela, mientras que por Total Energy estuvieron presentes parte del cuerpo directivo de la empresa francesa. Por último, Total Energy New Ventures es una empresa multienergética global de origen francés que produce y comercializa petróleo, gas natural, electricidad y energías renovables. Reportó Lisander Quintero Luna, RNV Noticias.
4: Frente a las críticas de sectores extremistas, la dirigencia del Partido Socialista Unido de Venezuela calificó la presencia de la presidenta Delcy Rodríguez en la Asamblea de la ONU como un triunfo indiscutible de la diplomacia de paz. Según el secretario general de la Tolda Roja, Diosdado Cabello, el PSUV acompañará cada jornada de trabajo de la mandataria a la espera de su discurso en el debate general.
5: Aquí hay gente que anda dolida porque invitaron a la presidenta de Venezuela. ¿A quién van a invitar? Bueno, que algunos no lo asuman, pues ya es un problema a veces psiquiátrico. Lo cierto es que ahí estará hablando la vocera venezolana, la vocera del pueblo de Venezuela, que es la presidenta del CEPODRI. Interpretaciones, pueden tenerse varias, ¿no? Pero la primera es el triunfo de la diplomacia de paz en nuestro país. Es la gran victoria que, a pesar de todo, ahí estaremos presentes. Y cuando digo a pesar de todo, es a pesar de los deseos de mucha gente que odia este país. Y estaremos acompañando el discurso de nuestro presidente.
4: Durante la rueda de prensa semanal de la Tolda Roja, Cabello también afirmó que desde el PSUV respaldan las excarcelaciones que se han realizado hasta el momento bajo la instrucción de la presidenta Delcy Rodríguez de revisar cada caso, así como también acompañan el reinicio del diálogo entre el gobierno nacional y la Asamblea de 2015. Reportó para ustedes Fabiana Márquez, RNB Noticias.
3: En el marco del 81º periodo de sesiones de la Asamblea General de la Organización de las Naciones Unidas, la delegación venezolana, liderada por la presidenta Delcy Rodríguez, arribó a la ciudad de Nueva York para desplegar una agenda centrada en la diplomacia bolivariana de paz, la defensa de la soberanía y la consolidación del multilateralismo. La comitiva de alto nivel se presenta en esta cita internacional respaldada por indicadores macroeconómicos favorables, respaldados por el Programa de las Naciones Unidas para el Desarrollo, que proyecta un crecimiento del Producto Interno Bruto cercano al 7,4% impulsado por el sector no petrolero. Esta participación refleja la evolución estratégica en las relaciones entre el gobierno bolivariano y el sistema de Naciones Unidas, las cuales han transitado de la tensión coyuntural hacia un esquema de cooperación a gran escala enfocado en el desarrollo sostenible, la transferencia tecnológica y la protección social. Esta relación se fortaleció recientemente tras las respuestas coordinadas ante la contingencia sísmica en el país, junto al equipo del coordinador residente de la ONU, Gianluca Rampolla, articulación que la mandataria nacional agradeció públicamente el valor del multilateralismo afianzado en la sociedad. Asimismo, en el marco de esta hoja de ruta de recuperación e infraestructura resiliente, el Ejecutivo Nacional avanzó junto a la directora regional del PNUD, Michelle Mouchet, en la evaluación de necesidades post-desastre. Esta metodología internacional permite cuantificar el impacto socioeconómico del evento telúrico para dirigir eficazmente la inversión pública hacia la reconstrucción habitacional y de servicios bajo estándares de sostenibilidad ambiental, reafirmando el compromiso del Estado con la protección del pueblo. Con estos avances tangibles en materia productiva y de atención social, Venezuela acude a la tribuna internacional para posicionar su liderazgo en los grandes debates globales. Quien les informó, Vanessa Valdés, RNB Noticias.
6: Las labores de atención y acondicionamiento en las zonas impactadas por el reciente evento sísmico siguen activas, así lo informó la viceministra de Gestión Integral de la Basura, Maylin Perdomo, durante una entrevista concedida a la periodista Isbemar Jiménez en el programa Vía Alterna, transmitido por Radio Nacional de Venezuela, donde destacó el despliegue de un plan integral de manejo de residuos sólidos y saneamiento ambiental. La viceministra explicó que las operaciones se ejecutan bajo la articulación de la Vicepresidencia de Obras y Servicios, a cargo del ministro Juan José Ramírez, el Ministerio de Obras Públicas y el Ministerio de Ecosocialismo. Como parte del plan, se seleccionaron e instalaron centros de disposición transitoria destinados a recibir paulatinamente los escombros y materiales derivados de las estructuras colapsadas como losas, columnas y vigas.
7: Y entonces entra la operación que ha venido impulsando con mucha fuerza la Vicepresidencia de Obras y Servicios a través de nuestro ministro Juan José Ramírez, el Ministerio de Obras Públicas, desde luego nosotros con Ministerio de Ecosocialismo, mismo activar espacios con unos criterios de selección para disponer de lo que nosotros le llamamos los centros de disposición transitoria, temporales, para que precisamente se coloquen esos residuos que vas levantando como una torta, losa a losa, columna a columna, viga a viga. Fíjate que los números que estamos alcanzando, nos acercamos peligrosamente a 800.000 toneladas de residuos que se han movilizado desde la zona cero.
6: Asimismo, la funcionaria enfatizó que el objetivo central de esta intervención es restituir los valores ambientales en los espacios afectados, principalmente en la línea costera.
7: Restituir los valores ambientales con lo que arrancamos, calidad del agua, calidad del aire, calidad del suelo, en los espacios donde cayeron las edificaciones y donde estamos transformándolo, y dejarlo en los niveles adecuados y mejor de cómo nosotros conseguimos, tras el doblete sísmico, los espacios afectados, que son nuestra línea costera en el caso de La Huella.
6: Entre los focos de atención prioritarios figuran la evaluación y recuperación de la calidad del agua, del aire y del suelo, buscando dejar estas áreas en condiciones óptimas o superiores a las registradas antes de los sismos. Reportó para ustedes Gabriel Corredor, RNB Noticias.
3: Con motivo al Día Mundial de las Playas, fueron liberados 250 caballitos de mar en las costas del Parque Nacional Mochima. Durante la jornada, la ministra de Turismo, Daniela Cabello, precisó que esta iniciativa busca seguir preservando las costas del Estado Sucre e impulsar la conciencia entre los turistas.
8: Desde el Parque Nacional Mochima, aquí está el profe Ángel Fariñas. Acabamos de liberar 250 caballitos de mar. Esto es un mensaje de conciencia para el disfrute, porque sí, venimos a estos lugares a disfrutar. Es un espacio de recreación para las familias, pero también es un espacio de investigación, también es un espacio de conservación y sobre todo de mucha conciencia para cuidarlo y que nos dure toda la vida. Seguimos y que vivan las playas de Venezuela.
9: ¡Que vivan!
3: En este sentido, el ministro de Ecosocialismo, Nelson Rodríguez, destacó que esta jornada se viene impulsando desde el 2023. Además, detalló la importancia de los caballitos de mar dentro del ecosistema marino nacional.
10: Estamos liberando 250 caballitos de mar, un programa hermoso que desde el año 2023 tiene objetivo de reproducir y conservar esta especie tan importante, porque es la especie que nos determina la salud del agua. Tiene esa función dentro del ecosistema. Esta es una muestra más que llevamos adelante para conservar esta especie.
3: El despliegue ecológico incluyó una exhibición informativa a cargo de Imparques, actividades de control del pez león en el sector La Garrapata y la jornada subacuática de recolección de desechos Pesca tu Plástico en Mangle Quemao. Estas acciones conjuntas, respaldadas por los consejos de pescadores y pescadoras de la zona, consolidan la estrategia del Estado para el saneamiento ambiental y la protección de los parques nacionales. Reportó Lisanger Quintero Luna, RNB Noticias.
11: Cada tercer sábado del mes de septiembre se celebra el Día Mundial de las Playas, a fin de generar conciencia en la población acerca de la conservación de los espacios marinos y del medio ambiente. Con motivo a esta conmemoración, el pasado sábado 19 de septiembre, en el país se realizaron diferentes jornadas voluntarias de limpieza, saneamiento ambiental y educación ecológica en sus principales ejes costeros. Cabe destacar que esta efeméride se creó en el año 1991 por iniciativa de la organización The Ocean Conservancy, cuyo origen se sustenta en la campaña internacional de limpieza de costas denominada Internacional Coastal Clean Up, que se celebra en más de 150 países. En el Día Mundial de las Playas, se pretende sensibilizar a los ciudadanos a incorporarse de manera voluntaria en actividades y labores de mantenimiento ambiental para la mejora y conservación de los espacios marinos costeros mediante la recolección y clasificación de desechos sólidos en las playas. Yelixa Maza, RNB Noticias.
3: Desde un recorrido realizado en la unidad educativa Luis Beltrán Prieto Figueroa del Estado Miranda, el ministro de Educación Héctor Rodríguez informó que la prioridad del gobierno nacional es brindarle seguridad a todos los estudiantes. Por ello, hasta no haber culminado los trabajos de rehabilitación en las escuelas, los menores no podrán volver a sus aulas. Sin embargo, los estudiantes permanecerán en sus nuevas instituciones dentro de la rezonificación realizada.
12: Pero esta es una de las 87 instituciones que yo les decía que los niños no podían empezar clase hasta que culminemos el trabajo de recuperación. Todos los niños de esta institución, que es una institución grande, fueron rezonificados a otras instituciones educativas. Y quiero aclarar esto porque sé que hay mucha presión de algunos padres que quieren que sus niños estén en sus escuelas naturales. Nosotros también, pero tenemos que garantizar la seguridad de todos los niños. Hasta que nosotros no culminemos los trabajos de fortalecimiento de la infraestructura y garanticemos la seguridad de los niños, no podemos abrir estas escuelas.
3: Asimismo, el ministro de Educación instó a los padres y representantes a tener la máxima colaboración para así preservar la seguridad de todos los menores.
12: Son 87 escuelas que estamos haciendo trabajos de mayor envergadura porque tuvieron daños estructurales. Esta, una de ellas, va a estar lista próximamente, es la que más hemos avanzado y está quedando además hermosa. Va a ser una escuela maravillosa. Pero mientras hacemos estos trabajos, los niños están viendo clases en instituciones cercanas donde han sido rezonificados. Yo pido la mayor colaboración de todos los padres y las madres y tengan la absoluta certeza de que lo que primero que estamos cuidando es la seguridad de sus hijas y sus hijos.
3: Por último, destacó que esta rehabilitación de la Unidad Educativa Luis Beltrán Prieto Figueroa se establece dentro de los acuerdos con la Federación Venezolana de Fútbol. Reportó Lisanger Quintero Luna, RNV Noticias.
13: El Instituto Nacional de Transporte Terrestre anunció a través de sus canales oficiales el cierre temporal de importantes vías de la ciudad entre el 22 y el 24 de septiembre. La medida afectará principalmente a las avenidas San Martín y Fuerzas Armadas, además de la calle Las Artes, con el objetivo de ejecutar labores de demarcación y señalización vial en estricto cumplimiento del artículo 82 de la Ley de Transporte Terrestre. Para reducir el impacto de la movilidad habitual, los trabajos se llevarán a cabo en horario nocturno a partir de las 7 p.m. Las labores de mantenimiento vial comenzará el martes 22 de septiembre con el cierre del tramo que comprende desde la avenida San Martín hasta la avenida Fuerzas Armadas, incluyendo todas las intersecciones de acceso a esa arteria vial. Posteriormente, el miércoles 23 de septiembre, las restricciones de circulación se trasladarán al sector desde la avenida Fuerzas Armadas hasta la calle Las Artes. Para finalizar, la jornada de mantenimiento el jueves 24 de septiembre se mantendrá las restricciones operativas en el tramo comprendido entre la avenida Fuerzas Armadas y la calle Las Artes. Ante estas intervenciones en el tránsito de la Gran Caracas, la institución hizo un llamado directo a los conductores y transportistas para que planifiquen sus traslados con anticipación y tomen las previsiones correspondientes. Quien les informó, Vanessa Valdés, RNV Noticias.
6: Una delegación del Ministerio del Poder Popular para la Pesca y Acuicultura de Venezuela y representantes del Servicio Federal de Vigilancia Veterinaria y Fitosanitaria de la Federación de Rusia suscribieron un documento en marco tras su participación en el noveno Foro Mundial de Pesca, celebrado en San Petersburgo. La firma concluye un ciclo de 3 años de mesas técnicas de trabajo entre ambas naciones. El instrumento firmado establece formalmente el protocolo sobre los requisitos veterinarios y sanitarios requeridos para la producción, transporte, almacenamiento y comercialización de productos pesqueros y acuícolas orientados al suministro mutuo. En el área comercial, la representación venezolana sostuvo reuniones con voceros de Fish Retail Plus, la Unión de Industriales de la Pesca de Rusia y la firma logística FESCO. Durante los encuentros abordaron las oportunidades para colocar rubros marinos venezolanos, el trazado de nuevas rutas de transporte y la creación de mecanismos de intercambio seguro y sostenido. De igual forma, se entablaron conversaciones con las empresas tecnológicas Alcotec y Kermes para evaluar proyectos de modernización y la incorporación de biotecnología en la acuicultura nacional. En el ámbito científico, el Ministerio concretó reuniones con el Instituto Federal Ruso de Investigación de Pesca y Oceanografía para ampliar los convenios de cooperación iniciados en 2009, promover investigaciones conjuntas y capacitar personal técnico. Finalmente, la agenda incluyó conversaciones con la empresa Proficol con miras a desarrollar proyectos de aprovechamiento de subproductos pesqueros para la producción de colágeno y gelatina. Reportó para ustedes Gabriel Corredor, RNV Noticias. La representación diplomática de Venezuela ante la UNESCO firmó un mensaje institucional que será entregado al Papa León XIV durante su próxima visita a la sede central del organismo multilateral en París, Francia. La dedicatoria se integrará a un libro compilatorio que reúne las palabras de bienvenida de los distintos estados miembros. El embajador delegado permanente de Venezuela ante la UNESCO, Ernesto Villegas, dio a conocer la información a través de su canal oficial de Telegram, precisando que formalizó el texto en nombre de la presidenta de la República Bolivariana de Venezuela, Delcy Rodríguez, y del pueblo. Durante su estadía en la sede internacional, el sumo pontífice disertará sobre su encíclica Magnífica Humanitas, un documento en el que insta a la comunidad internacional a estructurar un marco ético regulatorio global que garantice el desarrollo de la inteligencia artificial al servicio digno de la humanidad. El mensaje consignado por la delegación venezolana manifiesta la adhesión del país a la prédica papal sobre el respeto a la persona humana y ratifica la disposición de mantener las puertas abiertas a una eventual visita del jerarca católico. Asimismo, el texto enfatiza el compromiso del Estado venezolano de continuar avanzando hacia una sociedad fundamentada en la justicia social, la paz y la convivencia armónica. Reportó para ustedes Gabriel Corredor, RNB Noticias.
0: Con el propósito de evaluar propuestas tecnológicas presentadas por la República de la India, se llevó a cabo una reunión interinstitucional en la sede del Ministerio del Poder Popular para Relaciones Exteriores y Comercio Internacional. El encuentro estuvo enfocado en el análisis de las plataformas digitales DigiLocker y Pupi, con el fin de determinar sus potenciales y posibles áreas de aplicación en el país. Junto a la Cancillería, en la actividad participaron representantes de los Ministerios del Poder Popular para Ciencia y Tecnología, Economía y Finanzas, así como voceros del Banco Central de Venezuela y del Servicio Administrativo de Identificación, Migración y Extranjería, SAIME. Las autoridades intercambiaron consideraciones técnicas e institucionales para articular una postura consensuada entre los organismos involucrados. Informó para ustedes Carlota Torreyes, RNB Noticias.
6: Venezuela y la Asociación de Estados del Caribe evalúan mecanismos para fortalecer la cooperación regional con el propósito de abordar temas clave de la coyuntura del Caribe y consolidar la integración bilateral. El ministro de Relaciones Exteriores y Comercio Internacional de Venezuela, Félix Plasencia, se reunió con la secretaria general de la Asociación de Estados del Caribe, Noemis Espinosa Madrid. A través de su cuenta en la red social X, el canciller venezolano informó sobre los puntos tratados durante la jornada de trabajo, destacando las capacidades operativas e institucionales del país para profundizar los lazos de colaboración con la región en distintos ámbitos. Sostuve un encuentro con la secretaria general de la Asociación de Estados del Caribe, Noemi Espinosa Madrid, donde abordamos la actualidad y el alcance regional de la organización, así como las capacidades de Venezuela para fortalecer la cooperación con el Caribe a todos los niveles, precisó el diplomático. Durante la reunión, Plasencia agradeció la presencia de Espinosa Madrid y de las delegaciones internacionales que visitaron el país en el marco de la tercera reunión de la subcomisión del Sargazo de la Asociación de Estados del Caribe, un espacio destinado a articular respuestas técnicas frente al impacto ambiental y socioeconómico de este fenómeno en la cuenca caribeña. El encuentro técnico tuvo lugar en las instalaciones del Instituto Venezolano de Investigaciones Científicas, IVIC. En el marco de esta cita regional, el ministro de Ciencia y Tecnología, Iván Gil, ratificó el compromiso de Venezuela de poner a disposición sus capacidades científicas, técnicas e innovadoras para afianzar la integración regional. Reportó para ustedes Gabriel Corredor, RNB Noticias.
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14: Son las 9:28. 81 Asamblea General de la Organización de Naciones Unidas, Nueva York, 2026. Un llamado firme al desarme y a la no proliferación. La Asamblea concluye sus sesiones con una reunión de alto nivel sobre el Día Internacional para la Eliminación Total de las Armas Nucleares, un espacio reservado para instar a las potencias a frenar la escalada armamentística e impulsar tratados de no proliferación.
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23: El músico y compositor venezolano Pedro Elías Gutiérrez, creador de la música de la zarzuela Alma Llanera, considerada como nuestro segundo himno nacional.
24: Nació en Carora, estado Lara, el 16 de febrero de 1942. Su carrera como docente la realizó en la Universidad Central de Venezuela.
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25: En el marco del Día Mundial de las Playas se desplegó una jornada de conservación y saneamiento ambiental en el Parque Nacional Mochima para resguardar los ecosistemas marinos y potenciar el turismo sustentable en las costas del estado Sucre. Durante la actividad encabezada por la ministra de Turismo Daniela Cabello, el ministro de Ecosocialismo Nelson Rodríguez y la gobernadora Joana Carrillo, se concretó la liberación de 250 caballitos de mar criados por el Instituto de Estudios Avanzados para la Repoblación de esta especie en la zona.
26: Y hoy estamos acá en el estado Sucre precisamente viendo pues todo este despliegue que hay
1: de pesca tu plástico. Lo conversamos con el ministro Loyo, esto va mucho más allá de turismo, de ecosocialismo, incluso de pesca. Pesca tu plástico se ha convertido en un programa donde los verdaderos dueños son los ciudadanos, porque les interesa mantener sus espacios limpios, les interesa conservar la biodiversidad de sus playas, de sus ríos, de sus balnearios, y duren toda la vida y nos permitan seguir disfrutando de ello. La invitación está abierta a que vengan y conozcan las playas del Parque Nacional Mochima, a que vengan y disfruten de estos espacios en familia, pero sobre todo con mucha conciencia, y que sepamos que el mensaje es que si traes algo al Parque Nacional Mochima, lo guardes y te lo lleves de regreso a tu casa. Sí,
10: tenemos 12 embarcaciones acá llenas con unas bolsas repletas de plástico, que es algo que nos llama, que nos tienes que llamar a la conciencia. Pero además, este día estamos liberando 250 caballitos de mar, que es un programa, tiene objetivo de reproducir y conservar esta especie tan importante, porque es la especie que nos determina la salud del agua.
25: Asimismo, pescadores locales se sumaron al programa Pesca tu Plástico para la extracción de desechos sólidos en las áreas protegidas, mientras se reiteró el llamado a la ciudadanía a practicar un turismo responsable bajo la campaña Dale la cola a tu basura. Desde el Estado Sucre, para Radio Nacional de Venezuela, reportó Franchelly Rodríguez.
4: Avanza recuperación de la vialidad en los sectores de Machiques de Perijá en el estado Zulia, gracias al plan de asfaltado que viene desarrollando el gobierno bolivariano. Escuchemos al alcalde de la localidad, Marcos Perrota, mientras recorría los últimos kilómetros de carreteras restauradas.
5: Estamos avanzando en el plan de asfaltado nacional en esta oportunidad en el estado Zulia y en Machiques de Perijá. Prolongación calle La Granja, carrera 5, La Sabana. Ya consolidamos la vía hacia la Plaza El Carmen. Continuaremos desde el punto de partida, calle Arimpia, para conectar toda esta extraordinaria área de circulación en el municipio Machiques de Perijá. Asfaltada, pintada, demarcada, tendremos un espacio para el disfrute del transporte de los machiquenses y transeúntes. En Machiques de Perijá se han aplicado más de 1.850 toneladas de asfalto caliente tipo 3. En Machiques de Perijá, junto al gobernador Luis Caldera y la presidenta encargada Delcy Rodríguez, el plan de asfaltado continuará.
4: Destacó el mandatario local que este plan de asfaltado continuará hasta recuperar en su totalidad las calles y avenidas del municipio. Desde Machiques de Perijá, en el estado Zulia, para Radio Nacional de Venezuela, reportó Ercilia León.
7: Tras el colapso del puente San Juan Dulce, ubicado en la comuna Árbol de las Tres Raíces, en la parroquia Tocuyito del estado Carabobo, el gobierno desplegó un equipo multidisciplinario para evaluar y dar pronta respuesta. Así lo informó Óscar Orsini, alcalde de la localidad.
8: Justamente en la parte de abajo del puente tuvimos un socavamiento importante de las bases, una de las bases del puente, producto de las lluvias. Bien sabe nuestro pueblo Libertador que hemos tenido una lluvia muy intensa, muy continua, con mucha fuerza, y bueno, eso hizo que se perdiera bastante soporte nuestro puente de aquí de San Juan Dulce. Bueno, lo importante es que se están haciendo las evaluaciones técnicas. Después de la evaluación técnica vienen, bueno, todo el plan operativo necesario para bueno, ya recuperar nuestro puente en el tiempo técnico que refiera toda la construcción de un puente, así lo dicen nuestros ingenieros. Hasta ahorita se habla de una remoción del puente para poder después hacer todo un trabajo aquí de no solamente reforzamiento, sino hacerlo nuevo.
7: Orsini aseguró la debida información al pueblo con las rutas alternas e indicó que estarán colocando un puesto de comando en el puente de San Juan Dulce. Desde el estado Carabobo, para Radio Nacional de Venezuela, reportó Juan Carlos Amoroso.
0: Las precipitaciones registradas este domingo 20 de septiembre en Maracaibo generaron afectaciones en diversos puntos de la ciudad, de acuerdo con el balance presentado por el alcalde Giancarlo Di Martino.
3: La lluvia fue bastante fuerte, creo que es una de las lluvias más fuertes y duras después de las tres lluvias que causaron daños en la ciudad de Maracaibo, cuya afectación, la más importante, lamentablemente, en la parte del terminal de pasajeros. Ahí hay que hacer un trabajo mucho más costoso. Ya tuve conversaciones con el gobernador Luis Caldera. Estos fenómenos se van a seguir dando. Agradecemos la puesta en marcha de este operativo en el día de hoy, porque estamos sobre la llegada, el del Super Niño llega por el Zulia. Estamos ahí, está cerquita de nosotros. Seguimos adelante con la misma fuerza y el mismo entusiasmo.
0: Ante este escenario, la alcaldía estableció coordinación con el gobernador Luis Caldera para ejecutar labores conjuntas. Di Martino advirtió sobre la proximidad del fenómeno meteorológico conocido como el Super Niño, el cual mantendrá las condiciones de lluvia en la región zuliana. Asimismo, las autoridades informaron que los equipos operativos y la atención se mantiene desplegados en las zonas afectadas. Las autoridades locales reiteraron el compromiso de dar continuidad a los trabajos de asistencia y monitoreo en las parroquias maravinas durante las próximas horas para atender los requerimientos de la comunidad. Desde el Estado Zulia para Radio Nacional de Venezuela, reportó Jesús Áñez.
9: A partir del próximo lunes 28 de septiembre será ampliado el sistema de distribución de gas doméstico en los 14 municipios de la región mediante la incorporación de modernas unidades de transporte cero kilómetros, tal como lo dio a conocer el gobernador de la entidad, Leonardo Intossi.
11: Ya tenemos 7 camiones listos de los 10 que recibimos de parte de nuestra presidenta para fortalecer la flota secundaria de distribución de gas. En los próximos días, el próximo lunes, para ser más preciso, estarán los 10 camiones al servicio del pueblo de Yaracuy, mejorando este importante servicio. Los tiempos de distribución que nuestras comunidades, las 1.085 comunidades de Yaracuy, bueno, puedan recibir de la mejor manera este importante servicio.
9: Estas nuevas unidades permitirán incrementar la seguridad en el traslado de los cilindros, así como también optimizar los tiempos de respuesta en la distribución de este servicio. Desde el Estado Yaracuy para Radio Nacional de Venezuela, reportó Fabián Velázquez.
12: Gracias por el contacto informativo desde Portuguesa y en el marco de la inauguración y entrega formal de la nueva unidad quirúrgica Dr. Juan Francisco Landaeta del Hospital Universitario Dr. Jesús María Casal Ramos, el gobernador de la entidad Primitivo Cedeño destacó el alcance asistencial y social de esta infraestructura médica, asegurando que la obra representa un hito en el fortalecimiento de la red de salud pública regional.
13: Con la puesta en funcionamiento de esta moderna unidad quirúrgica que tiene todos los elementos para brindarle la salud que el pueblo portugueseño de este gran cono norte, que son un poco más de 600.000 habitantes, pues brindarle esa salud necesaria. Esto consta de un número importante de quirófanos, 3 para ser más exacto, todas las áreas de descanso de nuestros médicos, por supuesto, las unidades de recuperación, 2 salas de recuperación. Además, como pueden ver ustedes en el recorrido, lo moderno de todas las instalaciones, aquí tenemos desde estos importantes quirófanos, todo totalmente nuevo, máquinas nuevas de anestesia, por supuesto, intensificador de imagen, también craneotoma. Es realmente un momento de mucha alegría, de mucha pasión, poderle decir a Portuguesa que en tiempos difíciles podemos, y que todo esto ha sido producto del trabajo con el equipo médico, con nuestros médicos que nos han dicho esto es lo que necesitamos, esto es lo que debemos priorizar. Todo es un esfuerzo que hace el gobierno revolucionario de la hermana Delcy Rodríguez.
12: Más de 600.000 habitantes de Acarigua, Araure y zonas vecinas del cono norte del estado Portuguesa se beneficiarán con la inauguración de este quirófano del Hospital Universitario Jesús María Casal Ramos de Acarigua. Esta es la información que podemos brindar a esta hora desde Portuguesa para Radio Nacional de Venezuela, reporta Elizabeth Castillo.
26: Tras más de 10 años inactiva, la estación de bombeo de aguas servidas del sector Guaraguao en el municipio Mariño del estado Nueva Esparta fue reactivada mediante un trabajo conjunto entre la alcaldía de Mariño, Hidrobel y la gobernación de la entidad. Esta infraestructura es clave para el sistema de saneamiento ambiental, ya que procesa el 75% de las aguas servidas provenientes del centro y oeste de Port La Mar. El alcalde del municipio Mariño, Enías González, destacó la trascendencia de esta obra para la salud pública e higiene ambiental ambiental de la jurisdicción, enfatizando que la puesta en marcha de la planta vincula directamente con las labores previas de saneamiento en la costa y en sectores turísticos como Playa Bellavista.
6: Bueno, hoy aquí desde el sector Guaraguao reinaugurando esta estación de bombeo que es determinante para el saneamiento de nuestro municipio. Una estación que tuvo varios años parada y bueno, hemos logrado reactivarla con una inversión conjunta entre la alcaldía, aportes de la gobernación del estado y por supuesto Hidrovén como ente rector, en un gran esfuerzo que nos va a permitir seguir este proceso de saneamiento. Cabe destacar que el 75% de todas las aguas servidas del municipio desembocan aquí, punto, y bueno, desde aquí el proceso de impulsión hasta la segunda bomba que tenemos en el municipio, que está ubicada en la Ullama, y posteriormente, bueno, de allí a Los Cerritos. Teníamos un colapso en algunos hoteles precisamente de la zona de Bellavista, como el Hotel Imperial, el Hotel María Luisa, e inmediatamente se hicieron las pruebas de impulsión, cesó el colapso de esa zona.
26: Las labores de recuperación funcional e infraestructura abarcaron una superficie de 970 metros cuadrados. Se ejecutaron trabajos integrales de albañilería, herrería, pintura e iluminación de alta potencia. En el área técnica electromecánica se realizó el mantenimiento profundo del sistema de bombeo y la instalación de tuberías de expulsión de 32 pulgadas, lo cual garantiza la adecuada canalización e impulsión de las aguas residuales hacia la red general del municipio desde el estado Nueva Esparta. Para Radio Nacional de Venezuela, reportó Beatriz Alcano.
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1: John D. Mancera,
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3: La delegación criolla que participa en la 13ª edición de los Juegos Suramericanos Escolares conquistó este martes una medalla de oro y dos de plata en la primera jornada de atletismo que se efectuó en el estadio Francisco Sánchez Rumorosa de la ciudad de Coquimbo, en Chile. Las proyecciones son ocupar uno de los tres primeros lugares en el podio. Recordemos que nuestro país participa en esta justa con un total de 140 atletas entre los 13 y 14 años en 8 disciplinas. En deportes, John D. Mancera, RNB Noticias.
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8: El progreso de una nación no se edifica con espejismo, se edifica con la realidad de los hechos. Hoy, balances internacionales certifican una economía que despierta. La cita en Nueva York es el brillante desenlace de meses de trabajos diplomáticos. Retomamos nuestro lugar ante el mundo. El horizonte se despeja. Venezuela renace.
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4: Son las 10 en punto.
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Partida, una balada interpretada por la cantante española Rocío Jurado, lanzada en 1989 como el tema principal de su álbum homónimo. La canción fue compuesta por Juan Pardo. Su letra aborda la búsqueda constante de la pareja en medio de la multitud, el anhelo de retomar una relación desde cero, sin mentiras, y el enfrentamiento a una cama vacía que devuelve a la artista una y otra vez al punto de partida. Poéticamente, desde un punto de partida están los que alzan vuelo y despegan, pero también los que regresan y se transforman en la parada de descanso para hallar un propósito y un nuevo sentido de vida. Bienvenidas y bienvenidos a un nuevo y mágico encuentro con el amor, los recuerdos y las canciones que siempre serán nuestras canciones en boleros y baladas inolvidables. Como siempre, es un inmenso placer saludarles. Isbemar Jiménez, en la presidencia de Radio Nacional de Venezuela, la señal que recorre la patria. José Llanes, en la edición y montaje, y en la producción y conducción, tu servidora, Mirna Navarro.

Perfume de gardenias es un clásico bolero famoso por la interpretación de la Sonora Santanera, compuesto en 1935 por el puertorriqueño Rafael Hernández Marín. Alejandro Fernández, el Potrillo, también grabó esta célebre versión en colaboración con la Sonora Santanera para su álbum De Noche, Clásicos a mi manera, lanzado en el año 2008. Perfume de gardenias es un tributo a la belleza pura, a la elegancia y a la inocencia de la persona amada, comparada con la diosa Venus y con un aroma que cautiva los sentidos.

en la vida y en el amor, además de los aromas, también existen los colores. La cantante venezolana brasileña Elisa Rego nos presenta el tema Blanco y Negro, su segundo sencillo lanzado en 1988. La canción es una composición de José Ignacio Martín e identifica la balada pop en la época de los años 80 en Venezuela. Es considerada además una pieza fundamental del synth pop, un subgénero del pop y la música electrónica que surgió a finales de los años 70, caracterizado por el uso predominante de sintetizadores, cajas de ritmos y tecnología digital como base sonora. Los colores dentro del tema son utilizados para realizar una profunda reflexión existencial sobre el desamor, la pérdida de la inocencia y el paso del tiempo. Los colores y las tonalidades van describiendo cómo las ilusiones comienzan con tonos cálidos y luego se van degradando hacia la apatía o una dura realidad, en este caso, hacia el negro intenso.

inolvidable, un bolero emblemático de la música latina, inmortalizado por el cantante y percusionista Tito Rodríguez en su aclamado álbum del año 1963, Frontito with Love, de Tito con Amor. Aunque la canción fue compuesta originalmente por el músico cubano Julio Gutiérrez en 1944, la elegante, apasionada y magistral interpretación de Tito Rodríguez la convirtió en un rotundo éxito que vendió más de 1,5 millones de copias, ganándose el mismo apodo definitivo de El Inolvidable. Inolvidable describe con profunda nostalgia la imposibilidad de borrar el recuerdo de un gran amor sin importar cuánto se intenta buscar refugio en otros brazos y en otros labios. Y así son los amores, que se ofrecen desinteresadamente desde el alma, el corazón y la vida. Es lo que sigue en las voces de los cantantes Marcos Yunas y Tamara, quienes rinden homenaje a la trayectoria del cantante Diango, padre de Yunas, con el álbum A la Voz del Alma, donde incluyen esta romántica versión del clásico vals peruano Alma, Corazón y Vida, compuesto por Adrián Flores Albán en 1948.

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2: Amarilis Landaeta, periodista.
3: El presidente de la República asistió al encuentro número 61 de la Asamblea General de la Organización de Naciones Unidas. Su discurso causó múltiples reacciones a nivel mundial. El ministro del Poder Popular para la Educación anunció que todo está listo para el inicio del nuevo año escolar. Comenzó a nivel nacional la gran feria de la Yaca a cielo abierto, donde el Ejecutivo Nacional pone a disposición del pueblo los ingredientes para la elaboración del tradicional plato navideño. Estas y otras informaciones serán ampliadas en la segunda entrega. Les informó Amarilis Landaeta para RNB Noticias.
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6: Son las 10 y 28 minutos.
7: 81 Asamblea General de la Organización de Naciones Unidas, Nueva York, 2026. 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

vida es una oportunidad, aprovéchala. La vida es belleza, admírala. La vida es beatitud, saboreala. La vida es un sueño, hazlo realidad. La vida es un reto, afróntalo. La vida es un juego, juégalo. La vida es preciosa, cuídala. La vida es amor, gózala. La vida es un misterio, devélalo. La vida es tristeza, supérala. La vida es una promesa, cúmplela. La vida es una tragedia, véncela. La vida es una aventura, arrózala. La vida es un himno, cántalo. La vida es un combate, acéptalo. La vida es felicidad, merécela. La vida es la vida.

vez en cuando abrimos el espacio justo para recibir canciones necesarias que estimulan y abrazan la conciencia. Lilia Vera, nuestra madre cantora venezolana, nos mueve profundamente con Está la puerta abierta, un tema incluido en su álbum América Insurgente. La autoría de la pieza es compartida por Alberto Cortés y Facundo Cabral. En la voz de Lilia Vera se transforma en una potente y emotiva interpretación de la música testimonial de nuestra región. Desde el primer verso, la letra nos invita a la esperanza, a los nuevos comienzos, a las oportunidades y a dejar atrás los miedos que nos empobrecen. Porque la vida nos está esperando con la puerta abierta para ser vivida con amor y juntando nuestros sueños. Porque la verdadera riqueza ante la adversidad está en la unión y la solidaridad, un mensaje relevante en tiempos de intensos cambios a través del contundente lenguaje universal, la música.

los barcos, todos los pájaros. Un poema de amor interpretado por Gianfranco Pagliaro, el cantautor ítalo-argentino, presente en nuestros recuerdos con esta profunda declaración de amor donde se regala con todo lo que tiene y todo lo que es como símbolos de autenticidad y transparencia. Un nivel de confianza y compromiso absoluto, reforzado con la invitación a ver el cielo desde el mar y el mar desde el cielo, en conexión profunda con una visión compartida del mundo.

Abrázame Así es una composición del músico argentino Mario Clavel en la dulce y potente voz de Eddie Gourmet, la cantante estadounidense que logró conquistar al público hispanoparlante con su clara dicción y sensibilidad para interpretar el bolero. En Abrázame Así, el anhelo por sentir el latido del ser amado se transforma en una máxima expresión de felicidad, y el abrazo sincero y cercano sirve para confesar los dulces secretos en absoluta complicidad y confianza. Musicalmente y líricamente, este bolero se enmarca en una época de oro que persiste con el mismo afecto, la misma ternura y la pasión, aún ante el paso del tiempo y de las frías realidades del mundo exterior, siempre rindiéndose al llamado del corazón.

La reconocida agrupación venezolana de baladas románticas y pop A.5, fundada a principios del año 2000, nos acerca de nuevo a uno de sus recordados temas, compuesto por Yasmil Marrufo, Estar Contigo. La canción se convirtió en un gran éxito de la música pop latina. Déjame entrar a tu corazón poquito a poco hasta ganar tu amor. Estar contigo me resulta tan hermoso. Y nosotros reiteramos el sentimiento de felicidad que nos produce vuestra compañía. Y así nos acercamos al final de nuestro mágico encuentro con el amor, los recuerdos y las canciones que siempre serán nuestras canciones. Fue un inmenso placer acompañarles. Isbemar Jiménez, en la presidencia de Radio Nacional de Venezuela, la señal que recorre la patria. José Llanes, en la edición y montaje, y en la producción y conducción, tu servidora, Mirna Navarro. Cerramos con Raúl Di Blasio, el piano de América, junto al legendario Armando Manzanero. Una profunda relación artística y de amistad que dejó una huella imborrable en la música romántica latina. Su unión combinó a la perfección la majestuosidad del piano de Di Blasio con las inmortales letras y composiciones de Manzanero. Disfruten de una de sus célebres grabaciones. Quedan en mi corazón. Hasta un próximo y mágico encuentro con boleros y baladas inolvidables.

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4: Son las 10 y 58 minutos.
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11: Son las 11 y 26 minutos.
12: 81 Asamblea General de la Organización de Naciones Unidas, Nueva York, 2026. 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
5: Son las 11 y 59 minutos.
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0: 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A continuación, Himno Nacional de la República Bolivariana de Venezuela. Letra de Vicente Sayas y música de Juan José Landaeta. Interpreta el comandante supremo y eterno de la Revolución Bolivariana, Hugo Chávez Frías.

0: ¡Viva Venezuela! ¡Viva la revolución bolivariana! ¡Que viva el pueblo venezolano! ¡Que viva Bolívar!
1: 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Nuestra emblemática marcha es una composición del maestro Antonio Esteves. Interpreta la Orquesta Sinfónica Simón Bolívar, dirigida por Alfredo Rugeles.

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1: Saludos, hermanos y hermanas. Soy Mario García, docente intercultural del pueblo indígena Pumé. Mue Ananoreme Pumé, docente indígena. Ser docente para mí es un honor, porque la educación es importante para la vida. Nosotros los educadores estamos dados para enseñar a nuestros niños y niñas la educación. Nosotros los Pumé aprendemos viendo, observando, eso no se nos olvida. Después, cuando llegamos a las escuelas interculturales, se enseña en las dos lenguas. Primero el Pumé, Mae, luego el castellano. Es ahí donde el docente intercultural es el pilar fundamental para la enseñanza a los niños y niñas en las dos culturas. Es importante la educación, porque sin educación no hay vida, no hay futuro, no hay esperanza.
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2: Otobare por Emanto, más por Amoñaro, con un saludo a todas y a todos en el idioma cariña. Les habla Jesús Gabriel González, ya estamos listos para dar inicio a este espacio de los pueblos originarios de Venezuela y el continente Abya Yala. Es un día de memoria, de respeto y de celebración profunda, ya que cada 20 de septiembre nos reencontramos con nuestras raíces para conmemorar el Día del Maestro Indígena y el Día Internacional de la Educación Intercultural Bilingüe, una fecha instituida en Venezuela mediante el histórico decreto presidencial número 283 en 1979, convirtiendo a nuestro país en pionero en Latinoamérica en el reconocimiento de la educación propia. Hoy no solo celebramos un decreto, enaltecemos a los hombres y mujeres que son guardianes de la memoria, pilares del conocimiento y protectores de los idiomas ancestrales. Para conversar sobre este hermoso tema y esta hermosa labor, nos acompaña en unos maestros sabedores de nuestro pueblo originario. Vamos a darle la bienvenida a Víctor Rodríguez, del pueblo Yecuana. Él es director de producción, edición y publicaciones del Instituto Nacional de Idiomas Indígenas. A la profesora Milagros Esqueda, del pueblo Banime. Ella es tutora regional en educación indígena de la UNEN en Amazonas. Al licenciado Raúl Tempo, del pueblo Cariña, secretario ejecutivo del Instituto Nacional de Idiomas Indígenas, y al profesor Joel Pérez, del pueblo Yecuana, que es docente intercultural bilingüe del estado Bolívar. Estos testimonios, ya que son la experiencia viva de la educación intercultural bilingüe en nuestro país, en todos los territorios indígenas, sobre todo escuchar de ellos la historia de este sistema educativo que se está fortaleciendo en nuestra región venezolana. Bienvenido, profesor Víctor.
3: ¿A qué nemato, huechicono? Muy bien, gracias Jesús por esta ocasión tan importante de conmemorar hoy 20 de septiembre, como todos los años, el Día Internacional de la Educación Intercultural Bilingüe y el Día Nacional del Docente Indígena. Es bueno resaltar que el día de hoy es de gran importancia para la educación intercultural bilingüe, porque a través de ello se promueve el respeto por la diversidad cultural y lingüística. Además, se fortalece la identidad de las comunidades indígenas y fomenta, por supuesto, la inclusión social. La EIB, ¿verdad?, viene actuando como un puente entre el conocimiento formal y los saberes ancestrales, integrando valores, tradiciones, cosmovisiones propias de cada pueblo con los contenidos académicos del sistema educativo nacional. O sea que esto va vinculado totalmente, la educación propia con la educación convencional, ¿verdad? Esto es bonito reseñarlo, ya que esta unión hace que podamos convivir en los dos ambientes, tanto en nuestro territorio como dar amplitud a nivel nacional hasta internacional, ¿verdad?
2: Es un tema que se está desarrollando hoy en día y cada uno de los docentes que están presentes van a ir dando su punto de vista y van también a contar su experiencia. Vamos a darle también la bienvenida a la profesora Milagros, profesora del pueblo Baniba. Como no la escucho, vamos a darle la bienvenida al profesor Joel Pérez del pueblo Yecuana, docente intercultural bilingüe del estado Bolívar.
4: Bueno, soy del pueblo indígena del pueblo Yecuana, del estado Bolívar, docente, con una experiencia muy seria e importante, una trayectoria de 22 años de servicio. Hoy en día, muy importante resaltar los acontecimientos, pues, en este día tan importante, en este encuentro de profesores, tanto el profesor Víctor, Raúl Tempo, otros profesores que están aquí por aquí compartiendo esa idea, ¿no? Muy importante, porque el encuentro de un pueblo indígena se basa desde la cultura y sabiduría de nuestros ancestros. Es como decir, un indígena tiene que tener un encuentro como lo hacían nuestros ancestros, nuestros abuelos. Hoy en día nosotros resaltamos esa perspectiva que nos llevó hasta el día de hoy a un tema importante de este mundo que vivimos. Gracias a que estamos en este momento en una cultura intercultural, como lo decimos hoy en día, donde también podemos resaltar que la educación intercultural bilingüe se basa desde dos pueblos o dos orígenes, ¿no? Que nos ha llevado también a muchas cosas, ¿no?
2: Queremos profundizar eso durante nuestros espacios con cada uno de ustedes. Ahora vamos a aprovechar también a darle la bienvenida al profesor Raúl Tempo. Bienvenido, para seguir conversando con el profesor Víctor y Joel.
5: Saludos a todos nuestros hermanos y hermanas que nos escuchan a través de la Radio Nacional de Venezuela y a través de su programa Amerindios. De verdad, un saludo a todos y importante el tema sobre la educación intercultural bilingüe, que es importante para seguir fortaleciendo la educación propia de nuestros pueblos indígenas.
2: Fíjense lo importante que es reseñar la historia del decreto 283 de 1979, el significado de ser un maestro sabedor de la sabiduría ancestral de cada pueblo indígena, el Yecuana, el Wayú, el Yucpa, el Barí, el Japreria, el Guarao, en todo el territorio nacional. Vamos a iniciar conversando con cada uno de los docentes y así ir conversando con cada uno de ellos. Desde su cosmovisión, ¿qué significa ser un maestro hoy en día, Víctor?
3: El ser maestro es ofrecer y dar todos los conocimientos que se tiene. Y en la educación propia más aún, porque es la transmisión de los conocimientos ancestrales, de poder dar a conocer la vida cotidiana, lo ancestral, lo histórico, y el aprendizaje que se hace, porque en la educación propia se aprende haciendo.
2: Esa educación propia que los pueblos indígenas hoy en día estamos fortaleciendo a través de esta iniciativa que es el Instituto Nacional de Idiomas Indígenas, que está fortaleciendo el trabajo de los nichos lingüísticos en cada región, sobre todo esas zonas donde hay que fortalecer en las zonas urbanas el idioma. Joel, en tu caso, tu perspectiva de ser maestro indígena, ¿qué significa para ti hoy en día?
4: Bueno, hoy en día, ser maestro, mira, es uno de los primeros que se vive hoy en nuestra comunidad. Es un reflejo de las comunidades, un reflejo. Porque aparte de ser un maestro, es un constructor de la sabiduría. O sea que tiene que ir rescatar todas esas memorias vivas y de los que nos dejó esos ancestros. A veces no todo lo tenemos escrito, ¿no? En el caso del pueblo indígena Yecuana, ¿no? Una de las cosas que nosotros somos es que antes no escribían la historia, sino que lo teníamos en la memoria y a través de las observaciones lo visualizábamos. Pero hoy en día se ha ido transformando ese maestro con una visión de que se pueda transformar a toda la comunidad, en especial a los niños. O sea que es un hacedor de la conciencia y del aprendizaje.
2: Cierto eso de el hacedor del conocimiento. Vamos a hablar con el profesor Raúl Tempo en esta oportunidad. Raúl, Venezuela como pionera en Latinoamérica desde 1979 al promulgar el decreto 283, viéndolo pasar del tiempo, ¿cómo les contaron a ustedes, los sabios, los mayores, de esa lucha que logró el reconocimiento formal de la educación intercultural bilingüe en nuestro país?
5: Bueno, fíjate que el rememorar, podemos decir así, el 20 de septiembre, cuando se conmemora el Día de la Educación Intercultural Bilingüe, a nivel internacional y en nuestro país, pues el decreto presidencial número 283 del año 1979. En principio podemos decir y recordar pues que la educación propia que nace desde nuestras propias comunidades, que son transmitidos nuestro conocimiento, nuestra sabiduría a través de nuestros abuelos, de nuestros padres, de nuestros ancianos, de las comunidades, que son aquellos saberes propios de cada comunidad indígena. Pero sin embargo podemos recordar cómo nace la educación intercultural bilingüe en nuestro país. Podemos irnos hasta el año 1979, cuando en aquel momento Noelí Pocaterra, una joven indígena, luchadora por los derechos de los pueblos indígenas, por el reconocimiento de los derechos de los pueblos indígenas de nuestro país, y que en aquel entonces pudo, a través de el Ministerio de Educación y de algunas personas aliadas a nuestra causa, podemos recordar allí también el apoyo pues de estos aliados, como el profesor Saúl Rivas Rivas, que tuvo un papel importante en aquel momento para lograr que Noelí Pocaterra pudiese llegar a Caracas al Ministerio de Educación y poder mostrar el trabajo que se hacía allá en el estado Zulia, en una comunidad indígena, en preescolar indígena, donde se enseñaba a través de todo lo que es la cultura propia del pueblo wayú, y inclusive la transmisión de los conocimientos, de la sabiduría y del idioma wayunaiki que se implementaba en ese momento en esa escuela de esa comunidad. Pues de allí, cuando se viene Noelí a Caracas con todo esto, estas yequitas, por decirlo así, para ilustrar al ministro de Educación cómo es el proceso de enseñanza y aprendizaje de nuestra cultura y de nuestros idiomas en cada una de nuestras comunidades. Y de allí surge pues la aprobación de este decreto, el decreto presidencial número 283, que realmente viene a marcar un hito histórico en la educación intercultural bilingüe para implementar luego todo este proceso de enseñanza-aprendizaje vinculado también con la educación, en este caso no indígena. Pero principalmente, ¿qué se buscaba desde allí? ¿O cuál era la propuesta inicial y que lo plantea el decreto? Primero, preservar los idiomas indígenas, que los idiomas indígenas no se perdieran, que se mantuviesen vivos y que cada idioma fuese también fortalecido a través de la educación, en este caso intercultural bilingüe, donde podían coexistir, en este caso, los dos modelos de educación, la educación indígena y en este caso pues la educación convencional académica del sistema educativo nacional, pero siempre manteniendo o protegiendo, mejor dicho, la identidad cultural y la memoria histórica de cada pueblo. En ese sentido, podemos nosotros, Jesús, recordar esta lucha que en principio pues comenzó Noelí Pocaterra en su lucha desde muy joven, desde su propia cosmovisión, de cómo también sus abuelos y sus padres le contaron a ella cómo era la educación o cómo se transmitían esos conocimientos y esa sabiduría, inclusive el idioma del pueblo wayú en su territorio. Y eso es lo que se traslada luego al Ministerio de Educación para que desde allí se impulsara la creación de este decreto, que para nosotros pues tuvo o tiene todavía, porque está vigente, ese decreto tiene gran importancia y gran relevancia para todos los pueblos indígenas del país, porque se mantiene con fuerza la enseñanza o todo el proceso de enseñanza y aprendizaje de nuestras culturas, de nuestros idiomas, y principalmente para que exista realmente una fortaleza cultural y lingüística de cada pueblo. En ese sentido, es importante recordar esta fecha, Jesús, y la pregunta que tú hacías, ¿cómo nos contaron a nosotros nuestros abuelos, nuestros padres? ¿Cómo recordamos eso? En el caso del pueblo Cariña, podemos decir que toda la enseñanza y aprendizaje igualmente nace desde nuestras propias comunidades, desde la transmisión de esos conocimientos, de esa sabiduría de nuestros abuelos, de nuestros padres, y que en el propio territorio se pueda dar esa enseñanza, manteniendo viva pues nuestra cultura y nuestro idioma. Y podemos decir que desde nuestro propio territorio, ahora con la fortaleza que tienen los docentes indígenas, como lo decían nuestros hermanos, tanto el propio Víctor y el otro hermano del pueblo yecuana, que partiendo desde su propia cosmovisión, pues del mismo territorio, se enseña todo lo que tiene que ver con nuestro ámbito territorial. O sea, primero que nuestros idiomas y nuestra cultura no desaparezca, debe fortalecerse. Entonces, ¿qué debemos también tener en cuenta? Que la educación intercultural, o la, en este caso, el trabajo pues que lleva adelante ahora el Instituto Nacional de Idiomas Indígenas, y desde allí pues con mucha responsabilidad lo podemos decir, hemos venido realizando un trabajo de revitalización y fortalecimiento de los idiomas indígenas a través de los nichos etnolingüísticos. Los nichos etnolingüísticos son los espacios de enseñanza y aprendizaje de nuestra cultura y de nuestros idiomas en las propias comunidades indígenas. Debemos aclarar que no son espacios de una escuela convencional, en este caso de cuatro paredes, sino que son espacios comunitarios donde desde una enramada se puede enseñar nuestra cultura y nuestros idiomas. Y por lo tanto, también desde allí se puede enseñar lo que tenemos en nuestro propio territorio. O sea, todo lo que es la naturaleza y todo lo que, en el caso Cariña, podemos nosotros decir que somos parte del territorio ancestral de la Mesa de Guanipa, que es un territorio de sabana, de morichales. Allí debemos nosotros inculcar a nuestros niños y niñas y a nuestros jóvenes el respeto pues por la naturaleza, por nuestra madre tierra, pedir permiso a los ríos, cuando vamos a cruzar por ellos, y a los caminos, porque cada uno de estos son espíritus vivos, mantienen su espíritu vivo. Por lo tanto, consideramos pues que recordar esta fecha, importantísimo para los pueblos indígenas y sobre todo para nuestros hermanos docentes que están allá en nuestro territorio, en nuestras comunidades, dando a conocer pues que nuestra cultura y nuestros idiomas se fortalezcan más y tengan relevancia. Y por lo tanto, esos conocimientos ancestrales deben combinarse con los conocimientos científicos y tecnológicos de la educación formal convencional.
2: Sobre todo eso, la convivencia de los dos modos educativos, queremos citar a la profesora Milagros para que nos dé esa perspectiva desde su punto de vista indígena. Profesora Milagros, ¿cómo logra la práctica de los jóvenes que mantengan su orgullo por su lengua materna frente al impacto de la tecnología y la vida urbana, en este caso? ¿Cómo hace el docente intercultural?
6: Anetuaro Pesuse, un cordial saludo para todos los pueblos originarios de Venezuela. Bien sabemos, el 20 de septiembre pues se conmemora y se reconoce la riqueza y la diversidad de nuestros pueblos y la interculturalidad lingüística. Dentro del estado Amazonas, puedo decir desde mi perspectiva como tutora regional de los pueblos de educación indígena por la UNEM, se está trabajando con todas las instituciones educativas, donde es importante señalar que dentro de los proyectos de aula, más allá de los contenidos, como hablamos o como se está oyendo desde hace rato, la educación convencional, la incorporación de nuestra cosmovisión según nuestro territorio, porque aquí tenemos diversos territorios, diversos pueblos indígenas, y dentro de una institución convergen tres hasta cuatro idiomas, cuatro pueblos, lo que muchas veces para nosotros como pueblos nos enriquecemos, porque dentro de estos contenidos que se les da, porque se les da las herramientas a cada docente, a cada docente de institución educativa, a cada director, para que puedan, más allá de estos contenidos que le mandan o que le envían desde el nivel central, incorpora nuestro territorio, nuestras vivencias, nuestras culturas, y se ha demostrado aquí en el estado donde todos estos maestros demuestran con hechos toda esta importancia de nuestro trabajo, el quehacer cotidiano. ¿Por qué? Porque esto nosotros fortalecemos nuestra identidad en nuestra educación propia y la hacemos conocer dentro de todo el territorio nacional. Porque hay muchas veces nuestros pueblos originarios se quejan, pues dicen, ¿por qué a nosotros no nos prestan atención a más allá de que está la conmemoración, de que es importante para nosotros que hay un decreto, como ustedes muy bien lo han hablado, pero siempre hay, todavía sentimos como pueblo que en nuestros proyectos educativos, cuando se van a colocar, pues a incorporar estos conocimientos ancestrales, muchas veces, bueno, tenemos que hacerlo, pero de esta manera, o colocar, o redactar, o preparar otro currículo, otro proyecto que vaya a la par con este otro. Entonces, lo que se quiere es la incorporación, es unificar criterios, es unificar, porque nosotros como pueblo originario tenemos nuestra propia cosmovisión según nuestro pueblo, nuestro territorio. Sí, y lo que queremos es darle a conocer a todo el mundo, no solamente a Venezuela, a todo el mundo, que nosotros como pueblos indígenas tenemos otra manera de implementar, pues, nuestra...
2: Sobre todo la educación propia de cada pueblo indígena, profesora. Importante recordar esta fecha, ya que nosotros hoy estamos conmemorando ese 20 de septiembre del Día Internacional de la Educación Intercultural Bilingüe y también el Día del Maestro Indígena en Venezuela. Nosotros vamos a hacer una pausa y ya regresamos con más de este espacio de Somos Amerindios.

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9: Son las 12 y 37 minutos.
10: 81 Asamblea General de la Organización de Naciones Unidas, Nueva York, 2026. 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

0: castellano, guiando los pasos de las nuevas generaciones con la sabiduría de los abuelos.
1: A lo largo, pues, se ha conquistado el nuevo estado con población indígena en Amazonas, Anzoátegui, Apure, Bolívar, del Tamacuro, Mérida, Monaga, Sucre y Zulia. Para este nuevo, para el año escolar 2025-2026, cerramos pues nuestra matrícula de docentes, de 31.696 docentes a nivel nacional de población indígena, con 1.983 instituciones educativas y 561.593 estudiantes en todo el territorio. Cabe destacar pues que para nosotros ha sido una larga trayectoria ocupar estos espacios dentro del Ministerio de Educación para así consolidar los programas educativos como Programas por Pueblo, como lo es el PEPE, que es la educación propia. Esto nace pues del decreto 283.
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2: Estamos de regreso en este espacio de Somos Amerindios. Les habla Jesús Gabriel González y estamos hablando sobre el Día del Maestro Indígena y la Educación Intercultural Bilingüe. En este segundo bloque nos encontramos con el universo de la palabra. Se dice que cuando una lengua originaria se apaga, se pierde una ventana única para mirar el cosmos. La educación intercultural bilingüe garantiza que nuestros niños y jóvenes aprendan en su idioma original y también en castellano. Así podrán ellos tejer puentes entre estos dos mundos. Por eso hoy estamos hablando con nuestros invitados especiales, los docentes interculturales bilingües, a Víctor Rodríguez del pueblo Yecuana, a la profesora Milagros del pueblo Baníbal, al licenciado Raúl Tempo del pueblo Cariña y al profesor Joel Pérez del pueblo Yecuana. Son docentes interculturales bilingües que están compartiendo su experiencia con cada uno de nosotros en este espacio de interculturalidad. Por eso vamos a continuar en esta segunda parte, hablar sobre los saberes ancestrales y la pedagogía de cada uno de ellos como maestres de su cosmovisión, como lo veníamos conversando desde el principio, hablando de la naturaleza como escuela, la medicina, el arte y la cosmovisión que existe en cada pueblo indígena. Vamos a darle la palabra en este momento de nuevo al profesor Víctor para que nos hable sobre la cosmovisión indígena desde este punto de vista de la naturaleza como primera pedagoga. Es decir, ¿cómo enseñan ustedes ciencia, geografía o historia a través de siembra, el río, el monte o el tejido, como nos hablaba Raúl Tempo, de buscar ese equilibrio, y la profesora también Milagro, del equilibrio entre la educación propia y la educación ordinaria?
3: Qué interesante es cómo se aprende o cómo hemos aprendido la geografía, la historia, la matemática de nuestra cosmovisión propia, en donde decidimos cómo se hace. Por ejemplo, nosotros la historia lo hacemos desde el momento en que empezamos a enseñarle a nuestros hijos, hijas, a elaborar un producto, una cestería, un collar. Ahí le vamos enseñando historia, porque cada dibujo, tiene su razón de ser. También la matemática, porque allí el entretejido de cada mostacilla, de cada bejuco, la unión, todo eso, se le enseña la matemática. Y por supuesto la geografía, entre otras materias. La geografía, ¿por qué? Porque le vamos a determinar de dónde se saca el bejuco, de dónde se saca el árbol para la curiara, etcétera. En la siembra también es necesario contar, y ahí contamos, no uno, dos, como ancestralmente, como se hace actualmente. Anteriormente se hacía a través de otras formas, con una madera, con una medida de un palo, de un bejuco, se llevaba esa Exacto. Ahora, es bueno esta unión de la educación convencional porque se va aprendiendo para que nuestras niñas y hasta nosotros mismos podamos vincularnos con la educación convencional. ¿Ok?
2: Sí, profesor. La educación que hoy, 20 de septiembre, se rinde ese homenaje a la labor de cada uno de ustedes como maestros interculturales bilingües. Ahora para Joel, profesor Joel, cuando usted está en el aula de clase, por ejemplo, ¿qué siente esa labor que usted desarrolla en el aula de clase? ¿Es reconocida actualmente, considera usted?
4: Hoy en día, docente indígena, esa labor que siente desde su corazón, mira, es un milagro, porque el indígena, el docente indígena, como dije anteriormente, es un formador integral, que a él no le interesa, mira, que X tantas cosas, ¿no? Que las circunstancias pasaron esto, no. El docente indígena es el que es, como le dije, es el reflejo de una comunidad, de un mundo de la naturaleza, donde se enfoca en enseñar, en dar esa transmisión a través de oral, a través de las enseñanzas que le ha dado ese abuelo, las enseñanzas que le ha dado la herencia, pero sobre todo las prácticas directas, ¿no? Que está enfocado más en los aprendizajes, haciendo que ese, para que sea ese joven a futuro un formado. Y hoy en día esa trayectoria que tiene un docente, mira, ha transformado muchas cosas, ¿ves? Ha transformado esa vida. Por ejemplo, una de las cosas que yo siempre resalto, que era el indígena hoy en día tiene esa transformación, mira, creo que al 100%. Primero, te pongo este ejemplo. Primero, el indígena estaba en guayuco y hoy en día está, no tiene ese guayuco, pero poco. ¿Por qué? Porque hay una transformación, hay una formación de un docente. Hay ese sentimiento de un docente que día a día que está enfocado en formar. Porque no es fácil estar dentro de cuatro paredes de un aula, no es fácil. Yo siempre también resalto, cuando hacía mis reuniones con los padres repentantes, que mira, yo le digo algo, este docente que ven aquí, aquel docente que ven en un aula, no es fácil. Imagínense en un aula 20 niños y 30 o 40 y un docente, ¿cómo será? Comparando con un par representante que tiene en su casa uno o dos.
2: El reto de cada uno de los docentes indígenas en sus nichos y en sus aulas de clase. Ahora con la profesora Milagro, ¿de qué manera la educación intercultural bilingüe puede responder a los retos actuales? Por ejemplo, el cambio climático, la tecnología, la preservación de los territorios, sin que cada uno de los niños indígenas pierdan su raíz ancestral. ¿De qué manera la educación intercultural bilingüe puede responder a estos retos?
5: Bueno, en primer lugar, tenemos que el autorreconocimiento como pueblo indígena. Porque si bien sabemos tenemos una debilidad dentro de nuestros pueblos indígenas, que estamos optando muchas veces por culturas que no tienen nada que ver con nosotros, con nuestros pueblos. Ya nos da pena utilizar el guayuco, ya nos da pena hablar nuestro idioma delante de los demás. Entonces es importante primero fortalecer esta cultura, fortalecer nuestro autorreconocimiento como pueblo. En este sentido se podría decir que dentro de las instituciones educativas, más allá del autorreconocimiento, vuelvo y repito, la implementación pues de estos proyectos educativos, y es para el aprender haciendo. Me parecía muy importante lo que hablaba el profesor Víctor cuando él hablaba de la elaboración de los collares y todo esto. Sí, yo tengo una experiencia muy bonita dentro de acá del eje carretero norte y eje carretero sur de aquí del estado, donde los CDC implementaban estos retos educativos. Dentro de estos retos educativos, cada escuela cuando hablábamos, por decir, de matemática, unos llevaban cestas, otros sí llevaban los collares, otros hablaban de la construcción de los conucos, a otros hacían la churuata, y allí se veía la interdisciplinariedad de las áreas de formación como tal, porque no solamente con una churuata, para la construcción de una churuata, no solamente se ve matemática, sino se ve historia, sino geografía, física, química, porque todas estas áreas integradas, nosotros como pueblo lo vemos, pero muchas veces no lo conocemos. Entonces es importante que los docentes estén, porque estudien pues la interculturalidad. Yo no estoy en desacuerdo en que estudien otras áreas, porque nosotros tenemos educación inicial, primaria y media, sí, pero en interculturalidad bilingüe tenemos educación indígena, mención inicial, primaria y media. Entonces es un pensum muy hermoso, muy bonito, donde nosotros como pueblo, los maestros, enseñamos a nuestros niños a elaborar, a hacer, porque nosotros estamos aprendiendo el abecedario, pero lo estamos haciendo tal vez en canciones, lo estamos haciendo con los muñequitos, con las letras de nosotros como de nuestra cultura, de nuestro pueblo. Entonces yo digo que es importante, pues más que todo es el autorreconocimiento, porque he visto muchos docentes en educación indígena que vamos a presentar algún proyecto, algún trabajo, y resulta que les da pena, vergüenza étnica en hablar el idioma, en siquiera presentarse en su idioma o colocarse nuestro traje que nos identifica como nuestro pueblo. Entonces, yo estudio, pero me da pena. Entonces, lo primero es el autorreconocimiento.
2: Así es, profesora Milagros. Propuesta que hace la de el autorreconocimiento en todos los aspectos, en todos los espacios también que los pueblos indígenas estamos haciendo vida en el territorio nacional. A nosotros, para finalizar este espacio, queremos escuchar a los participantes un mensaje que le dé a todos los que nos escuchan hoy a lo largo del país, de cuál sería esa acción que debemos todas y todos para seguir fortaleciendo y reconociéndonos como una nación multiétnica y pluricultural, como lo establece la Constitución Bolivariana de 1999. Vamos a empezar con el profesor Víctor.
3: Ok, muy bien. Es importante eso, lo que se habla del autorreconocimiento, porque de allí depende ya todo, de allí depende ya todo. Y qué importante es que las políticas públicas se fortalezcan acá en este aspecto para poder mejorar al docente como tal. El docente hay que formarlo, prepararlo para que pueda estar actualizado para estos momentos tan cambiantes que tenemos en la actualidad. Entonces, si el docente se mantiene o nos mantenemos actualizados, por supuesto, podemos dar más en esa educación intercultural docente, y dar a conocer también a ese docente indígena, que sea valorizado, que no solamente es un maestro, es un sabio totalmente, en donde va a enseñar mucho, va a dar bastante, va a ser muy integral. Entonces, queremos o se desean unas políticas públicas que sean adecuadas para dar mayor proyección a la educación intercultural bilingüe.
2: Gracias, profesor Víctor. Ahora vamos a escuchar al profesor Raúl Tembo.
6: Sí. Bueno, considero, Jesús, que este punto tan importante para seguir fortaleciendo la nación como una nación multiétnica y pluricultural, es importante que, en principio, respetar lo que dice la Constitución Bolivariana, que se constituye el Estado venezolano como un Estado multiétnico y pluricultural. Es importante para construir un futuro para los pueblos indígenas con justicia, equidad y dignidad para cada uno de los pueblos, ¿verdad? Entonces, partiendo desde allí, desde la misma Constitución Bolivariana, y que fortaleciendo también lo que establece nuestra legislación, en el caso de la legislación de la ley de idiomas indígenas, que en este caso viene a consolidar el Instituto Nacional de Idiomas Indígenas, consolida y fortalece la institucionalidad dentro del Estado venezolano. Partiendo desde allí, igualmente el trabajo pues, que desarrolla la Dirección General de Educación Intercultural Bilingüe del Ministerio de Educación, fortaleciendo, como lo decía el profesor Víctor Rodríguez, primero desde estas instituciones, las políticas públicas dirigidas hacia nuestros pueblos, consideramos que en el caso de esas políticas lingüísticas y culturales que se desarrollen a nivel institucional, viene a fortalecer el Estado venezolano como una nación multiétnica y plurinacional. Pero primero el Estado debe respetar, pues, lo que dice nuestra Constitución, toda nuestra sociedad. Primero, sabemos que existen quizás algunas debilidades y algunos procesos que no se han terminado de consolidar, pero hacia allá debemos ir y poner de nuestra parte nuestro granito de arena para seguir fortaleciendo. Podemos decir que el despliegue que hemos realizado, hemos visualizado debilidades que hay que fortalecer más los docentes de educación intercultural bilingüe, y hay que incluir también en esos procesos de formación que se dan en nuestro territorio, quizás, y lo decíamos, faltan algunas guías de la mayoría de los pueblos indígenas, ¿verdad? Y quizás algunos textos que vayan hacia allá, hacia la enseñanza, hacia la enseñanza de la educación convencional, pero también de la educación propia. Decíamos, en el caso nuestro, por ejemplo, la traducción de esos textos escolares en el área de la geografía, en el área de matemáticas, que fueran también en idiomas indígenas. Entonces, esto es importante porque va a venir a fortalecer pues esta nación como una nación multiétnica y pluricultural. Utilizar estos medios para combatir todo tipo de racismo, todo tipo de discriminación que todavía existe quizás en algunos territorios. Pero, ¿qué podemos nosotros ir fortaleciendo, verdad? Nuestros idiomas y nuestra cultura a través de lo que son los nichos etnolingüísticos y el trabajo propio que viene desarrollando también el Ministerio de Educación a través de la Dirección de Educación Intercultural Bilingüe.
2: Gracias, profesor Raúl. Ahora vamos a escuchar al profesor Joel Pérez, del pueblo Yecuana, docente intercultural. ¿Cuál sería esa acción, Joel, para fortalecer a Venezuela como un país multiétnico y pluricultural?
4: Ahora me siento en una churrata conversando con los ancianos, con las abuelas, con los hermanos, ¿eh? Y eso es lo que es el sentimiento de un pueblo, de un indígena, pues. Y agradecido por un tiempo, licenciado, ¿eh? Al profesor Víctor y a los demás. Bueno, en realidad es importante resaltar en este momento que vivimos hacia la transformación educativa, ¿eh? Primero, lo primordial era llevar esos principios fundamentales para fortalecer nuestra defensa, nuestra identidad y la lengua indígena, ¿no? Que es lo más importante para que no se distraigan de pérdida, para que se mantengan, ¿eh? Recuperar esos espacios, pues, esos espacios de estudio, esos espacios de estudio de una escuela, ¿eh? Y promoviendo también esa institucionalidad, ¿eh? En verdad estoy agradecido también por la institucionalidad, ¿eh? Por donde ha llevado ahora

0: pionera de esta lucha de un derecho de un indígena. Y hasta el profesor Raúl Tefo también estuvo ahí.
1: Es así.
0: Ahora he venido conociéndolo, pues. Bueno, entonces es importante eso, pues.
1: Profesor Joel, muchas gracias por estas palabras de reconocimiento a esa labor del docente. Ahora, para finalizar, vamos a darle la palabra a Milagros, quien también queremos que nos dé esas palabras de reforzar nuestra interculturalidad en toda Venezuela, desde nuestra formación como docente.
2: Más que unas palabras, un mensaje para nuestros hermanas y hermanos de los pueblos originarios. Nosotros como pueblo, nuestra existencia no es solo un legado, hay que tenerlo en cuenta, de un pasado, sino la raíz viva y el latido del presente que sostiene nuestra identidad. Cada palabra de nuestra lengua materna, cada semilla cultivada en el conuco con respecto a la madre tierra y un respeto vivo hacia ella, también es una palabra de cada sabio, el que transmite su memoria a las nuevas generaciones. Representan un acto en este sentido. Es un acto indomable de resistencia y de dignidad. Fortalecer la autonomía, la educación propia y la defensa del territorio es garantizar que la voz de nuestros pueblos originarios siga guiando con sabiduría el destino de nuestra región, que cada escuela, cada comunidad, cada espacio de nuestro encuentro siga siendo trinchera de luz, donde siempre el orgullo por nuestras propias raíces, recordando siempre que son guardianes indiscutibles de la vida, de la diversidad y de la esperanza. También es importante destacar que dentro de estas acciones también debemos involucrar de manera directa a las autoridades legítimas de nuestro territorio, a nuestros líderes sabios, para que sean ellos los que nos guíen como jóvenes, porque hoy en día hay muchos jóvenes dentro de las aulas como docentes. Entonces es importante, por otro lado, también abrirle las puertas a nuestros abuelos. Más allá de tenemos nuestros líderes, también tenemos nuestros abuelos, y son ellos los que nos van a dar esa sabiduría ancestral de cada pueblo para nuestras futuras generaciones. Y yo estoy segura que para esto nosotros vamos a seguir fortaleciendo nuestra identidad, nuestra cultura, nuestro valor propio, porque con nuestros saberes ancestrales es diseñar, es producir, utilizar materiales didácticos propios de nuestra región, como cartillas ilustradas, lo que hacemos en la UNEM, hacemos siempre las cartillas ilustradas con la flora, la fauna, pero de elementos propios de nuestra región. Es que esto hace la integración de los planes de estudios contenidos prácticos, aunque antes se hablaba de que no son muy bien vistos, pero para nosotros como pueblo es importante. Hablábamos también de la descolonización curricular, es cuestionar transformar el enfoque de nuestras tradiciones, nuestras culturas, de nuestros pueblos. Entonces, en conclusión, se podría decir que es importante que todos nuestros pueblos indígenas estemos unidos y que todos caminemos y batallemos por el mismo camino, y que no dejemos morir nuestras lenguas, nuestros idiomas, nuestras costumbres. Sí hay nuestros lichos lingüísticos, pero igualito nosotros debemos de estar dentro, porque sabemos bien que los nichos lingüísticos es un espacio de saberes, y también nuestras instituciones convencionales, las escuelas de educación primaria, inicial, media general, también son espacios de saberes, tradiciones y costumbres. Pero eso sí, como decía antes, dejando entrar de manera articulada nuestros líderes, nuestros abuelos. Es lo que puedo decir en este momento.
1: Muchas gracias, profesora Milagros. Ella es del pueblo Banille, tutora regional en educación indígena en la UNEN, en Amazonas. Agradecemos a todas y a todos los participantes, al profesor Víctor Rodríguez del pueblo Yecuana, él es director de producción, edición y publicaciones del Instituto Nacional de Idiomas Indígenas, a Raúl Tempo del pueblo Cariña, el secretario ejecutivo del Instituto o del INIDI en sus siglas, al profesor Joel Pérez del pueblo Yecuana, docente intercultural bilingüe del estado Bolívar. Así que la participación de cada uno de ellos nos deja

0: con estas enseñanzas para ya finalizar este espacio del día de hoy, de este programa. Hoy, 20 de septiembre, desde esta emisora reiteramos nuestro reconocimiento y admiración a cada maestro y maestra indígena que en las comunidades más lejanas y en cada rincón de nuestra patria mantiene encendido el fuego de la memoria, el idioma y la cultura originaria. Gracias a nuestros invitados especiales por honrarnos con su presencia y sabiduría en este día. Y a ustedes, queridos oyentes, gracias por acompañarnos. Recuerden que honrar nuestras raíces es la mejor manera de construir futuro. Feliz Día del Maestro Indígena y de la Educación Intercultural Bilingüe en nombre de Radio Nacional de Venezuela y el programa Somos Amerindios. Agradecemos a la presidencia de Radio Nacional de Venezuela, Ibe Mar Jiménez, y quien les habla, Jesús Gabriel González. Nos despedimos con un aucha, es decir, gracias en el idioma pumé. Nos escuchamos en una próxima oportunidad. Hasta la próxima.
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5: Es la 1:08.
9: 81 Asamblea General de la Organización de Naciones Unidas, Nueva York, 2026. La gobernanza de la inteligencia artificial toma el centro del debate. Por primera vez en la historia del organismo, la regulación ética, la seguridad y la gobernanza global de la inteligencia artificial forman parte prioritaria de las discusiones plenarias, buscando mitigar sus riesgos operacionales sin frenar el desarrollo tecnológico global.
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11: El presidente de la República asistió al encuentro número 61 de la Asamblea General de la Organización de Naciones Unidas. Su discurso causó múltiples reacciones a nivel mundial. El ministro del Poder Popular para la Educación anunció que todo está listo para el inicio del nuevo año escolar. Comenzó a nivel nacional la gran feria de la Yaca a cielo abierto, donde el Ejecutivo Nacional pone a disposición del pueblo los ingredientes para la elaboración del tradicional plato navideño. Estas y otras informaciones serán ampliadas en la segunda entrega. Les informó Amarilis Landaeta para RNB Noticias.
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0: Chandé. Un saludo a todas y a todos en el idioma Pumé. El 18 de diciembre de 2019, la Asamblea General de las Naciones Unidas proclamó el periodo comprendido entre 2022 y 2032 como década internacional de las lenguas indígenas del mundo.
12: Au cariña, auranano, auranta, eroma. Soy cariña y hablo mi idioma materno.
0: Iniciamos nuestro tejido informativo de los pueblos originarios de Venezuela y el Avia Yala.
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0: Cada 20 de septiembre se conmemora el Día Nacional del Maestro Indígena y el Día Internacional de la Educación Intercultural Bilingüe, iniciativa que surge para el reconocimiento de los idiomas e identidades de los pueblos indígenas. Docentes indígenas definen la educación bilingüe intercultural como un modelo fundamental porque garantiza el derecho de los estudiantes indígenas a aprender en su lengua materna y desde su propia cosmovisión, promoviendo la inclusión social. Venezuela garantiza educación bilingüe a más de 560 mil estudiantes indígenas en todo el territorio nacional. Así lo manifestó el director de Educación Intercultural Bilingüe del Ministerio del Poder Popular para la Educación, Jaime Navarro.
14: A lo largo, pues, se ha conquistado en 9 estados con población indígena, en Amazonas, Anzoátegui, Apure, Bolívar, Delta Macuro, Mérida, Monagas, Sucre y Zulia. Para el año escolar 2025-2026, cerramos pues nuestra matrícula de docentes de 31.696 docentes a nivel nacional de población indígena, con 1.983 instituciones educativas, 561.593 estudiantes en todo el territorio. Cabe destacar pues que para nosotros ha sido una larga trayectoria ocupar estos espacios dentro del Ministerio de Educación, para así consolidar los programas educativos como programas por pueblo, como lo es el PEPI, que es la educación propia. Esto nace pues desde el decreto 283.
0: El docente intercultural del pueblo Pumé, Mario García, resaltó la importancia de la educación bilingüe como pilar fundamental para la formación de niños y niñas, así como para la preservación de los saberes ancestrales dentro de las comunidades originarias.
15: Nosotros recibimos la educación propia de nuestros pueblos a través de los sabios, las sabias, los abuelos, las abuelas en la casa. Cuando la abuela está atendiendo el casabe en el budare, para nosotros es una alegría cuando somos niños. Nosotros, los Pumé, aprendemos viendo, observando, eso no se nos olvida. Después, cuando llegamos a las escuelas interculturales, se enseña en las dos lenguas. Primero el Pumé, Mae, luego el castellano. Es ahí donde el docente intercultural es el pilar fundamental para la enseñanza a los niños y niñas en las dos culturas. 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
0: A más de un mes del terremoto del 10 de agosto en Colombia, la comunidad indígena de Canoas en Santander de Quilichao asume la reconstrucción de sus espacios ante la falta de respuesta institucional.
16: En el marco del fortalecimiento de la familia como sistema educativo indígena propio, estamos el día de hoy haciendo incidencia y acompañamiento a una familia que lo perdió todo a través de los sucesos del terremoto el pasado 10 de agosto. Y hoy es nuestra segunda minga, acompañamiento y agradecimiento a esas personas, a esa comunidad que han venido fortaleciendo nuestro plan de vida como Changua La Kigüe.
17: Bueno, en día de terremoto, pues voy a contar esos casos que nosotros, pues ahí estamos reunidos toda la familia, ¿no? Y entonces fue como ya en la hora del desayuno, nosotros estábamos ahí cuando, bueno, ya dijeron la familia esto, pues ya está moviendo, está moviendo. Y unos sentaron hacia el suelo y otros prendidos por ahí en el mismo techo, por ahí así, pero no, eso como fue tan duro. Y entonces en ese momento, cuando ya vimos que cuando movió más duro, pues se fue desplomando, oiga, de una, traqueó como dos veces y bueno, se fue para el suelo. No sabíamos nosotros qué hacer en ese momento, pues nosotros qué hacer. Antes otros vecinos pues, más cercanos se llegaron, digo, no, que por qué no avisó a tiempo por el mismo momento.
0: Con este testimonio llegamos al cierre de este compacto informativo de los pueblos originarios de Venezuela y el continente, Avia Yala. Les acompañó en los controles José Llanes y quien les habla, Jesús Gabriel González. Nos despedimos con un Aosha, que significa gracias en el idioma del pueblo Pumé.
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1: Es la 1:30.
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3: 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En medio del júbilo general, doña María de la Concepción Palacios y Blanco de Bolívar se consideraba en aquel momento memorable una de las madres más felices de la vida.
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8: Saludos, mis amigos de Radio Nacional de Venezuela. Estamos de nuevo en un programa más, cabalgando hacia Carabobo, con Ubaldo García. Desde las altas cordilleras trujillanas de la tierra de los cuicas. Hoy estamos en disposición entonces de conversar sobre el tema de nuestra historia. La historia caudalosa y apasionante venezolana y de América. La historia del libertador y sus hombres, la que hicieron posible el triunfo sobre el imperio español en los años de guerra por la emancipación de la patria. Hoy voy a conversar sobre un personaje importante, muy importante en nuestra historia, José Félix Rivas Herrera, un caraqueño que se inmoló prácticamente, murió muy joven, y que se hizo guerrero desde temprano, y que la injusticia del pueblo, el despotismo del gobierno español le tocó su nervio y su corazón. José Félix siempre fue un hombre radical, de tomar decisiones en contra del poder de la monarquía. José Félix vino de una familia muy numerosa en Caracas. Su padre era de origen canario, Marcos Francisco Rivas Betancourt. Vino a estas tierras de España, desde Canarias, y se encontró con Petronila Herrera y Mariñas, una mantuana de Caracas. Ellos se casaron y tuvieron una familia muy numerosa, numerosísima. Eran 11 hermanos, María Soledad, Valentín, María Concepción, María Luz, Marcos Francisco, María Petronila, María Altagracia, María Candelaria, Antonio José, Juan Nepomuceno, Francisco José y José Félix. Eran bastantes los hermanos de esa familia. Hubo 3 o 4 monjas. También allí se criaron 2 sacerdotes, José, Francisco José y Marcos Francisco, que fueron determinantes también. Uno de ellos también estuvo en el momento del 19 de abril. Y siempre fueron patriotas. La familia...

Chivas, Herrera, fueron patriotas siempre. José Félix, el último de la familia, precisamente, nació en el año 1775. Lo que quiere decir que era mayor que el Libertador, unos 8 años. José Félix se casó con una señora caraqueña de la familia Palacios Blanco. Se llamó Josefa. Esa familia Palacios Blanco, algunos de ellos se casaron con los Rivas Herrera. Era también una familia muy numerosa, la familia de Josefa. Josefa era hermana de doña Concepción. Doña Concepción era la madre del Libertador. Por lo tanto, podemos decir que José Félix Rivas era el tío político del Libertador Simón Bolívar. En esa familia, de la unión de Feliciano Palacios y Francisca Blanco, que eran los abuelos de Simón Bolívar, nacieron María Concepción, que es la mamá del Libertador, era la primera, Carlos, Esteban, María Josefa, que es la que se casa con José Félix, María Ignacia, Dionisio, Pedro, Feliciano, Francisco, Ana Rufina, María Jesús y María Paula. Esta también era una docena. Ellos se casaron entre unos con otros en esas familias, de esas familias caraqueñas. Aquí podemos decir que Feliciano, el tío del Libertador, fue el que se casó con su hermana Juana Nepomucena. En esos tiempos se acostumbraba prácticamente esas uniones entre las mismas familias. Para ese tipo de matrimonios era necesario un permiso. Yo he visto varios de estos permisos, o sea, que llamaban dispensas. La Iglesia Católica permitía, bajo ciertas peticiones y ciertos compadrazgos, romper las reglas. Entonces se podía casar una persona con su sobrina, pero tenían que ir a la iglesia a hacer una solicitud ante el obispo, tal vez cancelar alguna cuota, y de esta manera entonces se pasaba por sobre la regla. Igualmente, la corona española aceptaba solicitudes, siempre con plata de por medio, para blanquear a unos, porque en el sentido del color de su piel, para que tuviera ciertos privilegios, era romper la regla, pero bajo la colaboración o bajo la tutoría del dueño del circo, como se dice. Bien, entonces esta familia fueron muy numerosas. Decía que José Félix se casó con Josefa. Cuando ellos se casaron, el niño Simón tenía unos 9 años. Lo cierto es que cuando vemos la fecha de nacimiento de Josefa, tenía 9 años ella cuando nació el niño Simón. Por eso fue tan querido. El Libertador la menciona en varias oportunidades a la tía Josefa, porque prácticamente, pues, en la Caracas de entonces, al niño Simón, cuántas veces no lo cargaría en sus brazos y jugaría con él. La niña Josefa, que apenas tenía 9 años, lo que nos da una idea de que cuando la tía tenía 15 años, el niño apenas estaba de 4 o 5 años. Es por eso, repito, que fueron muy bien, se quisieron mucho, en otras palabras. Es importante conversar sobre los aspectos que vinieron en adelante. Hay un libro que escribió Juan Vicente González, que es una biografía de José Félix Rivas. Lo recomiendo, ese libro era obligante de lectura en cuando estudiábamos bachillerato. Ese libro es muy bueno y habla del romanticismo. Es una manera de escribir especial que atrae mucho la lectura. Sabemos muy bien que allí se lee en la primera página
en los primeros, cuando están fusilando y cuando están ahorcando a José María Vargas, aquel de la conspiración de Wally España. Allí se ve cuando están ahorcando a José María España, el de la conspiración de Wally España. Y dice que hay un joven, porque eso fue publicado, o sea, a toda vista en la Plaza Bolívar, llevaron inclusive la Fuerza Viva y la iglesia, y la gente asistió para ver aquel espectáculo horrendo, porque esa era una manera como los españoles practicaban esos castigos, de tal manera que la gente tuviera miedo para repetir esas conductas revolucionarias, como fue José María España, que fue muerto en la Plaza Bolívar un 8 de mayo de 1799, y que allí, entre la gente, había un joven que miraba el espectáculo y que después de que terminó, montó en su caballo y empezó a gritar por toda Caracas, por las calles, contra el rey, y que eso le valió algunas sanciones, porque no podía soportar José Félix. Tenía para entonces, ¿qué?, 25 años, cuando pasó esto con un amigo, como España, fue ahorcado en la Plaza Bolívar. Desde entonces se hizo revolucionario José Félix. Es conocido que cuando llegaron las noticias de Bayona, en el sentido de que Napoleón invadió la península ibérica, pues entonces ya empezaron a soñar estos personajes, la familia, los hermanos, que tenían lecturas, que les llegaban periódicos, libros, que eran estudiosos de los enciclopedistas, empezaron a soñar con una revolución para acabar con la monarquía. Indudablemente que José Félix siempre fue de los radicales, de los que no se arrepintieron nunca, hasta que llegó el 19 de abril. Y entonces vemos que entre las personas que estaban allí está José Félix y están sus hermanos, que son firmantes del acta y pasan a formar parte también de la Junta Suprema que echó o terminó con el gobierno de Vicente Emparan ese 19 de abril de 1810. Vino después la Constitución de 1811, ya lo sabemos, y siempre lo digo, esa Constitución originó la guerra, porque los mantuanos, por un lado, y los españoles, es decir, la gran mayoría de los blancos, no estaban en disposición de ceder sus posiciones, sus rangos, para darle participación al pueblo. Y la Constitución de 1811, la de Juan Germán Roscio, la de don Cristóbal Mendoza, pues era la misma de José Félix y de Bolívar. Decía allí que se acababan los títulos nobiliarios, que se acababan los privilegios, que la igualdad entre todas las personas sería en adelante una regla, una norma para la vida, y que se acababa la tristeza de la clasificación de los hombres y de las mujeres por el color de su piel o también o por el origen, y que de ahí en adelante todos eran iguales. Esta inclusión de todos acababa con la esclavitud, le permitía entonces a las masas, a la gente en su gran mayoría, la instrucción, el reparto de tierras, la libertad de expresión, la libertad para desplazarse en adelante, y los españoles y los aristócratas no estuvieron de acuerdo y por eso gritaron ¡Vive el rey! Y por eso se inicia una guerra en ese 1811 larga, que duró aquí más que en ningún otro lugar. Aquí fue la guerra muy cruenta. Y entonces todos estos personajes se volvieron guerreros, y entre ellos José Félix. Es indudable que la participación de José Félix fue determinante. Cuando cae esa primera república, ya sabemos que Miranda capituló en San Mateo, una página ahí sospechosa, como decimos, porque extrañamente
el generalísimo, que era un hombre experto, que había estado en las guerras de Europa y los Estados Unidos, pues aquí capituló ante un mediocre como fue Domingo Monteverde. Y ya que menciono a Domingo Monteverde, pues es interesante hablar de él, porque era hijo de un hermano, de una hermana del papá de José Félix. Ya dije que José Félix era hijo de don Marco Francisco Rivas, que era canario. Hay una hermana llamada María, allá en Canarias, que se casó con un señor de apellido Monteverde, y nació este señor Domingo Monteverde Rivas, que una vez que llegó a Coro, fue enviado hacia Siquisiqui, se encontró con el padre Torrellas y con aquel mestizo al que llamaban el indio Reyes Vargas. Hay quienes han dicho que el avance de Monteverde permitió prácticamente estos dos personajes, porque el sacerdote Andrés Torrellas influyó determinante sobre la población y las creencias religiosas. Todavía había mucha gente que creía que el rey era enviado de Dios, y un sacerdote pues tenía la palabra de Dios. Por lo tanto, era una persona a seguir, con una conducta que la gente respetaba. Y el indio Reyes Vargas, que tenía dominio y era líder del mestizaje, de la gente del pueblo. Por lo tanto, Domingo Monteverde, ayudado también por el terremoto de 1812, avanzó sobre Valencia y Miranda le presentó una capitulación. Entonces viene el momento de las persecuciones, porque Monteverde es un mediocre militar que no cumplió su palabra. Él no cumplió los puntos de la capitulación. Es cuando apresan a Miranda y muchos otros también, el padre Madariaga, Juan Germán Rocio, es expuesto en Caracas a la mofa del público. Juan Germán, uno de nuestros más grandes hombres, el que escribió la Constitución, un intelectual, un civil que se echó la República al hombro, es hecho prisionero y enviado a España. Domingo Monteverde los llamó los ocho monstruos, y eran personas que querían la patria y que habían trabajado, sí, por la organización de una república para todos. Por eso eran monstruos. Entonces Monteverde, siendo primo hermano de José Félix Rivas, ayudó a que ellos salieran del país. Eso está comprobado, hay algunos buques que salen con los hermanos, sobrinos, y hay quien ha dicho también que allí también influyó José Félix para que al Libertador le dieran un pasaporte para salir. También se ha dicho que el Libertador vendió a Miranda para poder salir. Eso es falso, eso no es verdad. Estamos en disposición, bueno, escribimos un libro, mi amigo don Eduardo Zambrano y mi persona, que se llama De la capitulación al presidio, donde están todos los documentos necesarios para entender qué pasó allí. Ese libro está digitalizado, la persona que quisiera leerlo me puede escribir solicitando el libro y se lo envío por WhatsApp. Está muy claro que no fue así. El Libertador no vendió a ningún Miranda. El Libertador le dijo la verdad, inclusive atentando contra su propia vida, al tirano Monteverde, y por intermedio de un amigo fue que le dieron una salida en un buque para Curazao. José Félix va a Curazao también, y de allí va a Cartagena. En Cartagena se encuentran con el Libertador y entonces empiezan a organizar el regreso a Venezuela para la recuperación de la patria, y es cuando llegan a Cúcuta por febrero de 1813, y es cuando se inicia esa campaña que los historiadores la llamaron admirable, porque realmente fue fulgurante, fue una campaña muy rápida,
con muy pocos hombres y con una estrategia que demostró que se podía, que el Libertador ya en esa campaña se estaba graduando de comandante de tropas, de estratega, pero por supuesto que contó con la ayuda de grandes hombres, entre esos José Félix Rivas, y no podemos dejar a Urdaneta también, que fue uno de los acompañantes en esa campaña, Campo Elías, por supuesto. Hay otros, muchos, vinieron los neogranadinos. El Libertador le da una tarea a José Félix en Cúcuta, lo envía a Bogotá para que vaya a hablar con el presidente de la Unión, Antonio Nariño, con Camilo Torres, para que le envíen un documento que le dé el permiso para cruzar el río Táchira. Claro, porque era necesario el apoyo de la Unión, neogranadina, quien era para el momento quien aportaba las armas. Y José Félix fue a Bogotá y regresó con un éxito rotundo en su misión, además de que trajo un grupo de hombres valiosísimos. Ahí vino Atanasio Girardot, ahí vino Antonio Ricaute y algunos otros que sobresalieron en la campaña. Y es cuando entonces el Libertador decide avanzar, cruzar el río Táchira, en ese mayo, abril-mayo, que empiezan a avanzar sobre La Grita, se dan las batallas, se dio una batalla en La Grita, donde se llama la Angostura de La Grita, llama abajo del Cobre, llegando a La Quinta, y después avanzan sobre territorio merideño y entran a Mérida por mayo, 23 de mayo de 1813. José Félix siempre se quedó en la retaguardia. Cuando Bolívar sale de Cúcuta, José Félix se queda organizando, dice, los bagajes. Se necesitaban mulas, se necesitaban caballos, enjalmas, se necesitaban monturas, se necesitaban reses para alimentar la tropa. Y eso se lograba en la retaguardia o en la reserva con los hombres organizadores. Cuando Bolívar llega a Mérida, entonces solicita que avance la retaguardia, y cuando el Libertador sale hacia Trujillo, José Félix se queda en Mérida para avanzar por otro camino, porque se traza entonces la estrategia de envolver, porque era necesario cuidar mucho lo que se llamaba el camino de los callejones, que era un camino que subía de Barinas hacia donde está hoy Santo Domingo. Allí hay un pueblo que se llama Las Piedras, es un pueblo viejo, Las Piedras, que para entonces existía y que era un punto importante en el camino entre Mérida y Barinas y Trujillo. Por allí vino José Félix, y la idea era que se encontrarían en Boconó para cuidarse las espaldas de si era posible que desde Barinas fueran enviadas tropas por la montaña a salir a Niquitao. Y por eso entonces es que se da la batalla de Niquitao el 2 de julio de 1813, que la dirige precisamente José Félix Rivas. José Félix Rivas viene avanzando, está en Niquitao, llega a Boconó, y cuando ya está en Boconó, le avisan que viene la tropa y regresa el león, digo yo, siempre me lo imagino, porque era un hombre que no tenía medias tintas. No esperó que vinieran, fue por ellos. Y eran muy pocos, eran 400 hombres, y sin embargo José Félix fue capaz de buscarlos en la montaña, en doble número los españoles, o no digamos los españoles, digamos más bien los realistas, porque allí de esos 800 y tantos hombres que venían de Barinas, el 90% eran gente nacida en estas tierras. Algunos militares de los jefes eran de origen español, fueron capturados algunos de ellos en la batalla, después de la batalla, y fueron fusilados ahí en la Plaza Bolívar del pueblo de Niquitao, en el paredón de la iglesia, para darle cumplimiento al decreto de guerra muerte que ya había acabado de firmar en esa semana atrás, o unas semanas atrás, el Libertador en Trujillo. Bueno, mis amigos, vamos a

0: La narración, estoy hablando de la vida del prócer, del grande José Félix Rivas. Vamos a detener aquí la narración y seguimos después de la pausa.
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11: Son las 2 y 28 minutos.
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0: Continuamos en este su programa, Cabalgando hacia Carabobo, con Ubaldo García por Radio Nacional de Venezuela. Quiero saludar a la dirección de la emisora, Ismael Jiménez, a todas las personas que laboran Radio Nacional, Y quien les habla, Ubaldo García, en disposición entonces de continuar este programa. Hoy estamos hablando de José Félix Rivas, el león rugiente, el que era capaz de acabar con los españoles. Lo llamó el hombre que acababa con los tiranos, que empezó en Niquitao con un trabajo. Bueno, el Libertador, cuando se entera de Niquitao, lo felicita, ya está en Barinas, y lo envía por la vía de Chavasquén, desde Viscucuy por Chavasquén, en ese julio de 1813, y es cuando, avanzando sobre el Tocuyo, se da la batalla que se conoce como la Batalla de los Horcones. Es decir, que José Félix ganó dos batallas ahí seguidas, y se encontraron en San Carlos, se habían separado en La Grita. Siempre me ha parecido importante uno hacer ejercicios mentales para imaginarnos cómo sería el encuentro de estos hombres. La retaguardia se había quedado en Mérida, y después de unos meses se encuentran ya en San Carlos, avanzan, y es cuando se da la batalla de Taguanes, que prácticamente logra el triunfo. Y uno, pues, le cabe también la idea de pensar que venía José Félix Rivas contra Domingo Monteverde, y cómo sería si se encontraron los dos primos hermanos en combate. Pero eso no ocurrió, porque Monteverde no entró, no comandó tropas. Él se quedó en Valencia. El que comandó las tropas en Taguanes fue un militar de apellido Izquierdo, que murió en el combate. Y una vez que Monteverde supo que venían avanzando las tropas del Libertador y de su primo hermano José Félix, se encerró, se fue a Puerto Cabello y se encerró entre las murallas. Es bueno recordar que Puerto Cabello para entonces era una ciudad con muros, era una ciudad que se podía encerrar la gente allí, que tenía agua y recursos, habían reservas, además de que había un gran castillo. Todavía existe las ruinas del castillo. Es impresionante estar en el castillo Libertador. Lo llamaron Castillo Libertador en tiempos de Gómez, cuando llevaban a los prisioneros a morir. Siempre me chocó. Hoy en día el castillo de Puerto Cabello son ruinas, pero ruinas bien cuidadas. Y uno tiene la esperanza de que este lugar sea restaurado para entrar, para uno ir a visitar. Yo estuve en el lugar, me permitieron en una oportunidad entrar, y entré y estuve en el calabozo donde estuvo preso el generalísimo Francisco de Miranda. Allí los barrotes ya son hilos desgastados por el salitre y la arena húmeda. Bueno, uno entre aquellas paredes hechas de ladrillos desgastados. Sería interesante recuperar para el público el castillo de Puerto Cabello. Allí se encerraron los españoles, se encerró Monteverde. Unos días después salió a combate y fue herido en la mandíbula. Quedó para siempre deforme y después se fue a Puerto Rico. No se encontró con su primo José Félix. Bueno, es importante aquí que digamos que en esos días hubo una situación especial en La Guaira, porque estaba Monteverde encerrado en Puerto Cabello, y llegaron unos refuerzos de España. Al frente venía un hombre que se llamaba el coronel Salomón. Se asomaron los barcos en La Guaira y José Félix estaba en el lugar. Y hay una narración interesante que dice que cambiaron las banderas, que enarbolaron las banderas de España para tratar de engañar a los refuerzos que venían de la península. Y entonces los barcos se acercaron al puerto y enviaron a una canoa con algunos comisionados que llegaron al puerto y fueron hechos prisioneros. Pero además de eso, uno de ellos fue obligado a que fueran junto con otros para tratar de engañar a Salomón, cosa que no se logró porque en el último momento, cuando ya prácticamente estaban en disposición de desembarcar, se dieron cuenta de que estaban cayendo en una emboscada y los barcos rápidamente salieron del puerto, fueron disparados, algunos daños se le hicieron, pero sin embargo esta expedición tomó el mar y fue a dar a Puerto Cabello, donde se encontró con Monteverde. A eso yo lo he llamado el drama del puerto. Sería interesante como para una película. Aquellos momentos en los cuales José Félix por poco da el golpe certero cuando estuvo a punto de atrapar a 800 hombres, 650 hombres que venían en refuerzos. Bueno, la guerra continúa. Aquí es importante pensar y ver los documentos. El Libertador cuenta con José Félix. Y se dan batallas muy importantes en el centro del país, hasta que ocurre lo que ya es muy conocido, la victoria, llamo yo, el triunfo del 12 de febrero, que desde entonces, más adelante lo decretaron como Día de la Juventud, precisamente, el día, en el año 1974 se declara el 12 de febrero, Día de la Juventud, como un honor a José Félix y a los muchachos caraqueños que vinieron a pelear en ese 12 de febrero de 1814, cuando parecía que los caballos de Páez nadie los detendría. José Félix se aparece con los muchachos, con los seminaristas, y logra el triunfo. Hay aquí también una anécdota interesante. El Libertador, con la emoción, cuando sabe que Morales y Boves fueron detenidos en la victoria, nombra al hijo de José Félix, al niño que había nacido, que apenas tenía 2 años y 364 días, había nacido un 11 de febrero, y lo nombra capitán del ejército venezolano. Cosa extraña, es el primer niño del ejército que tiene un grado en la oficialidad. Se llamó Valentín, fue un militar posteriormente, cuando ya fue grande. Sin embargo, siempre quedará para la historia que fue José Félix Valentín Palacios el oficial más joven que ha tenido el ejército en Venezuela. También hubo allí una niña, hermana, que se llamó Josefa Trinidad, hija de José Félix y de Josefa. Es interesante que sepamos también que una vez que cayó, ya se perdió la batalla de la puerta, allí no estuvo José Félix. El Libertador va a Caracas y organiza la retirada, aquella dolorosa emigración a Oriente. Hay papeles que dicen que José Félix no estuvo de acuerdo, que quería quedarse para enfrentar a los llaneros del sanguinario Boves en Caracas, pero que de alguna manera siempre salieron hacia el oriente. Se da la emigración y se da la persecución de Morales. Tristemente se pierde una batalla sanguinaria muy, muy, muy difícil en Barcelona. Es el momento en el que el Libertador empieza, no tiene el poder completo, sus oficiales, entre ellos Bermúdez y el mismo José Félix, se le oponen en algunas de las órdenes, y después viene la debacle, el dolor de la persecución hacia Cumaná. Es una suerte de muerte andando, hasta que llega un momento en que al Libertador lo desconocen sus propios hombres. Tristemente hay que decir que el mismo José Félix fue quien también no estuvo de acuerdo. El Libertador se embarca, allí está, hay una lucha muy grande en la oficialidad. Eso da pie para que se pierdan las batallas, y viene el momento de Urica. Tristemente se pierde la batalla de Urica con un saldo muy, muy grande de sacrificios humanos. Allí muere el sanguinario Boves, pero sin embargo Morales queda como un personaje que quiere acabar con la vida de todos los patriotas, y en Maturín también hay otra fuerte batalla. Es el momento en el que José Félix trata de salvarse por algún medio y huye, se va huyendo por los caminos buscando los llanos, buscando la llanura, buscando tal vez las querencias, como se dice, los atos de su familia, que habían unos atos que se llamaba el ato del Totumo, que de alguna manera le diera resguardo por unos días para recuperarse. El 5 de diciembre, dice en una lectura que tengo aquí en mi mesa, del año 14 se libró la batalla de Urica en territorio del hoy estado Monagas, que va a ser la peor derrota republicana y con ella la caída definitiva de la Segunda República. En el encuentro, como sabemos, perdió la vida José Tomás Bóves. Se dice que fue un lanzazo de Pedro Saraza. Rivas se juega su última carta en manos del guía Concepción González, un amigo que lo ayuda tratando de huir hacia los llanos. Así llegan a Tucupido, donde el vaquiano es detenido y luego entrega a su jefe, al teniente de justicia de esa población, que se llamó Lorenzo Barrajola, quien ejecuta al prisionero, cuya cabeza llega a Caracas en manos del capitán Pedro Celestino Quintana. Era lo común que enviaban los trofeos. En este caso llegó la cabeza a Caracas, y hay una narración que dice que le avisaron a Josefa, a su esposa, que habían traído a José Félix y que lo habían expuesto en el camino sobre una vara larga, una columna, para que todo el mundo lo viera. Josefa dijo que no, que eso eran mentiras, porque ya habían llegado varias veces con el mismo cuento de que a José Félix lo habían matado, y que eso ya era cuento de camino. Sin embargo, unos días después fue y determinó que sí era su esposo, y Josefa tomó la decisión de encerrarse en un aposento como autoprisionera, y que dijo que no volvería a salir. Le pasaban por una ventanilla la comida, y tal vez por la misma ventanilla salían las vacinillas con sus excretas. Recordemos que seguían siendo familias de Mantuano, familias muy poderosas, y que se encerró, se auto hizo prisionera, hasta que dijo que hasta que la patria fuera liberada no saldría del encierro, y sino que estaba en disposición de morir. Cuando Bolívar se encontró en Santa Ana con Morillo, estoy hablando de noviembre de 1820, unos 6-7 años después del encierro de Josefa, su tía, cuando conversó con Morillo en Santa Ana, Morillo le dijo que él se iba a embarcar en La Guaira porque no quería ya más guerra. Entonces el Libertador, como fue un día de amistad, le pidió por favor que fuera a Caracas y fuera a visitar a su tía Josefa y le pidiera que saliera del encierro, que ya era necesario y que ya era suficiente, que le mandaba decir su sobrino Simón Bolívar. Eso ocurrió, pero no fue Morillo. Fue que envió a un oficial español para que fuera a decirle a la señora que saliera, y ella le dijo que ella saldría cuando no existieran los verdugos españoles en su patria, que su patria fuera liberada. Ya sabemos que posteriormente, cuando se da la batalla de Carabobo, el Libertador avanza sobre Caracas triunfador, y tal vez en ese momento es cuando ya se libera y Josefa sale del encierro. José Félix siempre fue un hombre dispuesto para enfrentar la injusticia, para la lucha. No tuvo en ningún momento medias tintas. Es tal vez necesario hacerle el seguimiento en esos días tristes y dolorosos de la guerra en el año 13, al final del año 13, en el momento doloroso de la del fusilamiento de los prisioneros españoles en Caracas y La Guaira, porque era obligante, porque no habían custodios y el Libertador estaba en un momento de en una encrucijada que no encontraba qué hacer. Si se liberaban los presos que estaban en La Guaira y en Caracas, prácticamente, como se lo dijo al arzobispo Narciso Coli Prat, que vino a pedirle la libertad de los prisioneros, Bolívar le dijo que si se liberaban eran enemigos, eran como víboras que entrarían en la guerra para matar a sus hermanos, y que antes que eso ocurriera, pues era obligante el sacrificio, como efectivamente ocurrió. Esos días los vivió José Félix intensamente, porque José Félix estaba en Caracas y era uno de los hombres, de los oficiales más importantes para el momento. La familia Rivas Herrera, repito, estuvo presente cuando Bolívar en esos días viene para entrar a Caracas. Le envían una comisión de españoles y viene el con ellos, viene el sacerdote, el hermano de José Félix, a parlamentar con Bolívar para tratar de... Los españoles creían que Bolívar iba a actuar, el Libertador iba a actuar en Caracas así como actuó Monteverde, desobedeciendo y sin tomar en cuenta nada, empezar la matanza. Al contrario, el Libertador les recomienda y les da la palabra de que todos serán tratados por igual, que aquellos españoles que no sean encontrados con las armas en la mano serían perdonados, no como precisamente ocurrió, que no, aquello de pasar la página no ocurrió, y Monteverde actuó en contra de su palabra. Entonces es interesante, y con esto voy cerrando el programa, que tengamos claridad sobre la vida y obra de un hombre que murió joven. Había nacido en el 75 y murió en el 15, murió de 40 años, de una manera trágica, porque fue asesinado, traído a Caracas, y él murió en enero de 1815, efectivamente. Bueno, mis amigos, les dejo mi número, si me escriben estoy a su orden, 0414-7484-364, Ubaldo García. Será entonces hasta otro momento en que seguiremos cabalgando hacia Carabobo por Radio Nacional de Venezuela. Saludos para todos.
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5: Son las 2:51.
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8: Son las 3 y 28 minutos.
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4: Son las 3 y 59 minutos.
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9: ¿Qué tal, amigas, amigos, fanáticos del deporte? Bienvenidos en los próximos días para lo que será nuestros Juegos Olímpicos, que son los Juegos Deportivos Nacionales. Yulimar Rojas sigue rompiendo récords en competencias internacionales.

0: 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Bienvenidos a tu programa Casa de Vidas, compartiendo con ustedes. Y llegamos a ustedes a través de la Radio Nacional de Venezuela, en la presidencia Ibemaris Jiménez, en los controles Alexander Brazón, en la asistencia de cabina Vilmaris Mendoza, en el streaming Brian Díaz, en la producción Carla Peñalosa y quien les habla Mariela Cartulano. Qué bendición realmente tan grande volver a encontrarnos a través de esta sintonía, compartir este espacio hecho con tanto cariño para alimentar el alma, renovar la mente y fortalecer el espíritu. Quiero invitarte a que ahí donde estás, con un cafecito, te pongas cómodo y puedas abrir tu corazón, porque vamos a abordar un tema que transforma vidas cuando lo comprendemos de verdad, ¿verdad? Es el poder de la aceptación, sí, de aceptar. Porque a veces pensamos que la paz llega cuando logramos controlar todo lo que nos pasa a nuestro alrededor, quizás el tráfico, las actitudes de los demás, las crisis económicas, una enfermedad, una pérdida, un día que es interminable. Pero, sin embargo, la verdadera paz interior no nace del control, sino de la capacidad de aceptar lo que estamos viviendo. Hoy vamos a explorar la aceptación desde dos ángulos muy importantes, maravillosos, que se complementan muy bien, como lo es la fe cristiana y la psicología moderna. Veremos la diferencia clave entre aceptar y resignarse. Analizaremos ejemplos y versículos bíblicos muy poderosos y descubriremos también los enormes beneficios emocionales y físicos que trae soltar el control. Así que si tú crees que necesitas esta información, quédate hasta el final de este programa y acompáñanos en esta hora de reflexión. También en nuestro programa de hoy, en la sección de salud y bienestar, vamos a hablar del aceite esencial Deep Blue, que es una mezcla de muchos componentes naturales. Y también en nuestro tips de sabiduría vamos a estar hablando un poco sobre cómo esos pensamientos de bucle siempre están encima de nosotros, la rumiación de pensamientos y cómo ser libre de todo esto. Puedes escribirnos a través del 0422-676-9331 y no olvides, por favor, mantenerte activo en nuestras redes sociales, @cdmariela y @casadevida_cdb. Vamos a nuestro primer corte musical de la mañana escuchando ¿Quién dijo miedo? De Gilberto Daza.
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0: así mismo es, cuando Él llega, llena todo de amor. Y estamos de vuelta en tu programa Casa de Vida, saludando a los que se conectan también por el Instagram. Y vamos a entrar ya de lleno a nuestro primer bloque de hoy para marcar una distinción fundamental de esas que cambian nuestra vida. Porque recuerden que vamos a comenzar a hablar hoy de el poder de aceptar lo que estamos viviendo, el poder de la aceptación. Es algo que muchas veces nos genera confusión día a día, ver estas diferencias, porque solemos usar las palabras resignarse con aceptarse como si fuera lo mismo. Creemos que son sinónimos, como si significaran lo mismo, y no es así. En realidad representan dos posturas emocionales y espirituales completamente opuestas. Y vamos a descubrir por qué una te encadena y la otra te libera. Vamos a hablar entonces de, comenzando, esta diferencia es fundamental, porque a veces tú puedes decir, no, es que yo no estoy resignado, yo estoy aceptando la situación, pero hay diferencias bien marcadas que van a hacer que tu vida se pueda ver diferente. Así que la resignación, vamos a empezar por la escena oscura, lo que es la resignación. La resignación es una postura pasiva, cargada de amargura y desesperanza. La persona que se resigna siente que ya fue derrotada por la vida, ya su diálogo interno puede sonar algo así. Mira, dice, bueno, esto es lo que me tocó, no hay más nada que hacer, qué remedio, esto es lo que hay. Entonces esa resignación te victimiza, te paraliza. Y mucho cuidado con esto, porque te llena de resentimiento oculto hacia las circunstancias, hacia los demás, e incluso hasta Dios mismo diciendo, bueno, tú tienes la culpa, Dios, de lo que estoy viviendo. Un ejemplo cotidiano de la resignación puede ser que llevas muchos años trabajando en una empresa, en un empleo, donde ves que no creces. Y bueno, si te resignas, tú vas a ir a tu trabajo sin ganas, te vas a estar quejando en el pasillo, sintiéndote víctima con tu jefe y repitiendo todos los días, bueno, ni modo, el mercado laboral está muy difícil, así que me toca aguantar este calvario hasta que me jubile. Wow, o sea, no cambia nada. ¿Qué va a pasar aquí? Solo se acumula la amargura. En cambio, ahorita, si nos cruzamos a la calle y miramos a la parte de la aceptación, suena totalmente diferente. La aceptación es una elección activa, consciente y profundamente valiente. Aceptar no significa que te guste lo que está sucediendo ahora mismo. No significa que estés de acuerdo con la injusticia o con el dolor que estás sintiendo. Aceptar significa reconocer la realidad tal y como es en el momento presente, sin negarla ni pelear inútilmente contra ella. Eso es muy importante. Cuando a veces llegamos a situaciones difíciles, como el ejemplo que vimos anteriormente, creemos que con quejarnos vamos a solucionar algo y posiblemente, lo más probable, no sea así. Entonces, cuando yo estoy en una actitud de aceptación, mi actitud y mi realidad cambian totalmente. Entonces, puedo escucharme algo como, esto es lo que hay hoy, sí, y desde esta verdad decido cómo actuar. Desde esta verdad decido cómo crecer y en quién voy a confiar. Entonces, mientras que la resignación cierra la puerta y genera impotencia, la aceptación abre de par en par la puerta para sentir paz, para tener madurez y para comenzar una verdadera transformación. Un ejemplo de aceptación puede ser que estás en esa situación laboral, la que ya hablamos ahorita, estás en una situación difícil en el área laboral y es terrible, pero llega un momento que tú cambias la actitud y puedes decir algo como, bueno, este hecho que es obviamente lo que yo estoy viviendo es real, este ambiente laboral es totalmente tóxico, pero bueno, aquí yo sé que no voy a crecer, entonces no gasto ya la energía en esto. Esto no me gusta, es verdad, pero es la realidad que estoy viviendo hoy. Entonces, en lugar de quejarme, uso esa energía para actualizar mi currículum, quizás para estudiar de noche, buscar otras opciones, aceptar el presente, pero tomo el control de mi futuro. Otro ejemplo que podemos ver muy, muy común, que podemos verlo todos los días porque quizás vas al trabajo y hay un embotellamiento, hay mucho tráfico y es terrible, pero el que se resigna sencillamente golpea el volante, insulta al tráfico y llega hasta de mal humor a su trabajo. Pero el que lo acepta Los dos están en situaciones igualitas. El que lo acepta dice, bueno, ya estoy metido aquí. Ya, aquí estoy. O sea, no puedo volar sobre los autos. Voy a aprovechar el tiempo para escuchar un buen programa de radio, así como Casa de Vida, ¿verdad? Voy a escuchar buena música, me voy a relajar, voy a leer un libro. Quizás hay demasiado tráfico, pues hasta me leo un libro. El tráfico es el mismo, pero su paz interior es totalmente diferente. Entonces, es necesario que veamos también la aceptación desde el punto de vista de fe cristiana, porque nos va a ayudar a veces. O sea, solo la autoayuda, yo puedo, yo me controlo. Mira, eso está sonando el tráfico ahí. ¿Cuántos no nos desespera, verdad, escuchar, estar ahí en el tráfico? Quizás los de Instagram no escuchan lo que estamos escuchando aquí, pero ese tráfico que aturde. Y estamos en una actitud que nosotros podemos mejorar nuestra actitud, no el tráfico, eso va a seguir ahí. Pero nosotros podemos decir, me tocó y puedo sentirme mejor. Fíjense que si vemos todos estos ejemplos diarios bajo la perspectiva de fe cristiana, nos va a ayudar bastante. Porque sencillamente no podemos estar pensando que nuestra propia mente nos va a ayudar, solamente lo que yo piense me va a ayudar. Tenemos que mirar hacia arriba. Tenemos un Dios que nos creó, un Dios todopoderoso que sabe cómo funcionamos, que conoce nuestras ansiedades, conoce nuestro sistema. Y cuando leemos la Biblia nos damos cuenta que hay soluciones y que Dios es lo mejor que nos puede pasar para solucionar este tipo de situaciones. Desde el punto de vista bíblico-cristiano, la aceptación adquiere una dimensión eterna. No es conformismo, es la manifestación más pura de confianza y rendición en la soberanía de Dios. Porque también podemos confundir de que, ay, yo confío en Dios y no hago nada. No es el punto que queremos tocar. Escucha bien, cuando luchamos contra la realidad de forma destructiva, en el fondo le estamos diciendo a Dios que nuestras fuerzas y nuestros planes son mejores que los suyos. En cambio, aceptar implica reconocer que Dios sigue al mando, aun cuando el escenario actual no sea el que nosotros habríamos diseñado en nuestra mente, porque nuestra mente es muy creativa, ella siempre quiere hacer cosas nuevas. La palabra de Dios, en cambio, está llena de hombres y mujeres que modelaron esta aceptación de una forma heroica. ¿Y qué podemos aprender de ellos el día de hoy? Bueno, principalmente Jesús. Jesús en el huerto del Getsemaní. Mira lo que pasó. Este es un ejemplo supremo de aceptación, por supuesto, porque lo encontramos en el momento de la crucifixión. En Mateo 26:39 nos dice que Jesús, él estaba expresando la angustia humana. ¿Por qué? Porque él pronunció las palabras que cambiarían la historia. Él dijo, Padre mío, si es posible, pasa de mí esta copa, pero no sea como yo quiero, sino como tú. Estamos hablando en horas antes de la crucifixión de Jesús, ahí en un lugar donde ya estaba solo, porque hasta los discípulos se durmieron. Él está orando a Dios. Él sabía que tenía que ir a la cruz a morir por nosotros. Pero en ese momento él dijo, si es posible que esto no suceda así, pues pasa de mí esta copa. No quisiera tomarla. Pero ¿sabes qué, Dios mío? Que no se haga como yo quiero. Padre, que no se haga como yo quiero, sino como tú. ¡Wow! Y esto no es resignación. Jesús no se resignó con amargura ni fue arrastrado como una víctima hacia la cruz. No hizo eso. Él aceptó la voluntad del Padre por amor y porque había un propósito eterno. Y esa aceptación trajo la victoria de la resurrección. Entonces es una actitud totalmente diferente. Si vemos otro ejemplo, el apóstol Pablo, y lo han leído varias veces en la Biblia cuando habla de su aguijón, dice que él tenía un aguijón en la carne. Eso lo pueden leer en 2 Corintios 12, del 7 al 10. Dice que Pablo relata que le rogó tres veces a Dios. Le dijo, Dios, quítame este padecimiento doloroso. No sabemos cuál era su aguijón. Todos tenemos aguijones, situaciones que parece que no cambian. Pero estando ahí, él le dijo tres veces a Dios, quítame esto, Señor, quítame esto, quítame esto. Pero la respuesta de Dios no fue cambiar la circunstancia. Dios no la cambió, ¿ok? Sino que le dio una revelación nueva. Le dijo, bástate mi gracia, porque mi poder se va a perfeccionar en ese aguijón, en tu debilidad. Ahí tenía Pablo que saber que si se resignaba o si aceptaba. ¿Qué hizo Pablo? No vemos a Pablo que haya caído en depresión o haya reclamado. No. En el versículo 10, Pablo concluye, por lo cual, por amor a Cristo, me gozo en las debilidades, porque cuando soy débil, entonces soy fuerte. O sea, Pablo aceptó su realidad y encontró en ella el poder de Dios. Quizás Dios no va a cambiar tu circunstancia. Tú le has dicho, quítame esto, quítame esto, quítame esto. Y no lo ha cambiado. Pero Dios te puede dar la gracia para que tú aceptes y puedas sacar lo mejor de lo que estás viviendo hoy en día. El último ejemplo que quiero darte sobre este tema es Job. Job y la confianza integral que tuvo en el momento más difícil de su vida. Porque sabemos que Job perdió todo lo que tenía, sus bienes, perdió sus hijos y su salud también en un abrir y cerrar de ojos. Job pronunció una de las declaraciones de aceptación más profunda de la historia. Si vamos al libro de Job, dice en Job capítulo 1, verso 21, le dice a Dios, Jehová dio, Jehová quitó, sea el nombre de Jehová bendito. O sea, tú puedes creer lo que está diciendo Job ahí. O sea, si Dios me dio, Dios quitó, tengo, no tengo, que sea Dios exaltado siempre. Dios igual es bendito. Qué increíble, porque esto no es resignación, esto es aceptación. Por eso les hablo de lo importante de aceptar con un filtro en Dios, aceptar con la fortaleza de Dios, no solamente como una autoayuda de pensamiento, sino aferrarse a que si yo sé que Dios tiene el control, que Él está conmigo y que Él me puede multiplicar lo que perdí, me puede dar más de lo que yo estoy esperando, entonces yo puedo decir hoy, Jehová Dios, Jehová quitó, sea el nombre de Jehová bendito. Y a pesar de su profundo dolor y legítimo duelo que estaba viviendo Job, Job aceptó la realidad. Y por supuesto, atribuyéndole un propósito a todo lo que estaba viviendo. Quiero darte también y regalarte algunos versículos bíblicos para que los anotes y los puedas meditar ahí también en casa. Si estás pasando por un momento donde te cuesta aceptar la realidad, puede ser un diagnóstico médico, una ruptura familiar, una crisis financiera, te dejo estos tres faros de luz para meditar esta mañana. Primero, el libro de Romanos, capítulo 8, verso 28, que nos encanta, que dice que sabemos que a los que aman a Dios, todas las cosas los ayudan a bien. Así que si tú amas a Dios, no estoy hablando de cuán bueno eres o cuán malo eres. No, no, no. No estamos hablando de eso. Estamos hablando de que si amas a Dios y crees en Dios, dice que todas las cosas te van a ayudar para tu bien. Aceptar es confiar en que Dios tiene la capacidad matemática y perfecta de orquestar incluso lo difícil para nuestro bien. Otro libro que quiero compartir contigo en la Biblia es Proverbios, capítulo 3, verso del 5 al 6. Dice, fíate de Jehová de todo tu corazón y no te apoyes en tu propia prudencia. Aceptar requiere soltar nuestro razonamiento rígido y descansar en que su dirección es muchísimo, muchísimo mejor en vez de estar confiando plenamente en nuestro propio corazón. También quiero compartir contigo Filipenses 4, 11, 13, que dice, todo lo puedo en Cristo que me fortalece. Así que la última pregunta que quiero hacerte en este bloque, ¿de qué lado te encuentras hoy? ¿Estás en el lado de la resignación con amargura o estás en el lado de la aceptación y de la fe? Puedes escribirnos ahí mensajes, puedes comunicarte con nosotros y puedes meditar, ¿me estoy resignando o estoy aceptando? Sintonizas Radio Nacional de Venezuela, soy Mariela Cartulano y esto es tu programa Casa de Vida. Nuestro tema de hoy, el poder de aceptar. Vamos a ir a una pequeña pausa para publicidad, pero no te desconectes que al regreso venimos con nuestro espacio de salud y bienestar conversando sobre el aceite Deep Blue. Ya venimos.
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10: Son las 4:24.
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12: Amigos de Radio Nacional de Venezuela, gracias por este contacto informativo para hablar de lo que nos apasiona, para hablar de lo que nos gusta, que es el deporte, y en este caso de la que nos une a todos los venezolanos, como lo es la Vinotinto, que enfrenta a su similar de Irak en un partido amistoso de esta doble fecha FIFA. Para este compromiso, Venezuela buscará ser más protagonista de la tenencia de pelota y conseguir una victoria. De esta manera, nosotros despedimos este contacto informativo y para Radio Nacional de Venezuela, reportó Oliver Yaguarán.
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0: Bienvenidos a nuestro segmento de salud y bienestar en este espacio de Casa de Vida, donde cuidamos el templo de Dios también, nuestro cuerpo. Hoy quiero hablarles de un aliado que no puede faltar en el botiquín de tu hogar, en tu cartera o quizás en tu bolso del gimnasio. Si sufres de tensión acumulada en el cuello por trabajar frente a la computadora, quizás si te duelen las articulaciones o si terminas el día con las piernas pesadas, con mucha tensión,

Hoy vamos a descubrir los secretos y beneficios de una de las mezclas botánicas más famosas del mundo, que es la línea Deep Blue. ¿Qué es exactamente Deep Blue? No es una simple crema, un aceite común, es una mezcla calmante y energética, diseñada especialmente para dar alivio profundo a los músculos y a las articulaciones. Lo primero que te va a llamar la atención es su color azul profundo, y no tiene colorantes artificiales ni nada de eso. Ese tono tan característico proviene de la química natural de las flores que él contiene. Los ingredientes, bueno, pura naturaleza. ¿Por qué es tan efectiva? Bueno, el secreto está en la pureza de sus aceites esenciales de grado terapéutico. Miren esta combinación perfecta del Deep Blue. Tiene gaultería, tiene alcanfor. ¿Qué hace esto? Bueno, contienen componentes naturales ideales para masajear y reconfortar las zonas afectadas. Tiene también el aceite de menta, que aporta esa deliciosa e inmediata sensación de frescura que despierta la piel. También tiene tanaceto azul y manzanilla azul, que además de darle su hermoso color, también contienen camazuleno, un compuesto natural altamente calmante para el cuerpo. También tiene helicriso, ylang ylang y osmanto, que trabajan en equipo para nutrir la piel y relajar también las tensiones más profundas. ¿Qué beneficios directos podemos tener del Deep Blue? Bueno, lo que siente realmente tu cuerpo es que cuando te aplicas esta mezcla, ocurre una magia científica en tu piel. Experimentas una capa doble de alivio, sintiendo primero como un frío intenso y así como mentolado, que luego se transforma en un calor reconfortante. Esto ayuda a enviar una señal de relajación a los músculos cansados, reduce la sensación de tensión y te permite recuperar la movilidad con un bienestar inmediato. Los que lo han probado saben que es así. ¿Cómo usarlo en el día a día? Bueno, vamos a ver usos prácticos. Vas a tomar nota de lo que vamos a hacer para que puedas usarlo en tu rutina diaria. Para el estrés, puedes pasar quizás horas frente a la pantalla o manejando en el tráfico. Puedes frotar un poco en tus dedos, en tus muñecas y en hombros y cuellos, y sentirás cómo se derrite ese estrés acumulado de ese día. Para los deportistas también, puedes aplicarlo en las rodillas y pies antes y después de tu caminata o de tu entrenamiento. Tus músculos te lo van a agradecer. Después de un esfuerzo físico también, te toca quizás limpiar la casa profundamente o sembrarnos en el jardín o cargar cajas pesadas. Y un masaje con Deep Blue en la espalda baja evitará que amanezcas adolorido el día siguiente. También para los niños en crecimiento, si tienes pequeños en casa que lloran a veces por la noche debido a los dolores de crecimiento en sus piernitas, dales un suave masajito diluyéndolo con aceite de coco y vas a ver que van a dormir como unos angelitos. ¿Qué tenemos que estar pendiente? Bueno, siempre diluirlo en niños. Esto es un aceite que no se toma, sino que se pone de manera tópica, y encuentras esta maravilla en varias versiones. Puede ser en aceite esencial de 5 ml y también puedes puedes encontrarlo en crema o en barra. Esa de barra también tiene el aceite de copaiba, que es maravilloso. Así que cuida tu cuerpo, muévete sin dolor y vive en bienestar. Vamos a ir a nuestra segunda pausa musical escuchando Canta y Ríe de Marquio.

Y regresamos a Casa de Vida. Qué bueno que sigues aquí con nosotros. Y en la primera parte de nuestro programa entendimos bastante bien esa diferencia tan profunda entre lo que es aceptar y resignarse. Ya por ahí en el chat están hablando que si estamos resignados, si estamos aceptando, y cómo la Biblia nos invita a descansar voluntariamente en la soberanía de Dios. Ahora, en este segundo bloque, vamos a dar un paso también fascinante, porque vamos a analizar qué nos dice la psicología moderna sobre la aceptación y cuáles son los beneficios directos y medibles para nuestra salud mental, emocional y, sí, por supuesto, también para nuestra salud física. Porque lo que pasa en el alma, por supuesto, repercute en el cuerpo. Fíjense que hay algo que se llama la psicología de la aceptación, o sea, la fórmula del sufrimiento. Y no es que tú te estés generando todo lo malo que te pasa, no. A todos nos pasan cosas difíciles en la vida. Pero en la psicología contemporánea, la aceptación no es vista como debilidad, sino como el pilar fundamental para el bienestar humano. Los psicólogos han descubierto algo liberador, que es que el sufrimiento humano muchas veces no proviene directamente del evento doloroso en sí, sino que es la resistencia feroz que oponemos en el evento. En las clínicas de salud mental se utiliza una fórmula matemática que todos deberíamos anotar en nuestra puerta de la nevera, pegarla ahí, porque es la siguiente. ¿Qué es el sufrimiento? Pues es el resultado del dolor por resistencia. Vamos a ver si entendemos este término. Ay, ¿pero por qué sufro tanto? Bueno, ya va. El dolor es inevitable, pero el sufrimiento es opcional. Porque el sufrimiento es el resultado del dolor multiplicado por la resistencia que yo le estoy dando a eso que estoy viviendo. Entonces, el dolor es inevitable en la vida. Todos vamos a enfrentar pérdidas, cambios de planes, envejecimiento o quizás imprevistos. Ese dolor es crudo. Sin embargo, cuando ese dolor le sumamos la resistencia, es decir, negación, queja constante, pataleo y esa rabieta interna así como que esto no debería estar pasando, no tenía que haber sido así, pues multiplicamos el dolor original, ese dolor crudo, y lo transformamos en un sufrimiento que se sostiene quizás por meses y a veces hasta años. Por ejemplo, imagínate que alguien se fractura, no sé, el tobillo, ¿verdad? Eso es un dolor inevitable, está fracturado, le duele. Si aceptas la realidad, bueno, te pones el yeso, guardas reposo y te cuidas. No hay otra que hacer, ¿no? Pero si te resistes, te pasas el día diciendo, ¿por qué a mí? Esto no es justo, no me debió haber pasado esto. E intentas cambiar a la fuerza, solo vas a empeorar la lesión y quizás harás que el proceso sea insoportable y más largo. Entonces, tu resistencia no sana el hueso, solo multiplica el sufrimiento. Hoy yo quiero que pienses en ese dolor que estás pasando hoy. Ajá, eso es un dolor crudo, no lo buscaste, pero está. Ahora, estás multiplicando ese dolor por la resistencia, que está generando un sufrimiento mayor. Es importante que analicemos esto. Aceptar psicológicamente significa darle un espacio maduro a las emociones presentes, a los hechos que ya no se pueden cambiar y a las limitaciones de la realidad, observándolos sin juzgarlos destructivamente. ¿Y cuáles serían esos beneficios? Tenemos beneficios psicológicos y fisiológicos también. ¿Qué le pasa a nuestro cuerpo cuando aceptamos lo que estamos viviendo? Escucha bien, ¿qué ocurre científicamente en nuestra mente, en nuestro cuerpo, cuando apagamos la queja y elegimos la vía de la aceptación? Hay cosas que están sucediendo, los beneficios son inmediatos. Número uno, reducción drástica del estrés y la ansiedad. Cuando intentamos controlar lo incontrolable, como el humor quizás de nuestro jefe, la economía, el tráfico, el sistema nervioso activa la respuesta de lucha y huida. Entonces tu cuerpo se va a inundar ¿de qué? De lo que hablo todos los lunes, del cortisol, de la adrenalina, de las hormonas del estrés. Pero al aceptar, acuérdense que estamos viendo esta fórmula, y se los voy a repetir porque antes no se escuchaba. La fórmula es, no se escuchaba a través de las redes sociales, la fórmula es que el sufrimiento es igual a dolor por resistencia. Entonces, si mi cuerpo se está inundando de todo esto, de cortisol, de adrenalina, eso va a enviar que yo acepte la situación. El cerebro entonces entiende que la batalla terminó.
Cuando yo digo, ya lo acepto, o sea, ya entendí, yo no me resigno, lo acepto. El cuerpo dice, ya, es inútil que yo esté peleando por esto. Entonces el cerebro envía una señal de calma y desactiva la hipervigilancia y permite que tu cuerpo recupere su equilibrio natural. Entonces literalmente se te baja la presión. Calma, ¿ok? Estamos viendo cuáles son los beneficios psicológicos y fisiológicos que hay cuando aceptas lo que estás viviendo. Número dos, liberación de energía mental y emocional, por supuesto. ¿Qué pasa cuando rumeas? Rumiar sobre el pensamiento o sobre el pasado, preguntándote todo el tiempo, ¿por qué me pasó esto a mí hace 5 años? Eso consume una cantidad gigantesca de energía y de batería cognitiva. Entonces terminas el día exhausto, sin saber. O sea, no has hecho ningún ejercicio físico, pero estás agotado. En cambio, el aceptar, recuperas esa energía y la enfocas en lo único que sí puedes cambiar, o sea, tus decisiones de hoy, tus hábitos y tus metas futuras. También, otro beneficio es que tienes mayor flexibilidad cognitiva y resiliencia. Las estructuras rígidas se quiebran fácilmente con el viento. En cambio, las flexibles se doblan y vuelven a su forma. Quien practica la aceptación, capta, puede aceptar y puede adaptar sus expectativas a los giros de la vida, desarrollando una resiliencia muy superior para superar duelos y crisis económicas. Entonces, es importante ser flexible. Y número 4, mejora en las relaciones interpersonales, por supuesto, porque hay que aceptar cosas. La gente no es igual a uno, uno a veces es el que se equivoca, yo acepto. Entonces, cuando peleas de todo el tiempo, si nos vamos a dar cuenta y uno atiende a algunas parejas, siempre las discusiones son porque no acepto lo que el otro está haciendo, no acepto la actitud del otro, no acepto las cualidades del otro, ¿no? Entonces, ¿cuántas peleas de pareja nos ahorraríamos aquí si aceptáramos? Muchos conflictos familiares nacen de la bendita manía de querer cambiar al otro. Cuando aceptas que no puedes transformar a los demás a tu imagen y semejanza, dejas de reaccionar desde el juicio, dejas de criticar y empiezas a relacionarte desde la empatía y desde límites que sí son saludables. Quiero darte aquí unos pasos rápidamente para que podamos empezar a aceptar lo que estamos viviendo, ¿ok? Para desarrollar esa aceptación día a día. Porque esto suena excelente en la teoría, siempre nos gusta la teoría, pero ajá, ¿cómo lo aplicamos mañana martes, por ejemplo, al despertar? Aquí tienes una guía rápida de 4 pasos. Sígueme, por favor. Número 1, pausa y reconocimiento. Detente. Observa la situación y la emoción que te genera sin castigarte. Ponle nombre a lo que sientes. Di en voz alta, siento frustración porque este proyecto no salió. Esto es lo que estoy sintiendo. Siento tristeza por esta situación. Entonces vas a validar lo que sientes. Primer paso, valido lo que siento. Número 2, separa los dos mundos. Es decir, lo que controlas de lo que no controlas. Por favor, anota esto y aplícalo en tu vida. Esto lo controlo, esto no. Haz una lista mental. Lo que no controlas, o sea, el comportamiento de los demás, el clima, la economía del país, el pasado o las decisiones quizás de tus hijos adultos. Y vas a hacer otra lista de las cosas que sí puedes controlar. Tus actitudes, tus palabras, tus reacciones, tus límites y tus acciones cada minuto, o por lo menos en ese minuto. Número 3, aplica la oración de la serenidad. Y esta fue una joya escrita por el teólogo Reinhold Niebuhr. Él resume perfectamente la psicología y la fe en un solo suspiro. Mira lo que dice este teólogo. Dios, esto es una oración. Dios, concédeme la serenidad para aceptar las cosas que no puedo cambiar. El valor para cambiar las cosas que puedo y la sabiduría para reconocer la diferencia. Yo espero que hayas escuchado esto, lo hayas anotado, lo hayas grabado, no sé, porque esto nos ayuda a nosotros a tener esa oración de serenidad y ubicar nuestra mente en el lugar correcto. Número 4, enfócate en el siguiente paso constructivo. No te quedes en el pasado. Olvídate del panorama completo por un instante y pregúntate, dado que esta es mi realidad de hoy, ok, esto es lo que estoy viviendo, ¿cuál es el paso más saludable, aunque sea pequeño, un paso pequeño, saludable, sabio, que puedo dar en este momento para ir a avanzarlo? Y sencillamente, hazlo. Ya te di estas 4 herramientas maravillosas que espero que puedas aplicar, porque acabamos de ver
lo que es, o las diferencias entre la aceptación y la resignación, y cómo aún la psicología puede demostrarnos que si aprendemos a aceptar lo que hoy estamos viviendo, no con una actitud de queja, sino con una actitud de calma, de complacencia, de entendimiento y de confianza en Dios, nuestro propio cuerpo nos los va a agradecer y vamos a tener más energía, más paz y vamos a poder construir un futuro mejor a pesar de lo que estemos viviendo. Vamos a ir a nuestra próxima pausa para la música, una música hermosa. Esta canción me encanta, es que se llama Guarda tu corazón, de Alex Zurdo. Y venimos con el tips de sabiduría.

0: de sabiduría.
1: Y aquí en tu programa de vida siempre tratamos de darte un tips de sabiduría. Ok, antes de concluir como tal, por despedirnos por completo, no queremos dejar pasar y cerrar estos micrófonos sin nuestra porción diaria de dirección práctica. Aquí llega el tips de sabiduría de hoy, una herramienta directa para que te lleves grabada en el corazón y la apliques durante toda la semana. Hoy vamos a extraer esta joya directamente del libro de Proverbios, capítulo 19, verso 21. Y el rey Salomón, con toda su experiencia, nos dejó escrito esto: muchos pensamientos hay en el corazón del hombre, mas el consejo de Jehová permanecerá. Entonces nos detenemos un momentico aquí, unos segundos, a desmenuzar esto, porque ¿qué significa tener muchos pensamientos en el corazón? Yo creo que te ha pasado. En el lenguaje de hoy eso se llama rumiación, sobrepensar y ansiedad. Significa pasar las noches en vela diseñando estrategias perfectas en nuestra mente, haciendo libretos de cómo deberían reaccionar los demás y tratando de controlar minuciosamente cada milímetro de lo que va a pasar mañana. ¿Cuántos así hay? Ay, Dios mío, nos pasa mucho, pero creamos expectativas rígidas sobre el trabajo, sobre los hijos, sobre el dinero, y cuando la realidad no se alinea con nuestro libreto, pues nos quebramos. Nos llenamos de frustración y caemos en la resignación amarga de la que hablamos al principio. Y queremos entonces corregirle esa plana a la vida, ¿verdad? A veces hasta el mismísimo Dios decirle: te equivocaste aquí, perdóname. No, no, no. Entonces nos desgastamos diciendo: es que esto tuvo que haber sido así, es que en el libreto que yo me escribí esto no debió pasar, es que esta persona tuvo que haber respondido de la manera correcta, ¿no? Y eso es agotamiento mental. Pero la sabiduría práctica y la verdadera salud emocional llegan cuando entendemos la segunda parte del versículo, que nos dice: mas el consejo de Dios permanecerá. O sea, que al final del día, por más que pataleemos, el plan de Dios, su justicia, su verdad, su soberanía son lo único que se van a mantener firme. Entonces, ¿cuál entonces es el tips de sabiduría de hoy para que lo apliques desde ya? Aprender a rendir tus libretos personales. Deja de gastar tu valiosa energía intentando que el mundo entero se acomode a la fuerza, o a la fuerza, sí, a todos estos muchos pensamientos que tú generaste en una noche de inspiración. No, suelta el control de las cosas que no te corresponden. Cuando aceptas de corazón que la última palabra la tiene Dios, la pesadez se va a esfumar. Haz tus planes, por supuesto, trabaja duro, pon límites sanos, pero cuando las cosas no salgan como esperábamos, no te resistas. Di con paz: Señor, mis pensamientos son tuyos. Estos pensamientos, esto es lo que yo tenía, pero yo confío en que tu consejo y tu dirección para mi vida son infinitamente superiores. Pon entonces en tu cabecita una almohada en la noche y suelta el control de los resultados y descansa. Descansa en la certeza de que la voluntad de Dios es mucho mejor que la nuestra. Y es precisamente con ese descanso en el corazón que queremos, amados que están conectados en Casa de Vida, que lleguemos al final de nuestra hora de hoy. No quisiéramos, pero nos toca, así que este viaje tan reparador y tan necesario que hemos compartido hoy ha llegado a su final, y hoy hemos cruzado un puente que transforma vidas. Hemos aprendido muchísimo sobre la resignación y la aceptación, y vimos muy bien que aceptar no es aplaudir lo que nos duele ni cruzarnos de

0: casos es mirar la realidad de frente para decidir con sabiduría que vamos a edificar a partir de hoy. Te invito de todo corazón que durante esta semana identifiques esa situación, esa relación, ese diagnóstico o ese recuerdo contra el que has estado peleando en vano. Atrévete a respirar profundo, suelta el libreto y dile a Dios desde el fondo de tu alma: lo acepto, lo entrego en tus manos y decido avanzar en paz. No me rindo ante las circunstancias. Yo me rindo delante de Dios. Así que muchas gracias por acompañarnos una vez más a este rincón del dial que nos bendice mucho a nosotros también. Y gracias por abrir las puertas de sus hogares, de sus autos, de sus corazones. Aquí llegamos al final de tu programa Casa de Vida a través de Radio Nacional de Venezuela. Soy Mariela Cartulano y ha sido un placer acompañarlos. Pueden seguirnos a través de @cdmariela, @casadevidapisocdb y acompañarnos en Teatrex los domingos a las 11 de la mañana para compartir nuestra fe. Que tengan una excelente semana bendecida, llena de dirección divina. Un abrazo gigante. Bendiciones.
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5: Usuarias y usuarios del circuito Radio Nacional de Venezuela, reciban un cordial saludo de Jonathan Escalante. Este resumen que a esta hora realizamos con respecto a las informaciones últimas que se han realizado de los Juegos Olímpicos de Beijing. La selección masculina de voleibol dijo adiós a los Juegos Olímpicos de Beijing 2008, una era dorada que dignificó la disciplina tan subestimada anteriormente en nuestro querido país, Venezuela. Una sola victoria ante Japón, pero dando la batalla en todos los partidos en esta semana en los Juegos Olímpicos de Beijing. Bien, hasta acá entonces este contacto informativo.
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10: Son las 4:55.
11: 81 Asamblea General de la Organización de Naciones Unidas, Nueva York, 2026. Brasil abre el debate general según la tradición. Fiel a la costumbre iniciada en los primeros años de la organización, la representación diplomática de Brasil ofrece el primer discurso de la jornada inaugural del debate de alto nivel, seguida históricamente por la delegación del país anfitrión, Estados Unidos.
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8: Presidente de la Federación Venezolana Deportiva de Educación Superior, FEVEDES, se reunió con el ministro del Poder Popular para el Deporte con la finalidad de ultimar los detalles para la organización de los Juegos Venezolanos de Institutos de Educación Superior, JUVINES, 2007, en la ciudad de Mérida. Por otra parte, todo está listo para el clásico del béisbol de nuestro país, Caracas, Magallanes. En deportes, Junior Cordero, RNB Noticias.
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2: La delegación criolla que participa en la 13ª edición de los Juegos Suramericanos Escolares conquistó este martes una medalla de oro y dos de plata en la primera jornada de atletismo que se efectuó en el estadio Francisco Sánchez Rumorosa de la ciudad de Coquimbo, en Chile. Las proyecciones son ocupar uno de los tres primeros lugares en el podio. Recordemos que nuestro país participa en esta justa con un total de 140 atletas entre los 13 y 14 años en 8 disciplinas. En deportes, John D. Mancera, RNB Noticias.
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4: Son las 5:28.
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3: 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En breve tendremos más información. Gabriel Fuentes, RNB Noticias.
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7: Son las 5:50.
8: 81 Asamblea General de la Organización de Naciones Unidas, Nueva York, 2026. El motor de la diplomacia mundial arranca en Nueva York. 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

aquí estamos, los protagonistas de lo nuestro. 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Te damos los buenos días. 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Pariente, la invitada es Venezuela, los querendones de lo nuestro, la familia RNB, Isbemar Jiménez, en la presidencia de Radio Nacional de Venezuela. En la sala digital, el buen asador de carne, CEO de la invitada, Rafael Mendoza. Comentarios y producción, la invitada es Venezuela, de Rubio Táchira, Duval Maldonado, Arpa. Arroba Duval M, arroba invitada es Arpa. 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
2: 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Aquí estamos, don Goyo. Sabroso. Pica, gallo, pica. La invitada es Venezuela. Energizante el joropo. Aquí estamos desde esta vieja y querida casona, RNB, la Radio Nacional de Venezuela, en el final, calle Las Marías de Chapellín, en Caracas. Mira ese guaraíra repano tan bonito, verdecito, sabroso. Los muchachos, o los muchachochos, algunos ya grandes, otros medio grandes y unos muy jóvenes, la siembra del 4 con el sembrador, nada más y nada menos que don Cheo Hurtado. La siembra del 4 con parte de todo el equipo ganador 2025 y algunos de otras temporadas que forman parte del equipo de producción nos han regalado el quitapesares. La siembra del 4. Cuenta cuántos 4 estaban sonando a la vez. Ajá. Saca la cuenta el quitapesares. Cristóbal Jiménez, coplero de oro. Estaba muchacho, también fue muchacho Cristóbal, no se crean. Nos regaló Cristóbal con su voz fresquecita, abriéndose camino en esto de la canta en ese momento con Marisela. Así sonaron estas dos canciones para iniciar nuestro encuentro. Criollito, fresquito, vegueral, taza en mano. Cafecito. Calientito. Sabrosito. El mañanero. Para entusiasmarnos. Ay, pero qué aroma. Piquen los aliños. Ají, cebollín, ajo, cebolla morada, apio, apio España, chico. Por supuesto, piquen la verdura y piquen la leña, que una vez más somos en noticia.
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El romántico coplero Ali Cabello de San Fernando, capital del Edo. ¡Apure! ¡Apure, apure, apure! Ali Cabello nos ha regalado su más reciente producción. Se titula así, óyeme, óyeme, siempre te amaré. El hijo de Rogelio Ortiz, Rogelio Bencomo, es el compositor. Han hecho buena dupla Ali Cabello y el hijo de Rogelio, y por eso se hacen presente nuevamente el hijo de Rogelio como compositor y Ali Cabello como intérprete. Siempre te amaré. No hay lugar a dudas. Yo también te amo. Avanzamos en la invitada. Es Venezuela, pariente, primo hermano, familia, guitarra tuyera.

0: 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Hemos escuchado a los Alegres de Miranda. Ellos nos regalaron Añoranza con Gabriel Rodríguez en la guitarra tuyera, mirandina. Sí, el joropo tuyero, el joropo central, también se toca con guitarra. Y desde hace muchísimo tiempo, es más, habían presentaciones donde no estaba el arpa tuyera, sino la guitarra. La guitarra es fiel compañera del joropo tuyero. Y Gabriel es uno de esos guardianes de este sonido tan particular. Ya se marchó hace algunos años el maestro Gabriel Rodríguez al paso eterno. Allá debe estar con una parranda en el cielo, con el gabán tacateño. Hacían una llave increíble. Siempre andaban para arriba y para abajo, para abajo y para arriba. Gabriel Rodríguez, muchas gracias, maestro. Un gladiador en esto del joropo tuyero central o mirandino. Y las voces, ¿quién cantaba bien con los Alegres? La dama que siempre los acompañaba, vamos a buscarla, vamos a ver si la conseguimos. Se busca la invitada Ace Venezuela. Rafa, métete.
1: De que te que baile, bueno, a tu pareja.
0: Un poquito de joropoterapia, de alegría, por supuesto. Vamos todos, entren, que caben 200, hay muchos más.
1: Más trapita, otra vez.
0: Somos en la radio de Venezuela, en la invitada. Invitada de Venezuela. 1, 2, 3. Y dice, otro más. No se suban en la mesa. 3 torticas después.
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0: Señores, nuevo valor de la canta criolla. Él es Reinaldo Acuña. Joropo con fundamento.
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3: Son las 6:26.
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0: corazón.
1: 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Arpa, pariente, primo, hermano, familia, tremendo recuerdo clásico. El maestro Cruz María Tenepe Mesa y Llanero, Llanero no es todo aquel. Una extraordinaria canción que le dio éxitos muy buenos a don Cruz Tenepe. Recuerdo los tiempos de la guariqueña, donde cantan las estrellas. Allá hacíamos esas rumbas con música, con tradición, con costumbre del llano, venezolanísimas, allá en la guariqueña. Y Cruz Tenepe bailaba y cantaba sabroso en la guariqueña. Buenos tiempos aquellos. Del Cazador Novato es la composición de Llanero No Es Todo Aquel, y se convirtió en un clásico, un San Benito para Cruz Tenepe a mediados de los años 90, principios, muy al principio. Ah, bueno, esos kilos quedan de historia, unos cuantos kilos atrás. Gracias, Cruz Tenepe, siempre aquí en casa, en La Invitada es de Venezuela. Llegaron las empanadas, Dios mío, esto viene con todo. Mira, caraota, las tajaditas, el queso, la carne mechada de pabellón. Pero pabellón, de verdad, lo único que no tiene es el pabellón a caballo. No, ya está bueno. Mojito andino. Mira, picadito. Estoy atragantado. Véngase, maestro, lúzcase. Dios.

0: 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Hemos escuchado a la agrupación Todo Cantao. El 4 soy yo, o yo soy el 4. El 4 es nuestro, es de Venezuela, por cierto. Tenemos el 4 puertorriqueño y el 4 venezolano, tradicional de nuestros joropos. Es más, lo compartimos con toda Latinoamérica y nuestros países vecinos y el que quiera usarlo. Pero el 4 es nuestro, como la arepa, como la cachapa, como la hallaca. Dios mío, déjate tú con las hallacas. Alejandro Zavala es quien lideriza esta agrupación polifónica y nos ha presentado esta canción en tributo al 4. Fue publicada por la gente de la siembra del 4, los pupilos, los discípulos de Che Hurtado, que es toda una tradición ya, una escuela, una marca en Venezuela y en todo el mundo reconocida, la siembra del 4. La invitada es Venezuela. ¡Véngase, muchachota!
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0: 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Hemos disfrutado en el escenario de la invitada Venezuela la presencia de Jennifer Mora de Valle de la Pascua, Guárico, Guárico, Guárico, Guárico con la cola. Jennifer Mora nos presenta esta canción que en resumen es una letra de parte de su vida, de sus sueños, de sus proyectos y de las realidades a las que ha llegado Jennifer Mora. La canción se titula así, Agradecida. Y qué bonito, porque más que pedir, hay que agradecer. Y agradece todo lo que ha sucedido para que Jennifer Mora se convierta hoy por hoy en una de las principales, cuidado si no, la principal líder de las jóvenes cantantes, intérpretes de esta generación del canto criollo, que son unas cuantas chicas bellas, extraordinarias, talentosas. Pero a Jennifer hay que ponerle la comida aparte. Y la canción pues se refleja, pues parte de estos sentimientos, de esta forma y manera de sentir. Ponle cuidado si te gusta. 0414-247-3192, WhatsApp o Telegram. ¿Cómo no? O me manda un mensajito. Todavía existen los mensajitos. No solo la funiadera, ¿verdad? ¡Arpa!
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Hemos escuchado a Daniela Pacheco con el caballo del coleo, 3 metros atrás. El caballo del coleo nos regaló Daniela, el caballo del coleo nos regaló Daniela Pacheco. En estos días me la conseguí por Katia, estuvimos conversando un ratito. Daniela Pacheco viene abriéndose camino, montada en su caballo Cano Rosado. Gracias, Daniela, por venir y presentarse en el escenario de la invitada Ence Venezuela. Aquí tenemos unas carabinas, las cuales van a pasar un mal rato con nosotros, porque estamos hablando de Boconó Trujillo.

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2: ALBA. Y una prueba de ello es la voz de Benjamín Maestre, quien nos regaló Canta Conmigo, una composición de Salvador Barón, la bandola de José Meriño. Boco no con la cola, señores, 3 metros atrás, el juez nacional de coleo, el señor Humberto, dice, fuera de tiempo ese animal. Desde el Caney, criollito de la invitada, es Venezuela, te acompañamos, la familia del folclor, los querendones de lo nuestro. Isbemar Jiménez, en la presidencia de Radio Nacional de Venezuela, en la sala digital, el buen asador de carne, CEO de la invitada, Rafael Mendoza. Comentarios y producción, la invitada es Venezuela, de Rubio Táchira, Duval Maldonado, ARPA, arroba Duval M, arroba invitada es ARPA. Buenos días, señores, pariente, recoja pa' que nos vamos. 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
2: Clásico de clásicos, el propio caballero del canto, Rogelio Ortiz, Cajón de Arauca Pureño.

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1: 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Se calcula que unos 260 millones de personas alrededor del mundo viven vidas zurdas en un mundo derecho. Leonardo da Vinci y Alejandro el Grande lo eran. A Baby Ruth, Michelangelo.

0: Carlomagno, King Novak y Ringo Starr se conoce como zurdos. En todos los idiomas se les aplican motes y sobrenombres, y aunque no tienen nada de diferentes, excepto que usan la mano izquierda más que la derecha, siempre se les ha considerado como algo excepcional.
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0: En la Edad Media, el zurdo vivía en eterno peligro de ser acusado de practicar brujería, y su constante preocupación era la de dominarse para no revelar su preferencia por la izquierda. La gente consideraba que el diablo era el más grande zurdo de todos y se le invocaba igual que a otros espíritus del mal con gestos de la mano izquierda. Aún hoy día, el lenguaje expresa el prejuicio generalizado en contra de las personas zurdas. Por ejemplo, en inglés, cuando se habla de un cumplido a la izquierda, se está hablando en realidad de algo así como un desaire o quizás un insulto. La palabra sinister, que significa izquierdo, no necesita mayor explicación, ya que todo lo siniestro es por supuesto maligno. En el idioma francés, la palabra gauche, que significa izquierda, es usada para describir a las personas que son torpes socialmente. Los musulmanes consideran a la mano izquierda como sucia. ¿Cuáles son las causas de que algunas personas sean zurdas? Los expertos nunca se han puesto de acuerdo. Algunas autoridades opinan que el medio ambiente tiene mucho que ver en el desarrollo de la zurdera, mientras que otros dicen que su origen es básicamente hereditario. Muchos psiquiatras que han estudiado el asunto opinan que no hay nada especial sobre los zurdos y que son personas que en su primera niñez se acostumbraron por causas totalmente accidentales a usar la mano izquierda con más frecuencia que la derecha. La realidad es que la persona zurda no tiene mayores problemas en un mundo de manos derechas y que incluso en ciertas actividades como los deportes gozan de alguna ventaja. Los bateadores, los tenistas y los boxeadores zurdos tienen cierta ascendencia, si no física, por lo menos psicológica ante sus contendores. En cambio, en ciertas situaciones sociales, la mano zurda puede crear situaciones algo penosas. En comidas de etiqueta, los zurdos se tropiezan constantemente con el codo del compañero de al lado, a menos que tenga la previsión de sentarse en el extremo izquierdo de la mesa. En la casa, las tijeras no les funcionan bien, así como tampoco los abrelatas. Si son soldados, no pueden saludar con la mano izquierda, y cuando van a dar la mano, a veces se crean situaciones algo embarazosas. Las líneas de producción no han tomado en cuenta al zurdo, y todos los instrumentos, utensilios y herramientas son creadas para el derecho. Esta situación ha sido observada en Inglaterra, donde hay gran cantidad de zurdos, por un joven llamado William Groovy, quien ha inaugurado una tienda especialmente para zurdos en Londres. Groovy, que tenía muchos amigos zurdos, se interesó en el problema cuando uno de ellos le informó que había tenido que mandar a hacer unos palos de golf para la mano izquierda, pues en ninguna parte los había podido conseguir. Groovy fue a varias grandes tiendas de Londres y a sus preguntas sobre utensilios y herramientas para zurdos se le contestó o con burlas o en forma algo grosera. Por ejemplo, cuando preguntó en una tienda si tenían abrelatas para zurdos, un dependiente gracioso le preguntó a su vez si no quería una lata para zurdos también. Esto decidió a Groovy, y su tienda, que se llama Todo para Zurdos, tiene en realidad de todo para los siniestros. Allí se consiguen paletas de pintores, bates de cricket, hierros de aplanchar, utensilios de cocina y todo lo que un zurdo pueda necesitar para que su vida sea más fácil, incluso el famoso abrelatas zurdo. Es bueno informar de paso que William Groovy, el original creador de la tienda para zurdos, no es zurdo, es derecho.
1: 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Libreto y dirección, Rafael Silva. Operador, Francisco Enrique Mijares. Les narró Porfirio Torres.
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4: Son las 6:58.
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14: Bienvenidos a tu programa Casa de Vidas, compartiendo con ustedes. Y llegamos a ustedes a través de la Radio Nacional de Venezuela, en la presidencia Ibemaris Jiménez, en los controles Alexander Brazón, en la asistencia de cabina Vilmaris Mendoza, en el streaming Brian Díaz, en la producción Carla Peñalosa y quien les habla Mariela Cartulano. Qué bendición realmente tan grande volver a encontrarnos a través de esta sintonía, compartir este espacio hecho con tanto cariño para alimentar el alma, renovar la mente y fortalecer el espíritu. Quiero invitarte a que ahí donde estás, con un cafecito, te pongas cómodo y puedas abrir tu corazón, porque vamos a abordar un tema que transforma vidas cuando lo comprendemos de verdad, ¿verdad? Es el poder de la aceptación, sí, de aceptar. Porque a veces pensamos que la paz llega cuando logramos controlar todo lo que nos pasa a nuestro alrededor, quizás el tráfico, las actitudes de los demás, las crisis económicas, una enfermedad, una pérdida, un día que es interminable. Pero, sin embargo, la verdadera paz interior no nace del control, sino de la capacidad de aceptar lo que estamos viviendo. Hoy vamos a explorar la aceptación desde dos ángulos muy importantes, maravillosos, que se complementan muy bien, como lo es la fe cristiana y la psicología moderna. Veremos la diferencia clave entre aceptar y resignarse. Analizaremos ejemplos y versículos bíblicos muy poderosos y descubriremos también los enormes beneficios emocionales y físicos que trae soltar el control. Así que si tú crees que necesitas esta información, quédate hasta el final de este programa y acompáñanos en esta hora de reflexión. También en nuestro programa de hoy, en la sección de salud y bienestar, vamos a hablar del aceite esencial Deep Blue, que es una mezcla de muchos componentes naturales. Y también en nuestro tips de sabiduría vamos a estar hablando un poco sobre cómo esos pensamientos de bucle siempre están encima de nosotros, la rumiación de pensamientos y cómo ser libre de todo esto. Puedes escribirnos a través del 0422-676-9331 y no olvides, por favor, mantener

0: Jesús. Aplauda a Dios por la vida de Kim.
1: Y así mismo es, cuando Él llega, llena todo de amor. Y estamos de vuelta en tu programa Casa de Vida, saludando a los que se conectan también por el Instagram. Y vamos a entrar ya de lleno a nuestro primer bloque de hoy para marcar una distinción fundamental de esas que cambian nuestra vida. Porque recuerden que vamos a comenzar a hablar hoy de el poder de aceptar lo que estamos viviendo, el poder de la aceptación. Es algo que muchas veces nos genera confusión día a día, ver estas diferencias, porque solemos usar las palabras resignarse con aceptarse como si fuera lo mismo. Creemos que son sinónimos, como significaran lo mismo, y no es así. En realidad representan dos posturas emocionales y espirituales completamente opuestas. Y vamos a descubrir por qué una te encadena y la otra te libera. Vamos a hablar entonces de, comenzando, esta diferencia es fundamental, porque a veces tú puedes decir, no, es que yo no estoy resignado, yo estoy aceptando la situación, pero hay diferencias bien marcadas.

0: que van a hacer que tu vida se pueda ver diferente. Así que la resignación, vamos a empezar por la escena oscura, lo que es la resignación. La resignación es una postura pasiva, cargada de amargura y desesperanza. La persona que se resigna siente que ya fue derrotada por la vida, ya su diálogo interno puede sonar algo así. Mira, dice, bueno, esto es lo que me tocó, no hay más nada que hacer, qué remedio, esto es lo que hay. Entonces esa resignación te victimiza, te paraliza. Y mucho cuidado con esto porque te llena de resentimiento oculto hacia las circunstancias, hacia los demás e incluso hasta Dios mismo diciendo, bueno, tú tienes la culpa, Dios, de lo que estoy viviendo. Un ejemplo cotidiano de la resignación puede ser que, bueno, llevas muchos años trabajando en una empresa, en un empleo, donde ves que no creces. Y bueno, si te resignas, tú vas a ir a tu trabajo sin ganas, te vas a estar quejando en el pasillo, sintiéndote víctima con tu jefe y repitiendo todos los días, bueno, ni modo, el mercado laboral está muy difícil, así que me toca aguantar este calvario hasta que me jubile. Wow, o sea, no. No cambia nada. ¿Qué va a pasar aquí? Solo se acumula la amargura. En cambio, ahorita, si nos cruzamos a la calle y miramos a la parte de la aceptación, suena totalmente diferente. La aceptación es una elección activa, consciente y profundamente valiente. Aceptar no significa que te guste lo que está sucediendo ahora mismo. No significa que estés de acuerdo con la injusticia o con el dolor que estás sintiendo. Aceptar significa reconocer la realidad tal y como es en el momento presente, sin negarla ni pelear inútilmente contra ella. Eso es muy importante. Cuando a veces llegamos a situaciones difíciles, como el ejemplo que vimos anteriormente, creemos que con quejarnos vamos a solucionar algo y posiblemente, lo más probable, no sea así. Entonces, cuando yo estoy en una actitud de aceptación, mi actitud y mi realidad cambian totalmente. Entonces, puedo escucharme algo como, esto es lo que hay hoy, sí, y desde esta verdad decido cómo actuar. Desde esta verdad decido cómo crecer y en quién voy a confiar. Entonces, mientras que la resignación cierra la puerta y genera impotencia, la aceptación abre de par en par la puerta para sentir paz, para tener madurez y para comenzar una verdadera transformación. Un ejemplo de aceptación puede ser que estás en esa situación laboral, la que ya hablamos ahorita, estás en una situación difícil en el área laboral y es terrible, pero llega un momento que tú cambias la actitud y puedes decir algo como, bueno, este hecho que es obviamente lo que yo estoy viviendo es real, este ambiente laboral es totalmente tóxico, pero bueno, aquí yo sé que no voy a crecer, entonces no gasto ya la energía en esto. Esto no me gusta, es verdad, pero es la realidad que estoy viviendo hoy. Entonces, en lugar de quejarme, uso esa energía para actualizar mi currículum, quizás para estudiar de noche, buscar otras opciones, aceptar el presente, pero tomo el control de mi futuro. Otro ejemplo que podemos ver muy, muy común, que podemos verlo todos los días porque quizás vas al trabajo y hay un embotellamiento, hay mucho tráfico y es terrible, pero el que se resigna sencillamente golpea el volante, insulta el tráfico y llega hasta de mal humor a su trabajo. Pero el que lo acepta, los dos están en situaciones igualitas, el que lo acepta dice, bueno, ya estoy metido aquí. Ya, aquí estoy. O sea, no puedo volar sobre los autos. Voy a aprovechar el tiempo para escuchar un buen programa de radio, así como Casa de Vida, ¿verdad? Voy a escuchar buena música, me voy a relajar, voy a leer un libro. Quizás hay demasiado tráfico, pues hasta me leo un libro. El tráfico es el mismo, pero su paz interior es totalmente diferente. Entonces, es necesario que veamos también la aceptación desde el punto de vista de fe cristiana, porque nos va a ayudar a veces. O sea, solo la autoayuda, yo puedo, yo me controlo. Mira, eso está sonando el tráfico ahí. ¿Cuántos no nos desespera, verdad, escuchar, estar ahí en el tráfico? Quizás los de Instagram no escuchan lo que estamos escuchando aquí, pero ese tráfico que aturde. Y estamos en una actitud que nosotros podemos mejorar nuestra actitud, no el tráfico, eso va a seguir ahí. Pero nosotros podemos decir, me tocó y puedo sentirme mejor. Fíjense que si vemos todos estos ejemplos diarios bajo la perspectiva de fe cristiana, nos va a ayudar bastante, porque sencillamente no podemos estar pensando que nuestra propia mente nos va a ayudar, solamente lo que yo piense me va a ayudar. Tenemos que mirar hacia arriba. Tenemos un Dios que nos creó, un Dios todopoderoso que sabe cómo funcionamos, que conoce nuestras ansiedades, conoce nuestro sistema. Y cuando leemos la Biblia nos damos cuenta que hay soluciones y que Dios es lo mejor que nos puede pasar para solucionar este tipo de situaciones. Desde el punto de vista bíblico cristiano, la aceptación adquiere una dimensión eterna. No es conformismo, es la manifestación más pura de confianza y rendición en la soberanía de Dios. Porque también podemos confundir de que, ay, yo confío en Dios y no hago nada. No es el punto que queremos tocar. Escucha bien, cuando luchamos contra la realidad de forma destructiva, en el fondo le estamos diciendo a Dios que nuestras fuerzas y nuestros planes son mejores que los suyos. En cambio, aceptar implica reconocer que Dios sigue al mando, aun cuando el escenario actual no sea el que nosotros habríamos diseñado en nuestra mente, porque nuestra mente es muy creativa, ella siempre quiere hacer cosas nuevas. La palabra de Dios, en cambio, está llena de hombres y mujeres que modelaron esta aceptación de una forma heroica. ¿Y qué podemos aprender de ellos el día de hoy? Bueno, principalmente Jesús. Jesús en el huerto del Getsemaní. Mira lo que pasó. Este es un ejemplo supremo de aceptación, por supuesto, porque lo encontramos en el momento de la crucifixión. En Mateo 26:39 nos dice que Jesús, él estaba expresando la angustia humana. ¿Por qué? Porque él pronunció las palabras que cambiarían la historia. Él dijo, Padre mío, si es posible, pasa de mí esta copa, pero no sea como yo quiero, sino como tú. Estamos hablando en horas antes de la crucifixión de Jesús, ahí en un lugar donde ya estaba solo, porque hasta los discípulos se durmieron. Él está orando a Dios. Él sabía que tenía que ir a la cruz a morir por nosotros. Pero en ese momento él dijo, si es posible que esto no suceda así, pues pasa de mí esta copa, no quisiera tomarla. Pero ¿sabes qué, Dios mío? Que no se haga como yo quiero, Padre, que no se haga como yo quiero, sino como tú. ¡Wow! Y esto no es resignación. Jesús no se resignó con amargura ni fue arrastrado como una víctima hacia la cruz. No hizo eso. Él aceptó la voluntad del Padre por amor y porque había un propósito eterno. Y esa aceptación trajo la victoria de la resurrección. Entonces es una actitud totalmente diferente. Si vemos otro ejemplo, el apóstol Pablo, y lo han leído varias veces en la Biblia cuando habla de su aguijón, dice que él tenía un aguijón en la carne. Eso lo pueden leer en 2 de Corintios 12, del 7 al 10. Dice que Pablo relata que le rogó tres veces a Dios. Le dijo, Dios, quítame este padecimiento doloroso. No sabemos cuál era su aguijón. Todos tenemos aguijones, situaciones que parece que no cambian. Pero estando ahí, él le dijo tres veces a Dios, quítame esto, Señor, quítame esto, quítame esto. Pero la respuesta de Dios no fue cambiar la circunstancia. Dios no la cambió, ¿ok? Sino que le dio una revelación nueva. Le dijo, bástate mi gracia, porque mi poder se va a perfeccionar en ese aguijón, en tu debilidad. Ahí tenía Pablo que saber que si se resignaba o si aceptaba. ¿Qué hizo Pablo? No vemos a Pablo que haya caído en depresión o haya reclamado. No. En el versículo 10, Pablo concluye, por lo cual, por amor a Cristo, me gozo en las debilidades, porque cuando soy débil, entonces soy fuerte. O sea, Pablo aceptó su realidad y encontró en ella el poder de Dios. Quizás Dios no va a cambiar tu circunstancia. Tú le has dicho, quítame esto, quítame esto, quítame esto. Y no lo ha cambiado. Pero Dios te puede dar la gracia para que tú aceptes y puedas sacar lo mejor de lo que estás viviendo hoy en día. El último ejemplo que quiero darte sobre este tema es Job. Job y la confianza integral que tuvo en el momento más difícil de su vida, porque sabemos que Job perdió todo lo que tenía, sus bienes, perdió sus hijos y su salud también en un abrir y cerrar de ojos. Job pronunció una de las declaraciones de aceptación más profunda de la historia. Si vamos al libro de Job, dice en Job capítulo 1, verso 21, le dice a Dios, Jehová dio, Jehová quitó, sea el nombre de Jehová bendito. O sea, tú puedes creer lo que está diciendo Job ahí. O sea, si Dios me dio, Dios quitó, tengo, no tengo, que sea Dios exaltado siempre. Dios igual es bendito. Qué increíble, porque esto no es resignación, esto es aceptación. Por eso les hablo de lo importante de aceptar con un filtro en Dios, aceptar con la fortaleza de Dios, no solamente como una autoayuda de pensamiento, sino aferrarse a que si yo sé que Dios tiene el control, que Él está conmigo y que Él me puede multiplicar lo que perdí, me puede dar más de lo que yo estoy esperando, entonces yo puedo decir hoy, Jehová Dios, Jehová Quito, sea el nombre de Jehová bendito. Y a pesar de su profundo dolor y legítimo duelo que estaba viviendo Job, Job aceptó la realidad. Y por supuesto, atribuyéndole un propósito a todo lo que estaba viviendo. Quiero darte también y regalarte algunos versículos bíblicos para que los anotes y los puedas meditar ahí también en casa. Si estás pasando por un momento donde te cuesta aceptar la realidad, puede ser un diagnóstico médico, una ruptura familiar, una crisis financiera, te dejo estas tres faros de luz para meditar esta mañana. Primero, el libro de Romanos, capítulo 8, verso 28, que nos encanta, que dice que sabemos que a los que aman a Dios, todas las cosas los ayudan a bien. Así que si tú amas a Dios, no estoy hablando de cuán bueno eres o cuán malo eres, no estamos hablando de eso, estamos hablando de que si amas a Dios y crees en Dios, dice que todas las cosas te van a ayudar para tu bien. Aceptar es confiar en que Dios tiene la capacidad matemática y perfecta de orquestar incluso lo difícil para nuestro bien. Otro libro que quiero compartir contigo en la Biblia es Proverbios, capítulo 3, verso del 5 al 6. Dice, fíate de Jehová de todo tu corazón y no te apoyes en tu propia prudencia. Aceptar requiere soltar nuestro razonamiento rígido y descansar en que su dirección es muchísimo, muchísimo mejor en vez de estar confiando plenamente en nuestro propio corazón. También quiero compartir contigo Filipenses 4, 11, 13, que dice, todo lo puedo en Cristo que me fortalece. Así que la última pregunta que quiero hacerte en este bloque, ¿de qué lado te encuentras hoy? ¿Estás en el lado de la resignación con amargura o estás en el lado de la aceptación y de la fe? Puedes escribirnos ahí mensajes, puedes comunicarte con nosotros y puedes meditar, ¿me estoy resignando o estoy aceptando? Sintonizas Radio Nacional de Venezuela, soy Mariela Cartulano y esto es tu programa Casa de Vida. Nuestro tema de hoy, el poder de aceptar. Vamos a ir a una pequeña pausa para publicidad, pero no te desconectes que al regreso venimos con nuestro espacio de salud y bienestar conversando sobre el aceite Deep Blue. Ya venimos.
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11: Son las 7 y 23 minutos.
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0: Bienvenidos a nuestro segmento de Salud y Bienestar en este espacio de Casa de Vida, donde cuidamos el templo de Dios también, nuestro cuerpo. Hoy quiero hablarles de un aliado que no puede faltar en el botiquín de tu hogar, en tu cartera o quizás en tu bolso del gimnasio. Si sufres de tensión acumulada en el cuello por trabajar frente a la computadora, quizás si te duelen las articulaciones, o si terminas el día con las piernas pesadas, con mucha tensión, hoy vamos a descubrir los secretos y beneficios de una de las mezclas botánicas más famosas del mundo, que es la línea Deep Blue. ¿Qué es exactamente Deep Blue? No es una simple crema, un aceite común, es una mezcla calmante y energética, diseñada especialmente para dar alivio profundo a los músculos y a las articulaciones. Lo primero que te va a llamar la atención es su color azul profundo, y no tiene colorantes artificiales ni nada de eso. Ese tono tan característico proviene de la química natural de las flores que él contiene. Los ingredientes, bueno, pura naturaleza. ¿Por qué es tan efectiva? Bueno, el secreto está en la pureza de sus aceites esenciales de grado terapéutico. Miren esta combinación perfecta del Deep Blue. Tiene gaultería, tiene alcanfor. ¿Qué hace esto? Bueno, contienen componentes naturales ideales para masajear y reconfortar las zonas afectadas. Tiene también el aceite de menta, que aporta esa deliciosa e inmediata sensación de frescura que despierta la piel. También tiene tanaceto azul y manzanilla azul, que además de darle su hermoso color, también contienen camazuleno, un compuesto natural altamente calmante para el cuerpo. También tiene helicriso, ylang ylang y osmanto, que trabajan en equipo para nutrir la piel y relajar también las tensiones más profundas. ¿Qué beneficios directos podemos tener del Deep Blue? Bueno, lo que siente realmente tu cuerpo es que cuando te aplicas esta mezcla, ocurre una magia científica en tu piel. Experimentas una capa doble de alivio, sintiendo primero como un frío intenso y así como mentolado, que luego se transforma en un calor reconfortante. Esto ayuda a enviar una señal de relajación a los músculos cansados. Reduce la sensación de tensión y te permite recuperar la movilidad con un bienestar inmediato. Los que lo han probado saben que es así. ¿Cómo usarlo en el día a día? Bueno, vamos a ver usos prácticos. Vas a tomar nota de lo que vamos a hacer para que puedas usarlo en tu rutina diaria. Para el estrés, puedes pasar quizás horas frente a la pantalla o manejando en el tráfico, puedes frotar un poco en tus dedos, en tus muñecas y en hombros y cuellos, y sentirás cómo se derrite ese estrés acumulado de ese día. Para los deportistas también, puedes aplicarlo en las rodillas y pies antes y después de tu caminata o de tu entrenamiento. Tus músculos te lo van a agradecer. Después de un esfuerzo físico también, te toca quizás limpiar la casa profundamente o sembrarnos en el jardín o cargar cajas pesadas, y un masaje con Deep Blue en la espalda baja evitará que amanezcas adolorido el día siguiente. También para los niños en crecimiento, si tienes pequeños en casa que lloran a veces por la noche debido a los dolores de crecimiento en sus piernitas, dales un suave masajito diluyéndolo con aceite de coco y vas a ver que van a dormir como unos angelitos. que tenemos que estar pendientes? Bueno, siempre diluirlo en niños. Esto es un aceite que no se toma, sino que se pone de manera tópica, y encuentras esta maravilla en varias versiones. Puede ser en aceite esencial de 5 ml y también puedes usar, puedes encontrarlo en crema o en barra. Esa de barra también tiene el aceite de copaiba, que es maravilloso. Así que cuida tu cuerpo, muévete sin dolor y vive en bienestar. Vamos a ir a nuestra segunda pausa musical escuchando Canta y Ríe de Marquio.

Y regresamos a Casa de Vida. Qué bueno que sigues aquí con nosotros. Y en la primera parte de nuestro programa entendimos bastante bien esa diferencia tan profunda entre lo que es aceptar y resignarse. Ya por ahí en el chat están hablando que si estamos resignados, si estamos aceptando, y cómo la Biblia nos invita a descansar voluntariamente en la soberanía de Dios. Ahora, en este segundo bloque, vamos a dar un paso también fascinante, porque vamos a analizar qué nos dice la psicología moderna sobre la aceptación y cuáles son los beneficios directos y medibles para nuestra salud mental, emocional y, sí, por supuesto, también para nuestra salud física. Porque lo que pasa en el alma, por supuesto, repercute en el cuerpo. Fíjense que hay algo que se llama la psicología de la aceptación, o sea, la fórmula del sufrimiento. Y no es que tú te estés generando todo lo malo que te pasa, no. A todos nos pasan cosas difíciles en la vida. Pero en la psicología contemporánea, la aceptación no es vista como debilidad, sino como el pilar fundamental para el bienestar humano. Los psicólogos han descubierto algo liberador, que es que el sufrimiento humano muchas veces no proviene directamente del evento doloroso en sí, sino que es la resistencia feroz que oponemos en el evento. En las clínicas de salud mental se utiliza una fórmula matemática que todos deberíamos anotar en nuestra puerta de la nevera, pegarla ahí, porque es la siguiente. ¿Qué es el sufrimiento? Pues es el resultado del dolor por resistencia. Vamos a ver si entendemos este término. Ay, ¿pero por qué sufro tanto? Bueno, ya va. El dolor es inevitable, pero el sufrimiento es opcional. Porque el sufrimiento es el resultado del dolor multiplicado por la resistencia que yo le estoy dando a eso que estoy viviendo. Entonces, el dolor es inevitable en la vida. Todos vamos a enfrentar pérdidas, cambios de planes, envejecimiento o quizás imprevistos. Ese dolor es crudo. Sin embargo, cuando ese dolor le sumamos la resistencia, es decir, negación, queja constante, pataleo y esa rabieta interna así como que esto no debería estar pasando, no tenía que haber sido así, pues multiplicamos el dolor original, ese dolor crudo y lo transformamos en un sufrimiento que se sostiene quizás por meses y a veces hasta años. Por ejemplo, imagínate que alguien se fractura, no sé, el tobillo, ¿verdad? Eso es un dolor inevitable, está fracturado, le duele. Si aceptas la realidad, bueno, te pones el yeso, guardas reposo y te cuidas. No hay otra que hacer, ¿no? Pero si te resistes, te pasas el día diciendo, ¿por qué a mí? Esto no es justo, no me debió haber pasado esto. E intentas cambiar a la fuerza, solo vas a empeorar la lesión y quizás harás que el proceso sea insoportable y más largo. Entonces, tu resistencia no sana el hueso, solo multiplica el sufrimiento. Hoy yo quiero que pienses en ese dolor que estás pasando hoy. Ajá, eso es un dolor crudo, no lo buscaste, pero está. Ahora, estás multiplicando ese dolor por la resistencia, que está generando un sufrimiento mayor. Es importante que analicemos esto. Aceptar psicológicamente significa darle un espacio maduro a las emociones presentes, a los hechos que ya no se pueden cambiar y a las limitaciones de la realidad, observándolos sin juzgarlos destructivamente. ¿Y cuáles serían esos beneficios? Tenemos beneficios psicológicos y fisiológicos también. ¿Qué le pasa a nuestro cuerpo cuando aceptamos lo que estamos viviendo? Escucha bien, ¿qué ocurre científicamente en nuestra mente, en nuestro cuerpo, cuando apagamos la queja y elegimos la vía de la aceptación? Hay cosas que están sucediendo, los beneficios son inmediatos. Número uno, reducción drástica del estrés y la ansiedad. Cuando intentamos controlar lo incontrolable, como el humor quizás de nuestro jefe, la economía, el tráfico, el sistema nervioso activa la respuesta de lucha y huida. Entonces tu cuerpo se va a inundar ¿de qué? De lo que hablo todos los lunes, del cortisol, de la adrenalina, de las hormonas del estrés. Pero al aceptar, acuérdense que estamos viendo esta fórmula, y se los voy a repetir porque antes no se escuchaba. La fórmula es, no se escuchaba a través de las redes sociales, la fórmula es que el sufrimiento es igual a dolor por resistencia. Entonces, si mi cuerpo se está inundando de todo esto, de cortisol, de adrenalina, eso va a enviar que yo acepte la situación, el cerebro entonces entiende que la batalla terminó.
Cuando yo digo, ya lo acepto, o sea, ya entendí, yo no me resigno, lo acepto. El cuerpo dice, ya, es inútil que yo esté peleando por esto. Entonces el cerebro envía una señal de calma y desactiva la hipervigilancia y permite que tu cuerpo recupere su equilibrio natural. Entonces literalmente se te baja la presión. Calma. ¿Okay? Estamos viendo cuáles son los beneficios psicológicos y fisiológicos que hay cuando aceptas lo que estás viviendo. Número dos, liberación de energía mental y emocional, por supuesto. ¿Qué pasa cuando rumias? Rumiar sobre el pensamiento o sobre el pasado, preguntándote todo el tiempo, ¿por qué me pasó esto a mí hace 5 años? Eso consume una cantidad gigantesca de energía y de batería cognitiva. Entonces terminas el día exhausto, sin saber. O sea, no has hecho ningún ejercicio físico, pero estás agotado. En cambio, el aceptar, recuperas esa energía y la enfocas en lo único que sí puedes cambiar. O sea, tus decisiones de hoy, tus hábitos y tus metas futuras. También, otro beneficio es que tienes mayor flexibilidad cognitiva y resiliencia. Las estructuras rígidas se quiebran fácilmente con el viento. En cambio, las flexibles se doblan y vuelven a su forma. Quien practica la aceptación, capta. Puede aceptar y puede adaptar sus expectativas a los giros de la vida, desarrollando una resiliencia muy superior para superar duelos y crisis económicas. Entonces es importante ser flexible. Y número 4, mejora en las relaciones interpersonales, por supuesto, porque hay que aceptar cosas. La gente no es igual a uno a veces es el que se equivoca, yo acepto. Entonces cuando peleas de todo el tiempo, si nos vamos a dar cuenta y uno atiende a algunas parejas, siempre las discusiones son porque no acepto lo que el otro está haciendo, no acepto la actitud del otro, no acepto las cualidades del otro, ¿no? Entonces, ¿cuántas peleas de pareja nos ahorraríamos aquí si aceptáramos? Muchos conflictos familiares nacen de la bendita manía de querer cambiar al otro. Cuando aceptas que no puedes transformar a los demás a tu imagen y semejanza, dejas de reaccionar desde el juicio, dejas de criticar y empiezas a relacionarte desde la empatía y desde límites que sí son saludables. Quiero darte aquí unos pasos rápidamente para que podamos empezar a aceptar lo que estamos viviendo, ¿ok? Para desarrollar esa aceptación día a día. Porque esto suena excelente en la teoría, siempre nos gusta la teoría, pero ¿a cómo lo aplicamos mañana martes, por ejemplo, al despertar? Aquí tienes una guía rápida de 4 pasos. Sígueme, por favor. Número 1, pausa y reconocimiento. Detente. Observa la situación y la emoción que te genera sin castigarte. Ponle nombre a lo que sientes. Di en voz alta, siento frustración porque este proyecto no salió. Esto es lo que estoy sintiendo. Siento tristeza por esta situación. Entonces vas a validar lo que sientes. Primer paso, valido lo que siento. Número 2, separa los dos mundos. Es decir, lo que controlas de lo que no controlas. Por favor, anota esto y aplícalo en tu vida. Esto lo controlo, esto no. Haz una lista mental. Lo que no controlas, o sea, el comportamiento de los demás, el clima, la economía del país, el pasado o las decisiones quizás de tus hijos adultos. Y vas a hacer otra lista de las cosas que sí puedes controlar. Tus actitudes, tus palabras, tus reacciones, tus límites y tus acciones cada minuto, o por lo menos en ese minuto. Número 3, aplica la oración de la serenidad. Y esta fue una joya escrita por el teólogo Reinhold Niebuhr. Él resume perfectamente la psicología y la fe en un solo suspiro. Mira lo que dice este teólogo. Dios, esto es una oración. Dios, concédeme la serenidad para aceptar las cosas que no puedo cambiar. El valor para cambiar las cosas que puedo y la sabiduría para reconocer la diferencia. Yo espero que hayas escuchado esto, lo hayas anotado, lo hayas grabado, no sé, porque esto nos ayuda a nosotros a tener esa oración de serenidad y ubicar nuestra mente en el lugar correcto. Número 4, enfócate en el siguiente paso constructivo. No te quedes en el pasado. Olvídate del panorama completo por un instante y pregúntate, dado que esta es mi realidad de hoy, ok, esto es lo que estoy viviendo, ¿cuál es el paso más saludable, aunque sea pequeño, un paso pequeño, saludable, sabio, que puedo dar en este momento para ir avanzando? Y sencillamente, hazlo.
Ya te di estas cuatro herramientas maravillosas que espero que puedas aplicar, porque acabamos de ver lo que es o las diferencias entre la aceptación y la resignación, y cómo aún la psicología puede demostrarnos que si aprendemos a aceptar lo que hoy estamos viviendo, no con una actitud de queja, sino con una actitud de calma, de complacencia, de entendimiento y de confianza en Dios, nuestro propio cuerpo nos los va a agradecer y vamos a tener más energía, más paz y vamos a poder construir un futuro mejor a pesar de lo que estemos viviendo. Vamos a ir a nuestra próxima pausa para la música, una música hermosa. Esta canción me encanta, es que se llama Guarda tu corazón, de Alex Zurdo. Y venimos con el tips de sabiduría.

0: de sabiduría. Y aquí en tu programa de vida siempre tratamos de darte un tips de sabiduría. Ok, antes de concluir como tal, por despedirnos por completo, no queremos dejar pasar y cerrar estos micrófonos sin nuestra porción diaria de dirección práctica. Aquí llega el tips de sabiduría de hoy, una herramienta directa para que te lleves grabada en el corazón y la apliques durante toda la semana. Hoy vamos a extraer esta joya directamente del libro de Proverbios, capítulo 19, verso 21. Y el rey Salomón, con toda su experiencia, nos dejó escrito esto: muchos pensamientos hay en el corazón del hombre, mas el consejo de Jehová permanecerá. Entonces nos detenemos un momentico aquí, unos segundos, a desmenuzar esto, porque ¿qué significa tener muchos pensamientos en el corazón? Yo creo que te ha pasado. En el lenguaje de hoy eso se llama rumiación, sobrepensar y ansiedad. Significa pasar las noches en vela diseñando estrategias perfectas en nuestra mente, haciendo libretos de cómo deberían reaccionar los demás y tratando de controlar minuciosamente cada milímetro de lo que va a pasar mañana. ¿Cuántos así hay? Ay, Dios mío. Nos pasa mucho, pero creamos expectativas rígidas sobre el trabajo, sobre los hijos, sobre el dinero, y cuando la realidad no se alinea con nuestro libreto, pues nos quebramos. Nos llenamos de frustración y caemos en la resignación amarga de la que hablamos al principio. Y queremos entonces corregirle esa plana a la vida, ¿verdad? A veces hasta el mismísimo Dios decirle: te equivocaste aquí, perdóname. No, no, no. Entonces nos desgastamos diciendo: es que esto tuvo que haber sido así, es que en el libreto que yo me escribí esto no debió pasar, es que esta persona tuvo que haber respondido de la manera correcta, ¿no? Y eso es agotamiento mental. Pero la sabiduría práctica y la verdadera salud emocional llegan cuando entendemos la segunda parte del versículo, que nos dice: mas el consejo de Dios permanecerá. O sea que al final del día, por más que pataleemos, el plan de Dios, su justicia, su verdad, su soberanía son lo único que se van a mantener firme. Entonces, ¿cuál entonces es el tips de sabiduría de hoy para que lo apliques desde ya? Aprender a rendir tus libretos personales. Deja de gastar tu valiosa energía intentando que el mundo entero se acomode a la fuerza, o a la fuerza, sí, a todos estos muchos pensamientos que tú generaste en una noche de inspiración. No, suelta el control de las cosas que no te corresponden. Cuando aceptas de corazón que la última palabra la tiene Dios, la pesadez se va a esfumar. Haz tus planes, por supuesto, trabaja duro, pon límites sanos, pero cuando las cosas no salgan como esperábamos, no te resistas. Di con paz: Señor, mis pensamientos son tuyos. Estos pensamientos, esto es lo que yo tenía, pero yo confío en que tu consejo y tu dirección para mi vida son infinitamente superiores. Pon entonces en tu cabecita una almohada en la noche y suelta el control de los resultados y descansa. Descansa en la certeza de que la voluntad de Dios es mucho mejor que la nuestra. Y es precisamente con ese descanso en el corazón que queremos, amados que están conectados en Casa de Vida, que lleguemos al final de nuestra hora de hoy. No quisiéramos, pero nos toca, así que este viaje tan reparador y tan necesario que hemos compartido hoy ha llegado a su final. Y hoy hemos cruzado un puente que transforma vidas, hemos aprendido muchísimo sobre la resignación y la aceptación. Y vimos muy bien que aceptar no es aplaudir lo que nos duele, ni cruzarnos de brazos, es mirar la realidad de frente para decidir con sabiduría que vamos a edificar a partir de hoy. Te invito de todo corazón que durante esta semana identifiques esa situación, esa relación, ese diagnóstico o ese recuerdo contra el que has estado peleando en vano. Atrévete a respirar profundo, suelta el libreto y dile a Dios desde el fondo de tu alma: lo acepto. Lo entrego en tus manos y decido avanzar en paz. No me rindo ante las circunstancias, yo me rindo delante de Dios. Así que muchas gracias por acompañarnos una vez más a este rincón del dial que nos bendice mucho a nosotros también. Y gracias por abrir las puertas de sus hogares, de sus autos, de sus corazones. Aquí llegamos al final de tu programa Casa de Vida a través de Radio Nacional de Venezuela. Soy Mariela Cartulano y ha sido un placer acompañarlos. Pueden seguirnos a través de @cdmariela, @casadevidapiso CDV y acompañarnos en Teatrex los domingos a las 11 de la mañana para compartir nuestra fe. Que tengan una excelente semana. semana bendecida, llena de dirección divina. Un abrazo gigante. Bendiciones.
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7: Chandé. Un saludo a todas y a todos en el idioma Pumé. El 18 de diciembre de 2019, la Asamblea General de las Naciones Unidas proclamó el periodo comprendido entre 2022 y 2032 como década internacional de las lenguas indígenas del mundo.
8: Au cariña, auranano, auranta, eroma. Soy cariña y hablo mi idioma materno.
7: Iniciamos nuestro tejido informativo de los pueblos originarios de Venezuela y el Avia Yala.
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7: Cada 20 de septiembre se conmemora el Día Nacional del Maestro Indígena y el Día Internacional de la Educación Intercultural Bilingüe, iniciativa que surge para el reconocimiento de los idiomas e identidades de los pueblos indígenas. Docentes indígenas definen la educación bilingüe intercultural como un modelo fundamental porque garantiza el derecho de los estudiantes indígenas a aprender en su lengua materna y desde su propia cosmovisión, promoviendo la inclusión social. Venezuela garantiza educación bilingüe a más de 560.000 estudiantes indígenas en todo el territorio nacional. Así lo manifestó el director de Educación Intercultural Bilingüe del Ministerio del Poder Popular para la Educación, Jaime Navarro.
10: A lo largo, pues, se ha conquistado en 9 estados con población indígena, en Amazonas, Anzoátegui, Apure, Bolívar, Delta Macuro, Mérida, Monagas, Sucre y Zulia. Para el año escolar 2025-2026, cerramos pues nuestra matrícula de docentes de 31.696 docentes a nivel nacional de población indígena, con 1.983 instituciones educativas, 561.593 estudiantes en todo el territorio. Cabe destacar pues que para nosotros ha sido una larga trayectoria ocupar estos espacios dentro del Ministerio de Educación, para así consolidar los programas educativos como programas por pueblo, como los ERPEPI, que es la educación propia. Esto nace pues desde el decreto 283.
7: El docente intercultural del pueblo Pumé, Mario García, resaltó la importancia de la educación bilingüe como pilar fundamental para la formación de niños y niñas, así como para la preservación de los saberes ancestrales dentro de las comunidades originarias.
11: Nosotros recibimos la educación propia de nuestros pueblos a través de los sabios, las sabias, los abuelos, las abuelas en la casa. Cuando la abuela está atendiendo el casabe en el budare, para nosotros es una alegría cuando somos niños. Nosotros los pumé aprendemos viendo, observando, eso no se nos olvida. Después, cuando llegamos a las escuelas interculturales, se enseña en las dos lenguas. Primero el pumé, mae, luego el castellano. Es ahí donde el docente intercultural es el pilar fundamental para la enseñanza a los niños y niñas en las dos culturas. Es importante la educación porque sin educación no hay vida, no hay futuro, no hay esperanza.
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7: A más de un mes del terremoto del 10 de agosto en Colombia, la comunidad indígena de Canoas en Santander de Quilichao asume la reconstrucción de sus espacios ante la falta de respuesta institucional.
13: En el marco del fortalecimiento de la familia como sistema educativo indígena propio, estamos el día de hoy haciendo incidencia y acompañamiento a una familia que lo perdió todo a través de los sucesos del terremoto el pasado 10 de agosto. Y hoy es nuestra segunda minga, acompañamiento y agradecimiento a esas personas, a esa comunidad que han venido fortaleciendo nuestro plan de vida como Changua Laquigüe.
14: Bueno, en día de terremoto, pues voy a contar a esos casos que nosotros, pues ahí estamos reunidos toda la familia, ¿no? Y entonces fue como ya en la hora del desayuno, nosotros estábamos ahí cuando, bueno, ya dijeron la familia esto, pues ya está moviendo, está moviendo. Y unos sentaron hacia el suelo y otros prendidos por ahí en el mismo techo, por ahí así, pero no, eso como fue tan duro. Y entonces en ese momento, cuando ya vimos que cuando movió más duro, pues se fue desplomando, oiga, de una, traqueó como dos veces y bueno, se fue por el suelo. No sabíamos nosotros qué hacer en ese momento, pues nosotros que antes otros vecinos pues, más cercanos llegaron, digo, no, que por qué no avisó a tiempo por el mismo momento.
7: Con este testimonio llegamos al cierre de este compacto informativo de los pueblos originarios de Venezuela y el continente, Avia Yala. Les acompañó en los controles José Llanes y quien les habla, Jesús Gabriel González. Nos despedimos con un Aosha, que significa gracias en el idioma del pueblo Pumé.
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6: Son las 7 y 59 minutos.
16: 81 Asamblea General de la Organización de Naciones Unidas, Nueva York, 2026. La gobernanza de la inteligencia artificial toma el centro del debate. Por primera vez en la historia del organismo, la regulación ética, la seguridad y la gobernanza global de la inteligencia artificial forman parte prioritaria de las discusiones plenarias, buscando mitigar sus riesgos operacionales sin frenar el desarrollo tecnológico global.
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17: Estimados oyentes de la Radio Nacional de Venezuela, tenemos el placer de presentarles a continuación otro de nuestros programas de casos y cosas del deporte. Esta es nuestra pintura descriptiva a grandes pinceladas de la historia de una voz, de esta voz, Pancho Pepe Crocker.
18: Y vamos a ver qué nos trae la parte final del quinto inning. Monte Irving jugando también cargado para el otro lado. Tira al pitcher, batea un toque de sorpresa, pero le sale un toque de frente al pitcher. Fildea Cos, lo tira a primera y es out, bowling de pitcher a primera.
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0: Buenos días, bienvenidos aquí a Radio Nacional de Venezuela, la señal que recorre la patria. Hoy martes 22 de septiembre, 8 de la mañana, nos escuchamos una vez más, pero esta vez en programación especial. Y es que en Radio Nacional estamos de maratón con todo lo que está ocurriendo ahorita en Nueva York respecto a la Asamblea General de las Naciones Unidas y la reunión entre la presidenta Delcy Rodríguez y el presidente de los Estados Unidos, Donald Trump. Y ayer arrancamos potentes. Ayer arrancamos con todo desde que Delcy aterrizó en Nueva York con esa mafalda y esa bufanda. Y es que Delcy cargaba el bolivarianismo en la bufanda y Latinoamérica en la espalda. Un mensaje que además nos da la antesala de lo que podría ser su discurso en la Asamblea General de las Naciones Unidas. Hubo gente que no durmió. Brazón ahí me escucha riéndose, pero hubo gente que no durmió, ¿viste? Yo escuché que en el Doral se agotó el clonazepam, se agotó el ribotril, se agotaron todos los antidepresivos en el Doral. Vamos a ver cómo se desarrolla esta histórica jornada de la Asamblea General de las Naciones Unidas. Tenemos aquí algunas efemérides. Hoy es el Día Nacional del Electricista en Venezuela. Es una efeméride civil e industrial que conmemora formalmente el natalicio de Ricardo Zuluaga y Tovar, nacido el 22 de septiembre de 1848 en Caracas, quien es reconocido históricamente como el gran pionero y visionario de la ingeniería eléctrica en el país.

0: quiero que le demos la bienvenida, sin más preámbulo, al compañero historiador Aldemaro Barrios. Él es investigador, magíster en historia y hoy nos está acompañando aquí en Radio Nacional de Venezuela. Saludos.
1: Buenos días, Gabriela. Buenos días, amigos de Radio Nacional de Venezuela en todo el territorio del país. Bueno, complacido de estar aquí. A ver qué podemos conversar. ¿Ese es tu TikTok o
0: sí,
1: qué es eso?
0: Sí, tenemos conectado el en vivo en TikTok.
1: Okay.
0: Para que la gente también interactúe.
1: ¿Tú eres Gabriela Berrío Serrano, es la cosa?
0: Sí.
1: Bueno, el apellido de tu mamá, Serrano.
0: Bueno, fíjense. Hoy...
1: ¿Ella te escucha?
0: Ah, sí, me debe estar escuchando ahorita.
1: Ah, bueno.
0: Me debe estar escuchando ahorita, Mi mamá es mi más fiel oyente.
1: Ok.
0: Bueno, licenciado Aldemaro, hoy conversábamos antes de entrar aquí, que usted me comentaba que la Asamblea General de las Naciones Unidas tiene tres discursos que han sido históricos.
1: Sí.
0: Y que este podría ser el cuarto. ¿Podemos conversar acerca de esos tres discursos y qué podría cargar el discurso de la presidenta Delcy Rodríguez?
1: Pues son dos preguntas en una. La primera, mira, en 1960, uno de los discursos, o el discurso más largo hecho en una Asamblea General de Naciones Unidas fue el presentado por Fidel Castro Ruz en 1960, en el que él, bueno, denunciaba ya los intentos de intervención que los Estados Unidos han tenido desde entonces hasta hoy. Ese fue un discurso en el que, bueno, se levantaron todas las telas de las noticias, todos los portales. En este caso no había portales, pero había los medios radiales, televisivos, impresos, etcétera, ¿no? El segundo discurso, digamos en importancia, que uno puede recordar, fue el de Salvador Allende. Y no es porque sean de izquierda o no, sino porque fueron discursos que tuvieron un impacto enorme en la geopolítica.
0: Totalmente.
1: Sí, en la geopolítica internacional, en tanto que él también denunciaba la intervención de los Estados Unidos de América en el gobierno de Chile. Y el tercero histórico registrado fue el de Chávez, con su manera muy particular del uso de un discurso fuera de serie. ¿Recuerdan el 2006 cuando dijo "huele a azufre"? Eso pareciera una expresión media superficial, pero no, tenía un alto contenido crítico sobre las maneras como se ha desarrollado las relaciones internacionales de los Estados Unidos con en la geopolítica internacional. Los pronósticos, porque uno como historiador puede ser, ¿no?, que en la antesala del pasado uno puede decir, bueno, es posible que venga esto.
0: A ustedes no les pasa como los economistas, ¿no?
1: No, bueno.
0: ¿Que dan perspectiva?
1: Es que, fíjate, hay una gran discusión sobre eso, porque la historia tradicional, esa historia academicista, no acepta que los historiadores hablemos de presente o de visiones de futuro. Y cuando el tiempo histórico es continuo, Gabriela, el tiempo histórico no se para. Ya nosotros estamos hablando y ya es pasado.
0: Claro.
1: Y pero sí, como todo ser humano, y como la historia no es una línea horizontal que empieza aquí y termina aquí, sino que es irregular, puede ser, no, espiral, lo que sea. Pero entonces, lo que hoy podría, hoy se reúne ella con el presidente Trump. ¿Qué es lo que puede ocurrir? Bueno, lo que puede ocurrir, en tanto Trump es completamente
0: impredecible,
1: pero ya el mundo conoce sus patrones.
0: Claro.
1: Y como es un tipo, con todo respeto, muy básico, ya le conocemos cuáles son sus frases, sus poses. Un antecedente interesante para analizar en torno a la visita o a este encuentro de Delcy Rodríguez con Trump es si ella va a estar en una oficina cerrada, como generalmente él intenta emboscar a los presidentes para criticarlos. No creo que ocurra eso, porque ya Petro lo había mostrado, en el sentido de que no se acorraló con... intentaron acorralar y no pudo. Pero en todo caso, los ejes temáticos, pienso yo,

0: en esta primera conversación con Trump, indudablemente tendrán que ser sobre el tema del marco energético. Los Estados Unidos tienen un grave problema de déficit energético que a partir de esa intromisión que hicieron en Irán se les ha complicado la vida. La vida al pueblo de los Estados Unidos, la vida a los negocios de las transnacionales petroleras, la vida en el comercio que en tanto energético representa uno de los digamos fundamentos de la economía norteamericana y mundial. Y entonces Venezuela está resolviéndolo. De alguna manera estamos nosotros aportando una enorme cantidad de energía a ese pueblo, a ese país, que tiene un problema grave.
1: También que también pareciera que los patrones de comercio internacional han venido reacomodándose, porque veíamos en la última década un patrón comercial en el cual comercializaban países que estaban en distintos continentes, lo que llamaban el fenómeno de la globalización. Sin embargo, pareciera que desde la llegada de Trump nos enfrentamos a un fenómeno de desglobalización, porque desde que él lanza el corolario Trump en el año 2025, bueno, empieza a cuidar su área vital de comercio, que es todo lo que es el eje americano. No sé sí. Qué nos pueda comentar.
0: Bueno, recuerda que Trump es un factor temporal, ¿no? Entenderlo así creo que es lo más razonable, porque en el histórico inmediato nosotros hemos tenido que lidiar con cerca de 5 o 6 presidentes de los Estados Unidos que han sido muy hostiles contra Venezuela. Esa es la verdad. Y de alguna manera lo que pudiera concretar hoy la presidenta Delcy Rodríguez con el presidente Trump es la continuación de una relación que fue propuesta por Chávez. Chávez, cuando desde Clinton, que él lo llamó y le dijo vamos a conversar, luego Maduro siempre intentó tender puentes.
1: Claro, hasta el último momento la entrevista con Ramonet.
0: Y eso todos sabemos que se intensificó con alguien que no parecía que iba a tener relaciones hostiles con Venezuela, como fue Barack Obama. Pero no es él, es toda la estructura
1: del poder profundo.
0: Del poder profundo que está dando. Y ahora uno percibe que hay una crisis de confrontación entre ese poder profundo y las decisiones a veces arbitrarias que toma Trump.
1: Pregunto yo, la tradición multilateral de Venezuela ante las Naciones Unidas, ¿será que podría empezar a cambiar?
0: La mayoría de los analistas que yo revisé desde ayer a la noche y esta mañana coinciden en eso que tú estás diciendo, que el discurso de Delcy apunta hacia el multilateralismo. Pero es que además eso, por una razón de orden diplomático, porque lo establece la diplomacia bolivariana de paz. Esto pareciera aburrido, ¿no? Pero es así. Pero hay que...
1: No, que en el TikTok nos están bombardeando.
0: Ajá, hay que...
1: Los economistas hasta se me ofendieron. Ajá. Que ellos son científicos, yo no los quise ofender.
0: No, pero, no, sí, es ciencia social. Y los historiadores son científicos, somos claro. Científicos sociales. Ahora, decía yo que, y tú, a propósito de lo que tú... Se ve que tú leíste mucho, te puñaleaste para venir a este programa. Y es el hecho de que acaba de concluir recientemente la reunión de los BRICS en la India. ¿Y cuál fue el eje central de esos discursos? El multilateralismo. Entonces pareciera que los Estados Unidos, y particularmente Trump, está arrinconado, casi obligado, incluso por sus propios medios, los propios medios que lo están vetando ahorita. Bueno, ya no están sacando las noticias de la Casa Blanca.
1: Sí, ciertamente. Ayer varios medios se abstuvieron.
0: Se cartelizaron digamos, contraponer una posición, yo diría, hostil de Trump con relación a los medios internacionales de noticias en los Estados Unidos.
1: Claro, también hay que ver la perspectiva que ahorita esta Asamblea General de las Naciones Unidas además se desarrolla con antesala del midterm en los Estados Unidos. También tiene un impacto en la polarización de los medios.
0: El midterm, periodo medio de midterm. Bueno, uno tiene que, los que no sabemos inglés, tenemos que hacer esfuerzos por aprenderlo. Mira, cuando a mí me tocó vivir en los Estados Unidos estudiando allá, Yo me di cuenta de algo muy que es permanente, que es el sentido práctico que tiene el pueblo norteamericano. Eso lo viene diciendo desde Lenin, ¿no? Pero cuando tú lo percibes y tú tratas con un pueblo como el norteamericano, que sabe que no hay palabrerío entre el hecho, ¿no?, y la acción y después la transmisión de esa información, tú dices, bueno, ¿a quién puede engañar el presidente Trump ya, si ya está develado? Eso lo piensan, yo me comunico con cierta frecuencia. Por cierto, que ahorita acabo de traducir un libro de un historiador Sioux de Dakota del Norte que se llama Nick Estes. Un extraordinario libro que yo se los recomiendo. Se llama La historia es nuestro futuro. Fíjate bien. En el que...
1: La historia es nuestro futuro. Vamos a dar la recomendación aquí en el programa.
0: De Nick Estes. Está en inglés, pero lo puedes traducir. Con el Google Traductor, eso es fácil. Entonces, ese sentido práctico es el que está en este momento haciendo, digamos, peso en las relaciones internacionales. Y ese sentido práctico, algunos le dicen sentido pragmático, es el que la presidenta ha logrado, digamos, poner en la mesa como discurso para poder resolver una crisis que tienen cuántos millones de habitantes tienen los Estados Unidos, no sé cuántos, 200, 300 millones de habitantes. Nosotros tenemos 30 millones y nosotros somos el pueblo con menor, uno de las naciones con menos cantidad de población. Por lo tanto, las necesidades se pueden cubrir de manera, digamos, apropiada, siempre que no haya obstáculos como el bloqueo y todo eso. Pero bueno, yo como que estoy haciendo esta conversación muy aburrida.
1: Nosotros lo escuchamos con cariño.
0: Yo te estoy viendo. Los que nos están viendo, por ti, todos pueden verla ella.
1: Es que son muchos temas para una hora, pero fíjate, ajá, nosotros también aquí traíamos desde 2018, Venezuela, el jefe de Estado venezolano no se presentaba en la Asamblea General de las Naciones Unidas, también por todo este problema de que tenemos varios años arrastrando, que hay países que insistían en reconocer gobiernos paralelos ficticios. O sea, ¿ahora qué representa que Delcy se siente en la silla de la Asamblea General de las Naciones Unidas?
0: Bueno, fíjate cómo lo identifican los medios, las grandes corporaciones mediáticas, como interina, ¿no? Ella es la presidenta encargada de una república que merece el respeto y la consideración de todo el mundo. Y además, algo muy significativo, es la primera mujer que ha sido presidenta en este país, en la historia republicana. Es la primera, claro, mujer. Pero además de eso, le ha tocado cargar en sus hombros una serie de eventos violentos que provocó el gobierno de los Estados Unidos desde el 3 de enero. El secuestro de un presidente, toda la tragedia que ha vivido Irán con el asesinato de sus principales líderes. Eso genera un impacto y yo no quiero estar en los pantalones o digamos en la silla donde está la presidenta Delcy Rodríguez, porque le ha tocado estas marejadas geopolíticas que son muy tremendas. ¿Provocadas por quién? Bueno, ya sabemos por quién.
1: Miren, fíjense, aquí tenemos noticias. Es que ya se activó el streaming y pueden verlo por @RNB_noticias en YouTube. Vamos a una pausa musical y regresamos.
0: ¿Y qué vamos a escuchar? ¿No sabes?
1: ¿Qué cosa?
0: ¿Qué música vamos a escuchar?
1: Ah, no sé, Brazón siempre nos sorprende. Yo confío en él totalmente. Ahí debe estar buscando una canción revolucionaria tipo Escape.

0: escuchamos El Alma Llanera, grupo Pemón de Canaima. Miren, fíjense algo, yo no quería entrar con este tema, pero ustedes me lo pusieron en el en vivo. Fíjense algo, el día, y eso también lo podemos aquí analizar. La...
1: Ya, ¿qué decir quién es el autor de La Mañanera? Pedro Elías Gutiérrez.
0: Okay. No, y me comentaba en la pausa que hay algo que no le gusta del Alma Llanera.
1: No, el Alma Llanera...
0: No, me parece interesante.
1: El Alma Llanera es llanera, ¿no? Le dicen llanera, pero realmente es una zarzuela de finales del siglo XIX, principios del siglo XX, que fue compuesta por Pedro Elías Gutiérrez, porque en ese momento en Venezuela la zarzuela española era muy, muy conocida. Claro, se ha impuesto como nuestro segundo himno y eso ya se convierte en una tradición y hay que respetarlo.
0: Claro, es el himno global de las mamás, sacar a la gente de la fiesta.
1: Ah, bueno, ¿y por qué razón tienen que poner música venezolana para terminar la fiesta?
0: Qué fuerte, ¿no?
1: Sí, igual que no, yo solamente escucho música llanera cuando me levanto en la madrugada, después no escucho, no, vale.
0: Bueno, fíjense, ¿saben que ayer, el día de ayer, desde antes de ayer, de hecho, hay una campaña de los bots en redes sociales con un hashtag que se llama Set the Date, fijar la fecha, porque ante la Asamblea General de las Naciones Unidas y la derrota inminente de un sector extremista de la política venezolana, ahora ellos inician esta campaña. Además, nosotros hablábamos la semana pasada de cómo se están comportando diarios de tradición históricamente demócrata, como el New York Times, por ejemplo, uh-huh. Igual que The Guardian estaba haciendo
1: Washington Post
0: con respecto al acuerdo petrolero. The Guardian ha estado haciendo énfasis en lo que opinan los líderes de la oposición venezolana. Ahora pareciera una oposición venezolana que después de que se arrastró, no quedaron alfombras para arrastrarse, pareciera sentir que en el midterm está coqueteando con el ala demócrata.
1: Mira, hay ese sector extremo de la oposición, pudiéramos aplicarle, digamos, para comprenderlo sencillo, el refrán ese y la canción de que tú como que quieres que me coma el tigre, o tú lo que quieres es que me coma el tigre, ¿no? Si lo hago bien, dices que lo hago mal. Si lo hago mal, dices que lo hago mal. Entonces, oye, eso no se entiende bien. Yo creo que es mi opinión personal, debe haber un sentido ético en cuanto a mantener una posición sin contradicciones. Eso es difícil para ellos, les ha costado mucho. Yo creo que en la medida del tiempo algunas se han dado cuenta de eso y han asumido que, bueno, no podemos estar en este, tú lo que quieres es que me coma el tigre, no puede ser. Tú tienes por ahí unos mensajes que revelar, me lo dijiste hace un momento.
0: Ah, no, es que aquí, yo le comentaba que aquí los opositores se paran más temprano que los chavistas a ver este programa, por ejemplo. Aquí tengo muchos comentarios.
1: Ah, te ven por TikTok.
0: Sí, por TikTok. Les comentaba, aquí tengo muchos comentarios, bueno, ya estos son de otra índole, acerca de que ya a Delcy se le vencieron los lapsos.
1: Ajá.
0: Porque ellos se basan en el 236 de la Constitución y desconocen a la Sala Constitucional como último y máximo intérprete de la Constitución bolivariana.
1: Sí.
0: Sí, este es el máximo de cada día. Sin embargo, yo quiero que regresemos a Nueva York. Que nos regresemos a Nueva York. Y en este contexto, bueno, dicen historiadores que para comprender la historia del mundo que vivimos hoy hay que comprender el mundo posguerra. Y me gustaría saber cuáles son algunas perspectivas
1: de
0: comportamiento.
1: Fría.
0: Este comportamiento hoy China, Estados Unidos, ¿qué perspectiva nos da para el nuevo mundo? Además, considerando, aquí la pregunta un poco larga, que los BRICS aún parecen no terminar de cuajar, no como un grupo económico, sino como un grupo ideológico, político.
1: Mira, Gabriela, yo la verdad que cuando Gracie me invitó a este programa, yo dije, bueno, pero ¿cuál será el tema de que vamos a hablar de tantas cosas? Y fíjate, más o menos coincidiste en algunas de los patrones, digamos, que están manejándose en el mundo. Y hablas de China y hablas de una cantidad de elementos. Yo por casualidad sí, que voy a tener más o menos una hora para leer y me traje un libro que se titula Tianxia, una filosofía para la gobernanza global, de Zhao Tingyang. Zhao Tingyang es un filósofo chino que, oye, está incluso criticando un elemento. Es chino y está formado en la China comunista y por supuesto tiene una posición ideológica muy definida. Pero sin embargo, él hace críticas al concepto de la lucha de clases no como un como una teoría, sino como una metodología. Ya, eso los académicos saben de qué estoy hablando. Y a lo mejor tú también. Una teoría, decía yo, que era que tiene que ser universal, que tiene que tener un concepto, que tiene que ser una necesidad humana. ¿Cuál es la gran necesidad de China, de Rusia, de Gabriela Berrío Serrano, mía, del que nos escucha ahorita? Tranquilidad, paz, ¿o
0: la
1: no?
0: Cotidianidad.
1: O queremos la pelear, vamos a pelear, no vamos a pelear.
0: Vamos a seguir con este tema después de una pausa musical. Ya Brazón me está ya regañando, fue mi culpa, Brazón. Hice una pregunta larga para cuando ya venía la pausa. Pero vamos a dejarlos con la intriga y regresamos con este tema.
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11: Son las 8:30.
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0: Regresamos por aquí por Radio Nacional de Venezuela, la señal que recorre la patria, programación especial. Nosotros estamos en esta cabina, pero al mismo tiempo estamos en Nueva York, para que lo sepan. Vamos, estamos conversando con el historiador Aldemaro Barrios acerca de algunas perspectivas, no solamente del multilateralismo, sino de este comportamiento China, Rusia, Estados Unidos, el comportamiento de los BRICS. Dejamos varias al aire, uh-huh. Varias intrigas antes de irnos a la pausa.
1: Uh-huh. Bueno, mira, te decía yo que no sé si es hoy mismo o mañana que el presidente Trump se va a encontrar con el presidente Xi Jinping. Okay. Es decir, igual va
0: que
1: a venir...
0: Todo el mundo está hablando de Tucídides.
1: Bueno,
0: hace unos meses.
1: La trampa de Tucídides. Eso se habló cuando Xi Jinping le dijo al presidente Trump: nosotros estamos de acuerdo con usted, lo apoyamos en que América vuelva a ser grande otra vez. ¿Qué le está diciendo? Que América, que los Estados Unidos estaba mal.
0: Claro.
1: Que nosotros queremos apoyarlo. Es tender puentes, porque hablamos brevemente de la paz. La paz, el trabajo de grado mío ahora en el doctorado es sobre eso. Y es un tema complejo, en tanto, igual que sencillo, porque lo puedo poner en términos de la cotidianidad. Tú quieres ir a tu casa, a casa de tu mamá, y tú tienes un camino minado para ir a casa de tu mamá, porque van a atentar contigo, Dios te guarde el lugar, pero tú tienes que cruzar por alguna brecha que no detones una mina en ese camino. Y te vas a encontrar con tu madre, un abrazo, se van a tomar café, se van a contar cuentos. Eso es tranquilidad. Eso, hay un término que es más complejo, que se llama ataraxia, que es la paz mental. Todo el mundo quiere eso, hay unos que no. Y entre esos está Trump. ¿Por qué no quiere la paz y por qué no quieren ellos la paz? Porque están perdiendo espacio, ¿no? En sus enormes, gigantescas ganancias por un modo de vida que lo establece el capitalismo, la acumulación.
0: Claro, y parece que ellos estuvieran ahorita emulando en el mundo ese carnaval romano que describía Goethe.
1: Entonces, fíjate, ese camino a la paz, nosotros lo tenemos claro, la presidenta Delcy, el presidente Maduro y el presidente Chávez lo trazaron, dijeron: mira, nosotros lo que queremos es tranquilidad, podemos hacer negocios con ustedes tranquilos. Ahora, ocurre que a ellos se les dio la gana de agredir a Venezuela el 3 de enero. Muy grave, ¿no? Secuestrar a un presidente y a la primera dama es algo extremadamente grave. ¿Y ahora?
0: ¿Y el cartel de los soles? Más nunca.
1: Mentira, era falso. Ahora, tienen ahora preso, prisionero al presidente Maduro, y tienen ahí un problema. ¿Te das cuenta que no hubo ninguna...
0: Una papa caliente.
1: No hubo una proyección estratégica de eso. Se les enredó. Es una responsabilidad de Marcos Rubio.
0: Y esa desesperación, contextualizándolo políticamente, esa desesperación que les entró en Venezuela el 3 de enero, ¿por qué se debe?
1: Bueno, es que lo tenían pensado desde hace mucho tiempo, ¿no? Y nosotros lo habíamos visto. Ahora, después... Porque quiero responderte un poco, claro, lo que están diciéndote los que nos están viendo por TikTok. Claro. Y se ha tratado la derecha extrema, incluso sensibilizando a algunos de nuestros compañeros de posición del chavismo o de bolivarianismo, han impuesto la derecha muy inteligentemente, en tanto la emocionalidad que generó el golpe del 3 de enero, tres matrices, yo las tengo aquí anotadas. Una es la entrega. ¿Quién ha entregado nada? No hemos entregado la soberanía. No.
0: Ni la soberanía ni el poder.
1: ¿Qué es la soberanía? La soberanía es la propiedad colectiva, lo que se llama la res pública. De ahí viene república. Eso no se ha entregado. Bueno, yo soy chavista, comunista, socialista, y estoy hablando con una joven que yo no sé cuál es la tendencia política tuya, pero tú me estás permitiendo decir cosas aquí que son, es mi opinión personal. Claro. Entonces, quiere decir que aquí no hay dictadura, quiere decir que aquí hay soberanía y derecho a expresarse como tú quieras libremente. La segunda matriz, la traición. ¿Qué traición? Si ella ha solicitado al gobierno de los Estados Unidos la liberación de Nicolás Maduro y ha dicho reiteradamente y muy probablemente ese va a ser el discurso de Delcy, que cesen las sanciones, porque ya se los dijo. Incluso hay un evento, fíjate, Gabriela.
0: Cuando corrige la traductora.
1: Claro, cuando corrige la traductora, porque ella sabe hablar inglés y sabe que la traductora no le dijo lo que ella dijo. Y se tomó, digamos, el derecho de decir, no, rectifique eso, porque yo lo que dije fue esto, pum, pum, y lo dijo en inglés. Y la tercera es la capitulación. Capitulación. Hay que busquen en el diccionario lo que significa capitulación. Yo no voy a decir cuál es el contenido. Busquen en el diccionario qué significa capitulación. Aquí nadie ha capitulado.
0: No, y que aún así, y es que aún así los que hacen la comparación de la capitulación no cabe, porque también, yo me regreso, yo no soy historiadora, pero también se habla que si no se hubiese capitulado en San Mateo, es probable que se hubiese acabado todo el ejército patriota. O sea, ya estamos en un panorama en el que sí, nosotros tuvimos una derrota táctica fuerte, dolorosa, pero justamente estamos viendo los peldaños de cómo Delcy, el gobierno bolivariano en pleno con la diplomacia de paz, bueno, está construyendo una victoria estratégica.
1: Mira, a mí me están llamando por el celular y yo estoy en una entrevista en Radio Nacional de Venezuela explicando cosas complejas como, por ejemplo, la capitulación de 1812. Eso sí fue una capitulación. ¿Por qué? Porque Miranda entregó las armas, pero no entregó todo. Una capitulación deshonrosa por parte de Monteverde, porque no respetó los términos que habían acordado con Miranda y Monteverde. Ahora, volvemos acá. Yo no voy a dar más explicaciones, porque busquen el diccionario qué significa capitulación.
0: Mira, y les dejaron una tarea. Ajá. Hay que buscar en el diccionario qué significa capitulación.
1: Creo que esas matrices, sobre todo en el ámbito comunicacional, son muy débiles. Son muy débiles. Si razonaran con mucha más profundidad, si vieran la realidad e hicieran lo que hacen los investigadores serios, que es triangular para aproximarse a la verdad, porque la verdad es absoluta, no es absoluta, la verdad es relativa. Entonces, bueno, esperemos que intervenga esta primera encuentro de hoy con la presidenta Delcy y el presidente Trump, que además va a ser con varios presidentes, bueno, no va a ser una exclusividad, ¿no? Va a ser realmente un ámbito de multilateralidad, creo yo.
0: Increíble, tomando en cuenta que Trump hace apenas que 8 meses atacaba el multilateralismo fuertemente.
1: Sí, pero por eso te decía yo que está arrinconado, el mundo lo ha arrinconado por su soberbia.
0: Y nos quedamos también en el comportamiento de los Brits. Sobre todo analizar ese comportamiento que parece ser netamente económico y que han logrado, bueno, ocupar unos 40 puntos porcentuales en el PIB mundial, pero parece que ese comportamiento desde el ámbito político no termina de, no sé cómo sería la palabra, pero no termina de cuajar. Y sobre todo aquí en América Latina y el Caribe, el comportamiento de Brasil.
1: Bueno, es lamentable lo que la oposición que tuvo Brasil para, no Brasil, más bien el canciller de Brasil. Pues no creo que ni Lula da Silva, que ha podido hacer algo, no lo hizo, ¿no? Y eso, la historia, algún momento lo va a reclamar. Pero, sin embargo, Venezuela sigue manteniendo las amistades con todos los grupos que forman parte del BRI, especialmente con la India, que acaban de suscribir unos convenios. Con China se mantiene lo que hasta
0: claro,
1: ahora
0: que India tiene otro comportamiento interesante frente a las propias tensiones dentro de los países BRI.
1: Bueno, son miles de habitantes que tiene, miles de millones de habitantes que, oye,
0: leí por allí que ya superó a China en población.
1: Sí. Entonces, y además tienen un desarrollo científico tecnológico admirable, ¿no? Comparable con cualquiera de las grandes potencias del mundo. Y quizás China, por su dimensión geográfica y la cantidad de habitantes y todo ese proceso del pensamiento chino, que Xi Jinping, incluso en los últimos años, se ha volcado a revisar lo que era el confucianismo, que en la época de Mao Zedong lo renegaron, y ahora no, el confucianismo tiene mucho que aportar. El taoísmo, con Lao Tse y todo el pensamiento filosófico antiguo chino. Tienen miles de años pensando, por eso es que...
0: Milenarios.
1: Sí, ese es un país que es bueno leerlos. Aquí yo, Gabriela mostró el libro Una filosofía para la gobernanza global, que genera nuevas expectativas sobre cómo relacionarse en el mundo. Creo que la presidenta Delcy Rodríguez, que es una... que yo puedo decirle muchacha porque soy mayor que ella, que es una muchacha que ha demostrado, una mujer que ha demostrado una enorme capacidad reflexiva. Hoy que le toca mantener una conversación directa con el presidente Trump, creo que ya dijo, ya cuando llegó lo dijo, y lo había dicho en el discurso de la Asamblea, firme, de pie y caminando hacia adelante.
0: Con el, como con el gloria al bravo pueblo marcando el ritmo de su corazón.
1: En el corazón.
0: Hermosas palabras.
1: Sí, así es.
0: Eriza la piel. También respecto a los comentarios de TikTok, porque con respecto...
1: Es bueno escucharlo.
0: Con respecto a este tema del entreguismo, porque son varios que nos han hecho una visión particular de este lado mío como entrevistadora. Muchas personas sacan palabras del comandante Chávez sin darle contexto histórico. Por ejemplo, por allí yo vi un video en X cuando el comandante Chávez, bueno, daba su visión acerca del Fondo Monetario Internacional y el Banco Mundial, y lo ponían a propósito de las reuniones que tuvo ayer la presidenta Delcy Rodríguez con estos organismos financieros internacionales. Y yo creo que podemos analizar aquí brevemente, por el tiempo que nos apremia, ese momento histórico, porque cuando Chávez como quien dice, manda, estoy en horario infantil, manda el al Fondo Monetario Internacional, las iniciativas de integración latinoamericana eran crecientes. Ya se hablaba de un Banco del Sur, se hablaba de una serie de iniciativas como alternativas a ese sistema
1: SWIFT. Una moneda única.
0: Y bueno, justamente Brasil, Argentina. O sea, ese momento, a pesar de que fueron gobiernos de izquierda progresistas, prelaron sus intereses como economías grandes frente a estas iniciativas. Yo creo que eso tenemos que contextualizarlo a estas personas, incluso comunicadores que sacan estos discursos.
1: Bueno, tú sabes que las redes, ¿no?, tienen una característica, que son indiciarias. Te dan indicios, pero te pueden decir mentiras y te pueden decir...
0: No, y que el algoritmo premia el conflicto.
1: Y la cantidad, lo cuantitativo. Esquiva inteligentemente lo cualitativo, que es lo interesante en esto. Tú has dicho varias cosas en una síntesis de eso pudiera ser: uno, que no se puede creer siempre en las redes digitales, ¿no?, que hay que tener un sentido crítico a la hora de valorar una noticia, ver si es verdad o no. Eso no quiere decir que uno sea para todo escéptico o que no nadie cree, no, sino que valorar y triangular si es verdad lo que se está diciendo. Con relación al tema de Venezuela, Gabriela, creo que nosotros tenemos ahora, más que esas nimiedades de si la entrega, la capitulación y todas esas cosas que son inventos y matrices que intentan imponer, yo creo que la Venezuela entra de alguna manera en todo el sistema financiero de nuevo, con una enorme capacidad y potencia de recursos en lo cuantitativo y en lo cualitativo. Se te apagó el TikTok.
0: Ay, Dios,
1: y luego
0: no, peor. Creo que
1: y
0: se,
1: luego
0: creo que se está apagando el teléfono.
1: Entonces
0: a continuar por esto.
1: Dentro del contexto de los BRICS, nosotros hemos y mantenemos relaciones con muchos de los miembros de los BRICS, y es muy probable que en el futuro, recuerden que el medio término en los Estados Unidos es ahora en noviembre. ¿Qué puede pasar allí? Bueno, puede pasar que los demócratas asuman la mayoría en el Congreso y entonces ocurra una situación crítica al gobierno de Trump, y es posible que él salga. Pero también es posible, fíjate, que no se puede acertar con todo esto, pues es posible que, dada la configuración y la dinámica mercantil en política de los Estados Unidos, Trump compra a los cuatro congresantes para tener la mayoría. ¿Cuánto puede costar? Yo la otra vez escribí eso por ahí en un
0: artículo. Claro, más que para ellos...
1: 20 millones de dólares cuesta una campaña de...
0: No, y para ellos, incluso las empresas de lobby para internet y para intereses transnacionales son legalizadas por el FARA.
1: Bueno, entonces te das cuenta que hay una madeja muy claro. compleja de situaciones que puede ser así o así, pero que la noticia de hoy, de mañana, y la intervención de Delcy Rodríguez el jueves va a ser, y ya está determinado, va a ser histórica, porque nos confronta a nosotros con una situación de resolución de hostilidades, y te están llamando por el teléfono, la gente está llamando por teléfono, que quiere decir que te están escuchando, Gabriel. ¿Tienes mucho? ¿Cuánta audiencia
0: ahorita
1: tiene?
0: Ahorita el TikTok se nos desconectó, pero teníamos conectados
1: 110 mil personas.
0: Sí, o 110 personas. Ahorita permanecen 52 aquí firmes.
1: Bueno, esos son fieles. Entonces,
0: son los fieles.
1: Que en conclusión, y para ir cerrando, ¿verdad? Porque ya vas a cerrar.
0: Y ya el tiempo nos está premiando.
1: Quiere decir que nosotros estamos, uno, en una posición favorable, asimétrica, que contamos con los recursos, que tenemos una población trabajadora que a la hora de un recurso asimétrico, sobre todo en la industria petrolera, a las transnacionales, si vienen con una agresión de otro tipo... Bueno, decir, bueno, yo voy a aplicar lo que aplicó Gandhi. ¿Tú recuerdas?
0: ¿Aplicó Gandhi?
1: Gandhi se cruzó las manos, movilizó no sé cuántos millones de indios y cruzó las manos. Y el gobierno de Inglaterra, de Gran Bretaña, tuvo que ceder a las solicitudes sociales que pedían la demanda social que tenían en la India. Y nosotros podemos hacer lo mismo. Y tercero, ¿qué es lo que sea... concretado con esto? ¿Cuál es el quid de la situación aquí, Gabriela? Que tenemos un país en paz, que no llegamos al extremo de una guerra civil.
0: Estabilidad política, 100%.
1: Que durante veintitantos años los gobernantes nuestros han toreado esa intención de ponernos a pelear a los venezolanos. No lo han logrado y seguimos en paz.
0: Y no lo lograrán. Vamos, déjenos un mensajito final para la audiencia que nos ha estado escuchando.
1: Vamos a seguir trabajando. Vamos a trabajar por este país. Yo ahorita estoy comprometido con el diputado Soto Roja y con otros compañeros para reactivar todo lo que, bueno, desbarató el terremoto y recomponer. La presidenta lo ha dicho, renacer. Nosotros tenemos que reactivarnos. Y eso es con trabajo. Trabajo cada quien en su trinchera. Tú estás en el área económica, en tu trinchera. Tú estás en el área de historia, en tu trinchera de historia. Estás en tu trinchera comunicacional. Estás trabajando a los trabajadores petroleros en su trinchera cada quien. Este país va a continuar y debe continuar en paz. Y yo creo que ese es el gran mensaje que lleva la presidenta Delcy Rodríguez.
0: Excelente. Bueno, ya son las 8:47 de la mañana y nos toca empezar a despedirnos de esta programación especial. Pero sigan en sintonía de Radio Nacional de Venezuela porque la programación especial continúa. Miren, un mensaje muy bonito. Yo quiero recordarles que justamente en el mes de febrero el programa de las Naciones Unidas para el Desarrollo publicó la encuesta Lo que nos une, en el cual una base del 90% de los venezolanos quería paz. Apoyaba un diálogo entre gobierno y oposición, aprobaba que Venezuela regresara al contexto del sistema financiero global, porque la prioridad para el venezolano en esa encuesta se dirimían tres prioridades muy importantes. Uno, echar para adelante con la familia, con los hijos. El segundo, el deseo de tener estabilidad. Es decir, todo muy ligado al esquema económico y al contexto de la estabilidad política. Con ese mensaje, Venezuela está en paz, Venezuela tiene estabilidad política y hoy contamos con una digna representante en la Asamblea General de las Naciones Unidas, poniendo en alto y con mucha dignidad a Venezuela.
1: ¿Cómo se llama ella?
0: Geopolítico, nuestra presidenta Delcy Rodríguez Gómez. Con esto nos despedimos, sigan en sintonía. Quiero recordarles que nos pueden seguir por @RNB Informativa en Instagram y en TikTok y por el canal en YouTube @RNB Piso Noticias.
1: Gracias, Gabriela, y gracias a ustedes.
0: El TikTok de esta servidora @GabyBS. Gracias, profesor. Un programa bien interesante. Más bien el tiempo no nos alcanzó. Feliz y bendecido martes para todos. Chao, chao.

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9: Son las 8:56.
10: 81 Asamblea General de la Organización de Naciones Unidas, Nueva York, 2026. Una agenda marcada por la transición y el multilateralismo, bajo el lema central enfocado en restablecer la confianza y gestionar la transformación. La agenda de este año aborda no solo los conflictos geopolíticos activos, sino también la transición climática justa, el impacto de la inteligencia artificial y la salud pública global.
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9: Son las 8 y 59 minutos.
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24: Hemos querido llamar al ministro historiador Alejandro López para que comparta un poco su experticia, su conocimiento sobre esta visión de Bolívar, sobre este legado de Bolívar durante este proceso independentista que lo llevó precisamente a construir, a dar los primeros pasos del derecho internacional, del derecho de gente. Ministro, le habla Isbemar Jiménez.
25: Un gran placer estar de nuevo en el programa y un gran saludo a todos los usuarios y los usuarios que hoy sintonizan este espacio. Y de nuevo, muy agradecido de poder compartir, de tener la oportunidad, sobre todo.
24: Te escuchamos, Alejandro.
25: Sí. Les comentaba, que estaba muy agradecido de tener esta oportunidad y como bien mencionas, nuestra doctrina revolucionaria, nuestra doctrina bolivariana, que tiene su nacimiento en el calor de la guerra de independencia, en una de sus aristas, en uno de sus principios, tiene que ver con la construcción de la unión de los pueblos americanos, con el propósito de contribuir al equilibrio del mundo. Son dos conceptos complementarios muy poderosos. Las antiguas colonias españolas en América, su proceso de liberación, según la idea de Francisco de Miranda y luego la idea de la doctrina del libertador, esas antiguas colonias deberían permanecer unidas por vínculos territoriales, vínculos culturales, vínculos económicos que las convierten en un poderoso bloque económico, cultural. Ahora, ese proyecto de unión tiene un propósito estratégico, que esta parte del mundo tenga un volumen, un peso suficiente para poder mirar de tú a tú a la Europa y a los Estados Unidos, que estaban en ese momento formándose como conglomerado territorial, como imperio. La doctrina del libertador, la doctrina bolivariana, sí, sin duda alguna, tal como mencionas y tal como afirmó la presidenta ante la Asamblea Nacional, como todo proceso humano, como todo proceso de cambio, no está exento de contradicciones. Los procesos históricos no son líneas rectas, ascendentes hacia un progreso, hacia un objetivo sin ningún tipo.

0: a organizar como una federación, como los Estados Unidos de Norteamérica, o si nosotros adoptaríamos un modelo central.
1: Que es propio del discurso de Angostura, donde él plantea ese dilema, ¿no?
0: Así es. Uno suele pensar, bueno, declaramos la independencia y todo el mundo estaba de acuerdo. Sí, de acuerdo en estar independientes. Ahora, los modelos políticos para el ejercicio de esa soberanía, ahí es donde es la contradicción. Digamos, una, en cuanto al modelo federal o el modelo central, como tú mencionas, que se plantea en el discurso de Angostura. Pero otra, que estuvo hasta los últimos días de Bolívar, era si nos manteníamos como república o asumíamos el ejercicio de una monarquía criolla, por así decir, americana, ¿no? Hasta 1826, Antonio Leocadio Guzmán, el papá de Guzmán Blanco, le propuso al libertador que asumiese como monarca. Páez también. Y por eso Bolívar siempre dijo que el título más honroso que podía llevar en su vida es libertador. Nunca tuvo un propósito monárquico el libertador. Allá había una contradicción, fíjense, desde 1811, 15 años después, todavía había personas, cuadros políticos, referentes de la revolución independentista, que en su momento, bueno, no descartaban la opción de una monarquía. Pero además, la otra gran contradicción que tuvieron los patriotas era en cuanto al concepto de la patria grande.
1: Así es, de la Gran Colombia.
0: Exactamente, porque una cosa era liberarnos nosotros como Venezuela y otra cosa era, bueno, contribuir a la liberación de todo el continente. Ahí había una gran contradicción, hasta que, bueno, esa contradicción se convirtió en la separación de la Unión Colombiana. Santander con Bogotá por un lado, Páez con Caracas por otro lado, Juan José Flores con Quito por otro lado, ¿no? Y ese conjunto de contradicciones es lo que definió el rumbo de la política.
1: Qué interesante, Alejandro, nuestro querido ministro de Cultura y historiador, cuando comenzamos a analizar todo lo que ha sido este devenir de nuestro proceso histórico, vemos que no es lineal. A veces se pretende estudiar la historia como en una sola dimensión, ¿no? Y es tridimensional, pudiéramos decirlo así, porque además de los contextos, están los debates políticos propios de momentos tan importantes en donde el libertador fijó posturas particulares en medio de contextos distintos, ¿no?
0: Así es.
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3: Avanza a una velocidad que ha tomado por sorpresa incluso a quienes la alumbraron. No se trata de crisis aisladas, sino de capítulos de una misma historia. La historia del poder. ¿Quién lo tiene? ¿A quién se le niega? ¿Cómo se usa? ¿Y cómo está cambiando? Excelencias, la redefinición del poder se está dando de tres maneras fundamentales. En primer lugar, entre los estados, ya que han surgido nuevos polos de influencia económica, política y tecnológica. En segundo lugar, estamos presenciando una extraordinaria transferencia de poder de los gobiernos a un puñado de empresas privadas y particulares. La influencia de estos actores se extiende ya a la política, a la economía, a los flujos de información, el desarrollo tecnológico y el espacio cívico del que dependen las sociedades. Y en tercer lugar, los seres humanos ceden cada vez más poder a las máquinas, los agentes de inteligencia artificial incontrolables y armas autónomas letales que dejaron de ser ciencia ficción y se están convirtiendo en una realidad militar. Sin embargo, nuestras instituciones y sistemas de gobernanza global siguen reflejando las realidades de poder y los intereses de una época ya superada. Este es el reto decisivo que tenemos ante nosotros. Precisamente cuando la humanidad se enfrenta a una conjunción inusitada de amenazas, nuestros mecanismos de acción colectiva están sometidos a una presión cada vez mayor. Excelencias, no cabe duda de que avanzamos hacia un mundo multipolar. Es una trayectoria irreversible. Pero la multipolaridad puede manifestarse de diferentes formas.

Una de ellas es un mundo caracterizado por la fragmentación y la transaccionalidad. Un mundo de tensiones crecientes y desconfianza cada vez más profunda, de mercados fracturados, instituciones debilitadas, de cooperación menguante y cálculos de suma nula. En muchos aspectos, esa es la trayectoria en la que estamos hoy embarcados. Pero hay otro camino. El camino hacia una multipolaridad interconectada. Se trata de un mundo construido sobre la interdependencia y sostenido por una densa red de conexiones económicas, políticas, sociales y tecnológicas. Un mundo en el que coexisten múltiples polos de influencia dentro de un marco común de derecho internacional y de normas compartidas. Tal mundo puede ayudarnos a evitar las propensiones hegemónicas y lo que he venido a llamar la gran fractura. La división del mundo en dos bloques rivales con sistemas económicos, tecnológicos y de seguridad distintos. Algo que debemos evitar. Y en un mundo en red se sabe que ninguna potencia puede resolver por sí sola los retos contemporáneos. Desde luego, la competencia seguirá siendo una constante de las relaciones internacionales, pero la competencia no tiene por qué convertirse en confrontación. Una competencia sana puede impulsar la innovación, reforzar la resiliencia y ampliar las oportunidades. Pero solo si se genera dentro de marcos que preserven la estabilidad y permitan la cooperación cuando ésta sea indispensable. Como primer paso en la construcción de un futuro en red, las potencias, superpotencias sobre todo, han de reconocer que su poder no es tan superlativo como parece, que su poder tiene límites. De hecho, los acontecimientos de los últimos años no han dejado lugar a dudas. El poderío militar no basta por sí solo para consolidar la paz. La pujanza económica por sí sola no basta para asegurar la estabilidad y el poderío tecnológico no basta por sí solo para garantizar la seguridad. Un mundo multipolar interconectado puede crear las condiciones necesarias para resolver los problemas mundiales de manera más equilibrada y representativa. Pero para ello es menester un sistema multilateral centrado en las Naciones Unidas que sea equilibrado y representativo, instituciones sólidas y eficaces que reflejen las realidades y la evolución progresiva del peso relativo de los países y las economías del mundo actual y no las estructuras de poder de hace 80 años. Afortunadamente, no partimos de cero. Ya tenemos un fundamento vinculante y es la Carta de las Naciones Unidas y los principios que le dan la vida. Es la primacía del derecho internacional, la defensa de la dignidad humana y la búsqueda de la justicia en todas sus dimensiones. Estos son los pilares del ejercicio eficaz, legítimo y responsable del poder en el siglo XXI. Excelencias, la cuestión fundamental es la siguiente. ¿Haremos algo para que el poder se rija por el derecho y no por la fuerza? ¿Por la cooperación en lugar de la coacción? ¿Por el sentido de responsabilidad hacia la juventud y las generaciones futuras? ¿O bien por la indiferencia ante su destino? Porque los retos decisivos de nuestra era no son ajenos a la cuestión del poder, son más bien manifestaciones de ese poder. Y serán esos retos los que determinen si nos dejamos arrastrar cada vez más hacia la división y la inestabilidad o si nos encaminamos hacia la cooperación, la justicia y la seguridad colectiva. En adelante, nuestro futuro quedará configurado según cómo afrontemos cuatro grandes pruebas del poder. El poder de decidir sobre la guerra y la paz. El poder que concentra la riqueza y fomenta la desigualdad. El poder que alimenta el caos climático y la guerra contra la naturaleza y el poder que ha desatado la inteligencia artificial. Excelencias, la primera gran prueba del poder en el siglo XXI es la paz y la seguridad. La paz es mucho más que la ausencia de conflicto. Es la existencia de límites jurídicos al ejercicio del poder. Es el reconocimiento consagrado en la Carta de que la fuerza no puede ser el árbitro último que decida qué vidas, qué derechos y qué futuro importan. Hoy, ese principio se ve sometido a una enorme presión. En todo Oriente Medio, los
conflictos se concatenan. Los mal llamados alto el fuego no han sido más que menos fuego y son los civiles quienes siguen pagando el precio. ¿Ya? Basta. Apelo a los líderes presentes en esta sala a que aprovechen al máximo esta semana de alto nivel y procuren la distensión y el diálogo, y juntos hagamos que de esta sala salga un mensaje claro. Deben parar los combates. Tiene que fluir la ayuda humanitaria. Y hay que restablecer por completo los derechos y las libertades de navegación de conformidad con el derecho internacional. En medio de la zozobra que embarga a la región, no debemos perder de vista la devastadora situación que rige en el territorio palestino ocupado. Han pasado ya 3 años desde los abominables atentados terroristas perpetrados por Hamas el 7 de octubre. Lo que sucedió fue una acometida contra la población palestina de Gaza, cuyo grado de matanza y destrucción jamás vi en todos mis años como secretario general. La Corte Internacional de Justicia ha dictado medidas provisionales jurídicamente vinculantes en el asunto titulado, y cito, aplicación de la Convención para la Prevención y Sanción del Delito del Genocidio en la Franja de Gaza. Fin de cita. En una opinión consultiva emitida el año pasado, la Corte dejó claro que se debe permitir a las Naciones Unidas cumplir su mandato en Gaza y que debe garantizarse la protección de nuestro personal y del personal humanitario. Todas las partes deben atenerse al derecho internacional y los autos y providencias de la Corte. Mientras tanto, la violencia, los desplazamientos de población y la expansión de los asentamientos por parte de Israel en Cisjordania, la ribera occidental ocupada, están arrasando el camino hacia la paz e invocando el fantasma de la depuración étnica. No podemos permitir que la solución biestatal se esfume ante nuestros propios ojos. En Ucrania, la invasión total perpetrada por Rusia ha sumido a un país soberano en una guerra brutal, lo que constituye una flagrante violación de la Carta. Se sigue matando a civiles lejos del frente, mayormente en Ucrania, pero hace poco también en ciertas partes de Rusia. Las viviendas, sistemas de energía y abastecimiento de agua, infraestructura de transporte han sido objeto de reiterados ataques, lo que pone en peligro las cadenas de suministro de alimentos y energía a nivel mundial. En el Sudán es la guerra por el poder bruto, atizada por actores externos. Se ha convertido en una guerra contra las personas. Hay millones de personas desplazadas. El hambre se propaga, se usan drones para atacar hospitales y viviendas. Se multiplican los actos de violencia sexual y agresión por motivos étnicos. Y se desmiembra el país mientras el mundo mira para otro lado. En Myanmar hay otra crisis casi al borde del olvido. Incluso con la escalada de la violencia, los desplazamientos masivos y la propagación de la delincuencia transnacional. Excelencias, estos y tantos otros conflictos atestiguan lo que ocurre cuando el poder escapa a todo control, cuando la fuerza va por delante de la diplomacia, cuando los presupuestos militares se disparan y se pierde todo atisbo de rendición de cuentas. La prueba que tenemos ante nosotros consiste en determinar si el poder se ejercerá conforme a derecho o por encima de él. Debemos superar esta prueba. Debemos defender la Carta sin doble moral, proteger a los civiles sin excepción, garantizar el acceso humanitario sin trabas, proteger a los socorristas humanitarios sin falla y promover sin demora la no proliferación y el desarme nucleares. Exigir que se rindan cuentas sin temor ni favoritismos. También debemos reformar el Consejo de Seguridad para que refleje el mundo de hoy con la legitimidad y eficacia que exigen los retos contemporáneos. El Consejo de Seguridad fue concebido tras la Segunda Guerra Mundial, pero desde entonces el mundo ha cambiado radicalmente. Ese cambio dista mucho de verse reflejado en el Consejo de Seguridad. El ejemplo más flagrante es el de África. Cuando se fundaron las Naciones Unidas, la mayor parte de África todavía se encontraba bajo dominio colonial. Hoy, África sigue sin tener representación permanente en el Consejo.
Que no, haya puestos africanos. Que no haya puestos africanos permanentes en el Consejo de Seguridad en el siglo XXI es injusto e indefendible. Tiene que cambiar. Excelencias, la segunda prueba del poder es la desigualdad. La desigualdad suele plantearse como problema económico, pero es un problema de poder. El poder de decidir quién tiene oportunidades, acceso a los recursos, la capacidad de hacerse oír. Nunca antes ha tenido la humanidad tanta riqueza, conocimientos y capacidad tecnológica. Sin embargo, el progreso sigue estando fuera del alcance de miles de millones de personas que ven la prosperidad a su alrededor, pero no para ellas. Les dicen que la globalización amplía los horizontes, pero lo que viven es la exclusión. Se les prometió que la tecnología traería nuevas posibilidades, pero muchos temen que los prive de sus medios de vida. Mientras tanto, miles de millones de personas siguen privadas de sus necesidades básicas que deberían garantizarles los objetivos de desarrollo sostenible. Alimentos, agua limpia, educación, trabajo digno, atención a la salud, dignidad. Excelencias, a ningún país se le debería negar un futuro sostenible por estar del lado desfavorecido de un sistema financiero profundamente desigual. Y sin embargo, en el mundo en desarrollo son muchos los que se ven aplastados por una deuda insostenible, asolados por desastres que apenas contribuyeron a provocar y privados de acceso a una financiación asequible. Por ello, hemos creado nuevos espacios políticos para promover la reforma de la arquitectura financiera internacional, que no es un debate abstracto, sino una cuestión de representación, equidad y reparto de poder, de alivio de la deuda a tiempo y con eficacia y justicia, con bancos multilaterales de desarrollo más grandes, más resueltos y mejor pertrechados para proporcionar financiación asequible a largo plazo y a gran escala, y movilizar fondos privados de forma masiva, con derechos especiales de giro que beneficien a los países que más lo necesitan. Excelencias, no podemos hablar de desigualdades sin mencionar la más universal de todas, la desigualdad entre mujeres y hombres. En todas partes, mujeres y niñas siguen sufriendo discriminación, violencia, exclusión y abusos. En todo el mundo se les deniegan derechos, se silencian sus opiniones, se hace de su cuerpo un campo de batalla y se tratan sus libertades como moneda de cambio. Es un atropello y un enorme desperdicio para la humanidad. La paz es más duradera cuando las mujeres participan en las negociaciones. Las economías son más dinámicas cuando las mujeres tienen igualdad de oportunidades. Las sociedades más resilientes cuando las niñas pueden aprender, liderar y vivir sin miedo. Y las instituciones son más eficaces cuando el poder se reparte equitativamente. En la última década logramos un enorme hito. Me enorgullece informarles hoy de que las Naciones Unidas alcanzaron por primera vez en la historia paridad de género en todos los puestos directivos superiores, en todas las sedes y en todo el cuadro orgánico. Fue posible porque eliminamos barreras, cuestionamos preconceptos y nos negamos a aceptar que el poder siguiera teniendo el mismo aspecto de siempre. En ningún momento hicimos concesiones respecto a la calidad y la competencia profesional. La igualdad no es un sueño, es una decisión. Y si las Naciones Unidas pueden cambiar, también pueden cambiar los gobiernos, los parlamentos, las empresas, los procesos de paz.
Y también puede cambiar esta Asamblea General. Excelencias, la tercera gran prueba del poder es la crisis climática. En muchos sentidos, es el desequilibrio de poder intergeneracional más profundo de todos. Una generación que consume el futuro de la siguiente. Un grupo que se beneficia mientras quienes tienen menos responsabilidad sufren antes y con mayor intensidad las consecuencias. Hace 3 años, en las montañas de Nepal, ya di la voz de alarma sobre el derretimiento cada vez más acelerado de los glaciares y advertí de que los techos del mundo se estaban derrumbando. Algunos desoyeron esas palabras por considerar que exageraban los peligros, pero como han demostrado los últimos trágicos acontecimientos, los efectos llegan antes, son más acusados y se dejan sentir más lejos de lo que muchos habían previsto. Ahora es casi seguro que rebasaremos el límite del 1,5 grados y se abalanza sobre la humanidad un fenómeno del Niño de magnitud excepcional. Los peligros son reales, pero también es real la esperanza. La última década ha propiciado uno de los cambios más prometedores de nuestro tiempo en la distribución del poder. El auge de la energía limpia. El sol no le pertenece a nadie. El viento no se puede embargar. La innovación puede venir de cualquier lugar. Con esto se han reequilibrado profundamente las relaciones de poder. Las energías renovables son ya la fuente más barata de electricidad nueva en la mayor parte del mundo. Y la senda más viable hacia la seguridad energética, la independencia y el crecimiento sostenible. Excelencias, ya se vislumbra un futuro sin combustibles fósiles. La cuestión es cómo llegar. ¿Será una transición justa y ordenada, basada en la cooperación internacional, o caótica y costosa, que deje a pueblos y países atrás? Hoy exhorto a todos los gobiernos a que adopten un plan nacional para dejar progresivamente los combustibles fósiles, un plan que respete el límite de 1,5 grados, que incluya plazos claros y proteja a las comunidades y los trabajadores afectados. Sabemos que los intereses ligados a los combustibles fósiles no se van a apartar por voluntad propia durante décadas. Las grandes empresas petroleras han tratado a la atmósfera como si fuera una cloaca a cielo abierto y se han enriquecido a costa de las consecuencias. Desde que Rusia invadió Ucrania, 5 grandes petroleras occidentales se han embolsado casi $500 millones en beneficios. Y podemos comparar esa cifra con los apenas 34.000 millones de dólares de financiación pública internacional para la adaptación que se destinaron a los países en desarrollo. Mientras tanto, la gente de a pie paga más por la energía, los alimentos y los seguros. Ya hemos visto antes este tipo de abusos de poder. Cuando los daños causados por las guerras... grandes tabacaleras se hicieron innegables, los gobiernos actuaron. La crisis climática exige la misma determinación. Obtuvieron, deben hacer mucho más para reparar el daño que causaron. ¿Quién contamina? Paga. Y a los líderes, ciudades, sociedad civil y los ciudadanos que trabajan para exigirles que rindan cuentas, les digo, están del lado correcto de la historia, sigan adelante. Y los gobiernos deben seguir adelante también en todos los frentes. Para terminar con la deforestación, invertir en redes eléctricas y sistemas de almacenamiento, reducir las emisiones de metano. Pero esas acciones no bastan. Necesitamos justicia climática, centrada en la adaptación y la financiación. Los países desarrollados deben cumplir sus compromisos. Han de triplicar la financiación para adaptación y hacer que el fondo de respuesta para pérdidas y daños funcione a escala necesaria. También tenemos que garantizar, bueno, la cantidad actual de que dispone el fondo de respuesta es ínfima, ridícula. También debemos asegurarnos que la extracción de minerales críticos no ahonde aún más las desigualdades de antes. Países productores y las comunidades afectadas deben quedarse con una parte mucho mayor del valor que generan sus recursos. Basta ya de saqueo. Basta ya de explotación. Excelencias, la cuarta prueba del poder es la tecnología y sobre todo la inteligencia artificial. Durante siglos, el poder provino del territorio, después de la industria, después de las finanzas. Hoy en día viene cada vez más de los datos, de la capacidad informática y de los algoritmos.
Este nuevo poder está sumamente concentrado y avanza a una velocidad extraordinaria. Va más rápido que nuestras posibilidades de prever.

0: y entender todas sus consecuencias. En 2017, la IA pasaba desapercibida a nivel mundial. Sin embargo, en el primer discurso que pronuncié en la Asamblea General, ya advertí de lo siguiente. Dije, la inteligencia artificial es un cambio de paradigma que puede impulsar el desarrollo y transformar vidas de manera impresionante, pero también puede tener un impacto feroz en los mercados laborales y, de hecho, en la seguridad mundial y el tejido mismo de las sociedades. Eso dije. Y henos aquí, casi una década después. Sin duda, la IA es un antes y un después, y tiene un enorme potencial de hacer avanzar la medicina, los descubrimientos científicos, ampliar las oportunidades y mejorar vidas. Pero que nadie se llame error. El peligro no es la tecnología, sino la tecnología sin rendición de cuentas. La capacidad tecnológica sin supervisión, la adopción de decisiones sin transparencia. Y ese peligro no se puede subestimar. Los propios desarrolladores de estos sistemas dan ahora la voz de alarma. Excelencias, el primer deber de todo gobierno es proteger a su pueblo. Los gobiernos deben asumir sus responsabilidades. Y los gobiernos que más capacidad tienen en lo que respecta a la IA son quienes más responsabilidades tienen para con la humanidad, de establecer vías de diálogo, transparencia, confianza y cooperación. No a pesar de la rivalidad geopolítica, sino precisamente por ella. En una coyuntura crucial de la Guerra Fría, los rivales estratégicos acabaron por reconocer que era necesario gestionar los riesgos existenciales comunes. Crearon mecanismos, pues, para reducir malentendidos, gestionar la distensión y prevenir catástrofes. En su momento, fue la carrera armamentística nuclear. Hoy, la inteligencia artificial exige la misma claridad de miras y el mismo sentido de urgencia. Los países que lideran esta revolución tecnológica deben comunicar información sobre los riesgos que surgen, cooperar en las pruebas y evaluación y trabajar con el fin de tener salvaguardias comunes que nos protejan a todos. Pero, dado que esto nos afecta a todos, la coordinación mundial es indispensable. Y hay solo un lugar donde todos los países tienen voz a la hora de forjar nuestro futuro común. Y es este, las Naciones Unidas. Con el Pacto Digital Global, ustedes acordaron por primera vez principios universales para la gobernanza de la IA. Con el Diálogo Mundial sobre Gobernanza, creamos una plataforma para que los gobiernos, comunidad científica, líderes de la industria y sociedad civil trabajen en conjunto. Y con el Panel Científico Internacional Independiente sobre IA, hemos reunido a expertos, especialistas de todo el mundo, para garantizar que las políticas se guíen por datos empíricos. Precisamente ayer el panel publicó un informe temático sobre seguridad de la IA y los riesgos que surgen cuando los seres humanos dejan de tener el control. Debemos dar los pasos siguientes partiendo de estos esfuerzos.
1: En primer lugar, promover las condiciones que permitan el desarrollo de la inteligencia artificial a una velocidad responsable y las salvaguardias adicionales que se necesitan para hacer frente a los riesgos. En segundo lugar, trabajar para crear un marco de gestión de los riesgos de la IA de carácter multilateral, respaldado por una supervisión creíble e independiente. Y en todos nuestros esfuerzos debemos velar para que ningún país se quede atrás. La inteligencia artificial debe estar configurada por la humanidad, con humanidad y en beneficio de toda la humanidad. Y al afrontar los desafíos que tenemos por delante, no renunciemos a dos principios fundamentales. Digámoslo al unísono, los niños nunca deben convertirse en conejillos de indias de sistemas no regulados. Y acordemos que nunca hay que dejar que las máquinas tomen decisiones de vida o muerte. Los robots letales no deben tener cabida en nuestro futuro.
2: Excelencia, la paz y la seguridad, la desigualdad, el clima, la inteligencia artificial. Estas son las cuatro grandes pruebas del poder que definirán el futuro. Y están entrelazadas. La guerra profundiza las desigualdades, arrasa el desarrollo y propaga el hambre. La desigualdad decide quién puede afrontar el cambio climático y otras crisis y quién queda expuesto a sus peligros. La crisis climática alimenta la inestabilidad y los desplazamientos. Que la inteligencia artificial podría ayudarnos a resolver todos estos desafíos o agravarlos. Excellencies, across all...
1: Excelencias. En las cuatro pruebas, la cuestión decisiva es el poder. El poder para decidir sobre la fuerza, el dinero, la energía, la tecnología, las normas y el futuro. Por eso la Carta de las Naciones Unidas y la labor de la organización revisten más importancia que nunca. Las Naciones Unidas existen porque el ejercicio del poder debe regirse por normas y la humanidad necesita una instancia donde el poder responda a ciertos principios. Y la Carta no admite interpretaciones selectivas. La Carta crea una organización sustentada en tres pilares: la paz, el desarrollo y los derechos humanos. Esos pilares no están en pugna, son una misma realidad. No hay paz sin desarrollo, y no hay desarrollo sin paz, y no hay paz ni desarrollo sin derechos humanos. Es una falacia fingir que la paz puede separarse de la dignidad, las oportunidades y los derechos. Pero defender esta verdad no significa defender el status quo. El Pacto para el Futuro y la Iniciativa ONU 80 respetan los pilares de las Naciones Unidas para que la organización sea más eficaz, más coherente, más transparente, esté más orientada a los resultados, haga un uso más disciplinado de los recursos y tenga más presencia donde la gente la necesita. El mundo no necesita unas Naciones Unidas más débiles. Necesita unas Naciones Unidas que tengan la fuerza suficiente para afrontar el mundo como es y la determinación suficiente para construir el mundo como debería ser. Excelencias, después de 10 años, hay una sola convicción que sostengo con más firmeza aún que cuando asumí el cargo. El mayor poder no es el de dominar, sino el de construir un futuro que funcione para todos. Nuestro futuro común dependerá de cuán capaz sea la humanidad de gobernar el poder con discernimiento, defendiendo el derecho antes de que la impunidad se convierta en la norma, poniendo fin a las guerras antes de que éstas acaben con generaciones enteras, combatiendo la desigualdad antes de que las sociedades se fracturen, acelerando la acción climática antes de que se traspasen los puntos de inflexión y gobernando la inteligencia artificial antes de que ella nos gobierne a nosotros. Este es el desafío que tiene ante sí esta Asamblea General, las Naciones Unidas y la propia humanidad. Excelencias, ante la catástrofe mundial de hace más de 80 años, se crearon las Naciones Unidas como un acto de rebeldía. La rebeldía de quienes se niegan a ceder el futuro al miedo. La rebeldía ante la noción derrotista de que la fuerza da la razón. La rebeldía de los países que saben que nuestros futuros están entrelazados. La rebeldía de la esperanza. Mantendré vivo ese espíritu de firmeza y determinación todos y cada uno de los 100 días que me quedan en el cargo. Pero el compromiso con los valores y principios de las Naciones Unidas no empieza con un mandato y tampoco termina con él. Esos valores y principios son más grandes y perduran más que cualquier cargo. Por eso, les aseguro que a partir del 1 de enero, cuando ya no sea secretario general, esté donde esté y haga lo que haga, voy a seguir pregonando la idea de que la paz es posible, de que la dignidad humana es universal, de que el poder de la ley debe prevalecer sobre la ley del poder y de que vale la pena luchar por nuestro futuro común. Voy a seguir defendiendo los valores de la Carta de las Naciones Unidas. Y no me voy a rendir nunca jamás. Muchas gracias.

0: Ahí teníamos la intervención del secretario general de las Naciones Unidas, Antonio Guterres. Hacía un balance incluso de estos cuatro puntos importantes que se establecen directamente desde las Naciones Unidas. Hablaba precisamente pruebas de poder y que definen ciertamente el mundo. Hablaba de la guerra y la paz, la riqueza y la pobreza. Hacía un balance también acerca del clima y la inteligencia artificial y cómo es cada una de ellas se interlazan a medida que los poderes se van ejecutando. De hecho, decía una frase importante, la tecnología, por ejemplo, sin rendición de cuentas y supervisión va directamente con la desigualdad que puede existir. Hacia un mensaje reflexivo directamente a consolidar la paz y que las Naciones Unidas servían de espacio o escenario perfecto para dirimir algunos conflictos que se están dando en el mundo.
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10: Post. En torno al desarrollo de este 81º periodo de sesiones de la Asamblea General de la Organización de Naciones Unidas. Acá el equipo que se encuentra desplegado en Nueva York dando cobertura al desarrollo de esta primera sesión o de esta primera jornada como parte del segmento o semana de alto nivel, donde participan los jefes de Estado y de Gobierno de los 193 países que integran este organismo multilateral. La presidenta Delcy Rodríguez ya se encuentra acá en las instalaciones sede de la Organización de Naciones Unidas. Veamos imágenes de la participación de la jefa de Estado, quien acudió en horas de la mañana a este edificio sede de la ONU, recibida por el secretario general Antonio Guterres, de acuerdo al protocolo establecido dentro de este periodo de sesiones, y luego se incorporó a la instalación y al discurso de apertura por parte del secretario general de la Organización de Naciones Unidas. En las próximas horas también Venezuela tomará la palabra en la persona de la jefa de Estado, de la presidenta Delcy Rodríguez Gómez, para llevar el mensaje a los pueblos del mundo. Diversos ámbitos están debatiendo, sobre todo la defensa del multilateralismo, la necesidad de recuperar la confianza en el multilateralismo, tal como lo plantea la misma Organización de Naciones Unidas, entre los objetivos y los ejes temáticos de debate que se están desarrollando en esta instalación. Por lo pronto vamos a devolver el contacto a Caracas, pero más adelante, cuando tengamos nueva información, nos conectaremos de nuevo para informarles y detallar cómo se está desarrollando esta jornada de trabajo de la presidenta Delcy Rodríguez en la ciudad de Nueva York, específicamente en la sede de la Organización de Naciones Unidas. Regresamos con ustedes y con nuestra programación especial en el marco de este 81º periodo de sesiones de la ONU.
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1: Representadas deben seguir siendo una prioridad. Como dijo el secretario general, en ningún sitio es esto más importante que en África. Después de 8 décadas, la región más grande por número de Estados miembros y un foco clave de las misiones de paz de las Naciones Unidas está infrarrepresentada en el Consejo de Seguridad. África debe estar en la mesa, no en el menú. No se puede pedir a África que espere indefinidamente por su lugar legítimo en el Consejo. Acabar con la infrarrepresentación de África es ahora una cuestión de equidad, de justicia y, en última instancia, de la credibilidad de esta organización. En cuanto al desarrollo, y en particular los objetivos de desarrollo sostenible, acertamos al centrarnos en los desafíos. El año pasado, los donantes de la OCDE gastaron alrededor de 175 mil millones de dólares en ayuda para el desarrollo, una caída del 23% interanual. Y sin embargo, los gastos militares se acercan a los 3 billones de dólares, limitando 11 años consecutivos de crecimiento. Mientras tanto, el progreso en los ODS se ha estancado y en poco más de un tercio de los objetivos. Y los países en desarrollo están pagando el precio de las interrupciones en la cadena de suministro que no causaron y no pueden corregir. El contraste no podría ser más evidente. Debemos priorizar mejor cómo se gastan nuestros recursos, aumentando la asistencia al desarrollo, reformando la arquitectura financiera internacional, abordando la carga de la deuda, cumpliendo los compromisos de Sevilla y de París, y aplicando los programas de acción para los países menos adelantados, los países en desarrollo sin litoral, los pequeños estados insulares en desarrollo, así como la Agenda 2063 de la Unión Africana. Porque donde lo hemos hecho, los resultados son claros. En la última década, casi 1.000 millones de personas han tenido acceso al agua potable, gestionada de forma segura. La electricidad alcanza ahora el 92% de la población mundial. Y el acceso a la Internet ha aumentado de 40% a 74%. Detrás de estas cifras hay niños más sanos, comunidades más resilientes, mejores oportunidades para mujeres y niñas y una esperanza renovada. Estos avances demuestran que acelerar los ODS es posible cuando los países en desarrollo y los socios para el desarrollo trabajan en conjunto. Y esto es una responsabilidad compartida. Los países en desarrollo también deben aumentar sus esfuerzos mediante la movilización de recursos internos y tapar cualquier fuga o corrupción, incluida la fuga de capitales, una plaga que hasta hace poco socavaba el desarrollo en mi propio país bajo un régimen represivo y autoritario. En cuanto a los derechos humanos, debemos reconocer que estos son centrales para los otros dos pilares. Pueden promover la paz y la seguridad y el desarrollo. No puede haber paz sin desarrollo. Uno de los ataques más urgentes a la dignidad humana es el discurso de odio que incita a la violencia. Es una amenaza creciente para la paz regional y mundial, y está aumentando. Las narrativas de odio se están propagando como un reguero de pólvora a través de las fronteras y hacia los hogares a una velocidad y escala sin precedentes. Apuntan a mujeres y niñas, minorías, migrantes, refugiados, personas con discapacidades, a menudo con fines políticos. Las nuevas y emergentes tecnologías se utilizan para ampliar mentiras, manipular el debate público, difundir el odio e incitar a la violencia, más rápido y más lejos que nunca. Debemos elegir el diálogo y la tolerancia y fomentar una cultura en la que los derechos humanos se respeten, no solo en la ley, sino en nuestras interacciones diarias. Y debemos dejar de seleccionar esos derechos que se ajustan a nuestras respectivas culturas o a la política del momento, ya sea islamofobia, antisemitismo, homofobia o misoginia. Todo es igual, es odio, reempaquetado y reetiquetado. Utilicemos las herramientas de nuestra era no para profundizar el miedo, sino para ampliar la comprensión y avanzar en la dignidad humana para todos, en todas partes. Mi segunda observación, que las Naciones Unidas estén preparadas para el futuro, lo que requiere un enfoque más fundamental para la reforma. La iniciativa 180 es un comienzo constructivo. Gracias, señor secretario general. Pero este solo es el comienzo. Mover posiciones en una hoja presupuestaria puede suponer ahorros. La fusión o el cambio de las organizaciones puede reducir la duplicación. Esto es importante y es esencial para un buen mantenimiento, pero no es suficiente. Necesitamos profundizar para abordar los problemas que hay bajo la superestructura, porque los desafíos de la reforma de las Naciones Unidas son crónicos y fundamentales. El 24 de noviembre de 1949, apenas 4 años después de la fundación de las Naciones Unidas,

vidas. Esta Asamblea adoptó la resolución 310, Romano 4, titulada El problema de la proliferación y el solapamiento de los programas de las Naciones Unidas y los organismos especializados. Exhortó a los Estados miembros, cito, a abstenerse de iniciar nuevos proyectos, además de aquellos que sean urgentemente necesarios y que se puedan realizar efectivamente. Pero no hemos prestado suficiente atención a esa decisión. Hemos creado miles de mandatos, de los cuales 4.000 todavía están activos, independientemente de que hayan sido necesarios o de que se puedan cumplir. No podemos seguir tratando una enfermedad crónica con analgésicos, cuando lo que necesitamos es un diagnóstico más profundo y un plan de transformación más profundo, aunque ese plan resulte doloroso. Y aquí debo ser sincero, eso puede suceder solo si los Estados miembros asumen el control. Hemos dicho una y otra vez que las reformas de las Naciones Unidas deben estar a cargo de los Estados miembros, pero esta es una admisión tácita de que no lo son. Con demasiada frecuencia, nosotros, los Estados miembros, no agarramos el volante. Pero la propiedad pasiva no es suficiente. Si no reclamamos la propiedad de este lugar, no podemos esperar que se recupere. Así que vamos a participar. Tomemos las riendas, arreglemos nuestra casa, respetemos la soberanía de los Estados miembros y juntos logremos la transformación que necesitamos. Al decidir lo que debemos cambiar, también debemos reconocer lo que ya funciona. Una y otra vez, los Estados miembros nos dicen que las Naciones Unidas funcionan bien a nivel de país en situaciones de emergencia y en el mantenimiento y construcción de la paz. Debemos aprovechar ese éxito, debemos fortalecer el trabajo de las Naciones Unidas en estos ámbitos y debemos basarnos cada vez más en la capacidad local, incluyendo las instituciones nacionales e individuos capacitados, incluyendo mujeres y jóvenes. Debemos garantizar que todas las actividades a nivel de país, desde el desarrollo hasta el mantenimiento de la paz, estén integradas y produzcan la mayor sinergia posible. Debemos garantizar que se eviten las guerras territoriales entre distintas partes de las Naciones Unidas y que tengamos cuidado para seleccionar coordinadores residentes aptos. Queremos tener la mejor relación calidad-precio. La situación financiera de la organización es una preocupación crónica. Debemos garantizar que reciba recursos adecuados sobre una base constante y que todos los países paguen sus cuotas a tiempo y sin condiciones. También debemos reconocer que las cuotas de las Naciones Unidas vienen de gente que trabaja mucho en todo el mundo. Cada centavo, por lo tanto, debe registrarse, cada centavo debe invertirse para lograr un impacto en el terreno para la gente que servimos. El papel de los Estados miembros con el apoyo de la Secretaría es esencial, pero no es suficiente. Eso me lleva a mi tercera observación: construir unas Naciones Unidas más abiertas y más inclusivas. Las Naciones Unidas de hoy y el mundo que sirven son muy distintos de los de 1945. En ningún lugar es más evidente esto que en la inteligencia artificial. La inteligencia artificial puede ser un acelerador del progreso humano. Por lo tanto, no podemos cerrar la puerta a la innovación. Pero al mismo tiempo debemos abordar los posibles peligros de la IA, incluyendo el desempleo y la ampliación de la brecha digital. No podemos excluir la posibilidad de que la IA, especialmente la inteligencia general artificial, afecte la supervivencia del ser humano. Esto exige salvaguardas prudentes, basadas en evidencia científica para salvaguardar el interés público y permitir que la innovación continúe. Los gobiernos deben estar en el centro de esta empresa, pero los gobiernos no tienen el monopolio de experiencia, capital, tecnología o influencia. La mayor parte de esta experiencia y capacidad ya está en las empresas, los innovadores, la sociedad civil y otros. Debemos abrir las puertas de las Naciones Unidas a quienes desarrollan y utilizan la IA. No en algún día, sino ahora. Cada día nos quedamos más atrás. La IA es distinta de otros desafíos en un aspecto crítico. Ya está presente en casi todos los aspectos de la vida. En nuestros sistemas de agua, redes eléctricas,
historiales médicos, economías y ejércitos. No podemos permitir que haya una carrera armamentista para el control de la IA que nos lleve al borde del precipicio. Ya estamos, ya tenemos un precedente de las Naciones Unidas, por ejemplo, en la proliferación nuclear a través del protocolo de Montreal para proteger la capa de ozono y la declaración de las Naciones Unidas sobre la clonación humana en 2005. Necesitamos innovadores, expertos, líderes científicos, sociedad civil y sector académico, todos trabajando juntos con los Estados miembros en estos temas de nuestra era. Excelencia, señoras y señores, tenemos una oportunidad en este periodo de sesiones de demostrar que hemos aprendido de lo que funciona, que estamos dispuestos a enfrentar lo que no funciona y que podemos construir una organización capaz no solo de sobrevivir el cambio, sino de determinar ese cambio. Para aprovechar eso debemos ser realistas y enfrentar las duras verdades, valientes para reformarnos e inclusivos para reunir a las personas adecuadas. Por ello debemos renovar la confianza en la organización y hacer que esté a la altura del futuro. La tarea no es fácil, ni se puede hacer de la noche a la mañana. Debemos persistir a largo plazo. Hace 81 años, el presidente Truman expresó la esperanza de que las Naciones Unidas... 81 años, el presidente Truman expresó la esperanza de que las Naciones Unidas durarían por lo menos 9 décadas. Aquí estamos al principio de la 9ª década. Dediquémonos a reconstruir la confianza en las Naciones Unidas para que esté a la altura del potencial increíble que tiene durante muchas décadas más. Gracias.

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petróleos torrenciales, sus comarcas vegetales y su tumulto de ríos, salinas y labrantíos, animales de labor, llanto, júbilo y sudor de esta tierra y de su gente, se llaman sencillamente Bolívar Libertador.

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1: Meus cumprimentos.
2: Señor presidente, mis felicitaciones, embajador Khalilu Rahman. Y quiero también desde aquí saludar a todos y cada uno de los jefes de Estado y de Gobierno, así como las delegaciones aquí presentes. Y me quiero dirigir en particular al secretario general de las Naciones Unidas. A lo largo de sus dos mandatos, Antonio Guterres ha sido testigo directo.

0: Aquellos que no tienen ejército ni arsenales. Jamás ha sido tan débil. Somos todos rehenes de la inacción de un Consejo de Seguridad que no cumple con su función. En 1946, en la primera sesión de esta asamblea, Brasil advirtió ya del alto precio que la comunidad internacional pagaría por el derecho de veto. Este defecto inherente a la Carta de las Naciones Unidas concedió a las grandes potencias el lujo de mostrarse insensibles. Y a este pecado original se suma ahora una profunda crisis de liderazgo. El año 2025 registró el mayor número de conflictos armados desde la Segunda Guerra Mundial. Billones de dólares financian una nueva carrera armamentística. Las tensiones geopolíticas amenazan con transformar los conflictos regionales en una conflagración de proporciones globales. Y quienes están al timón de las decisiones más cruciales deben actuar con responsabilidad y con sentido de urgencia. Los líderes de los países miembros del Consejo de Seguridad deben reunirse. No me son ajenas las realidades del poder, pero las concesiones a la ley del más fuerte han superado todos los límites. Y esto no es idealismo, es puro realismo. La guerra no es la continuación de la política por otros medios, sino que es el colapso total de la política. En un mundo interdependiente, liderar es conciliar los intereses de la nación con los de la humanidad. Es la reflexión de alguien que representa a una nación amante de la paz y de la libertad. Alguien que luchó contra una dictadura militar y defendió a su país frente a un golpe de Estado. Es la convicción de un obrero de fábrica que fue elegido presidente en 3 ocasiones y que sacó a Brasil del mapa del hambre. Esta Asamblea General ha corregido recientemente una distorsión histórica en el mapa mundial. Ha reconocido la trata de estados esclavizados.
1: Ahí escuchábamos parte de la intervención del presidente de Brasil, Luis Inácio Lula da Silva, hablando precisamente, y su mensaje comenzaba hablando en pro de la paz, y aseguraba que este es el momento más crítico de las veces que le ha tocado dirigirse al mundo en esta plataforma.
2: Sí, claro, Lula ahí está siendo muy crítico a la instancia, a la ONU, como regulador de esa paz. Está hablando también de que Brasil fue uno de los estados fundadores. En aquella época hablaban ya de esas posibles crisis futuras. Venezuela también es fundadora de esa ONU, ¿no? De los 51 miembros originarios. Y ahora, bueno, está hablando del tema de cómo está la situación actual global de crisis, ¿no? Entre las potencias, ya no emergentes, sino intrapotencias, digamos, ¿no? Pero también entre las potencias regionales. Brasil siempre se asume como una potencia de América del Sur. Y aparte, Lula está en campaña, ¿no? También hay un tema interno de Lula allí, de polarizaciones, y bueno, eso lo está expresando en su discurso. Lula no le está hablando solamente al foro de la ONU, le está hablando a su propia gente que lo vaya a votar, porque está difícil la cosa en Brasil con el tema de la polarización.
3: Allí veíamos entonces al presidente Luis Inácio Lula da Silva, se esperan también otras intervenciones, sí. Escuchábamos también al presidente de la Asamblea General, no nos dio chance de analizar porque sabemos, sí, claro, que va un mandatario,
2: ritmo,
3: y claro, sí, siguen, rápido, sí, siguen lo que son las intervenciones, y nosotros pendientes de compartir con ustedes los discursos, en este caso de los jefes y jefas de Estado. Ahora bien, hablaba también, o se ha venido hablando y debatiendo sobre lo que es desarrollo versus los objetivos de desarrollo sostenible, ¿no?
2: Sí, claro, esa es la Agenda 2030.
3: Exacto.
2: Lula la apoya, el presidente, creo que era Jérôme Bonnafont de Francia, el presidente del Consejo de Seguridad, lo que pasa es que ese es un cargo intermitente, dura un mes, es muy intermitente. De los 15, los 5 miembros principales y los otros 10, que son rotativos según las regiones, que duran 2 años esos cargos. Entonces, eso también es discutible, ¿no? Porque entonces reparten los cargos ahí en el Consejo de Seguridad y, bueno, y otros países quieren participar. Entonces, hemos visto, pues, muchas críticas, y también se siente aludido el presidente del Consejo de Seguridad por lo que había dicho el secretario general. Recordemos que es posible, y viste que habló en un momento en español, Antonio Guterres, ¿no?
3: Sí, también.
2: Él es portugués, pero habló en español, ni siquiera en su idioma. ¿Esto qué quiere decir? Pues, hay una agenda en la cual de disputa en este momento de la ONU, cuya candidatura se va a dirimir entre octubre y diciembre de este año, ya comenzó a principios de enero, y posiblemente quede en manos de América Latina.

0: Mire, por primera vez, que creo que está allí Rebeca Greenspan, que es de Costa Rica, y una candidata de allí de Guyana. Pero también está el argentino Grossi, que es de la tema de la Agencia Internacional de Energía, que es cuestionado por el tema de Irán y todo esto. Pero creo que es posible que la agenda quede en América Latina. De hecho, el mismo Guterres está aupando que sea así, ¿no? Entonces...
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0: Bien. Seguimos entonces con este operativo especial de Radio Nacional de Venezuela informativa. La señal que recorre la patria, acompañados del excelente equipo de Radio Nacional, sus trabajadores y trabajadoras, acompañados de los usuarios y usuarias, y por supuesto bajo el liderazgo de nuestra compañera Isbemar Jiménez en la presidencia de la radio. Tenemos también a nuestro querido hermano Alexander Brazón, que es un veterano de la radio. No le gusta que la llamen así, pero bueno, hay que decir lo que es cierto. Muchos años haciendo radio, Alexander. Y bueno, nuestra compañera Cristel Dos Santos en la coordinación de cabina, Brian Díaz en el streaming. Y bueno, hoy tenemos otro de programa de esta programación especial de Radio Nacional de Venezuela, abordando un tema fundamental y prioritario como es el 81 periodo de sesiones de la Asamblea General de Naciones Unidas, que está en curso. Y bueno, con ustedes, usuarios y usuarias, este servidor Oliver Rivas, pero también mi compañera Maite García, y con un invitado especial, Maite.
1: Un invitado permanente, ¿verdad? Nuestro querido hermano Douglas.
0: Llegó para quedarse.
1: Así es. Le damos la bienvenida. Gracias, querido hermano. Bueno, hoy damos la bienvenida, más que la bienvenida, hoy con mucha alegría estamos otra vez en sus hogares, como todos los martes. Dar las gracias a nuestra querida y combativa Isbemar Jiménez y a todos nuestros compañeros de labores de Radio Nacional de Venezuela que hacen posible esta y toda la programación de Radio Nacional de Venezuela. Hoy estamos en programación especial. Están pasando cosas interesantísimas, importantísimas, diría yo, y además debemos decir, querido hermano Oliver, que Venezuela está una vez más, como siempre, en el centro de la noticia en el mundo. Felicitar, iniciando este programa, por supuesto, a nuestra presidenta, que está con mucha dignidad, como lo dijo, con la frente en alto, de pie en Nueva York, representando a todos los venezolanos y venezolanas de bien, que con dignidad seguimos día a día en esta hermosa lucha por nuestro sueño, por la paz, por las las expresiones diferentes del se me enredó la lengua, ayúdame, Oliver.
0: Multilateralismo.
1: Exacto, eso mismo, Douglas, ¿vieron? Se me enredó la lengua. Eso es
0: supercalifragilístico.
2: Mira, no, estamos haciendo historia hoy porque la participación de la República Bolivariana de Venezuela en la presencia de nuestra presidenta Delcy Rodríguez es un hito histórico en este contexto, sobre todo mundial, donde los conflictos internacionales están, digamos, en la primera línea, ¿no? O en las primeras planas, diríamos, en los titulares. No, un mundo que en el que Venezuela ha participado, o sea, en los últimos 27 años Venezuela, en cada una de las asambleas generales de la ONU, ha hecho un llamado a varias cosas, pero siempre a la paz, siempre al multilateralismo, siempre al diálogo y la denuncia, bueno, de un sistema injusto, hegemónico, que atenta incluso contra los propios objetivos de que han acordado las naciones en el mundo para disminuir la pobreza extrema y todos los objetivos que los países se han proyectado, ¿no?, para sus naciones. Entonces, bueno, eso ha sido como la historia de la participación de Venezuela, y hoy, bueno, en este contexto, como decía, nuestra presidenta va a dar la cara por Venezuela, ¿no?, a llamar nuevamente a ese diálogo internacional para la paz y a aplicar una máxima de nuestro gobierno, que es la diplomacia bolivariana de paz, ¿no?, siguiendo el ejemplo de Bolívar y llevando, por cierto, un ícono que llamó mucho la atención y estremeció las redes cuando se baja del avión, que es llevar a Mafalda en la chaqueta, mandando un mensaje, bueno, de un símbolo latinoamericano, también de paz, pero también muy crítico, ¿no? Exacto. Muy crítico del sistema y muy crítico de la hipocresía que muchas veces sucede. Recordemos las famosas caricaturas de Quino denunciando que hacen falta más acciones que discursos. Entonces, bueno, creo que eso enmarca un poco la participación de nuestra patria hoy, representada en Delcy Rodríguez, Y bueno, eso creo que hay que valorarlo y hay que darle el peso que tiene. Y todavía no ha hablado.
0: Y una hermosa...
2: En pleno desarrollo.
0: Y una hermosa bufanda roja. Ajá. Que además nos recuerda la impronta del comandante Chávez hace 20 años justamente en Naciones Unidas. Y bueno, cada quien con su estilo, en su tiempo, en sus contextos, pero evidentemente con una coherencia histórica, con continuidad histórica de lo que Venezuela decidió, el pueblo venezolano, expresar y manifestar en esos foros internacionales, porque para que eso sea posible, el pueblo venezolano tuvo que movilizarse y provocar muchos cambios sociales y a su vez cambios políticos para tener voceros y voceras de altura que tuvieran la valentía de decir cosas que son acalladas, son censuradas por las grandes maquinarias de la comunicación, pero que son las voces de los pueblos que claman por cambios urgentes en el mundo, en las relaciones entre las sociedades, pero también de la sociedad humana con la naturaleza. Y creo que eso es parte de las cosas que nuestra presidenta seguramente va a expresar. Ya ayer adelantaba justamente la necesidad de apuntar y poner en el centro del debate los equilibrios que el mundo necesita. Creo que, bueno, ahí, por supuesto, hay mucho que decir, ¿no? En esos equilibrios que el mundo necesita y los desequilibrios que estamos viviendo y todas las consecuencias que genera en todos los órdenes de la vida, Maite.
1: Así es. Y como lo decían ustedes, queridos hermanos, sin decir todavía, ha dicho mucho nuestra presidenta, porque ha marcado la coherencia histórica de todos los bolivarianos y las bolivarianas de esta nuestra patria. Y yo me atrevo a decir que del mundo, porque además tenemos que admitir que no solo los nacidos en Venezuela, somos bolivarianos, ¿no? Hay muchos hermanos de otras patrias que mantienen la esencia y el espíritu y la actitud de nuestro Padre Libertador. Nada más honroso y gigante que mantener la coherencia aun cuando no hayas expresado una palabra. Ayer fue, bueno, desde que llegó, fue sumamente viral y yo veía los grupos, veía incluso los estados que decían los Mafaldos llegamos a New York, ¿no? Eso tiene que ver mucho con la coherencia, con la ideología, con el gentilicio, con la identidad.
0: Con la identidad latinoamericana, así porque es. Finalmente Mafalda es también un ya prácticamente un sujeto, un producto vivo. Pero bueno, también resultado de la genialidad de autores como Quino y que todo el continente ha hecho suya, ¿no? Por ahí escuchaba a un influencer argentino claramente desviado y desorientado en la vida, cuestionando que nuestra presidenta usara a Mafalda. Creo que porque probablemente nunca leyó a Mafalda y no se da cuenta que Mafalda seguramente tendría una posición muy parecida a la de nuestra presidenta, porque, bueno, no es precisamente quien pudiera quedarse callada ante las injusticias como las que se cometen diariamente contra el pueblo argentino, por cierto. Y seguramente ese influencer tampoco dice nada sobre eso, ¿no? Entonces, creo que...
1: A ese influencer tal vez le respondería, yo voy a decir tal vez, como dijo el Che, tal vez le respondería Mafalda, bueno, que él sí se come la sopa. Eso claro. Es lo que le pasa a ese influencer. Él se comió la sopa y se seguirá comiendo la sopa, porque yo creo que hay que responderle con ese humor que caracteriza a Mafalda. Ese influencer come sopa.
0: Sí, mira, pero además quiere que todo el pueblo argentino coma sopa, entonces...
2: Sí, no, y además que eso que decíamos de que no ha hablado todavía en el podio, por decirlo de alguna manera, pero la presencia de Venezuela... Además, digo presencia, porque tú puedes tener una presencia virtual, uh-huh. ¿no? De hecho, nuestro presidente Maduro, bueno, realizó su última comparecencia de forma virtual en la ONU hace algunos años. También estuvo presencialmente, si no me equivoco, su última presencia fue en el 2018. Pero que Venezuela esté hoy ahí, físicamente, es una victoria sí mismo. Porque lamentablemente esas agendas de guerra, esas agendas de torpedear los procesos de liberación, de independencia, de soberanía, le han apostado durante muchos años a que Venezuela desaparezca del mapa político. Su presencia como nación soberana, bolivariana, con un proyecto de alternativo a la decadencia capitalista, desapareciera de la palestra, de los podios y de todas las agendas. Y bueno, nuestra presidenta, gracias a esa diplomacia en un mundo convulso, bueno, ha logrado hoy estar ahí, dialogar con los principales líderes del mundo. Y además no solo dialogar con los principales líderes del mundo, sino seguramente, porque ya lo ha dicho, avanzar en una agenda para lo que ha llamado el renacer de Venezuela, ¿sí? Que no solo tiene que ver con, bueno, esos equilibrios que hay que buscar en el marco de, bueno, del multilateralismo, sino también, bueno, por ejemplo, nosotros acabamos de vivir una situación gravísima el 24 de junio, un doble terremoto, y estamos en medio de la recuperación. Así. Esas agendas, de las que yo llamo esas agendas oscuras, han pretendido, bueno, que Venezuela no levante cabeza, y nosotros con estas agendas de diálogo estamos también buscando todas las alianzas, la apertura que se merece Venezuela, porque además Venezuela, como en algún momento intentaron posicionarlo, no es una amenaza para nadie, más bien es esperanza. O sea, así lo podíamos decir de Cuba. Cuba asediada, bloqueada desde hace 60 años, y lo único que ha exportado es médicos, salud, educación,
1: vacuna, solidaridad,
2: los líderes mundiales de la solidaridad.
0: Así
2: y bueno, Venezuela también lo ha hecho.
0: Claro, y
1: además
0: yo,
1: dignidad, ¿verdad? Porque la dignidad del pueblo cubano
0: es infinita, pero además yo creo, yo me quedo con algo, Maite, para también escucharte, que planteaba Douglas, que tiene que ver con que hacer presencia hoy en la Asamblea General de Naciones Unidas, que en otro momento pudimos no estimarlo de la misma manera, es un logro de Venezuela. ¿Por qué es un logro de Venezuela estar hoy y poder estar con la participación de nuestra presidenta encargada, la doctora Desiree Rodríguez?
1: Mira, yo creo que además de nuestra participación allí, que es histórica, y también hay que reconocer de manera coherente que las participaciones de la doctora Delcy Rodríguez en Naciones Unidas siempre han de una forma u otra generado mucho impacto en el mundo, porque es una mujer que se ha atrevido a decir la verdad, bueno, de quienes pensamos diferente, y que siempre ha promovido la defensa, el respeto y la diplomacia, aún con las diferencias que existan en el mundo. Pero además ha mantenido firmemente el criterio, la acción, porque es más que un criterio, es una acción, de que podemos todos, aún en la diversidad, vivir en un mundo que no aplauda, que no fomente la guerra, que no fomente la desigualdad. Y yo creo que hoy, desde que llegó, está dando mensajes sin decir nada, como lo decíamos anteriormente, sin decir una palabra aún. Pero creo que también, querido hermano Oliver, nos habló a los chavistas del alma y del corazón, porque ese mensaje que no expresa una palabra, esa bufanda roja con ese color negro de su chaqueta, nos recuerda, pero invicto e intacto, a nuestro comandante Chávez. Hoy, desde que llegó allí, llegó el comandante Chávez también a Naciones Unidas, así como llegó Mafalda y todos los mafaldos, llegó el comandante Chávez con esa gesta heroica de nuestro Bolívar, de nuestro Zamora, o sea, de nuestra esencia. Y eso me atrevo a decir este mensaje, querido hermano y querido hermano Douglas, a todos los chavistas que tienen alguna apreciación, que tienen alguna, vean la coherencia allí.
0: Claro que sí, mira, nos está, bueno, aquí cada quien tiene su estilo, nos hacen señas, Kimberly pone caras y Brazón
1: nos
0: interviene,
1: presiona
0: directamente, sí, a través del audio. Pensé que era la voz de mi conciencia, Brazón.
1: No, es Brazón.
0: Por un momento, nos damos una pausa y volvemos.
1: No hay café para Brazón hoy.
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0: Bueno, entonces justamente al presidente de los Estados Unidos, Donald Trump, pronunciándose en este 81 periodo de sesiones de la Asamblea General de Naciones Unidas. Vamos.
11: Día del mundo, nuestro ejército es el más poderoso, nuestra tecnología no tiene parangón y básicamente estamos liderando en todo. Nuestra energía alimenta el planeta, Estados Unidos se encuentra en auge, nuestra nación crece, nuestro poder se expande, nuestro país está haciéndolo mejor ahora que nunca y el futuro es muy, muy halagüeño. Desde que asumí el cargo hemos creado más de 1 millón de empleos en el sector privado y más estadounidenses trabajan hoy que nunca antes. La semana pasada se anunció que la tasa de pobreza ha tocado su cota más baja en Estados Unidos en toda nuestra historia. Hemos levantado 1,5 millones de compatriotas de la pobreza solo el año pasado. Otra marca, otro récord. Las comunidades, las tasas de pobreza hispanas y afroamericanas se encuentran en límites históricos. La renta de los hogares para estadounidenses se ha incrementado al nivel más alto en la historia. 87,000 de promedio, superando la marca anterior que yo mismo marqué en mi primer mandato. Desde el primer día, mi administración ha trabajado por reducir trámites, burocracia innecesaria para poder operar y emprender en Estados Unidos. Hemos aplicado las mayores rebajas de impuestos en la historia, así que ahora hay más dinero invirtiéndose en Estados Unidos. Mucho más dinero del que jamás se ha invertido jamás en la historia y en ningún país. Las bolsas han marcado 80 récords en solo 12 meses. Hemos garantizado compromisos para 21 billones de dólares de inversiones procedentes de todo el planeta, comparado con menos de 1 billón en los 4 años de la administración anterior. Hace apenas 2 años nuestro país estaba medio muerto y ahora somos el país más de moda de todo el mundo. Antes de asumir el cargo teníamos la frontera más peligrosa y ahora tenemos la frontera más protegida. Nadie entra ya, a menos que se les invite, a menos que tengan permiso para entrar. En los últimos 16 meses han entrado 0 inmigrantes ilegales a Estados Unidos y esto ha sido gracias a toda una serie de personas muy preparadas.
12: Parte de la declaración del presidente de Estados Unidos, Donald Trump. Continuamos con nuestro analista presente, Francisco. Gracias además por acompañarnos en Venezolana de Televisión. Continúa lo que es la intervención de los mandatarios, jefes de Estado en...
0: Declaraciones, la intervención del presidente de los Estados Unidos, Trump, en el 81 periodo de sesiones de la Asamblea General de Naciones Unidas, con algunas afirmaciones que son parte del balance que de alguna manera está haciendo en este foro internacional. Y bueno, es parte de las cosas que podemos abordar perfectamente en este espacio y que seguramente estarán dando mucho de qué hablar. Creo que hay que ver además las intervenciones de manera detallada, porque finalmente eso es un indicador de cuáles son las miradas en este momento y bueno, qué expresa cada sector de la vida social del mundo entero en el que convivimos o intentamos convivir y coexistir.
2: Sí, mira, ahí hay que resaltar, por ejemplo, lo que acaba de decir Lula. Lula, y es problematizar, ¿no? O sea, porque eso es una asamblea precisamente para fijar posición sobre temas de asunto de la humanidad, de asuntos de la humanidad. Es decir, cómo superamos esos grandes retos que tenemos como humanidad. Y bueno, Lula decía algo como, y cito, Brasil no cabe en el patio trasero de nadie. Es decir, está siendo crítico con una política de, bueno, de dominación, de colonización o de expansión a costa de las naciones y implícitamente un llamado al respeto de las soberanías nacionales. Entonces, bueno, creo que eso es parte de la agenda de debate que tiene que darse que tienen que darse las naciones hoy. Y bueno, agradecemos pues a nuestros liderazgos, nuestra dirección, de que hoy nosotros podamos tener voz en esta asamblea, así como la tiene en este caso el presidente de los Estados Unidos, el presidente de Brasil y otros mandatarios.
0: Además de que creo que es muy, muy importante justamente poner en el foco de qué se trata esta asamblea y este foro que es Naciones Unidas hoy en día. Es para abordar los problemas comunes de la humanidad, no para decir, claro, ahí dependiendo del objetivo con el que va el vocero, no es para hablarle al electorado estadounidense, no es para rendir cuentas de los logros económicos de tal o cual gestión, es para abordar los problemas de la humanidad, las urgencias de la humanidad. Por ejemplo, la emergencia climática es un problema de la humanidad. Nepal ya anticipó que en esta asamblea, en este 81 periodo de sesiones, va a reclamar que se remedie parte de los daños, se destine el fondo de daños y pérdidas que acordó precisamente una instancia de Naciones Unidas, como es la Convención Marco de Naciones Unidas para el Cambio Climático, en una de la conferencia de las partes, COP, las llamadas COP. Bueno, que esos fondos se destinen porque Nepal necesita ahorita 4.700 millones de dólares para poder atender la emergencia que generaron las inundaciones violentas, que son una consecuencia del derretimiento de los glaciares, que a su vez es una consecuencia del calentamiento global y de la emisión de gases de efecto invernadero, que no emite Nepal, que emite menos del 0,2% de los gases de efecto invernadero en su totalidad a nivel global, pero sí emiten por lo menos cuatro países más la Unión Europea, más del 50%. Sin embargo, los afectados no están ahí, están en el sur global, países como Nepal, países como Venezuela y otros países que se han visto afectados por estos fenómenos. Esas son parte de las cosas que tiene que abordar Naciones Unidas.
1: Así es.
0: No solamente si las fronteras funcionan bien y hay, bueno, varios migrantes repatriados.
1: Pero además resaltando también parte de la intervención del presidente Lula da Silva, hablaba de los grandes retos y desafíos que tiene Naciones Unidas, porque incluso hablaba de la falta de credibilidad de esta organización ante situaciones complejas y comunes que afectan al mundo. Hablaba de la falta de defensa a los comunes del mundo y también habló de la falta de protección al derecho internacional de esa instancia. Por eso incluso se refirió a Guterres, al presidente de esa instancia, como y decía que su capacidad o su credibilidad ante el mundo estaba mermada y que Naciones Unidas debía debatir y discutir sobre cómo y qué hacer en virtud, bueno, justamente como lo dice Oliver, de la defensa de los comunes. Nepal es un gran desafío que tiene Naciones Unidas, porque además es válida y honrosa la posición que tiene Nepal. ¿Qué va a hacer Naciones Unidas ante situaciones como esa, ante situaciones como la vulnerabilidad al derecho internacional? a los derechos humanos. Situaciones, bueno, que tiene esta 81 Asamblea de Naciones Unidas para abordar en función de la vida de la humanidad misma, ¿no?
2: Sí, bueno, por cierto, que bueno, estamos hablando de Lula por, bueno, ser un vecino muy cercano nuestro, pero además tienen elecciones presidenciales en breve, para en unos Exacto. próximos días. Brasil se va a someter a un proceso electoral y, bueno, hemos visto el debate también a lo interno de Brasil, pero además hemos visto el debate que se ha generado a partir de lo sucedido, por ejemplo, en Colombia, donde el presidente saliente, Gustavo Petro, ha denunciado la injerencia, digamos, desde instancias externas a la institucionalidad colombiana, bueno, el tema de los algoritmos, el tema de las presiones internacionales, de los movimientos internacionales que inciden en las elecciones de cada país. Entonces, bueno, eso está en el debate hoy. Y estas elecciones de Brasil, bueno, van a ser muy importantes porque, bueno, lo que representa Lula, a pesar de las contradicciones que se puedan tener en posiciones sobre, por ejemplo, Venezuela y sobre otras, por supuesto, bueno, es eso, es un gobierno que defiende la soberanía, es un gobierno que se planta frente a una situación de guerra, ¿no? También llamando a la paz, llamando a que se respete la independencia de los países, y bueno, por eso creemos importante reivindicar y resaltar esos elementos del discurso, pero además también decir que recientemente, por ejemplo, va a haber una votación sobre el bloqueo a Cuba, ¿okay? Y yo creo que uno de los elementos centrales de nuestras participaciones desde el 2015 en adelante ha sido precisamente, y desde antes también, porque hemos denunciado el bloqueo como una actuación contraria al derecho internacional, además una actuación que va en detrimento de la calidad de vida de nuestros pueblos, y por eso seguramente en esta sesión también haremos una denuncia del bloqueo y pidiendo el levantamiento del bloqueo como medidas bueno, que son contrarias pues a nuestros intereses como nación libre y soberana. Además, por cierto, en esa votación donde siempre la mayoría de las naciones del mundo se opone al bloqueo contra Cuba y se opone al bloqueo contra las naciones, contra Rusia, contra Irán, que por cierto hay que decir casi siempre son contra esos países no alineados, por decirlo de alguna manera, a la agenda bueno, imperialista, o la agenda que pretende imponerse sobre la soberanía de los países. Creo que es clave porque el tema del bloqueo ha sido un elemento central y un hilo conductor de nuestra participación en la Asamblea General de la ONU.
0: Sí, bueno, yo creo que grandes expectativas sobre este 81 periodo de sesiones de la Asamblea General de Naciones Unidas y Radio Nacional Informativa cubriendo este evento que, bueno, esperamos sirva como un reinicio. El lema de restaurar la confianza es precisamente el lema con el que se convoca este 81 periodo de sesiones, y eso dice que hay una confianza que de alguna manera está debilitada, cuestionada o desgastada, quizás por las limitaciones que ha mostrado el sistema de Naciones Unidas para hacer contención de algunas iniciativas unilaterales de países poderosos. Eso tiene que también ser parte de la agenda, porque restaurar la confianza depende de la capacidad que tenga el sistema de Naciones Unidas para hacerle frente a esos desmanes, arbitrariedades, discrecionalidades, iniciativas aisladas que lamentablemente no son siempre para cosas buenas, sino la mayor parte de las veces son para, si se quiere vulnerar a los pueblos que tienen menos capacidades en lo económico, en lo militar, y creemos en un mundo que supere, que deje atrás esas terribles prácticas colonialistas, expansionistas, militaristas, precisamente porque abogamos por la paz, pero bueno, la paz no puede ser un comodín, la paz tiene que ser un ejercicio concreto, y es el papel de Naciones Unidas demandar y contener a toda costa esas iniciativas unilaterales que ponen en riesgo la paz mundial, porque de otra manera lo que está en juego es precisamente la vida, o por lo menos la especie humana en principio, y probablemente también el planeta.
2: Bueno, además Esto va a estar muy interesante cuando se desarrolle durante el día de hoy, que se vienen desarrollando las intervenciones de los mandatarios, porque se genera esa opinión, ¿no? Se va generando esa opinión pública. Es importante que nosotros resaltemos, estemos pendientes cuando hable nuestra presidenta encargada, Delcy Rodríguez, porque eso va a ser parte de la agenda de debate, de discusión en todos los titulares, en todos los medios. Hay mucha manipulación también, nosotros debemos decirlo. O sea, hay que defender la verdad de Venezuela. Justamente leía, ¿no?, que Delcy lleva la voz de la dignidad, de la resistencia, de la decisión permanente del pueblo venezolano de vivir en paz pero también de vivir dignamente. Es decir, nuestro proyecto es un proyecto de humanidad, es un proyecto que no atenta contra ninguna nación, contra nadie. Es un proyecto más bien amoroso, de esperanza, de solidaridad, y por eso nuestra voz es muy importante en este tipo de sesiones. Y creo que nosotros debemos ser expresión, pues también, debemos cargarnos del espíritu a los que nos está convocando nuestra presidenta, porque en este mundo convulso, como decía, un mundo plagado de decisiones que están llevando a la guerra a los países, estamos hablando de Asia Oriental, de toda la situación en Rusia, la situación con Irán, tiene que llamarnos a la reflexión, porque agudizar los conflictos desde el punto de vista bélico es efectivamente una posibilidad de atentar contra la propia humanidad. Recordemos que las grandes potencias, por ejemplo, que tienen veto en la ONU, son potencias nucleares. Es decir que, lo decía Rusarín, ¿no?, el compañero mexicano, con una posición que es válida, pero por ejemplo con la que yo no estaría de acuerdo, que él decía que pareciera que las contradicciones se van a decidir desde el punto de vista nuclear. Imagínense entonces si nosotros lleváramos por ese camino la política internacional, por ejemplo, de Venezuela, una política que se pliegue, por cierto, también a muchos críticos de Venezuela que creen que entonces la salida es que nosotros nos metamos en ese escenario de guerra, de confrontación directa, de exponer a nuestra población a una guerra. Y bueno, el mundo lo que está demostrando es lo contrario. Se necesitan valientes y sobre todo, creo, además, reivindicar el papel de la mujer. Porque la mujer, históricamente, en nuestras comunidades, pero en la historia, ha sido un factor de paz y ha sido un factor con la posibilidad de mediar frente a estos conflictos donde muchas veces los egos, los grandes egos de mandatarios se imponen y terminan llevando o arrastrando a los pueblos a decisiones que no son colectivas, no son de la mayoría. Entonces creo que, reivindicar el papel de la mujer, reivindicar el papel de nuestra presidenta encargada hoy en un mundo donde se necesita la valentía para decir lo que necesitamos decir.
1: Y es que es tan interesante, Douglas, porque para nosotros resaltar el papel de la mujer, tenemos también que resaltar que con esa dignidad, con esa fortaleza, la agenda de nuestra presidenta desde que llegó ha sido una agenda justamente que además convoca y que busca sentarse, como dijo el comandante Chávez, con quien se tenga que sentar para mayores y mejores condiciones para nuestro país. Creo que nosotros también debemos resaltar desde este espacio, que ha tenido reuniones interesantísimas e importantísimas, por ejemplo, con el Fondo Mundial Internacional, con el Banco Mundial. Son reuniones, traen consigo misma, además del reconocimiento, porque hay que decirlo, hay cosas que se leen entre líneas, ¿no? Además del reconocimiento, la intención de procurar relaciones con nuestro país, y ha sido una mujer valiente, como tú lo has dicho, que ha tenido, además de la coherencia, la fortaleza espiritual, moral y patriota para sentarse allí pensando en los venezolanos y en las venezolanas, en lo que es mejor para nuestro país, en el marco, por supuesto, del respeto a nuestra identidad, a nuestro gentilicio y a nuestra lucha, ¿no? Que además es común.
2: Sí, él sí se ha ganado el respeto de muchísima gente. No solo en este periodo histórico donde le ha tocado algo, por supuesto, que nadie podía prever, ¿no? Porque, ella era la vicepresidenta de nuestro presidente Maduro, y bueno, le tocó asumir esta responsabilidad. Pero bueno, ella tiene años trabajando en la agenda internacional, tiene años trabajando, por ejemplo, en la agenda petrolera, que es central en la economía venezolana y en la relación con los otros, con las otras naciones, porque Venezuela también ha tenido que reconocer, más allá de lo que en algunos casos pudiera parecer contradictorio con nuestro proyecto, pero no lo es reconocer el rol que tiene en la economía mundial, siendo la principal reserva de petróleo. Negar que esa condición determina las relaciones internacionales también sería un error. Entonces estamos sincerando nuestra condición, pues, de país petrolero, de país que también juega en un equilibrio hacia el tema de los mercados internacionales, pero con respeto y con dignidad. Es decir, nosotros estamos abiertos, el presidente Maduro el año pasado lo decía, nosotros estamos abiertos a cualquier tipo de diálogo y a cualquier tipo de relacionamiento, siempre y cuando sea respetuoso. Y sobre todo donde se pongan por delante los intereses de la población, porque nosotros somos, o debemos ser, y somos en efecto, expresión de los intereses de la mayoría. No somos gobiernos que llegamos al poder por la vía de imposición de corporaciones o de los multimillonarios, ¿no? Realmente nuestra dirección histórica, pero de la Revolución Bolivariana, es una dirección que viene del pueblo, que viene de las luchas populares, viene de esa izquierda que ha militado por las causas de los pueblos, y no solo venezolanos, sino hemos sido internacionalistas históricamente. Bueno, ¿qué más internacionalista que Bolívar? Por eso la diplomacia bolivariana de paz tiene muchísimo peso hoy en la agenda internacional, porque Bolívar, bueno, liberó naciones, nunca fue a otra nación a oprimir, fue a liberar. Y bueno, nosotros entonces con ese espíritu hoy asistimos a esta Asamblea General de la ONU con ese espíritu de liberación, con ese espíritu, pero también de solidaridad y de unidad. Esperemos que la presidenta en su discurso, bueno, tenga esa victoria, ¿no? Esa victoria de poder convocar a la paz, de poder convocar al relacionamiento justo de las naciones y a respetar el derecho internacional, que es algo que también da para otro programa, pero ha sido altamente golpeado por acciones. Y bueno, creo que el derecho internacional es parte de esa forma de relacionarnos equilibradamente en el mundo, que debemos proteger o por lo menos defender donde quiera que tengamos voz.
0: Si no es la ley del más fuerte.
2: Si no es la ley del más fuerte.
0: Dicen que la ley de la selva, pero dudo mucho que la selva opere precisamente así. Porque la selva y los ecosistemas sí tienen, aun cuando hay depredadores y hay, digamos, toda una cadena alimenticia entre las especies, hay unos equilibrios que se respetan. O sea, lo que altera esos equilibrios es precisamente la acción antrópica, la acción humana. De manera que es también un asunto, por cierto, del ecosocialismo, la búsqueda de la ONU hoy en día, más allá de las visiones ambientalistas, porque si no se entiende cuáles son las interacciones, las reciprocidades, las relaciones, interrelaciones entre el accionar de unas naciones y la consecuencia que tiene en otras naciones, en otros pueblos, y eso se respeta, si no hay una fórmula de convivencia y la búsqueda de solidaridad y de bien común, bueno, el mundo no es sostenible. O sea, no es mediante la mezquindad, el sálvese quien pueda, el individualismo, que el mundo va a sobrevivir. Esa lógica es precisamente la que está generando altos daños, deterioros y rupturas, ¿no? Y además violencia, hostilidad, guerras. De manera que, bueno, tiene un gran compromiso, un gran desafío, una gran carga y responsabilidad histórica en estos momentos el foro que es Naciones Unidas, y por supuesto que deseamos los mejores resultados y acompañamos espiritual, moralmente, pero también en la comunicación desde este frente comunicacional a nuestra presidenta. Nos honra que hoy sea una vocera, una mujer digna, que llegó como ya había previsto, con la frente en alto, caminando, no arrastrándose, así no es, encorvada, no por la puerta de atrás, ni regalando cosas, como otra gente que, por cierto, valga decir, hay alguna gente que está muy, muy alterada por ver a nuestra presidenta en la Asamblea General de Naciones Unidas, No le voy a dar espacio en este operativo especial de Radio Nacional Informativa a esa gente. Me da mucho dolor, la verdad, me da una cosita que estén así tan desesperaditos, tan frustrados. Pero bueno, eso pasa cuando uno no tiene sentido de la realidad y cuando se subestima a las mayorías. Allá ellos, nosotros con nuestra alegría, con lo afirmativo venezolano, aún en este operativo especial, valga decir. Y bueno, ya casi llegando al final del programa, Maite, ¿cómo podríamos manifestar nuestros buenos deseos?
1: Bueno, yo quiero que para manifestar nuestros buenos deseos es desde todos nuestros espacios, además de enviando las mejores vibras a una mujer que no solo está allí, como dijo el comandante Chávez, cuando dijo no soy yo, es el pueblo, que no solo está allí a título personal, y hablo como de su investidura como presidenta, sino que está allí representando a todos los venezolanos que creemos en la igualdad, en la solidaridad, en el respeto, en el diálogo, en el amor, en lo que decía nuestro hermano Douglas, que creemos en liberar, no en oprimir, y que además somos coherentes. Yo creo que es enviar la mejor vibra, siempre en oración, siempre enviándole ese abrazo amoroso que nos caracteriza a todos los venezolanos de bien. Y bueno, escuchándola, como decía Dula, escuchándola sin tanta, yo esto lo voy a decir a título personal, sin tanta expectativa, ¿no? Porque creo en lo personal que lo más importante que debía decir del Cielovina Rodríguez Gómez lo dijo a su llegada a Nueva York. Ya de ahí en adelante dirá lo que sea prudente decir, lo que sea coherente decir, porque recordemos que las narrativas no construyen lucha, no construyen patria, no construyen esa hermandad de los comunes, sino es la acción permanente, la acción coherente y la vida misma para entregársela, bueno, a la humanidad toda, como lo está haciendo nuestra presidenta, y con ella, cuando decimos como lo está haciendo nuestra presidenta, con ella decimos Bolívar, con ella decimos Chávez, con ella decimos Nicolás, y con ella decimos todos los venezolanos y las venezolanas, que le enviamos las mejores vibras, nuestro afecto, nuestras oraciones, porque incluso quienes ideológicamente nos adversan, he escuchado que hoy están con la mejor disposición de escucharla y reconocen su participación, que ya es histórica. Sin decir nada, ante Naciones Unidas en la Asamblea, ya es histórica y ya suma y convoca a grandes de la patria.
0: Así es, bueno, y así llegamos al final de este programa. Douglas, un último mensaje en 30 segundos para despedir el programa.
2: Mira, decirle al pueblo venezolano que estemos muy pendientes hoy de la intervención de nuestra presidenta, estemos pendientes, escuchémosla, divulguemos la verdad de Venezuela, y esto no es sino una muestra más de una victoria de Venezuela por la paz.
0: Seguiremos con este operativo especial desde Radio Nacional de Venezuela Informativa. Gracias a nuestra compañera y presidenta de la radio, Yosemar Jiménez, pero también a todo el equipo que está presente, Cristel Dos Santos en el control de la cabina, en los controles técnicos, nuestro hermano Alexander Brazón y Brian Díaz en el streaming.
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19: Son las 10 y 59 minutos.
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0: Muy buenos días a todos nuestros usuarios y usuarias del sistema Radio Nacional de Venezuela. Bienvenidos a esta transmisión especial. Continuamos en esta programación en el marco de la 81 Asamblea General de las Naciones Unidas, que ya inició en Nueva York, en su sede en los Estados Unidos. Nosotros, cuando ya marca el reloj las 11 de la mañana en punto. Gracias por sintonizar la señal de Radio Nacional de Venezuela. Y acompañarnos en esta cobertura que vamos a estar llevando durante esta semana de alto nivel, con motivo, como ya les decía, de este 81 periodo de sesiones de la Asamblea General de las Naciones Unidas. En el control técnico nos estará acompañando el pulpo Brazón, en la asistencia de cabina Cristel Dos Santos, y allí también transmisión streaming Brian Díaz. Detrás del micrófono, su servidor Hugo Guanipa. Hoy tenemos esta programación donde, ya les decía, cerca, me informan, de 130 jefes de Estado, pero los confirmados son 71 jefes de Estado y 45 líderes de gobierno, 11 vicepresidentes y un príncipe van a estar participando en la Asamblea General, que ya inició desde las 9:30, cuando habló el secretario general de la ONU, el señor Antonio Guterres, quien, bueno, ya se estaba despidiendo porque el próximo año inicia un periodo para un nuevo secretario. Además del debate general, se va a estar concentrando la atención. Habrá, según el cronograma que leemos de la Organización de las Naciones Unidas, un debate general que concentra la atención, ya les decía, habló Antonio Guterres. Luego, por tradición histórica, comenzó Brasil con su presidente Luis Ignacio Lula da Silva, y allí veíamos, ayer respondían, nos preguntaban que por qué comenzaba Brasil primero, Y es que es una tradición histórica, ya lo decíamos, porque cuando se creó, luego de la creación de la ONU, pocos diplomáticos en aquel entonces, por el 40, 50, no querían hablar, no querían ser los primeros en pararse allí ante las demás naciones y dar su discurso, así que los funcionarios diplomáticos de Itamaraty, es decir, la Cancillería de Brasil, ellos, bueno, dijeron, nosotros lo haremos, hablaremos primero. Y así lo hicieron por muchos años y ha quedado esa, vamos a decir, tradición histórica de que Brasil siempre es el que abre en la Asamblea General de las Naciones Unidas. Inmediatamente continúa el presidente de Estados Unidos, Donald Trump, que hace algunos minutos estaba dirigiendo allí su alocución. Luego vendrán otros presidentes en horas de la mañana. Por aquí en breve les estaré confirmando quiénes son. Creo que después del presidente de Estados Unidos viene la presidenta de Perú, luego Keiko Fujimori, luego el presidente de Chile, el señor Katz. Y habrá simultáneamente 166 eventos relacionados, que se han presentado más de 1.500 pedidos para sostener reuniones bilaterales en los márgenes del evento, de acuerdo con el portavoz de la ONU, Stefan Dujarric, quienes ellos están, bueno, en estas reuniones que siempre se sostienen a la par, ¿no? También podemos leer por aquí, la presidenta Delcy Rodríguez, está confirmado, tenga una reunión con el presidente de Estados Unidos, ha sostenido reuniones con representantes directos del Fondo Monetario Internacional, del Banco Interamericano de Desarrollo. También la presidenta Delcy Rodríguez sostuvo reuniones con

tenga un encuentro con el presidente Donald Trump, quien previamente va a tener un agasajo para todos los líderes que se hacen presente allí en Nueva York por ser el presidente anfitrión. Luego allí el presidente Donald Trump parte hacia Washington, y la presidenta Delcy Rodríguez está programada su intervención para el día jueves en hora de la tarde. Es importante señalar a todos los que están en sintonía de Radio Nacional de Venezuela que Antonio Guterres, secretario general de la ONU, está desde el año 2017 y ya solo le quedan, creo que son como 100 días aproximadamente, para que elijan un nuevo secretario. Ya a partir de enero del año 2027 el organismo internacional tenga otro secretario o secretaria, porque de los 7 candidatos que quedan, bueno, ahí estaba la expresidenta de Chile, Michelle Bachelet, quien acaba de retirarse. Está otra candidata de Costa Rica, Rebeca Greenspan, y la guyanesa Caroli Rodríguez Birquet. Anuncian que Estados Unidos aún no ha mostrado su apoyo hacia uno o hacia el otro. Así que esta reunión de la Asamblea General de las Naciones Unidas, que inició hace algunas horas, a las 9 de la noche, importante. Nosotros vamos con un tema musical para darle la bienvenida a nuestro entrevistado, quien nos va a estar acompañando durante esta hora para hablar el tema de las Naciones Unidas, y ya se encuentra en nuestros estudios aquí en la Florida con el historiador Francisco González, quien está con nosotros, y al regreso vamos a estar conversando con él, bueno, cuáles son los retos de esta organización de las Naciones Unidas y de la presencia de Venezuela nuevamente en este foro internacional. Ya regresamos.

0: Marvin Santiago. Ese es el tema que estábamos escuchando a través del Sistema Radio Nacional de Venezuela, de Marvin Santiago, Las Pisadas de Bolívar. Continuamos con nuestra programación especial 11 y 11 minutos de la mañana de este martes 22 de septiembre del año 2026. Recordar que está con nosotros en el control técnico, allí acompañándonos el Pulpo Barazón, Cristel Dos Santos en la asistencia de cabina y en la transmisión en streaming a través de YouTube. Si usted lo quiere ver por esta plataforma, ahí usted va a Radio Nacional de Venezuela, RNV Piso Informativa, y puede ver también esta entrevista que vamos a realizar con nuestro entrevistado detrás del micrófono, su servidor Hugo Guanipa. Les reitero, cerca de 71 jefes de estados confirmados, también jefes de gobierno, primeros ministros, decía allí la ONU en su cronograma. También hay un príncipe participando en esta 81 Asamblea General de las Naciones Unidas, donde nuestra presidenta Delcy Rodríguez arribó en horas de la madrugada de ayer, junto a su comitiva, todo un equipo que ya se ha estado reuniendo. Ayer veíamos reuniones del canciller Félix Plasencia participando también en reuniones de la CELAC y en otras reuniones antes de su participación el próximo jueves a las 3 de la tarde. El lema que tiene la ONU este año lo dice todo. Y vamos a estar conversando esto con nuestro entrevistado. El lema que tiene esta 81 asamblea este año es restaurar la confianza, gestionar la transformación, unas Naciones Unidas que todos, que cumplan para todo. Y para comprender cada detalle de lo que sucede, de lo que se está iniciando el día de hoy, nos acompaña en el estudio el especialista en integración, historiador, también analista internacional, Francisco González. Bienvenido, gracias por estar en Radio Nacional de Venezuela. Bueno, este lema, la confianza, porque la ONU en los últimos años ha ido perdiendo, ¿no? Y ahí lo escuchábamos en un discurso que ofrecía más temprano el secretario general de la ONU, Antonio Guterres, de todas esas divisiones que se han ido incrementando, esas grietas en la esfera internacional, ¿no?
1: Sí, primero que nada, gracias por la invitación a Radio Nacional, Gray, a Hugo. Es un gusto estar aquí de nuevo, en un momento histórico para Venezuela también, por su participación, como bien anunciabas, el próximo jueves en horas de la tarde. La presidenta Delcy Rodríguez va a estar allí, en representación del país, en un momento de muchas distorsiones globales. Hay que ver cómo también, pues, el discurso del secretario general de la ONU, Antonio Guterres, que va en salida, además, hay que decirlo, porque Antonio Guterres justo se está dirimiendo una candidatura en la ONU, y los protocolos ya comenzaron a principios de año. A finales de año ya va a avanzar ese tema de quién va a ser la posible nueva secretaria general, y lo digo en términos femeninos porque es posible que sea una mujer. Las dos candidaturas más fuertes están por Rebeca Grispan, creo que lo anunciabas también, y un representante de allí de Guyana, pero también hay otras candidaturas regionales. Es decir, que es muy probable que la nueva secretaría caiga de nuevo. No pasaba desde Pérez de Cuellar de Perú hace unos años atrás, en los 90, y ahora otra vez de nuevo en América Latina, pero en representación sería una mujer, ¿no? Son las candidatas más fuertes.
0: Las más fuertes.
1: Porque eso se dirime también en el Consejo de Seguridad ONU, donde allí unos votos que se dan, debates telemáticos, ahora que ha habido esta nueva fórmula, ¿no? Y las votaciones generales, quien ha sacado más votos ha sido Rebeca Grispan de Costa Rica, que ha trabajado en la ONU, tiene un montón de años trabajando allí. Y ahora, bueno, sí, escuchamos el debate, el discurso, sí, un debate, propone un debate que pone en la mesa Antonio Guterres, que trata justo de la crisis global actual. Cuando hablas de la restauración es importante porque se está hablando de cómo adaptar la ONU. Si bien la ONU nace finales de los 40, por ahí en los años 50, con lo que era ese mundo posguerra, era una lectura que hacía la carta de la ONU de la realidad de la época, no de la realidad actual. Bueno, tenemos ahora inteligencias artificiales al borde de tomar conciencia, tenemos Eurasia en guerra, tenemos el Medio Oriente en guerra.
0: Profesor, disculpe que lo interrumpe, hablando de este tema, vamos a escuchar en estos momentos, está al aire, interviniendo el rey de Jordania, Abdalá Ibn al-Hussein, y vamos a escuchar parte de estas declaraciones ahí en esta 81 Asamblea General de las Naciones Unidas.
2: Hasta Yemen, pasando por Sudán, los conflictos prolongados están agravando el sufrimiento. Y si alguien tenía alguna duda de que una crisis en nuestra parte del mundo se queda ahí, basta con mirar las facturas de energía y de la compra de las familias corrientes desde Mumbai hasta Madrid, pasando por Minnesota. La guerra de Irán ha demostrado lo rápido que la inestabilidad puede perturbar el comercio, la inversión y las vidas más allá de la región. Y luego está Gaza. Durante décadas me he presentado ante esta asamblea y he advertido de los peligros de dejar sin resolver el conflicto israelo-palestino. Pero la comunidad internacional optó por gestionar el conflicto, no afrontarlo. Y cada nueva violación israelí se trató como temporal, desviando la atención de la realidad que se estaba creando sobre el terreno. Hasta que temporal se convirtió en permanente, y permanente se convirtió en política. Por supuesto que no es la única injusticia en el mundo de hoy, pero sí que es una de las ocupaciones más prolongadas del mundo, que nos obliga a plantearnos una pregunta. Si el derecho internacional puede ignorarse durante décadas, ¿qué valor tiene exactamente ese derecho? ¿Y cómo podemos hacerlo?
0: Allí escuchamos parte de las declaraciones del representante de Jordania, el rey Abdalá Ibn al-Hussein. Nosotros continuamos desde nuestros estudios en la Florida, en la ciudad de Caracas, Radio Nacional de Venezuela, quien está con ustedes, Hugo Guanipa, y tenemos a nuestro invitado, que le agradecemos que haya venido a conversar con nosotros, con ustedes, acerca, bueno, en este contexto del inicio de la 81 Asamblea General de las Naciones Unidas, y como veníamos conversando con el especialista en integración, Francisco González, también historiador, quien, bueno, nos hablaba de todos estos temas que se han ido abordando, que abordó el secretario general de las Naciones Unidas, y la participación de Venezuela.
1: Sí, claro. Entonces, Venezuela está reinsertando en el sistema global. Dice que nosotros venimos de un tema de sanciones, de organismos multilaterales que han asumido sanciones como propias también, eso hay que decirlo. Uh-huh. Y que ahora, justo el día lunes, la presidenta Delcy se reunió con dirigentes de estos organismos, Carolina Georgieva, por allí con el tema de lo que es el fondo este que Venezuela tiene que recuperar, 4.500 millones, FMI, sin necesidad de entrar en nuevos créditos, los giros, sí, vencidos. Y por allí también el presidente del Banco Mundial, muy importante esta lógica porque tiene que ver con proyectos sociales, organizaciones sociales, el presidente también, toda la temática que tiene que ver con el Banco Mundial, el tema eléctrico, se discutió allí. Todas esas reuniones pasaron ayer. La dinámica. Hoy se reúne con Trump, presidente Trump. Entonces Venezuela está reinsertándose en una lógica mundial donde hemos sido víctimas de sanciones, pues, como te decía. Entonces creo que es hora, y creo que la presidenta va a aprovechar el espacio el día jueves en la tarde para seguramente poner a colación el tema del cese de sanciones, definitivamente, ¿no? Sanciones ilegítimas, además, que hay que aclarar, Hugo, que sanciones legítimas en términos, ahora sí, académicos, internacionales, derecho internacional público, tiene que ver con sanciones que pasan por el tamiz del Consejo de Seguridad de la ONU, uh-huh, para sanciones determinadas, ¿no? Pero pasan por allí. Entonces, cuando no pasan por allí, son ilegítimas con medidas coercitivas unilaterales de un país o de una región, como pasó la Unión Europea con Venezuela. Ahora que se está Venezuela, digamos, reintegrando en temas, también retomando relaciones diplomáticas con estos países, con Reino Unido se reunieron.
0: Con Reino Unido hubo recientemente.
1: Entonces es la oportunidad de oro, pues, para Venezuela buscar el quiebre total de esas sanciones que nos han mitigado la oportunidad de crecer en estos años. Todos las hemos vivido, todos vivimos esa situación. Y creo que ahora es una oportunidad de oro con la presidenta allí a la cabeza de esa delegación para que Venezuela salga a flote, pues, felizmente, y todo el tema energético global. Una crisis energética global donde Venezuela puede coadyuvar en eso, ¿no?
0: Fíjese, usted toca allí el tema energético, Siempre desde Venezuela se ha dicho, lo decía el presidente Chávez, el presidente Nicolás Maduro, la presidenta Delcy, Venezuela es parte de la ecuación energética internacional. Más de estas mil y tantas de sanciones que tiene el país, casi que el 70-80% se dirigieron hasta la industria petrolera, Petróleos de Venezuela. Y decía hace, en una entrevista hace algunos días con el profesor Vladimir Adrianza, y yo le decía, y siempre quiero decirle a los entrevistados y preguntarle, bueno, las grandes petroleras nunca se quisieron ir, ahora quieren volver, y ellas mismas dijeron, nosotros nos fuimos debido a las sanciones. Ahora, bueno, estamos reinsertándonos en este sistema internacional nuevamente.
1: Sí.
0: En esta diplomacia de paz, de diálogo, como claro, lo ha dicho la presidenta. Venezuela presenta su pieza también. Pudiéramos ver allí una presidenta, Delcy Rodríguez, tocando el tema del doblete sísmico que afectó a sí. Venezuela y que se requiere ese levantamiento de esa ciudad.
1: Sí, mira, pasaron cosas muy, muy, a ver, te diría, incluso en términos analíticos, extrañas estos meses, porque Venezuela ahora viene retomando relaciones diplomáticas con países que ni siquiera son de centro o de centro derecha, de extrema derecha. Es decir, hay una especie de pragmatismo diplomático regional de nuevos gobiernos. Hablamos de Kast, Chile, hablamos de Keiko Fujimori allí en Perú, en Noboa, el mismo Milei, donde, bueno, esta reconfiguración mundial que está viendo, lo estamos viendo en Europa, ¿no? Con la extrema derecha en el Parlamento Europeo, en Alemania y todo esto. Entonces ahora hemos visto también cierto pragmatismo con respecto al país que se viene dando, mira, desde una instancia que hay que verlo también, hace marzo, un encuentro que se dio de la CELAC en Colombia, estaba Petro todavía allí, y ya Kast en funciones, ya presidente en funciones, envía a su canciller, y este canciller se reúne con Plasencia. Primeras reuniones ahí, ¿ves? Para tratar de dirimir los temas. Se da el terremoto, 24 de junio, y posteriormente, viste que vinieron los rescatistas chilenos, por ejemplo. Que muchos en Chile, un bombero que es rescatista de la USAR ONU, para el tema de los rescates a la hora de las primeras 72 horas críticas, llegaron aquí, bueno, hicieron su trabajo, fueron, digamos, condecorados también por la presidenta, y cuando vuelven se les da una carta. La presidenta le da una carta que a través de la USAR, de estos bomberos chilenos, y llegan allá a Chile, los condecora Kast, el presidente, y recibe la carta. Mira cómo va todo esto, ¿no? Y se empieza a abrir, ahora sí, una relación, digamos, más dinámica, ¿no? En términos diplomáticos, y ya Chile, bueno, sí, ya prácticamente se aperturaron las relaciones diplomáticas entre ambos países, ¿no? ¿Cómo de una crisis puede surgir algo positivo, ¿no?
0: Claro, y siempre lo observamos, Venezuela siempre ha llamado al diálogo nacional, diálogo internacional, desde los inicios de la Revolución Bolivariana. El comandante Chávez también sostuvo encuentros con distintos presidentes de otras ideologías diferentes. Recuerdo cuando el comandante Chávez hablaba de respeto que había entre el gobierno, por ejemplo, con Bill Clinton.
1: Claro.
0: Por lo menos, decía él, a la vista había un respeto.
1: Mira, cuando hubo una tensión fuerte con, me acuerdo de esa época, Chávez, que estaba Bush, ¿te acuerdas? Bush hacía un programa de los presidentes, me acuerdo, decía Bush, yo era donkey. Pero yo recuerdo que ese día justamente estaban llegándole no sé cuántos millones de barriles de petróleo a Estados Unidos. Si hay alguien que sabía de diplomática y de pragmatismo, era Chávez. Emulemos a Chávez, por favor, a todos aquellos que hablan que ahora hay una entrega. No, emulemos a Chávez, porque Chávez lo hacía. El único tema es que, bueno, no habían estas sanciones que ocurren ahora, sí, era otro momento a nivel global de necesidades, de recurrencia en cuanto a al consumo de petróleo, y que ahora se está como repitiendo esa lógica, ¿no? Con el tema de las guerras y todo esto, la necesidad de petróleo es global, pues lo estamos viendo. Bueno, atacaron el fin de semana con drones a Rusia, ¿no? Justo productoras y refinerías petroleras ahí en cerca de Moscú.
0: Exactamente.
1: Entonces estamos viendo cómo este mundo, la guerra en el Estrecho de Hormuz, la tema, por ejemplo, España, la crisis de Ceuta, España tiene muchas refinerías que proveen desde Argelia, y entonces, bueno, ahora con esa crisis Repsol busca de nuevo Venezuela. Entonces Venezuela también puede realimentar esa lógica europea, ¿sí?
0: Las Naciones Unidas en estos momentos, bueno, está en un clima, decía Guterres, donde se han ensanchado estas grietas, te lo dice, bueno, la guerra Ucrania-Rusa, hemos visto como los hutíes con Arabia Saudita informándole a los europeos que van a suspender los envíos por sus ataques Claro. Los oleoductos, la guerra en Oriente Medio, el Estrecho de Hormuz,
1: sí.
0: Venezuela. Pero ahí va avanzando el mundo. También hemos, y lo conversábamos hace algunos minutos, estos desafíos en materia energética, también los desafíos en lo que tiene que ver la inteligencia artificial. Lula también lo mencionaba.
1: Sí, claro. Viste que lo dijo Guterres en su discurso, y el presidente de la ONU, ¿no? Después, porque hemos visto cómo hace 26 de julio, estos días, justamente, Hugo, veamos cómo en una empresa OpenAI estadounidense, privada, con IAs que son privadas, justamente en unos ensayos de seguridad que habían puesto ciertos obstáculos para la... Esas son pruebas recurrentes con las IAs. Vieron cómo, incluso estando desconectadas, 1.200 agentes de esta empresa, creados por ellos, prácticamente actuaron en conjunto, salieron de esa dinámica, que están como una especie de cerco, una especie de jaula telemática, salen de allí y entonces hackean una web de otra empresa global importante. Entonces, eso no había ocurrido en la historia. Entonces estamos viendo cómo estos organismos telemáticos están tomando determinaciones más allá de lo que los parámetros que el humano les está poniendo.
0: Permite,
1: eso prendió las alertas globales, ¿ves? Estas son IA cerradas que hay que pagar, son caras, no son abiertas como las chinas. Y entonces eso está trayendo a colación la temática de la geopolítica y la IA, que lo hablaba Guterres allí. Es decir, ¿cuál gobernanza hacia el mundo si no puede gobernar la misma IA? Si la IA se autogobierna, entonces ¿quién va a gobernar a quién? Porque bueno, estas películas de los 80, ¿no? De aquella época de James Cameron, parece que se están volviendo realidad. El mismo lo ha dicho, ¿no? Terminator, nosotros. Donde había una premonición de lo que podía ocurrir más adelante, y bueno, parece que estamos llegando a ese punto.
0: Bueno, recientemente un artículo que sacaba el jefe de Microsoft,
1: sí,
0: donde llamaba a estar alerta, hasta el mismo Elon Musk,
1: de sí, sí,
0: que todos han llamado a que, bueno, tiene que regularse.
1: Y es ahí... una carrera, ellos lo pueden decir, pero es una carrera. Entonces, bueno, nadie se quiere quedar atrás, lo dijo el mismo Trump.
0: Exactamente.
1: Entonces, si Elon Musk dice eso, bueno, lo dice como propaganda, pero lo cierto es que él está en la misma carrera con esas empresas, con su...
0: IA, quien domina la IA.
1: SpaceX. Y entonces, es difícil porque ellos financian IA que también, de alguna manera, en esta carrera global, a ver quién toma la quién está en la primigenia. Esto se parece en los años 60 a las carreras nucleares que había, ¿no?, en esa época. Entonces es una guerra entre empresas, pero que está afectando ya también a los gobiernos, porque no tienen parámetros de control sobre estas IAs o estas empresas, ¿ves?
0: Pero también veíamos cuando en una reciente visita que realizaba Michel Mouchet de la ONU, de este organismo regional de la ONU para el desarrollo, y ella nos comentaba en una entrevista en el estado de La Guaira, en un recorrido que realizamos junto con los periodistas, y también nos lo decía el vicepresidente sectorial de Obras Públicas y Servicios, José Ramírez, que, por ejemplo, la IA en lo positivo, en La Guaira se usaron más de 150.000 fotografías,
1: sí,
0: que se tomaron desde allí, se generaron los planes que están siendo, sí, sí, ejecutados para, bueno, la reconstrucción de todo el estado. También,
1: claro, claro, esto se hace, bueno, lo hace mucho la USAR, pues, los organismos de la ONU en caso de crisis como esta que hubo, ¿no?, naturales, eventos como los terremotos, y hacen esas fotografías satelitales y las IA las van interviniendo y viendo cuál es el margen de destrucción, ¿no?, de los edificios que se cayeron allí. Yo tengo que estar bajando a La Guaira constantemente, ciertos campamentos, y eso no es cualquier cosa, pues fue una catástrofe de dimensiones globales. Y ellos se dieron cuenta de eso, por eso, bueno, se activó la ONU, justamente eso de la UXAR, tú que estuviste allí,
0: sí,
1: viste, los de la UXAR lo tienen en la camiseta atrás, los chilenos tenían UXAR, que son estos organismos de los países que se activan a través de la ONU, buscan apoyos para venir a ayudar en las primeras 72 horas. También vinieron los de México, de otros países, ¿no? Entonces allí vemos cómo la ONU ahí, bueno, ayudó bastante. Este Rampolla, el señor que estaba aquí, que se tuvo de salida. Entonces ahora, bueno, estamos en otra etapa de reconstrucción allí en La Guaira, que es la zona más afectada, la zona cero de los terremotos. Y en eso creo que también la presidenta podría tocar esa temática. Y se han hablado de esos temas también allí en la ONU, ¿no?
0: Ya vamos a conseguir conversando con Francisco González, especialista en integración internacional a través de Radio Nacional de Venezuela. Detrás del micrófono, su servidor, Hugo Guanipa, con nosotros allí en el control técnico Alexander Pulpo Brazón, Brian Díaz en la transmisión streaming y Cristel Dos Santos en la asistencia de cabina. Vamos a identificar la señal de nuestra emisora y ya regresamos.
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5: Son las 11 y 35.
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0: 11 y 35 minutos, estamos de vuelta con esta programación especial que tiene Radio Nacional de Venezuela para todos sus usuarios y usuarias que están en sintonía a esta hora, 11 y 35 minutos, ya estamos cerca del mediodía conversando con Francisco González, especialista en integración, todo en este contexto, ya les decía, la participación de Venezuela en la 81 Asamblea General de las Naciones Unidas que inició desde tempranas horas, las 9 de la mañana, con la participación del secretario general de la ONU, Antonio Guterres, también con el presidente del organismo, luego el presidente de Brasil, Luis Ignacio Lula da Silva, el presidente de Estados Unidos, el señor Donald Trump. Vamos a esta hora a escuchar al presidente de Turquía, Recep Tayyip Erdogan, que participa en esta Asamblea General.
12: Quiero expresar mi sincero agradecimiento a la señora Baerbock por su gestión como presidenta de la Asamblea General y le doy mis mejores deseos al señor presidente de la Asamblea General. Y deseo expresar mis sinceras felicitaciones y mi gratitud a mi amigo, el señor Guterres, que ha servido como secretario general de la organización durante casi 10 años con imparcialidad y sobre todo con valentía e integridad. Primero y principal, deseo expresar mi pesar por un asunto por el asunto de que el Estado de Palestina es reconocido por la mayoría de los estados, pero su excelencia, el presidente Abbas, no ha podido asistir a esta reunión durante 2 años seguidos. Esta injusticia contra nuestros hermanos y hermanas palestinos ofende profundamente la conciencia de la humanidad. Que se sepa que, aunque el presidente Abbas no puede acompañarnos en persona, como hicimos el año pasado, seguiremos transportando la voz del Estado Soberano de Palestina. Y desde esta tribuna seguiremos haciendo que se oiga la voz de los palestinos en todo el mundo. Y una vez más quiero pedir a todos los países que aún no han reconocido el Estado de Palestina que por favor reconsideren su posición. Señor presidente, distinguidos miembros, cuando se firmó la Carta de las Naciones Unidas el 26 de junio de 1945, los Estados miembros declararon lo siguiente con mucha esperanza. Cito: nosotros, los pueblos de las Naciones Unidas, decididos a salvar a las generaciones futuras del flagelo de la guerra que durante 2 veces ha infligido a la humanidad sufrimientos indecibles y decididos a reafirmar la fe y los derechos fundamentales del hombre y la dignidad y el valor de la persona humana y crear condiciones bajo las cuales se pueda mantener la justicia y el respeto a las obligaciones de los tratados internacionales, decididos a vivir en paz como buenos vecinos y unir nuestras fuerzas para el mantenimiento de la paz y la seguridad internacionales. Eso fue lo que declararon en ese momento. Aunque han pasado 81 años.
0: Escuchábamos al presidente de Turquía, Recep Tayyip Erdogan, en su participación en esta 81 Asamblea General de las Naciones Unidas. Usted está en sintonía de Radio Nacional de Venezuela. Conversamos con Francisco González, especialista en integración. Y detrás del micrófono, quien les habla para ustedes, Hugo Guanipa. Y conversamos acerca, bueno, del tema de la inteligencia artificial, la regulación, porque ahora les dicen a estas grandes empresas que tienen que autorregularse, como que si es que ellas van a...
1: Claro. Deberían, pero cada vez su capacidad sobre esa regulación está siendo mermada por la propia IA. Ahí está el dilema, ¿no? Es decir, no están teniendo control sobre la IA y la expansión que han tenido en los últimos meses. Los últimos meses, Hugo, ha pasado lo que no ha pasado en décadas. Es decir, la velocidad con la cual la IA ha logrado autogestionarse, no es que ha tomado conciencia así como en las películas, ¿no? Pero va en vías de... Entonces, la velocidad y la carrera geopolítica por ver quién va adelante, ¿no? Sobre todo estas empresas que son de determinados países, Estados Unidos sobre todo, pues también está, se junta la carrera por tener la mejor tecnología con la carrera por ver la geopolítica. Se juntan las dos cosas, ¿no? Entonces allí en esa carrera global, yo le llamo eso la carrera de la geopolítica de la IA, ¿no? Entonces allí te das cuenta que la gobernanza sobre la IA cada vez se está mermando más. Es decir, los gobiernos cuando quieren gestionar estas temáticas ni las empresas mismas pueden. Entonces estamos viendo cómo está habiendo ahora sí una especie de gobernanza y no hay derecho sobre eso. No existe todavía y lo decía Guterres, hay que empezar a fabricarlo, ¿no? Un derecho sobre las IA por el que sale de allí, ¿no?
0: Sí, sí. Importante, volviendo al tema energético, la presencia de Venezuela con la presidenta Delcy Rodríguez, lo hemos conversado, toda esta crisis energética que hay por los distintos conflictos en el ámbito internacional. Europa, que en algún momento dijo no le vamos a comprar más ni gas ni petróleo a Rusia, cuando tradicionalmente ese era su vendedor. Pero ahí está Venezuela, lo ha dicho la presidenta Delcy Rodríguez, poseemos las mayores reservas de crudo del planeta.
1: Claro, hay que entender que hay una dinámica de esa que dice, es cierto, ¿no? por allí, hasta Angela Merkel, llegó la lógica con Putin, que se reunían. Y después, cuando llegó este señor Friedrich Merz, canciller alemán, ya las relaciones fueron muy, muy, muy dañadas, ¿no? Entonces, ¿qué más de centro-derecha, no? O de derecha, por decirlo así. Ahora estamos viendo cómo también Venezuela se reinserta en una especie de reinserción global que tiene que ver con el tema energético, precisamente porque también eso nos afectó en aquella época, ¿no? Es decir, el año 2019 nos pinta un panorama complicado, se genera todo eso del alternativo, el Peter Pan venezolano, todo un sistema internacional alternativo. Y recuerdo bien España, porque le preguntaban a Sánchez si reconocía al Peter Pan venezolano en esa época, y decía que sí. Y después, bueno, eso tuvo unas repercusiones en varios países de la Unión Europea, en el que hablo 2019, ¿no? Estados Unidos hacía lo mismo por su parte, con Circo, todo aquello que nos pasó, la confiscación Circo y aquello, y que ahora, cuando hay la necesidad de ese petróleo gestionado y que ya había estructuras tecnológicas para eso con las refinerías venezolanas, y fueron atacadas, ahora, bueno, agarraron y se metieron una pistola, un tiro en el que ellos mismos ahora necesitan, pero bueno, no lo hay. Entonces tienes que buscar la manera de que eso ocurra rápidamente, ¿no? Para poder tratar de controlar el tema de precios. Europa, Estados Unidos, ¿no? En otros países. Entonces los precios, si te pones a ver, el precio del barril petróleo ya pasa de los 100. El de la OPEP, que es el nuestro, ¿no? Y también el tema de cuánto vale por galón la gasolina, por ejemplo, en Estados Unidos. Pasa de 6 dólares.
0: Ya ha llegado a 6 por galón.
1: Claro, entonces eso pega directamente, era como un factor de medición lo que pasaba aquí, lo que llevó al Caracazo, 80, 89, 90. Que el factor de medición de la economía venezolana en esa época, Hugo, recordemos, era el precio de la gasolina. Y fue lo que explotó el Caracazo allá en Guarenas, que debe ser el
0: Guarenas. Y eso encarece otros productos. Por ejemplo, el conflicto en la región de Oriente Medio, cuando pasan el fertilizante que es extraído, eso encarece también los productos en la agricultura.
1: Claro, todo eso. Y hemos visto, por ejemplo, el tema de ese parecido, pero el tema de agricultura. Todo lo que es los granos, el tema de todo esto, el maíz, todo el trigo, todo. Ucrania es una especie de proveedor de muchos países de Europa y del mundo, y a partir de la guerra pues eso se ha mermado y también suben esos precios, ¿no? Entonces hemos visto cómo las guerras también hacen mermar las capacidades productivas de las ventajas comparativas de los países, y eso repercute a nivel de la economía global, ¿no? Entonces en el petróleo está pasando lo contrario, necesitan ahora una reapertura acelerada para contener precios, y has mermado esa capacidad, esa ventaja compartida de Venezuela con las sanciones, ¿no? En este caso, lo que ha pasado en la refinería, las sanciones a PDVSA. Entonces tienes que buscar rápidamente, me digo, los países sancionadores, ¿no? Uh-huh. Son varios, ¿eh?
0: Europa
1: y Estados Unidos, Estados obviamente, Unidos. Pero son varios. Pues es una alianza internacional, y ahora, bueno, tienes que moverte rápido. Y yo lo veo en términos de oportunidad. Nosotros tenemos que jugar a esa lógica, y creo que la presidenta lo tiene muy clara. Y por eso está allí,
0: claro,
1: haciendo las reuniones, ¿no? Y seguramente va a tocar ese tema global energético.
0: Otro tema que siempre Venezuela ha llevado una posición desde el comandante Hugo Chávez, la defensa del clima. Hemos visto también, bueno, este año ha sido, creo que uno de los años más calurosos. Tenemos lo que llaman el Super Niño.
1: Ajá.
0: Y hemos visto siempre Venezuela tomar acciones en defensa del clima, a pesar de,
1: que es lo irónico, ¿no? Siendo un país petrolero.
0: Que siempre ha acompañado de políticas para, bueno, mitigar esos efectos que se ciernen sobre los ciudadanos.
1: Hay que pensar algo de manera muy pragmática, eso lo venimos diciendo, Hugo, en distintos espacios, porque, a ver, no sé, se calcula, los que saben de esto, ¿no? Geólogos, ingenieros petroleros, de que el cenit del petróleo está llegando, ¿no? Y su uso a nivel global, bueno, cada vez más mermado, también por los desarrollos de las tecnologías alternas, pero también la IA va a acelerar ese proceso. Entonces, ¿qué pasa? El petróleo puede estar gestionándose a nivel de global de energía, qué sé yo, 30, 40 años, ¿no? Entonces, yo creo que nos va a quedar mucho petróleo cuando el petróleo deje de ser utilizable,
0: claro,
1: como energía global.
0: Pudiera decir que el petróleo seguirá siendo efectivo en corto plazo, porque la inteligencia artificial ciertamente, pero necesita muchos recursos.
1: Claro, el petróleo puede quedar a futuro para hacer, por ejemplo, vemos aquí que es de plástico, ¿no?
0: Uh-huh. Es la petroquímica, exactamente.
1: Eso va a quedar allí, pero como sangre del sistema global energético, eso va a mermar. Okay. Eso va a mermar. Ya lo hemos visto en Europa y otros países, China mismo, ¿viste? Que tienen carros autogestionados eléctricos. Mm. Eso está ahí. Entonces, ¿qué vamos a hacer con ese montón de petróleo que va a quedar? Eso no es para 100 años, no es para 50 años, eso es antes. Exacto. Capaz que estemos vivos algunos cuando veamos eso. Entonces, hay que apurarse, ¿no? En esta carrera global, reinsertarnos, pero también utilizar las oportunidades y aprovechar eso para crecer como país, porque es nuestra ventaja comparativa, nuestro principal recurso de este momento para poder crecer rápidamente, ¿no?
0: Y oportunidades que también hemos visto durante la Revolución Bolivariana, y la presidenta Delcy Rodríguez así lo hizo recientemente, viendo nuestra fachada caribeña, estas visitas que realizó, por ejemplo, a Barbados con la presidenta Mia Mottley, y cómo sí. Ese relacionamiento que debe haber hacia el Caribe, Venezuela es parte del Caribe.
1: Esto es muy importante porque habla de esto que estoy hablando de la diplomacia pragmática. Mm. Ella hace unos meses atrás no apoyaba a Venezuela. Ahora sí, me refiero a el gobierno de Trinidad y Tobago. Pero tiene que ver con el tema energético. Es decir, estos países participaron en la Petrocaribe, ¿no?
0: Sí.
1: Si bien está muy mermada la Petrocaribe, pero el potencial energético de Venezuela no ha mermado, eso está ahí. Entonces necesitan esa infraestructura y también el recurso, ¿no? Porque mucho de eso, del gas sobre todo, incide en su propio país.
0: En Trinidad.
1: Y se ha visto presionada, ¿no? Entonces estamos viendo cómo también
0: el presidente de Paraguay, que nos visitó recientemente.
1: ¿Qué busca Paraguay?
0: ¿Reconocen la deuda?
1: Mira, yo conocí Paraguay hace unos años. Yo estudiaba en el sur, viajaba mucho por esa zona. Y tú vas a Paraguay comparándolo con Chile, con Argentina, que está a la triple frontera con Brasil. Y es un país quizás como no tiene el nivel tecnológico o comercial que pueda tener un argentino o Brasil, ¿no? Ellos comparten la triple frontera cerca de las Cataratas de Iguazú. Y en esa zona yo estuve hace algunos años y veía, mira, tú estabas Puerto de Iguazú, Argentina, pasabas a Foz de Iguazú, Brasil, y veía márgenes de desarrollo medio hacia alto. Mm. Y cuando pasabas a Paraguay, que eso pasa por el río Paraná, un puente gigante, y llegas ahí, Ciudad del Este, es como que pasabas a la Edad Media, ¿sabes? O sea, las carreteras de tierra, autobuses viejos, mafias en la frontera. Entonces, oye, este presidente que lo vemos acá, que es de los colorados, es de la extrema derecha, volvemos al tema de lo que te decía. Pragmatismo. ¿Y qué buscan? Energía. Necesitan energía para movilizar los países, ¿ves? Todavía yo no he visto el primer avión, que estos que están llegando a Maiquetía, que están reabriendo los aeropuertos, que vaya de aquí a Francia con paneles solares. Uh-huh. Usan gasolina, ¿no? Es decir,
0: y ahí veremos seguramente. Sí. Hoy un presidente de Francia, Emmanuel Macron, que le toca hoy, veía recientemente quejándose de los altos precios que tienen que pagar los franceses por el combustible.
1: Y porque es en Francia justo ahorita y protesta. Parecido, ya está hablándose de la posibilidad de otras de los chalecos amarillos, porque la gente está reclamando eso, la subida de precios energéticos justo, porque, bueno, sí, el campo de allá de Francia pues requiere mucha energía para movilizar todo el tema energético del propio país y que también sale hacia afuera el excedente, y en este momento hay protestas fuertes en Francia. Entonces seguramente, siempre he dicho que cuando veas un presidente allí, afín, país afín, más bien, gente especialista, qué sé yo, en estas áreas, y ves esta Asamblea General de la ONU, cuando ves un país determinado va a hablar en dos dimensiones, lo ves en dimensiones de hablarle al foro de la ONU, pero también está hablando a los propios suyos, ¿no? Al propio país.
0: Claro.
1: Entonces hemos visto elecciones en Francia donde la extrema derecha de Le Pen le está roncando en la cueva a los socialdemócratas Macron y los otros, ¿no? Entonces Europa está difícil también.
0: Bueno, muchísimas gracias. Conversábamos con nuestro invitado, el analista especialista en integración, Francisco González. Profesor, muchísimas gracias.
1: No, a ustedes,
0: por acompañarnos en Radio Nacional de Venezuela. Se van a seguir dando estos discursos de los presidentes allí en esta 81 Asamblea General de las Naciones Unidas. Los invitamos a que estén bien pendientes a escuchar los discursos de todos los presidentes, ¿no? Y en horas de la tarde, bueno, sabremos en estas reuniones que ha estado la presidenta junto a su delegación, con el canciller Félix Plasencia, reuniéndose allí con distintos invitados, porque ellos se encuentran en los pasillos.
1: No, siempre... no, es que hay agendas alternas, es decir, tienes la agenda de la Asamblea General, pero te encuentras con organismos multilaterales, te encuentras con otros países, y la ONU tiene esa disposición de salas más pequeñas para tú hacer esos encuentros. Ves que estaba con la delegación Venezuela, con la de Reino Unido, ¿no? Que es importante también.
0: Exactamente.
1: Y hablar el tema este del orden, de la dinámica. Entonces allí la retoma de relaciones. Allí en esas salas, ahí la vemos, ¿no? En Betel están pasando. Uh-huh. Como en esas salas pequeñas se reúnen las delegaciones para reuniones más específicas, ¿no? Exacto. Puedes hablar de la macro sala, que es la asamblea, el foro general, la asamblea general, por eso se le llama, pero tiene esas otras reuniones más pequeñas con organismos, organizaciones sociales, medios internacionales, qué sé yo.
0: Posible acuerdo empresario.
1: Todo eso.
0: Se aprovechan esas reuniones.
1: Ese es un foro internacional el más relevante del planeta.
0: Siempre lo digo porque, bueno, tuve la grata...
1: ¿Fuiste allí?
0: Estuve en la Cumbre de las Américas.
1: Sí.
0: En Trinidad y Tobago en el año 2005. Cuando estuve comandante Chávez. Y uno caminaba por los pasillos y ya estaba Lula, estaba Rafael Correa, en aquel entonces presidente de Jean-Bertrand Aristide.
1: Claro, de Haití, esa época, de Haití, antes que lo tumbaran.
0: Sí, antes. Y ellos se consiguen y conversan allí. Luego,
1: claro, claro.
0: Ahí, mira, ahí se ve si tienen una reunión, si es oficial, porque ya la han solicitado. Okay,
1: claro, no es de las dimensiones de la ONU, pero imagínate,
0: claro,
1: 193 países en ese edificio.
0: Correcto.
1: O sea, no es cualquier cosa, cada delegación lleva un montón de gente. Aparataje de seguridad, camionetas, todo esto.
0: Y que la presencia de Venezuela, con la presidenta Delcy Rodríguez, sé que muchos están pendientes.
1: Si te pones a ver, yo lo voy a decir así, quienes son los dos líderes o lideresas que más llaman la atención ahorita son dos, Trump y Delcy.
0: Siempre
1: sí o sí, Venezuela, eso es lo que está pasando.
0: Es así. Sí. Y bueno, muchísimas gracias, profesor, a todos quienes han estado en sintonía de la señal de Radio Nacional de Venezuela, esta programación especial por el 81, Asamblea General de las Naciones Unidas, desde allá, desde Nueva York, Estados Unidos, donde está, bueno, su sede, yo lo decía el profesor, en las Naciones Unidas, nació luego de la Segunda Guerra Mundial y con unos principios de aquella época, algunos todavía deben, claro, mantenerse
1: un poco
0: en su
1: caducos,
0: reforma.
1: Pero que se trata de la reforma que está hablando Guterres, ¿eh?
0: Exactamente.
1: Que eso seguro, esas tareas le quedan a la próxima secretaría, quizás sea, y lo decimos aquí adelantado, quizás, Rebeca Grispan de Costa Rica. Es posible porque tiene la mayor cantidad de votos en el Consejo de Seguridad.
0: Ok. Bueno, ustedes lo escuchaban a través de la señal de Radio Nacional de Venezuela en el control técnico, Alexander, el pulpo Brazón. Y también tenemos a nuestra compañera Cristel Dos Santos y Brian Díaz ahí en la transmisión vía streaming. Si usted no pudo escuchar esta entrevista completa, la puede buscar a través de nuestra señal en YouTube o en las plataformas digitales de Radio Nacional de Venezuela. Detrás del micrófono, su servidor Hugo Guanipa, muchísimas gracias, y en breves minutos usted puede estar en sintonía del noticiero de Radio Nacional de Venezuela.

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5: El progreso de una nación no se edifica con espejismo, se edifica con la realidad de los hechos. Hoy, balances internacionales certifican una economía que despierta. La cita en Nueva York es el brillante desenlace de meses de trabajos diplomáticos. Retomamos nuestro lugar ante el mundo. El horizonte se despeja. Venezuela renace.
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0: Son las 11:58. 81 Asamblea General de la Organización de Naciones Unidas, Nueva York, 2026. Brasil abre el debate general según la tradición. Fiel a la costumbre iniciada en los primeros años de la organización, la representación diplomática de Brasil ofrece el primer discurso de la jornada inaugural del debate de alto nivel, seguida históricamente por la delegación del país anfitrión, Estados Unidos.
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12: Bueno, aquí llegamos de pie, caminando, frente en alto. Vinimos a este 81 periodo de sesiones de las Naciones Unidas buscando el destino común de la humanidad, la paz, la estabilidad, el desarrollo humano, los equilibrios en el mundo de todo tipo. Así que le deseo a este periodo todo el éxito y que el multilateralismo reivindique sus principios fundadores.
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13: Presidenta Delcy Rodríguez se reunirá con Donald Trump en Nueva York.
14: Jefa de Estado sostuvo encuentro con el secretario general Antonio Guterres en la sede de Naciones Unidas.
13: Presidenta Delcy Rodríguez conversó con el presidente del Banco Mundial.
14: Jefa de Estado Delcy Rodríguez se reunió con máxima autoridad del Fondo Monetario Internacional.
13: Mandataria nacional sostuvo encuentro con representantes del Banco Interamericano de Desarrollo.
14: Venezuela reitera en la ONU su compromiso con la salvaguarda del derecho internacional humanitario.
13: Venezuela y el Reino Unido fortalecen relaciones bilaterales durante periodo de sesiones de la Asamblea General de la ONU.
14: PSUV destaca triunfo de la diplomacia de paz con presencia de la presidenta en la ONU.
13: Caribbean Airlines anuncia que reanudará sus vuelos hacia Venezuela.
14: Avanza rehabilitación de centros educativos por parte de la Alcaldía de Caracas y Venezuela renace.
13: China confirma que Xi realizará visita de Estado a Estados Unidos del 23 al 25 de septiembre.
14: Convocatorias abiertas para el Premio Municipal de Cine de Chacao 2026.
13: Lucha venezolana se consagra con 8 títulos en los Juegos Suramericanos Santa Fe 2026.
14: Usuarias y usuarios de Radio Nacional de Venezuela, bienvenidos a la emisión meridiana de RNB Noticias, correspondiente a este martes 22 de septiembre de 2026.
13: RNB Noticias se transmite en todo el territorio por más de 100 señales, incluyendo nuestra Guayana Esequiba.
14: En la consola digital, Alexander Brazón.
13: En la presentación de las noticias, Marlin Dalila Cabaniel y Richard Ezequiel Peñalver.
14: 12.2 minutos, comenzamos.
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13: La jefa de Estado Delcy Rodríguez sostendrá un encuentro con el presidente de Estados Unidos, Donald Trump.
15: En el marco de la 81ª Asamblea General de las Naciones Unidas en la ciudad de Nueva York, la presidenta Delcy Rodríguez desarrolló una intensa y determinante agenda diplomática orientada a consolidar la reincorporación de Venezuela al panorama económico e institucional global. Como punto clave de este itinerario de trabajo, la mandataria sostendrá una reunión bajo el formato Pool-A-States con el presidente de los Estados Unidos, Donald Trump, programada para las 7:40 de la noche de este martes, de acuerdo a la agenda oficial difundida por la Casa Blanca. Este encuentro de alto nivel se suma a las trascendentales reuniones que la jefa de Estado ha mantenido con las máximas autoridades de las principales instituciones financieras multilaterales del mundo. Entre ellas destacan las conversaciones institucionales sostenidas con el presidente del Banco Interamericano del Desarrollo, Ilan Gottfein, dirigidas a revisar proyectos de cooperación en materia financiera, eléctrica y de protección social. De igual manera, la presidenta venezolana dialogó con la directora gerente del Fondo Monetario Internacional, Kristalina Georgieva, en un encuentro centrado en el avance de las vías técnicas de acceso a los derechos especiales de giro, así como con el presidente del Grupo Banco Mundial, Ajay Banga, con el propósito de dinamizar el crédito público y reactivar áreas estratégicas de la economía nacional venezolana. Como parte de los compromisos de esta agenda en la sede multilateral, se efectuó además un intercambio con el secretario general de las Naciones Unidas, Antonio Guterres, antes del discurso oficial que la presidenta pronunciará ante el Pleno de la Asamblea General este jueves 24 de septiembre. Quien reportó para ustedes, Germán Malabé, RNB Noticias.
14: Antonio Guterres, secretario general de las Naciones Unidas, durante la apertura del 81º periodo de sesiones de la Asamblea General de la Organización de las Naciones Unidas, resaltó que hay otro camino hacia la multipolaridad conectada.
16: Un mundo multipolar interconectado.

0: Desde que asumí el cargo hemos creado más de 1 millón de empleos en el sector privado y más estadounidenses trabajan hoy que nunca antes. La semana pasada se anunció que la tasa de pobreza ha tocado su cota más baja en Estados Unidos en toda nuestra historia. Hemos levantado 1,5 millones de compatriotas de la pobreza solo el año pasado. Otra marca, otro récord. Las comunidades, las tasas de pobreza hispanas y afroamericanas se encuentran en límites históricos. La renta de los hogares para estadounidenses se ha incrementado al nivel más alto en la historia. 87,000 de promedios. Desde el primer día, mi administración ha trabajado por reducir trámites, burocracia innecesaria para poder operar y emprender en Estados Unidos. Hemos aplicado las mayores rebajas de impuestos en la historia, así que ahora hay más dinero invirtiéndose en Estados Unidos. Mucho más dinero del que jamás se ha invertido jamás en la historia y en ningún país.
1: En el marco de la reunión de la comunidad internacional, el presidente de Brasil, Luis Ignacio Lula da Silva, instó a las potencias globales a anteponer la búsqueda de la paz y los intereses de la humanidad por encima de los conflictos individuales.
2: El mandatario recordó que en un mundo profundamente interdependiente, el verdadero liderazgo no se mide por la fuerza, sino por la capacidad de conciliar el bienestar nacional con el destino común del planeta.
0: En un mundo interdependiente, liderar es conciliar los intereses de la nación con los de la humanidad. Es la reflexión de alguien que representa a una nación amante de la paz y de la libertad.
1: Tras su llegada a Estados Unidos para participar en la Asamblea General de las Naciones Unidas, la presidenta de la República, Delcy Rodríguez, se reunió con el secretario general de dicho organismo multilateral, Antonio Gutiérrez.
3: La presidenta de la República, Delcy Rodríguez, quien se encuentra en territorio estadounidense desde el pasado lunes para participar en el 81 periodo de sesiones de la Asamblea General de la ONU, tuvo como una de sus primeras actividades oficiales de su agenda en Nueva York un encuentro clave con el secretario general de la organización, Antonio Guterres, con el propósito de fortalecer los espacios de diálogo multilateral. Además, tras la reunión, la mandataria firmó el libro de visitantes en la sede principal del organismo y ofreció un mensaje directo al pueblo venezolano ratificando el compromiso inquebrantable del país con la búsqueda de la paz y la estabilidad global.
4: Bueno, aquí llegamos de pie, caminando frente en alto. Vinimos a este 81 periodo de sesiones de las Naciones Unidas buscando el destino común de la humanidad, la paz, la estabilidad, el desarrollo humano, los equilibrios en el mundo de todo tipo. Así que le deseo a este periodo todo el éxito y que el multilateralismo reivindique sus principios fundamentales.
3: Se espera que en las próximas horas la agenda de la mandataria continúe con nuevos encuentros bilaterales junto a delegaciones internacionales. Reporto para ustedes, Fabiana Márquez, RNB Noticias.
2: Venezuela afianza el acercamiento con el Banco Mundial para impulsar el desarrollo sostenible y la mitigación de riesgos globales.
5: Con el propósito de consolidar alianzas estratégicas y diversificar los canales de cooperación económica internacional, la presidenta de la República, Delcy Rodríguez, sostuvo una reunión de trabajo de alto nivel con el presidente del grupo del Banco Mundial, Ajay Banga, desde la sede de la Organización de las Naciones Unidas. El encuentro permitió poner sobre la mesa la revisión de nuevas vías de asistencia técnica y financiera, adaptadas a la visión estratégica impulsada por la actual administración del organismo multilateral. Durante las conversaciones, ambas delegaciones analizaron el impacto de los desafíos macroeconómicos globales sobre las economías en desarrollo, destacando así la necesidad de robustecer el multilateralismo financiero para contener posibles riesgos. Asimismo, la agenda desarrollada por la mandataria nacional en suelo estadounidense, que también ha contemplado contactos con autoridades del Fondo Monetario Internacional y del Banco Interamericano del Desarrollo, subraya la directriz de reinsertar activamente al país en los circuitos del diálogo financiero global. Por su parte, el Banco Mundial ratificó su disposición de acompañar iniciativas enfocadas en la sostenibilidad a largo plazo y la inclusión social. Al término de la plenaria, tanto la representación venezolana como la directiva del organismo calificaron el acercamiento como un hito constructivo que sienta las bases para una etapa de trabajo bilateral más fluida y próspera. Quien reportó para ustedes, Germany Malavé, RNB.

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1: Con el propósito de impulsar nuevas etapas de relacionamiento financiero, la jefa de Estado, Delcy Rodríguez, lideró un encuentro con autoridades del Fondo Monetario Internacional.
2: Como parte de su agenda de trabajo en Estados Unidos para participar en el 81º periodo de sesiones de la Asamblea General de las Naciones Unidas, la presidenta de la República, Delcy Rodríguez, se reunió con la directora gerente del Fondo Monetario Internacional, Kristalina Georgieva. El encuentro tuvo como propósito principal retomar las conversaciones iniciadas en Caracas en el contexto de la diplomacia de paz, encuentro en el que se establecieron las bases para un diálogo más fluido sobre la arquitectura financiera internacional. En la reunión realizada en Nueva York, ambas autoridades hicieron un balance de la estabilización económica venezolana y los retos macroeconómicos actuales. Al término de su agenda de trabajo este lunes, la mandataria nacional Delcy Rodríguez escribió un mensaje en sus plataformas digitales, destacando el encuentro con la directora del Fondo Monetario Internacional para impulsar nuevas etapas de relacionamiento con el sistema financiero internacional y garantizar el trabajo conjunto en beneficio del pueblo venezolano. El texto lo concluyó con un mensaje de esperanza. El futuro de Venezuela se construye con alianzas, trabajo y la voluntad firme de seguir avanzando y generando oportunidades para nuestra nación, informó Eliana Hernández, RNB Noticias.
3: El gobierno venezolano aboga en Nueva York por el respeto a la soberanía y la salvaguarda del derecho internacional humanitario.
4: Como parte de su visita a Nueva York, Estados Unidos, para participar en el 81º periodo de sesiones de la Asamblea General de las Naciones Unidas, la mandataria nacional, Delcy Rodríguez, sostuvo un encuentro con el presidente del Banco Interamericano de Desarrollo, Ilan Goldfarb, y su vicepresidente ejecutivo, Evere Eistad. La jefa de Estado estuvo acompañada por el vicepresidente sectorial de Economía, Calixto Ortega, el canciller Félix Plasencia, la ministra de Hidrocarburos, Paula Henao, el viceministro primero de Relaciones Exteriores y Comercio Internacional, Oliver Blanco, entre otras autoridades. Esta reunión forma parte de la agenda de actividades prevista por la presidenta de Venezuela, Delcy Rodríguez, en el marco de su participación en la Asamblea General de las Naciones Unidas. Está programado que ofrezca su discurso en el organismo multilateral el jueves 24 de septiembre, en la segunda franja del día que va desde las 3 de la tarde a las 9 de la noche, después de las representaciones de Uruguay y Senegal. Les reportó Mayela Gil, RNB Noticias.
3: Detalles sobre la actividad en Nueva York de la presidenta de la República, Delcy Rodríguez, en una reunión con la directiva del Banco Interamericano de Desarrollo.
1: El gobierno venezolano aboga en Nueva York por el respeto a la soberanía y la salvaguarda del derecho internacional humanitario.
5: La República Bolivariana de Venezuela alzó su voz para ratificar su inquebrantable compromiso con los principios del derecho internacional humanitario y la diplomacia de paz. Bajo el contexto de la 81ª del periodo de sesiones de la Asamblea General de la Organización de las Naciones Unidas, las declaraciones fueron emitidas por el viceministro para temas multilaterales del Ministerio para Relaciones Exteriores y Comercio Internacional, Joaquín Pérez Ayestarán, al participar en el evento de alto nivel titulado La diplomacia humanitaria como salvaguarda del derecho internacional humanitario. Durante su alocución, el representante estatal advirtió sobre la compleja coyuntura global actual marcada por la proliferación de conflictos armados, tensiones geopolíticas y profundas desigualdades agravadas por los efectos del cambio climático y la imposición de medidas coercitivas unilaterales. Además, Ayestarán enfatizó que la diplomacia humanitaria debe ceñirse estrictamente a su compromiso fundamental, abrir canales de comunicación, fomentar el diálogo constructivo y garantizar el acceso humanitario para aliviar el sufrimiento de las poblaciones poblaciones vulnerables, protegiendo así siempre la vida y la dignidad humana. De esta manera, el alto funcionario lanzó una tajante advertencia contra la instrumentalización de la ayuda humanitaria, rechazando su uso como subrefugio o pretexto para justificar la injerencia extranjera y los atropellos a los asuntos internos en los estados soberanos. Concluyó señalando que la protección de la persona humana no compite con el respeto a la soberanía, la independencia y la libre determinación de los pueblos, sino que ambos principios deben complementarse y fortalecerse de manera mutua. Quien reportó para ustedes, Germán Malabé, RNB Noticias.
3: En el marco del fortalecimiento de las relaciones bilaterales, el canciller de la República, Félix Plasencia, mantuvo un encuentro con el subsecretario de Estado de Asuntos Exteriores de la Commonwealth y de Desarrollo del Reino Unido.
0: Durante el inicio de los encuentros bilaterales en Nueva York, en el marco del 81º periodo de sesiones de la Asamblea General de la Organización de las Naciones Unidas, el subsecretario de Estado del Foreign, Commonwealth and Development Office del Reino Unido, Chris Elmore, y el ministro para Relaciones Exteriores y Comercio Internacional, Félix Plasencia González, sostuvieron una reunión donde revisaron los avances en el fortalecimiento de las relaciones diplomáticas y otros temas de la agenda común. En compañía del canciller Plasencia estuvo el viceministro primero, Oliver Blanco, la representante permanente de Venezuela en la ONU, la embajadora Coromoto Godoy, y el director general para Europa de la Cancillería, Nelson Tutesaut. Cabe destacar que el 18 de septiembre del presente año, el encargado de negocios del Reino Unido, Colin Dick, fue recibido en Caracas por la presidenta de la República, Delcy Rodríguez, como parte de la agenda para el restablecimiento pleno de las relaciones diplomáticas entre ambas naciones. Un encuentro que oficializó la intención conjunta de elevar la representación diplomática entre Caracas y Londres a nivel de embajador. Reportó para ustedes Gabriel Corredor, RNB Noticias.
1: El Partido Socialista Unido de Venezuela ratificó su respaldo a la presidenta de la República, Delcy Rodríguez, durante su agenda de trabajo en Estados Unidos, que inició este lunes a propósito de la edición número 81 del periodo de sesiones de la Asamblea de las Naciones Unidas.
6: Frente a las críticas de sectores extremistas, la dirigencia del Partido Socialista Unido de Venezuela calificó la presencia de la presidenta Delcy Rodríguez en la Asamblea de la ONU como un triunfo indiscutible de la diplomacia de paz. Según el secretario general de la Tolda Roja, Diosdado Cabello, el PSUV acompañará cada jornada de trabajo de la mandataria a la espera de su discurso en el debate general.
7: Aquí hay gente que anda dolida porque invitaron a la presidenta de Venezuela. ¿A quién van a invitar? Bueno, que algunos no lo asuman, pues ya es un problema a veces psiquiátrico. Lo cierto es que ahí estará hablando la vocera venezolana, la vocera del pueblo de Venezuela, que es la presidenta Delcy Rodríguez. Interpretaciones, pueden tenerse varias, ¿no? Pero la primera es el triunfo de la diplomacia de paz de nuestro país. La gran victoria, que a pesar de todo, ahí estaremos presentes. Y cuando digo a pesar de todo, es a pesar de los deseos de mucha gente que odia este país. Y estaremos acompañando el discurso de nuestro presidente.
6: Durante la rueda de prensa semanal de la Tolda Roja, Cabello también afirmó que desde el PSUV respaldan las excarcelaciones que se han realizado hasta el momento bajo la instrucción de la presidenta Delcy Rodríguez de revisar cada caso, así como también acompañan el reinicio del diálogo entre el gobierno nacional y la Asamblea de 2015. Reportó para ustedes Fabiana Márquez, RNB Noticias.
3: La aerolínea Caribbean Airlines anunció la reactivación de sus vuelos hacia Caracas.
8: La aerolínea conjunta de Trinidad y Tobago y Jamaica, Caribbean Airlines, se prepara para reactivar este mes de septiembre sus vuelos comerciales al Aeropuerto Internacional Simón Bolívar de Maiquetía tras un año de suspender el servicio. La presidenta de la compañía, Reina Coslezar, confirmó que la aerolínea ha propuesto retomar su operación comercial hacia Caracas durante el mes de septiembre. Así lo detalló la compañía caribeña durante un comunicado. Los equipos técnicos se encuentran avanzando en la gestión de permisos, protocolos y procedimientos de bioseguridad ante los organismos regulatorios aeronáuticos para concretar la reapertura comercial de la ruta. Yelixa Maza, RNB Noticias.
1: La Alcaldía de Caracas, junto al Plan Venezuela Renace, se desplegó para garantizarle a las niñas y a los niños espacios óptimos y el retorno seguro a las aulas.
9: La alcaldesa de Caracas, Carmen Meléndez, informó a través de sus redes sociales la reapertura total del Centro de Educación Inicial Gran Mariscal Sucre, ubicado en el Parque Los Caobos. Las obras permitieron dejar al 100% sus instalaciones, acondicionando 3 aulas, 4 baños, 2 cocinas, el parque infantil y áreas generales. Este centro acogerá a 70 pequeños, incluyendo temporalmente a la plantilla del CEIN, Carlos Raúl Villanueva, mientras culminan los trabajos en su respectiva sede. Asimismo, las autoridades inspeccionaron las labores en el Centro de Educación Inicial Dr. Luis Morquio, situado en la parroquia Sucre. Esta infraestructura beneficiará a 245 niños y niñas de maternal y preescolar con el remozamiento de 5 aulas, comedor, auditorio, áreas de recreación y demás espacios administrativos. A través de cuadrillas municipales y brigadas comunales, el Plan Venezuela Renace abarca la optimización de más de 100 de escuelas en la ciudad capital para garantizar el derecho a la educación. Quien reportó para ustedes, Valeria de los Ángeles Rodríguez, RNB Noticias.
3: 300 familias en el estado La Guaira que se encontraban en los campamentos transitorios recibieron las llaves de sus viviendas del mercado secundario como parte del plan Venezuela Renace.
10: Desde el campamento transitorio Licenciado Aranda en el estado La Guaira se realizó la tercera entrega de viviendas de mercado secundario a las familias afectadas por el doble sismo. Así lo informó el gobernador de la entidad, José Alejandro Terán.
11: Ya son en el estado quienes ya se han beneficiado de este programa de mercado secundario un total de 136 familias a la fecha de hoy. Y hay 28 que ya estamos en proceso de verificación de los documentos. También hay algunas familias que han optado por alquileres temporales, mientras que se le construye nuevas viviendas desde la Gran Misión Vivienda Venezuela, y son un total de 148 que ya han aceptado la modalidad de irse en alquileres pagados por el Estado venezolano.
10: Terán destacó la habitabilidad de las viviendas del mercado secundario en La Guaira.
11: Encontraron buenas casas, se les hicieron las inspecciones correspondientes, fueron verificadas por la Comisión Presidencial de Habitabilidad aquí mismo en el Estado de La Guaira, y la presidenta le transfirió los recursos para que estas familias puedan ir desde hoy felizmente a sus nuevos hogares. Además, bueno, le estamos acompañando con sus artículos necesarios de equipamiento, de línea blanca, para que esta familia que lo perdieron todo, pues puedan tener una vida digna.
10: Carmen Liendo y Mildred Maqueda destacan el apoyo del gobierno nacional.
12: Yo me fui por la opción de comprar una vivienda y fue absolutamente rápido. Fueron 7 días que se tardó en que me dieran mi solución. Rápido, compré a salvar a la tenita. Me siento contenta porque ya me voy de aquí con mi familia, mi esposo, mis hijos, mis nietos, y agradecida con todo el personal de la gobernación. Soy nacida y creada aquí en La Guaira, y como dicen, de La Guaira no me voy.
13: Conseguí en Castellamar, en la Avenida La Paz. De mi núcleo familiar somos 7 personas. Me siento bien por mi nueva adquisición, mi nueva vivienda, a pesar de lo que pasamos con el terremoto. Estoy agradecida, soy de La Guaira. No me gustaría irme para otro estado.
10: Para Radio Nacional de Venezuela, reportó desde el estado La Guaira, Luis Ortega.
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1: Soluciones eléctricas para las familias en Apure y espacios totalmente remozados para el esparcimiento en Trujillo son el resultado de los más recientes despliegues de servicios públicos e infraestructura en las regiones del país.
9: En el municipio San Fernando de Apure, cuadrilla operativas de Corpolet ejecutaron labores de mantenimiento preventivo y correctivo en las líneas de media tensión del sector La Pica. Los trabajadores incluyeron el acondicionamiento de postes y el despeje de vegetación en tramos críticos para prevenir interrupciones en el suministro. Una acción que beneficia de forma directa a más de 30 familias de la zona. Por otra parte, en el municipio Carache del estado Trujillo, se llevó a cabo un despliegue que abarcó la aplicación de pintura luminiscente en la cerca perimetral, así como desmalezamiento y limpieza general de sus áreas verdes, conjunto entre el Ministerio de Obras Públicas, el Ministerio para el Ecosocialismo Imparques y los bomberos forestales para la recuperación del Parque Hermes Gudiño. Estas iniciativas reafirman el compromiso de las autoridades regionales y la clase trabajadora por dar respuesta oportuna a las solicitudes de la población y preservar los pulmones vegetales para el sano esparcimiento. Reportó para ustedes Valeria de los Ángeles Rodríguez, RNB Noticias.
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3: China confirmó que el presidente Xi Jinping viajará del 23 al 25 de septiembre a Estados Unidos para realizar una visita de Estado por invitación de su homólogo estadounidense Donald Trump.
5: gobierno de China confirmó que el presidente Xi Jinping asistirá a Estados Unidos durante el 23 al 25 de septiembre. Esto con el fin de realizar una visita de Estado por invitación de su homólogo estadounidense Donald Trump.
15: Por invitación del presidente de Estados Unidos, Donald Trump, el presidente Xi Jinping realizará una visita de Estado a Estados Unidos. Durante la visita, el presidente Xi mantendrá un intercambio de opiniones en profundidad con el presidente Trump sobre cuestiones importantes relacionadas con las relaciones entre China y Estados Unidos, así como con la paz y el desarrollo mundiales. La diplomacia entre jefes de Estado desempeña un papel estratégico insustituible para orientar las relaciones bilaterales. El intercambio de visitas entre los dos jefes de Estado en el plazo de medio año tiene un significado histórico y de gran trascendencia. China está dispuesta a trabajar con Estados Unidos para enriquecer el contenido de una relación constructiva, estratégica y estable, reforzar el diálogo y la cooperación, gestionar adecuadamente las diferencias, mejorar el bienestar de los pueblos de ambos países y promover la paz, la estabilidad y la prosperidad mundiales.
5: Según la agenda anunciada por Washington, el presidente Xi Jinping llegará el miércoles a Estados Unidos junto a su esposa Li Wang, y ambos serán recibidos el día siguiente por Trump y la primera dama Melania Trump en la Casa Blanca, donde se prevé una ceremonia de bienvenida, una reunión entre ambos mandatarios, así como una cena de Estado. En otras noticias internacionales, nos vamos a la República del Congo, donde se lleva a cabo una campaña de inmunización con la vacuna Ervo. Esto para hacer frente a la epidemia del ébola en el país. El Ministerio de Salud y organismos internacionales de dicho país dirigen el estudio para proteger a 20.000 trabajadores. Asimismo, se dio a conocer que el brote registra un balance de más de 3.639 fallecidos y 7.541 casos confirmados en el territorio congoleño. De igual manera, el Organismo Mundial de la Salud y Médicos Sin Fronteras iniciaron las aplicaciones entre el 18 y el 19 de septiembre en las provincias Ituri y Kivu del Norte. La invitación durará entre 9 y 12 meses con el fin de evaluar la protección que ofrece el biológico ante la transmisión del virus en el personal médico. Los centros de tratamiento aplican moléculas experimentales que muestran resultados preliminares alentadores en pacientes infectados. Sin embargo, las autoridades remarcaron que estos medicamentos continúan en fase de investigación sin una eficiencia total comprobada contra la cepa. Quien les informó en Noticias Internacionales, Vanessa Valdés, RNB Noticias.
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1: Hasta el próximo 8 de noviembre estarán abiertas las postulaciones para el Premio Municipal de Cine de Chacao 2026, certamen que reconocerá al talento audiovisual en más de 20 categorías.
16: El municipio Chacao, a través de la Comisión del Capital Humano, anunció la apertura de las postulaciones para el Premio Municipal de Cine Chacao 2026, galardón que tradicionalmente se entrega en noviembre, se entrega en enero durante el Día Nacional del Cine Venezolano. La convocatoria, que recibirá propuestas hasta el 8 de noviembre de 2026, está dirigida a estudiantes y creadores audiovisuales venezolanos dentro o fuera del país, así como extranjeros radicados en el territorio nacional. El certamen reconocerá al séptimo arte en más de 20 categorías, aceptando todos los géneros cinematográficos en formatos de cortometraje, mediometraje, largometraje y especialidades técnicas o documentales. Las obras postuladas deben haber sido estrenadas o exhibidas en salas y festivales con un máximo de 2 años de anticipación a la fecha de cierre. La actual edición cuenta con el respaldo de aliados como Cultura Chacao, Gran Cine y la Academia de Ciencias y Artes Cinematográficas de Venezuela. Los aspirantes a participar en esta iniciativa pueden formalizar su inscripción mediante la cuenta de Instagram @capitalhumanochacao. En otras noticias, este martes 23 de septiembre de 2026, a las 4 y 15 p.m., la Escuela de Historia de la Universidad Central de Venezuela llevará a cabo en la sala de lectura la presentación de los trabajos finales del curso Figurar el Canon, cómo hacer historias de mujeres. La iniciativa busca transformar las metodologías tradicionales e impulsar la inclusión del rol femenino en las narrativas históricas. Bajo la tutoría de la profesora Nigire Batista, los estudiantes expondrán proyectos orientados a realización de fuentes documentales y cuestionar la hegemonía del canon occidental. La dirección de la escuela felicitó a los investigadores e invitó a toda la comunidad a participar en los espacios de debate e intercambio académico. Informó para ustedes Carlota Torreyes, RNB Noticias.
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3: La delegación venezolana de lucha libre y greco-romana alcanzó la gloria en Santa Fe 2026 al cerrar su participación con 8 medallas de oro.
17: La disciplina de lucha bajó el telón por todo lo alto al sumar 2 nuevas medallas doradas en la modalidad greco-romana, consagrándose como el primer equipo nacional en titularse campeón durante esta edición de los Juegos Suramericanos. La hazaña estuvo liderada por Luis Avendaño, quien dominó de manera absoluta la categoría de los 87 kilogramos y venció por superioridad técnica de 9-0 al peruano Carlos Espinosa. Asimismo, el atleta olímpico Luigi Pérez regresó a la cima continental al coronarse en los 97 kilogramos, superando 7-1 al brasileño Rafael Rodríguez en el combate final. Raiber Rodríguez también aportó a esta espectacular conquista en la categoría de los 60 kilogramos. En total, el equipo se despidió con 8 metales de oro, 3 de plata y 1 bronce. En otra hazaña sin precedentes, el paratleta venezolano Cristian Trujillo hizo historia al imponer un nuevo récord mundial durante el Grand Prix de Cali en Colombia. El corredor mirandino conquistó la medalla de oro en la prueba de los 400 metros, categoría T35-T36, deteniendo el cronómetro en 53.48 segundos. Con este impresionante tiempo, Trujillo pulverizó la marca anterior de 56.61 segundos, que le pertenecía al ruso Dmitry Safronov desde el año 2014. A esta celebración se sumaron los dobletes dorados de Juan Diego Laguna y Jesús Lugo en la pista colombiana, además del triunfo de Andrés Finol en la Copa de Aguas Abiertas celebrada en Italia. Para finalizar, el pasado 19 de junio se celebró en Caracas el 5º torneo invitacional Master Dobles de tenis de mesa, organizado por la Asociación de Tenis de Mesa del Distrito Capital. El presidente de la Asamblea Nacional, Jorge Rodríguez, fue uno de los participantes de esta edición, logrando ganar el primer lugar junto a su compañero Luis Ochoa al vencer en la final a la dupla de Baxter Muñoz y Francisco López con un contundente 3-0. Con respecto al torneo, Rodríguez se manifestó: con motivo del 5º torneo Master Invitacional, competí en la categoría de dobles masculino más 45 años. Junto a mi dupla Luigi Ochoa, obtuvimos medalla de oro al alcanzar el primer lugar. ¡Viva el tenis de mesa venezolano!, comentó el mandatario en su canal de Telegram. Quien reportó para ustedes, Over Fermín Chaparro, RNB Noticias.
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3: Presidenta Delcy Rodríguez se reunirá con Donald Trump en Nueva York.
1: Jefa de Estado sostuvo encuentro con el secretario general Antonio Guterres en la sede de Naciones Unidas.
3: Presidenta Delcy Rodríguez conversó con el presidente del Banco Mundial.
1: Jefa de Estado Delcy Rodríguez se reunió con máxima autoridad del Fondo Monetario Internacional.
3: Mandataria nacional sostuvo encuentro con representantes del Banco Interamericano de Desarrollo.
1: Venezuela reitera en la ONU su compromiso con la salvaguarda del derecho internacional humanitario.
3: Venezuela y el Reino Unido fortalecen relaciones bilaterales durante periodo de sesiones de la Asamblea General de la ONU.
1: PSV destaca triunfo de la diplomacia de paz con presencia de la presidenta en la ONU.
3: Caribbean Airlines anuncia que reanudará sus vuelos hacia Venezuela.
1: Avanza rehabilitación de centros educativos por parte de la Alcaldía de Caracas y Venezuela Renace.
3: China confirma que Xi realizará visita de Estado a Estados Unidos del 23 al 25 de septiembre.
1: Convocatoria abierta para el Premio Municipal de Cine de Chacao 2026.
3: Lucha venezolana se consagra con 8 títulos en los Juegos Suramericanos Santa Fe 2026.
1: De esta manera culmina la emisión meridiana de RNV Noticias.
3: Reciban un cordial saludo en la presidencia de Radio Nacional de Venezuela, la periodista Isbemar Jiménez.
1: En la consola digital, Alexander Brazón.
3: En la presentación de las noticias, Marlin Dalila Cabaniel y Richard Ezequiel Peñalver.
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19: El proyecto de ley que fue aprobado en primera discusión en la Asamblea Nacional pasará a ser analizado por la Comisión de Finanzas a los fines de elaborar el informe para su segunda discusión. 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
27: Muy buenas tardes, usuarios y usuarias de Radio Nacional de Venezuela. Un placer encontrarnos con ustedes nuevamente en este espacio de Tribuna Deportiva para comentar y hablar sobre los sucesos deportivos más importantes de nuestro país y también a nivel internacional. En este momento queremos seguir ampliando las informaciones en el marco de los octavos Juegos Suramericanos que se están disputando en Argentina, específicamente con sede en Santa Fe. Y es que nuestras delegaciones que están compitiendo y representando a nuestro país siguen trayendo buenas noticias a casa. En este caso, tenemos que iniciar hablando del softball que debutó con knockout, y es que la selección masculina de softball tuvo un inicio demoledor en los octavos Juegos Suramericanos de Santa Fe al noquear por 16 carreras a 1 a su similar de Perú en apenas 3 entradas de su jornada inaugural. El dominio criollo comenzó a forjarse en el primer episodio con un par de anotaciones, pero el golpe definitivo llegó en la parte alta de la segunda entrada con una auténtica embestida ofensiva al picheo peruano, para así fabricar un racimo de 9 carreras, silenciando cualquier intento de los rivales y colocando al marcador con un parcial de 11-0 en ese momento. Más adelante, en el tercer capítulo, Venezuela pisó la goma en 5 oportunidades más, mientras que Perú únicamente pudo descontar con una carrera solitaria en el segundo inning, decretándose el knockout reglamentario. Así que bueno, gran inicio para nuestra selección de softball, que esperamos que pueda llegar lejos y conseguir, ¿por qué no?, medallas para el país. Alguien que pudo conseguir medalla también para Venezuela fue Verónica Abreu, quien se fabricó un nuevo metal en su prueba de la competencia que está disputando en los Juegos Suramericanos de Santa Fe 2026. Abreu sumó la tercera presea a su cuenta tras las broncíneas en las especialidades por equipo, persecución y velocidad durante la jornada anterior. El nuevo podio de la criolla lo alcanzó en solitario en la carrera por puntos del Omnium, donde tras completar el recorrido de 80 vueltas al velódromo Invencible de Rosario, finalizó en la tercera posición con 22 unidades y un acumulado de 128 puntos en la clasificación general de la prueba. Nuestra pedalista tuvo la oportunidad de dar unas declaraciones y fueron las siguientes. Tuve muy buenas piernas para mantenerme siempre en la pelea. Cuando gané, lo primero que se me vino a la mente fue todo el trabajo que he hecho para estar aquí hoy, las decepciones que he atravesado, y aún así nunca me rendí, además de saber que todo ha valido la pena. Así confesó Verónica Abreu sobre sus impresiones tras ganar la medalla. La colombiana Lina Hernández fue quien terminó dominando el apartado con 36 unidades y 156 acumulados. Y en la tercera casilla cerró la chilena Scarlett Cortés con 24 unidades y 120 puntos acumulados. El ciclismo de pista contabiliza 4 medallas, 2 de plata y 2 de bronce, que los ubican en la tercera posición de la disciplina, detrás de Colombia y Chile. ¿A quiénes? A la delegación de Venezuela. Así que bueno, también buenas noticias en este apartado para nuestro país. También tenemos que hablar en esta ocasión del surf nacional, que coincidió con un oleaje favorable en este segundo día de competencias de la disciplina en estos Juegos Suramericanos, en el evento que se desarrolló en la playa, Grande Mar de Plata de Argentina. Francisco Lolo Bellorín disputó 3 rondas efectivas en la tabla corta, comandó en la primera con 8.66 puntos sobre los 5.83 de su compatriota Weigand Rodríguez. En las rondas consecuentes, Lolo hizo lo propio con 11.17 puntos ante el amazónico Yaje Fernández, que tuvo 8.77, y luego superó con 12.67 al peruano Alejandro Bernales, que registró 11.13 puntos. Mientras tanto, la representación en el bodyboard ofreció sus propias emociones también, y es que Sergio Alonso y David Duarte produjeron el segundo choque entre criollos de la jornada al encontrarse en la ronda 2 de la especialidad. Ambos contendientes lideraron sus respectivos hits en la primera ronda. Sin embargo, fue Alonso quien comandó en la segunda parte con 15.33 sobre los 13.07 de Duarte. La representación tricolor regresa a las aguas argentinas este martes con Bellorín, que enfrentará al argentino Joaquín Muñoz en la cuarta ronda de la tabla corta. A esta jornada también se le suma las rondas de repechaje, que estarán siendo disputadas por Rosmarqui Álvarez y Emily Hurtado en el bodyboard, y también Luna Marcano y Rosani Álvarez verán acción en la tabla corta, luego de que las 4 se dieran en sus respectivos hits de debut en las jornadas previas de la justa regional. Así que bueno, tenemos esperanzas de que en el surf también se puedan conseguir medallas y que estos jóvenes que están representando allí al país puedan obtener esos éxitos para continuar sumando en el medallero. Tenemos que también hablar de gimnasia, la gimnasia de trampolín, quien también ha tenido la oportunidad de recolectar medallas en estos Juegos Suramericanos Ya la gimnasia trampolín bajó el telón de su participación en esta edición y lo hizo con una medalla de plata y 3 de bronce en las rutinas de Alida Rojo, Parvati Alberti, Jezreel González y Carlos Betancourt como los protagonistas de esta gesta. La primera presea llegó acompañada del brillo de la plata con rojo junto a Alberti en la modalidad sincronizado femenino tras registrar 42.000 puntos. La dupla nacional construyó su presentación con 8.300 puntos en dificultad, 6.650 en ejecución, 9.350 en desplazamiento horizontal y una sobresaliente valoración de 17.700 puntos en sincronización. Las brasileñas Alice Gómez y Camila López fueron las que conquistaron el oro con un total de 46.980 puntos, mientras que las bolivianas Mía Flores y Maya Quinteros obtuvieron la medalla de bronce con un total de 25.080 puntos. El segundo podio llegó de la mano de Rojo y González, quienes conquistaron la medalla de bronce en la modalidad sincronizado mixto con una puntuación de 43.660 puntos desglosado en 9.400 en dificultad, 7.600 en ejecución, 9.600 en desplazamiento horizontal y 17.060 en sincronización. Las chicas tuvieron la oportunidad de dar algunos comentarios y fueron los siguientes. Al principio no nos sincronizábamos, pero después de tantos años de entrenamiento ya nos entendemos a la perfección. Nuestros entrenadores dicen que somos el casamiento perfecto porque tenemos una buena comunicación y confiamos el uno al otro. Así lo indicó la multimedallista suramericana Rojo. Así que bueno, grandes noticias en general para aquellos que siguen o practican esta disciplina, y es que la representación venezolana tuvo una muy buena actuación en estos Juegos Suramericanos de Santa Fe. Otros que también están en carrera por un título, es decir, por una medalla, son la pareja, el equipo mixto, que está disputando el bádminton. Venezuela inició acciones el pasado lunes en el bádminton de Santa Fe y lo hizo con un saldo de una victoria y una derrota en los partidos de grupo en la modalidad de equipos mixtos. El sexteto integrado por Bárbara Lamas, María Ángel García, María Rojas, además de Ricardo Torres, Jesús Rivero y Jonathan Wu, se dieron 0-5 en su primer partido junto con Perú, o mejor dicho, contra Perú, ante el que no consiguieron ajustarse al ritmo de juego cediendo en todos los turnos. Pero tras este calentamiento inicial contra los incas, el combinado venezolano tomó el control del segundo choque, donde superó prácticamente sin ningún problema a su similar de Bolivia con un marcador de 5-0 y de esta manera consiguieron su primera victoria. El equipo mixto estará regresando al escenario competitivo el día jueves para así disputar el encuentro por la medalla de bronce contra la representación de Brasil. Así que nosotros estaremos muy atentos a ver cómo les va a nuestros muchachos y les deseamos y esperamos que puedan obtener un triunfo para así ganar una nueva medalla. Ya estamos acercándonos al final de este espacio deportivo. Queremos en este momento dar una noticia sobre la Liga Venezolana de Béisbol Profesional y en este momento específicamente es una noticia sobre los Leones del Caracas, quienes ya habían iniciado sus prácticas y ya tenemos novedades sobre su segundo día de prácticas. Y es que los Leones continúan con su preparación para este inicio de temporada que está a punto de llegar y recibieron nuevas piezas en su segundo día de prácticas en el Estadio Monumental. Se trata de Iván Soto, José Rondón, Aldren Corredor, Leonel Espinosa y Brainer Bonacci, quienes se incorporaron a los entrenamientos y ya empiezan a aumentar las opciones disponibles para el cuerpo técnico de los melenudos. El grupo de lanzadores también tuvo la oportunidad de sumar nombres importantes. Se tratan de Ricardo Rodríguez y Anthony Vizcaya, quienes ya dicen presente en la jornada melenuda y ya están en trabajos de preparación del conjunto capitalino. Con estas incorporaciones, el equipo amplía desde temprano la cantidad de jugadores que tiene disponibles para afrontar el inicio de la temporada. Así que bueno, por allí ya los Leones del Caracas están terminando de preparar lo que es el inicio de esta pretemporada, así poder llegar a punto a lo que va a ser el día debut de este equipo, que bueno, esta temporada tendrá un desafío importante porque querrán poder romper esa mala racha que han tenido estas dos últimas temporadas anteriores, en donde ni siquiera han podido clasificar a la postemporada. Ya hemos llegado con estas noticias, con estos comentarios, al final de este programa. No sin antes decir rápidamente el puesto que Venezuela está ocupando en el medallero de los Juegos Suramericanos. En este momento Venezuela se encuentra en cuarto lugar, por detrás de Brasil, Argentina y Colombia, y en estos momentos ostenta un récord de 31 medallas de oro, 34 de plata y 34 de bronce, para un total de 99 medallas. Es decir, Venezuela está muy cerca de alcanzar las 100 medallas, y eso es una gran noticia. Ahora sí, se ha culminado este espacio de Tribuna Deportiva. Hoy trabajamos para ustedes con mucho cariño desde la Presidencia de Radio Nacional de Venezuela, la periodista Ismemar Jiménez. En la asistencia de cabina se encontró Cristel Dos Santos. En los controles, nuestro compañero Alexander Brazón, y quien comentó en el resto espacio para ustedes, Over Fermín Chaparro. Sigan en sintonía de Radio Nacional de Venezuela. No se despeguen de la señal que recorre la patria. Feliz tarde y nos encontraremos en otra oportunidad. Hasta luego.
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8: El Aeropuerto Internacional de Maiquetía presentó el proyecto Corporación Anfitriones de Venezuela, el cual nació para ofrecerle un mejor servicio a los visitantes extranjeros y nacionales. Promete expandirse hasta Margarita, Maracaibo y Puerto Ordaz. Reportó para RNB Noticias Thaís Gómez.
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11: Se calcula que unos 260 millones de personas alrededor del mundo viven vidas zurdas en un mundo derecho. Leonardo da Vinci y Alejandro el Grande lo eran. A Baby Ruth, Michelangelo, Carlomagno, King Novak y Ringo Starr se conoce como zurdos. En todos los idiomas se les aplican motes y sobrenombres, y aunque no tienen nada de diferentes, excepto que usan la mano izquierda más que la derecha, siempre se les ha considerado como algo excepcional.
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11: En la Edad Media, el zurdo vivía en eterno peligro de ser acusado de practicar brujería, y su constante preocupación era la de dominarse para no revelar su preferencia por la izquierda. La gente consideraba que el diablo era el más grande zurdo de todos y se le invocaba igual que a otros espíritus del mal con gestos de la mano izquierda. Aún hoy día, el lenguaje expresa el prejuicio generalizado en contra de las personas zurdas. Por ejemplo, en inglés, cuando se habla de un cumplido a la izquierda, se está hablando en realidad de algo así como un desaire o quizás un insulto. La palabra sinister, que significa izquierdo, no necesita mayor explicación, ya que todo lo siniestro es por supuesto maligno. En el idioma francés, la palabra gauche, que significa izquierda, es usada para describir a las personas que son torpes socialmente. Los musulmanes consideran a la mano izquierda como sucia. ¿Cuáles son las causas de que algunas personas sean zurdas? Los expertos nunca se han puesto de acuerdo. Algunas autoridades opinan que el medio ambiente tiene mucho que ver en el desarrollo de la zurdera, mientras que otros dicen que su origen es básicamente hereditario. Muchos psiquiatras que han estudiado el asunto opinan que no hay nada especial sobre los zurdos y que son personas que en su primera niñez se acostumbraron por causas totalmente accidentales a usar la mano izquierda con más frecuencia que la derecha.
5: La realidad es que la persona zurda no tiene mayores problemas en un mundo de manos derechas y que incluso en ciertas actividades como los deportes gozan de alguna ventaja. Los bateadores, los tenistas y los boxeadores zurdos tienen cierta ascendencia, si no física, por lo menos psicológica ante sus contendores. En cambio, en ciertas situaciones sociales, la mano zurda puede crear situaciones algo penosas. En comidas de etiqueta, los zurdos se tropiezan constantemente con el codo del compañero de al lado, a menos que tenga la previsión de sentarse en el extremo izquierdo de la mesa. En la casa, las tijeras no les funcionan bien, así como tampoco los abrelatas. Si son soldados, no pueden saludar con la mano izquierda, y cuando van a dar la mano, a veces se crean situaciones algo embarazosas. Las líneas de producción no han tomado en cuenta al zurdo, y todos los instrumentos, utensilios y herramientas son creadas para el derecho. Esta situación ha sido observada en Inglaterra, donde hay gran cantidad de zurdos, por un joven llamado William Groovy, quien ha inaugurado una tienda especialmente para zurdos en Londres. Groovy, que tenía muchos amigos zurdos, se interesó en el problema cuando uno de ellos le informó que había tenido que mandar a hacer unos palos de golf para la mano izquierda, pues en ninguna parte los había podido conseguir. Groovy fue a varias grandes tiendas de Londres y a sus preguntas sobre utensilios y herramientas para zurdos se le contestó o con burlas o en forma algo grosera. Por ejemplo, cuando preguntó en una tienda si tenían abrelatas para zurdos, un dependiente gracioso le preguntó a su vez si no quería una lata para zurdos también. Esto decidió a Groovy, y su tienda, que se llama Todo para Zurdos, tiene en realidad de todo para los siniestros. Allí se consiguen paletas de pintores, bates de cricket, hierros de aplanchar, utensilios de cocina y todo lo que un zurdo pueda necesitar para que su vida sea más fácil, incluso el famoso abrelatas zurdo. Es bueno informar de paso que William Groovy, el original creador de la tienda para zurdos, no es zurdo, es derecho.
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29: Es la 1:00 p.m. en punto aquí en Radio Nacional de Venezuela, la señal que recorre la patria. feliz tarde. Les saluda Carlos Carreño y nos incorporamos de lleno a este operativo, a esta cobertura especial a propósito de la 81ª Asamblea Anual de las Naciones Unidas, que se celebra en este momento en la sede de la ONU, en los Estados Unidos, en Nueva York específicamente, y allí está presente Venezuela a través de nuestra presidenta Delcy Rodríguez Gómez. Nosotros estamos con esta cobertura especial gracias al trabajo de este equipo de Radio Nacional de Venezuela, Premio Nacional de Periodismo 2026, versión radio. Isbemar Jiménez como presidenta de Radio Nacional de Venezuela, Gracie Farías con la producción en esta cobertura especial, junto a Cristel Dos Santos en la coordinación de cabina, Brian Díaz en el streaming y Alexander Brazón como nuestro operador. Y también en contacto tendremos al analista internacional Wilmer de Pablos para hablar sobre este tema tan pero tan interesante como lo es la Organización de las Naciones Unidas. Vamos directo al grano porque tenemos vía telefónica a Wilmer de Pablos, internacionalista y quien bien maneja y conoce estos temas de las Naciones Unidas y la geopolítica. Wilmer, muy buenas tardes y agradecido por este espacio que nos concede para la audiencia de Radio Nacional de Venezuela en un momento tan histórico como este, cuando Venezuela se presenta en la Asamblea General de la ONU, que hoy inicia las sesiones de la 81ª Asamblea General, y donde ya participaron Donald Trump, presidente de Estados Unidos, el presidente Lula da Silva de Brasil, entre otros. Hace poco estuvimos escuchando a el representante de Lituania, el señor Gitanas Nauseda. ¿Es, en su opinión, y quisiera allí comenzar de lleno su participación, Wilmer, es, en su opinión, un momento estratégico o neurálgico para la Organización de las Naciones Unidas, esta 81ª Asamblea Anual? Bienvenido, Wilmer.
27: Bueno, primero que nada, saludarte, Carlos, a ti, por supuesto, a la presidenta Isbemar Jiménez de Radio Nacional de Venezuela, a la producción y a los técnicos, y por supuesto a los usuarios y usuarias, que a fin de cuentas son el objetivo más importante de estos análisis, ¿no? Y efectivamente, respondiendo a tu pregunta, Carlos, estamos en un momento inédito, pero sobre todo en un momento político, internacional, económico, con mucho impacto en razón de la realidad histórica que hoy vive Venezuela frente al mundo.
29: Indudablemente el impacto que nos tiene siempre, esto es año a año, a quienes gusta seguramente este tipo de eventos, es de impacto año a año cada intervención. Y hoy se dieron dos participaciones, todas son interesantes, todas son respetables, a pesar de la diversidad que uno pudiera tener en cuanto a la terminología o al concepto filosófico y político de cada una de estas, de estos jefes de Estado y altos representantes. Sin embargo, hoy hubo una de las más esperadas y mediáticamente esperadas, que fue la del presidente Donald Trump, con la presencia de la delegación venezolana en el contexto de la participación del presidente estadounidense. Quisiera, o pudiera usted darnos su opinión sobre esta participación, el discurso del presidente de Estados Unidos y el contexto que tiene cuando está Venezuela allí al frente en la Asamblea.
27: Sí, lo primero que hay que decir es que, bueno, el balance del día lunes, del día de ayer, 21, es un balance positivo para Venezuela, pues vimos a la primera mandataria nacional, la presidenta encargada de Venezuela, la doctora Delcy Rodríguez, recibida por el secretario general de las Naciones Unidas, Antonio Guterres, pero además de esto vimos a todos los organismos financieros multilaterales de la ONU, como el Banco Mundial, como el Banco Interamericano de Desarrollo, como el Fondo Monetario Internacional, todos reunidos el día de ayer con la presidenta encargada. Y esto es un mensaje muy importante en lo que se refiere a las reuniones previas a la apertura que se hace el día de hoy, cuando vimos, por supuesto, al secretario general en su pronunciamiento, al presidente de la Asamblea general, la primera locución histórica siempre ha sido Brasil, porque desde 1945, cuando después de la Segunda Guerra Mundial se creó ese 24 de octubre Naciones Unidas, Brasil siempre, por un tema de costumbre, ha hecho la apertura en los discursos. Allí el elemento importante a resaltar es la mención que hizo Lula da Silva nuevamente en relación a Venezuela. Por supuesto, esto viola el principio de no intervención en los asuntos de nuestro país cuando refiere a que Venezuela debe ir a un proceso de elecciones. Tenemos claro que Venezuela tiene una constitución y que esa constitución, en el artículo 230, señala que el periodo presidencial es de 6 años, las elecciones fueron el 28 de julio del año 2024 y por lo tanto es hasta el 2030 que corresponde unas nuevas elecciones para iniciar el periodo a partir de 2031. En lo que respecta a la intervención, que nada puede extrañarnos.

0: que su discurso, para el análisis del discurso que nos corresponde a nosotros los analistas internacionales, no podemos perder de vista, por supuesto, los adjetivos que acabo de mencionar, que caracterizan su perfil psicológico, que por supuesto influye y afecta en todos estos espacios de laboratorio.
1: Wilmer.
0: Pero es importante, sobre todo, Carlos, amigos que nos oyen, las menciones que hizo sobre Venezuela.
1: Wilmer, hay un punto bien interesante que usted planteaba al inicio de su participación. En este momento está participando, está interviniendo Keiko Fujimori, presidenta de Perú. Bueno, hay un punto bien interesante que usted planteaba. Me avisan los compañeros de Radio Nacional si en algún momento nos conectamos con las participaciones al aire. Usted planteaba, Wilmer, al inicio algo bien interesante y estratégico además. De lleno, el inicio fue positivo para Venezuela. Cuando se reúne con instancias internacionales, esto implica también un reconocimiento total a la investidura de la jefa de Estado venezolana, Delcy Rodríguez. Y esto es un mensaje también muy claro al mundo sobre lo que ocurre en Venezuela, Wilmer.
0: Bueno, yo le daría la valoración en sentido estricto a los hechos en la medida que se van sucediendo. Por ejemplo, si yo tuviera que valorar el día de ayer, yo diría que efectivamente la presidenta encargada de Venezuela ha roto el cerco económico que Venezuela tenía ante el mundo. ¿Por qué? Porque la hemos visto sentada el día de ayer con toda la estructura financiera de Naciones Unidas, vale decir, el Banco Interamericano de Desarrollo, el Fondo Monetario Internacional y el Banco Mundial. Pero es que además de eso, ya hoy es noticia que el Banco Mundial acompañará los próximos dos años el desarrollo de todo el sistema eléctrico en Venezuela. Es decir, es un logro constante, no solamente es diplomacia en el sentido estricto de acercamiento, sino que es una diplomacia que se concreta en un hecho fundamental para los venezolanos, como es el sistema eléctrico que tanto nos agobia. Pero además de eso, también es noticia el día de hoy que el Fondo Monetario Internacional ya hizo público la apertura de una oficina en Venezuela. Es muy importante, por supuesto, entender que así como aquí en Venezuela, en Caracas, la CAF, que se conoce como el Banco de Desarrollo de América Latina y el Caribe, tiene sede en Caracas, llama poderosamente la atención que sea el propio Fondo Monetario Internacional el que pide la apertura de una oficina. Y como si fuera poco, el Banco Mundial se acerca para, por supuesto, poner a la orden toda su estructura del sistema financiero, que nos conecta, por supuesto, con todos los bancos centrales del mundo y las plataformas correspondientes. Es decir, si tuviera que hacer una valoración en el sentido estricto de cómo la cronología de los hechos van sucediendo, yo diría que el día de ayer la presidenta encargada de Venezuela mostró al mundo que con la diplomacia bolivariana de paz, utilizando el diálogo como herramienta política, ha logrado, por supuesto, derrotar el cerco económico del que Venezuela ha sido víctima en estos últimos años. Y si a eso, por supuesto, le sumamos la multiplicidad de contratos con las petroleras norteamericanas, con las petroleras europeas, con las petroleras del propio América del Sur, recientemente con la firma de con el empresario de Colombia, podemos decir con total objetividad, basados, por supuesto, en los hechos, la cronología de los mismos, que hemos derrotado el cerco económico fundamental. Y yo, antes de decir que estamos en presencia de la derrota del cerco internacional, dejaría pasar unos días para, después de el mensaje de la presidenta en el seno de esa Asamblea Nacional, reafirmar lo que tú acabas de decir, que hemos roto el cerco internacional de las relaciones.
1: Wilmer, hoy participó también en la apertura de este evento el secretario general de las Naciones Unidas, usted bien lo comentó, Antonio Guterres. Planteó la crisis climática y él la calificó como el desequilibrio de poder intergeneracional más profundo de todos. ¿Qué lectura tiene esto?
0: Bueno, por supuesto, el mundo tiene que atender, por supuesto, en el seno de la comunidad de naciones que se materializa allí en ese encuentro, en esta apertura del periodo de la octavo primera periodo de

0: la Asamblea General, atender, por supuesto, los temas que más agobian a la humanidad: el hambre, la crisis climática, el tema de la inteligencia artificial, el hecho de que entender que hay que avanzar hacia un mundo multipolar, porque ya es una realidad el mundo unipolar nacido después del mundo bipolar de la Segunda Guerra Mundial, quedó atrás, y por eso es que se entiende que estamos en presencia de nuevos polos de poder. Estamos hablando de Rusia en su espacio geográfico, estamos hablando de China en su espacio geográfico, de la India, estamos hablando, por supuesto, de Brasil, estamos hablando de un nuevo orden multipolar y pluricéntrico de cara, por supuesto, a lo que conocemos como el BRICS. Pero más allá del BRICS está también la Organización de Cooperación de Shanghai, está también la ASEAN. Es decir, son nuevas formas y foros de relacionamiento desde los principios básicos de la Carta de Naciones Unidas, que Venezuela defiende y lideriza, porque, por supuesto, la Organización de Naciones Unidas, la ONU, debe ser refundada, como lo decía con mucha vehemencia el propio presidente comandante eterno Hugo Chávez, y por supuesto el trabajo que el presidente electo, legítimo, constitucional de Venezuela, hoy secuestrado en Estados Unidos, le ha dado continuidad, porque se entiende que Naciones Unidas se agotó y que no puede seguir siendo permeada, instrumentalizada y financiada por Estados Unidos e Israel, que por cierto hoy la atacan.
1: Wilmer, cuando usted está haciendo este análisis, nos parece tan interesante, pero además tan profundo, que muchas veces quizás olvidamos que hay una audiencia que por diversas circunstancias en este momento está conectada quizás con los quehaceres del hogar, la oficina, y es importante hacerle llegar a esa audiencia la necesidad de mantenernos al día con respecto a una realidad mundial, que es la geopolítica, y la necesidad de relacionarnos con el mundo. ¿Cómo plantearles a esa señora ama de casa, al joven, al señor de la oficina, que en este momento anda en sus tareas diarias y que tiene en un contexto de la ONU, la Asamblea General, como sí, es un evento importante que se está celebrando, pero hasta allí ellos se preguntarán, pero ¿cómo me capta la atención la ONU a mi persona? ¿Cómo pudiéramos plantearle esto al común del venezolano que está a pie en la calle?
0: Sí, bueno, Carlos, yo entiendo, por supuesto, tu enfoque, ajá, que está dirigido al objetivo fundamental de la comunicación política con visión geopolítica, que es llegar, por supuesto, a el ciudadano común, a nuestro pueblo. Pero yo creo que el mayor esfuerzo lo tenemos que hacer nosotros los comunicadores al hacer, por supuesto, análisis como esto de la forma más clara, más transparente.
1: Exacto, importante.
0: Y más potable posible, porque somos nosotros los que tenemos que hacer el gran esfuerzo por darle continuidad a la formación que le dio el comandante Hugo Chávez todos los domingos a nuestro pueblo. Yo, respetuoso, por supuesto, de la opinión de otros, siempre he admirado la cultura política, histórica, geográfica, literaria que tiene nuestro pueblo, porque basta simplemente conversar con el señor de la bodega de la esquina para uno entender que nuestro pueblo está formado gracias a esa habilidad comunicacional que tenía el comandante Hugo Chávez, y que por supuesto es lo que le ha permitido a la revolución mantenerse, porque no han podido manipular su mente, ya que nuestro pueblo es un pueblo formado.
1: Cierto.
0: Y efectivamente es muy importante que se entienda, y por eso tenemos que hacer el esfuerzo, que la Asamblea General de las Naciones Unidas, hoy reunida en Nueva York, la constituyen 193 países del mundo, y que allí concluyen los más altos representantes, los jefes de Estado, jefes de gobierno, presidentes o primeros ministros, depende, o en sus efectos los cancilleres que los representan, donde se discuten y se llevan, por supuesto, mensajes dirigidos al seno de esa asamblea, es decir, a la comunidad de naciones que allí se representa, para abordar los temas más difíciles que agobian hoy la humanidad. Decíamos el hambre, la crisis climática, la inteligencia artificial, el avance hacia un mundo multipolar, el feminicidio, el trabajo de la migración, entre otros. Yo creo que nuestro pueblo tiene una cultura que realmente nos sorprende y nosotros debemos seguir, por supuesto, fortaleciéndola desde la comunicación política con visión geopolítica, entendiendo que Venezuela es un actor de primer orden, no solamente por la posición geográfica, como nos lo explicaba Chávez, en su oportunidad, sino porque además Venezuela tiene en el subsuelo riquezas extraordinarias, petróleo, gas, oro, tierras raras, tiene agua dulce, tiene una población cuya edad media es de 27 años, es decir, una población muy joven, y por supuesto todos esos elementos son vistos desde los centros de poder de forma ambiciosa, y por eso tenemos que llevar la vocería en el mejor de los sentidos para que nuestro pueblo no solo tenga conocimiento, sino que se apropie de este conocimiento para que nunca sea manipulado, como lo hemos visto en Argentina, en Ecuador, en Chile, en Perú, en Colombia, a través de las redes, para lograr poner al frente de esos gobiernos a presidentes genuflexos arrodillados al imperio norteamericano.
1: Estamos conversando con Wilmer de Pablos, internacionalista, conocedor de este tema de la geopolítica y sobre todo con la Asamblea General de la ONU, en pleno acto, en pleno proceso de deliberaciones, y nos parece bien interesante todo este tema que está abordando nuestro invitado. A través de Radio Nacional de Venezuela, conectados en nuestras plataformas Instagram, TikTok y X, como arroba RNB informativa, y por supuesto a través de nuestras señales en todo el país. Wilmer, ¿qué curiosidades tiene cada Asamblea General de la ONU? Este año, la 80ª del año pasado, en algún momento, cuando usted habla y recuerda a nuestro comandante Hugo Chávez, era muy clara la manera como Chávez enviaba el mensaje, no solo al pueblo venezolano, sino al mundo. Cada jefe de Estado o cada personaje tiene su forma de enviar su mensaje. Ayer, o al llegar, la presidenta Delcy Rodríguez a los Estados Unidos también considero, envió un mensaje cuando tenía en su vestimenta la famosa caricatura del personaje Mafalda. Eso, no sé, en mi opinión, fue un mensaje muy particular. ¿Cuál es su opinión sobre este tema al respecto?
0: En la comunicación es muy importante el uso de la semiótica de la comunicación. Uh-huh. La semiótica de la comunicación es el uso de las imágenes y de los símbolos. Cuando ella se baja del avión y la esperaba allí el encargado de negocios de Estados Unidos en Caracas, acreditado formalmente, John Barber. Ella tenía en su gabardina, en la parte de la espalda, a el personaje con el que nos criamos en Latinoamérica, porque Mafalda es un referente latinoamericano. Y por supuesto, quienes leemos y hemos siempre seguido a Mafalda, entendemos que es una niña que ve la vida, ve la política desde el punto de vista pragmático, desde la realidad. Y por eso recordaba una frase en ese momento, cuando Mafalda decía: paren el mundo que me quiero bajar. Pero el contraste de la realidad en el mensaje es que nadie se puede bajar del planeta, y por eso es que Venezuela preside actualmente el grupo de amigos en defensa de la Carta de Naciones Unidas, que establece los principios fundamentales para el respeto a las relaciones internacionales, por supuesto, previstos en ese artículo 2 de la Carta de Naciones Unidas, que alude a la igualdad soberana de los países, a la actuación de buena fe, a los medios pacíficos para la resolución de conflictos, a la prohibición de amenaza y uso de la fuerza, que lo acaba de hacer públicamente Donald Trump cuando señala que Venezuela es el ejemplo que no deben seguir en América Latina, porque de lo contrario él utilizaría todo su arsenal militar, es decir, la amenaza abierta y pública, sí, desde el propio podio de las Naciones Unidas. Pero además también el artículo 2 señala el principio de cooperación o ayuda que nos debemos todos los países de la ONU, el de conducir a los estados que no son miembros de la ONU dentro del marco de estos principios, y por supuesto la prohibición de intervención que hizo Lula en los asuntos internos. Es decir, Mafalda, en la representación más objetiva de la semiótica de la comunicación, en la espalda de la gabardina de nuestra presidenta, lleva un mensaje al mundo de respeto a las relaciones internacionales y de respeto a la Carta de las Naciones Unidas. Por eso es extraordinario en la interpretación que en las redes y en el hecho comunicacional se le ha dado a esta extraordinaria este extraordinario mensaje que ella desde la semiótica de la comunicación lo ha hecho y que tuvo un impacto, por supuesto, a nivel mundial. Mafalda ha sido el tema desde ayer en todo el mundo.
1: Por cierto, hablando de semiótica y la importancia de todo este aspecto en el ámbito comunicacional, las imágenes también, el mensaje comunicacional, hay otro punto que considero debemos tocar, que es, aparte de la figura de Mafalda, también tiene el mapa de Venezuela, y en grande, notorio, y ella muchas veces se tocaba el pecho señalando a nuestro mapa de Venezuela completo, con nuestra Guayana Esequiba, como es originalmente nuestro mapa. Otro mensaje bien explícito al respecto.
0: Sobre todo cuando fue el propio secretario de Naciones Unidas, Antonio Guterres, que violando el Acuerdo de Ginebra y el mandato de la propia Carta de las Naciones Unidas, le dio la competencia a la Corte Internacional de Justicia, que no la tiene porque Venezuela no es un Estado miembro de esta Corte, para que dirima el conflicto territorial histórico entre estos dos países. Es decir, toda la simbología, toda la imagen de la presidenta tiene una razón de ser. No es simplemente vanidad, no es simplemente ficción, es realmente el uso de la semiótica de forma responsable, como por supuesto en su condición de primera mandataria del Estado venezolano.
1: Otro punto interesante es la participación que estamos observando de diversos representantes. Bueno, la posición de Lula da Silva la expresó y consideramos incluso hasta incoherente cuando él en algún momento, hace el año pasado, si mal no recuerdo, exigió al presidente Donald Trump y al mismo secretario Marco Rubio no inmiscuirse en asuntos de Brasil, en asuntos internos en Brasil. Sin embargo, hoy, bueno, lamentablemente, saca en su discurso a Venezuela. Entonces, son incoherencias a veces que no son muy muy sensatas en este tipo de instancias. De todas maneras, políticamente creo que le pasa factura. Esa opinión suya al respecto, quisiera dejarla para la próxima parte, Wilmer. ¿Pasa factura o pasará factura en un futuro corto, mediano, largo plazo los discursos hoy, tanto de Lula como de Trump? Al regreso con Wilmer de Pablos en esta cobertura especial a propósito de la 81ª Asamblea General de las Naciones Unidas. Ya venimos, Wilmer, ya venimos a nuestra audiencia.
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1: Es la 1:27. 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

0: Es la 1:27 a través de Radio Nacional de Venezuela, la señal que recorre la patria. Recuerden ampliar las informaciones a través de nuestra página web www.rnb.gov.be y en las siguientes plataformas digitales. ¿Cuáles son? Instagram, TikTok y en X, anteriormente Twitter. Estamos como @RNBinformativa. Y tenemos transmisión en vivo, en algún momento, a través del canal Telegram de Radio Nacional de Venezuela y YouTube como @RNB-Noticias. Continuamos con esta cobertura especial a propósito de la 81ª Asamblea General de las Naciones Unidas. El análisis en este momento es con Wilmer de Pablos, internacionalista, quien vía telefónica nos ofrece su participación desde el estado Táchira, en la hermosa ciudad de San Cristóbal. Wilmer, teníamos un planteamiento al aire. ¿Los discursos de Lula da Silva y Donald Trump pudieran pasar factura en un futuro corto, mediano o largo plazo? Adelante.
1: Por eso es que uno es responsable de todo lo que dice y de lo que hace. ¿Por qué? Porque la historia no perdona. Es un contrasentido que Lula esté llamando a respetar la Carta de Naciones Unidas y en su misma intervención se pronuncie sobre el tema de las elecciones en Venezuela. El tema de las elecciones en Venezuela está claramente definido. Se celebraron elecciones el 28 de julio del año 2024 frente a la disputa que se generó en razón de un supuesto fraude por el mismo presidente Nicolás Maduro, el que ejerció un recurso ante la sala electoral, y el resultado fue que efectivamente él fue el ganador de estas elecciones. Pero además de esto, nuestra Constitución en el artículo 230 establece que el periodo presidencial es de 6 años y se toma posesión a partir del año 2025, es decir, el 10 de enero de el 10 de enero del año siguiente, en el 2025. Por supuesto, la cuenta nos dice que las próximas elecciones serán para el 2031, es decir, 30 para asumir el 31. Por eso es que es una violación a uno de los principios señalados en el artículo 2 de la Carta de Naciones Unidas, que prohíbe la intervención en asuntos internos, como si nosotros nos pronunciáramos sí a favor o en contra del proceso electoral que hoy se lleva en Brasil. ¿Por qué? Porque esa actuación no está prohibida por el propio mandato de la Carta de Naciones Unidas. Pero además de esto, Carlos y amigos que nos oyen, hay que recordar que el propio secretario general de Naciones Unidas violó la carta cuando le concedió la facultad a la Corte Internacional de Justicia, uno de los 6 órganos que constituyen Naciones Unidas. Recordemos que la Asamblea General, el Consejo de Seguridad, la Secretaría General, el Consejo de Administración Fiduciaria, el Consejo Económico y la Corte Internacional de Justicia, este último, forman parte de toda esa estructura que conocemos como Naciones Unidas. Pero Venezuela no reconoce la jurisdicción de la Corte Internacional de Justicia porque nuestra Constitución no permite que los asuntos territoriales de nuestro país sean resueltos en cortes externas, es decir, en organismos supranacionales, porque eso viola nuestra propia soberanía. Bueno, este secretario general que está ahorita de salida violó la Carta de Naciones Unidas, por supuesto, posesionando a la República Cooperativa de Guyana en la Corte Internacional de Justicia para que ésta dirima el conflicto territorial. Por eso es que Venezuela, aunque ha actuado allá, siempre ha dejado claro que no reconoce la jurisdicción de la Corte Internacional de Justicia. Y además de esto, hemos visto públicamente, vergonzosamente, a Donald Trump utilizar como ejemplo la operación militar realizada en Venezuela cuando secuestró al presidente Nicolás Maduro para amenazar a toda la región, a todo el hemisferio, con el uso de todo su arsenal militar. Es decir, Carlos, la respuesta es que los principios de la Carta de las Naciones Unidas previstos en el artículo 2 son pisoteados desde adentro y desde afuera por los propios Estados miembros, por sus propios organismos internos. Por eso es que Chávez nos ratificaba que efectivamente esta organización debía ser no reestructurada, sino refundada. Y por eso es que en el nuevo orden mundial, en el mundo multipolar y pluricéntrico, tanto el presidente Vladimir Putin como el presidente Xi Jinping han llamado, sí, a rescatar Naciones Unidas o, en su defecto, a crear nuevos organismos de orden internacional.
0: La respuesta, aunque no ha intervenido aún, se espera para el jueves la participación venezolana, pero hasta ahora la respuesta que ofrece Delcy Rodríguez con su accionar, con su conciencia, con, no llamemos pasividad, pero sí con su manera de actuar, esperemos, nos parece una posición, más que una posición, una, pudiera llamarse, una clase de política y diplomacia ante situaciones como los discursos escuchados esta mañana por Trump y Lula da Silva.
1: Bueno, hay que recordar que la doctora Delcy Rodríguez es una mujer formada en el derecho, pero además de eso tiene una experticia que la acompaña. Ella ha sido la canciller de Venezuela, pero además tiene un recorrido en todo el ámbito internacional, no solamente en el ámbito multilateral, donde la hemos visto defender a Venezuela, la vimos en la OEA antes de nosotros salirnos de ese organismo vergonzoso que se conoce como el Ministerio de las Colonias, pero además de eso la hemos visto actuando ante la Corte Internacional de Justicia, aun cuando no reconocemos su jurisdicción, la hemos visto ante la Corte Penal Internacional, la hemos visto en su trabajo de relaciones bilaterales, multilaterales en Venezuela. Es realmente una mujer formada. Y por eso es que es importante, Carlos, amigos que nos oyen, sobre todo porque en las redes se quiere hacer ver que Naciones Unidas le dio la condición de jefa de Estado cuando la metió en una lista que señala que su alocución será el día jueves, aunque creo que usted está discutiendo adelantarla para el día de mañana miércoles. Todavía no está confirmado, pero se está manejando este tema por allí. Es importante recordar que la Carta de las Naciones Unidas, en su capítulo cuarto, en el artículo 20, establece de forma clara que la Asamblea General, es decir, el inicio del periodo de sesiones que se da con este evento que hoy ocurre en Nueva York y que ocurre todos los meses de septiembre de todos los años en este espacio geográfico, es con la intención de que los jefes de Estado y de gobierno se reúnan. Y esa condición de jefe de Estado y de gobierno no viene dada porque la colocaron en una lista, ¿no? Recordemos que a raíz del secuestro del presidente el día 3 de enero se activó la Sala Constitucional del Tribunal Supremo de Justicia, quien, haciendo uso del recurso de interpretación previsto en el artículo 335 de nuestra Carta Política, porque no estaban dados los supuestos ni de la falta absoluta ni de las faltas temporales, porque no está previsto en ninguna constitución del mundo el secuestro de un presidente. ¿Y qué hizo la Sala Constitucional? Dice, como ella es la vicepresidenta ejecutiva designada por el presidente legítimo constitucional electo en Venezuela, es la llamada a sustituirlo mientras cese el secuestro del presidente Nicolás Maduro. Y por eso esta sentencia de la Sala Constitucional le da la condición de presidenta encargada, porque el interinato no existe en la Constitución.
0: Buen punto.
1: El interinato es un término errado,
0: usado, es así,
1: por supuesto, de forma errónea cuando se refieren a ella.
0: Es así.
1: ¿Qué es lo que le permite a ella hoy estar en Naciones Unidas? Bueno, la sentencia de la Sala Constitucional que le dio la condición de presidenta encargada para que se juramentara el 5 de enero de este año frente a la Asamblea Nacional y el pueblo de Venezuela. Es decir, que ella, conforme a todo el mecanismo de la ingeniería constitucional, es la jefa de Estado y de Gobierno en este momento que representa a Venezuela.
0: Wilmer, qué importante es la aclaratoria que hace sobre el término del interinato, porque en realidad no existe, en la Constitución no está previsto. Y es una lucha que a título personal y profesional hago en cada medio donde, o en cada debate que uno hace, incluso en la calle, cuando la interina, no existe, ese término no existe, y es importante destacarlo o hacerlo saber, porque hay que estar claros de la terminología incluso constitucional para abordar un tema de manera correcta. Por cierto, Wilmer, cuando usted comenta y habla sobre la preparación de la presidenta Delcy Rodríguez, también hace alusión al tema de cómo lleva y cómo maniobra en este tipo de circunstancias que tiene hoy la geopolítica venezolana. Y hay un punto bien importante: cuando ayer se sienta y conversa con el Banco Mundial, con el representante del Banco Mundial, el señor Ajay Banga, que es presidente del grupo Banco Mundial. Apertura económica para el país.
1: Pero es importantísimo sobre todo entender que en el ejercicio de las relaciones exteriores, ella es la rectora, dato del artículo 236, numeral 4 de la Constitución, que dice que ella es quien rectoriza el relacionamiento en materia de política exterior, y por eso es que ella tiene la facultad de sentarse frente a los más altos funcionarios, en este caso del sistema financiero de las Naciones Unidas, como el Banco Interamericano de Desarrollo, el Fondo Monetario Internacional y el Banco Mundial, que ya hemos mencionado. Es importantísimo entender que es la ratificación, sí, de la derrota del cerco económico que ella ha logrado a través del diálogo y del uso de la diplomacia bolivariana de paz. Porque ¿cuál es el sentido que tiene este encuentro en Nueva York, que se inició el 18 y que termina el 28, pero que a partir del día de hoy es que se ven a los jefes de Estado y de Gobierno, sí, dando el mensaje? El sentido más importante es que es un espacio para llevar la voz del pueblo en el marco de la Constitución, de la doctrina bolivariana, rescatada por el comandante Hugo Chávez y a la que siempre le dio continuidad el presidente Nicolás Maduro. Por eso es que cuando uno analiza el discurso o la última participación del presidente Hugo Chávez y el presidente Nicolás Maduro, por supuesto, y la concatena con la participación del año 2019 de la presidenta, de la entonces vicepresidenta, pero hoy presidenta encargada, no difieren en los aspectos sustantivos fundamentales. Pero este espacio sirve para reuniones bilaterales, es decir, encuentro entre jefes de Estado, sirve para reuniones como las de ayer con organismos multilaterales, sirve para el encuentro con homólogos, pero también con delegaciones de distintos países. Es un espacio muy importante porque permite que este mapa de actores que representa la política exterior venezolana, vale decir, la presidenta, el canciller, los viceministros, por regiones, por temas para África, para América Latina, el Caribe, Europa, Asia, para los temas multilaterales como comercio internacional, uh-huh, o en el caso del tema comunicacional, o los temas referidos a los órganos como la ONU, la CEPAL, el ALBA, el TCP, es decir, la Corte Penal Internacional, la FAO, la UNESCO, allí confluyen en este espacio, y por eso es que es tan importante entender que Venezuela, como un actor de primer orden, sobre todo en el contexto del inicio de una cuarta guerra mundial, dado los conflictos de Europa, dado los conflictos del Medio Oriente, los conflictos que hay en África, los conflictos de Asia, Venezuela se erige por ser un país que se encuentra en paz, por ser un país que tiene una economía creciente, por tener las extraordinarias reservas estratégicas de energía que tiene, pero además porque tiene un gobierno consolidado, cohesionado, unido, como nos lo pidió el comandante Hugo Chávez en su última alocución, que le dan una posición muy privilegiada a la presidenta Delcy Rodríguez en el marco de esta reunión de Asamblea General en la ONU. Es decir, Venezuela va fortalecida a este encuentro, y por eso ese mensaje que está allí pendiente, tal vez para el miércoles o el jueves, ya veremos cómo se aclara ese punto, es un mensaje que de forma inédita marcará la pauta de Venezuela en el concierto de naciones.
0: Wilmer, por cierto, ahora que nombró al canciller en esta oportunidad, Félix Plasencia, el equipo que lidera la presidenta Delcy Rodríguez, cuando uno analiza a los representantes del gobierno bolivariano y de Venezuela, de verdad que contamos con la experiencia, una experiencia considerable que nos defienda en el extranjero, en caso de política y diplomacia. Por ejemplo, el canciller Félix Plasencia, recientemente en una reunión en el marco de esta Asamblea General de la ONU, instó a la transformación de la CELAC. Eso es un punto que nos parece bien interesante, su opinión, porque hay una necesidad, que es que estas instancias mundiales, como por ejemplo la ONU, como por ejemplo la CELAC, se adapten a unas nuevas realidades geopolíticas y a unas necesidades de los pueblos, Wilmer.
1: Efectivamente, por supuesto, la exhortación que hace nuestro digno canciller Félix Plasencia ayer en la reunión o el encuentro de la CELAC es muy importante, porque él invita a que se concreten y se materialicen la cantidad de acuerdos que simplemente quedan allí en el papel, o como lo decía el comandante Hugo Chávez en su oportunidad frente a Lula, a Correa, a Kirchner, a Evo Morales. No puede ser que nos sigamos reuniendo en estos foros que simplemente sirven para el encuentro de amigos, para tomar café, sin que se materialicen los objetivos fundamentales que permitan el desarrollo de nuestros países, el desarrollo sostenible en beneficio de nuestros pueblos. Y me parece muy acertada, por supuesto, la invitación hecha por Venezuela en la vocería del canciller Félix Plasencia, y por supuesto de este extraordinario equipo que le acompaña, los distintos vicecancilleres, 5 para los temas regionales y 2 para los temas sustantivos, como el de economía internacional y el de comunicación, entre otros. Es un equipo realmente formado, como el propio equipo que acompaña a la presidenta en todos los gabinetes que hemos visto, en el gabinete económico, sobre todo referido, el gabinete de hidrocarburos, referido, por supuesto, a resguardar los más altos intereses de la República.
0: Otro tema también interesante fue la participación del presidente de esta 81ª Asamblea General de la Organización de las Naciones Unidas, el señor Khalilu Rahman, cuando ha hecho un llamado al Consejo de Seguridad y a sus miembros a dar un paso adelante para que lideren de la forma en la que lo necesita el mundo. Esto es como un llamado de atención bastante fuerte.
1: Sí, es muy importante, sobre todo los desequilibrios que hay en el Consejo de Seguridad. Recordemos, como lo dije hace un momento, las Naciones Unidas tiene 6 estructuras, y entre esas está el Consejo de Seguridad, que es muy cuestionado porque está constituido por 15 miembros, 5 que son permanentes y 10 que son rotativos, y estos 5 son los que tienen derecho al veto. Y por supuesto, uno de las falencias más graves y evidentes que hay allí es que un bloque tan importante como el bloque africano, que está constituido por 54 países, no sea parte del Consejo de Seguridad. Por eso es que Naciones Unidas debe sufrir una reorientación profunda que permita acabar con los desequilibrios, porque contradice los propios principios de la Carta de Naciones Unidas, referida, por supuesto, a la igualdad soberana, en la que habla el artículo 2 de la propia Carta.
0: Claro, pero Wilmer, ahora, ¿cómo entender esto que usted nos está comentando? Ciertamente, cuando observamos discursos como los de esta mañana de Donald Trump, sobre todo el discurso desafiante de Donald Trump, va a ser como un poco complicado esa refundación de la ONU bajo este tipo de efectos o de desafíos.
1: Sí, bueno, estamos viviendo una etapa muy difícil en la humanidad. Recordemos que estamos en presencia de la caída del mundo unipolar, vale decir, la caída del último imperio que conocerá este planeta, que lo dirige Estados Unidos desde hace más de 2 décadas. Recuerden que el ciclo del imperialismo es de 2 décadas y media y, por supuesto, estamos en ese momento histórico. Por eso es que Estados Unidos llega al seno de la Asamblea Nacional, de la Asamblea General, como el monstruo herido por su fracaso en la lucha del conflicto de Ucrania, por su fracaso en el Medio Oriente, por supuesto, una economía golpeada con una deuda que está por el orden de los 40 billones de dólares, el país más endeudado, ¿sí? Y además de eso, con una economía al interno destruida, pero además con el conflicto en África, con el conflicto en el Medio Oriente, con una reserva de petróleo en su histórico más bajo de 46 mil billones de barriles de petróleo que no le alcanzan sino para 5 años. Por eso la urgencia de la operación militar, de la extracción y secuestro del presidente Nicolás Maduro, porque necesitaban nuestras reservas petroleras y, por supuesto, esta operación militar era con la intención clara y evidente de que el liderazgo de la revolución se entregara y esto no sucedió, o que las Fuerzas Armadas salieran al frente y dieran un golpe de Estado, esto no sucedió, o que el pueblo saliera a las calles y se generara una guerra civil, esto no sucedió, y por supuesto la cohesión unitaria de un liderazgo, de un gobierno, de un pueblo, de una fuerza armada y de un partido totalmente consolidado, cambiaron el escenario, y por eso la CIA le advirtió en ese momento: no puede dar el paso hacia la invasión militar porque se generaría un segundo Vietnam, ese pueblo no los dejaría entrar y ellos saben lo que habría que hacer con respecto al tema del petróleo, y por eso es que ellos se vieron obligados a negociar con el gobierno de la presidenta encargada, la doctora Delcy Rodríguez, vale decir, con el triunvirato que lo conforma el capitán Diosdado Cabello, el presidente de la Asamblea Jorge Rodríguez, porque no tienen otro mecanismo, porque sobre todo la fuerza revolucionaria se mantuvo fiel al liderazgo de estos actores que hoy dirigen la patria, y por eso es que vemos al presidente Donald Trump hoy dialogando con Venezuela en el marco de la diplomacia que nos corresponde, trayendo inversores, pero además de eso, como lo decía hoy en el propio seno de la Asamblea General, que el trabajo que estaba haciendo con la presidenta Delcy Rodríguez, entre las pocas cosas coherentes que uno puede extraer de su nefasto discurso, uh-huh, es que se procura el beneficio de nuestro pueblo, y eso es evidente. Por esa razón es que tenemos que tener claridad en el sentido del momento histórico que estamos viviendo. ¿Por qué? Porque es un momento especialísimo, es un momento muy difícil, pero que ella ha sabido llevar utilizando, por supuesto, el arte de la guerra y utilizando, por supuesto, la doctrina del propio Maquiavelo, que dice que lo más importante es preservar el Estado, y ella no solamente ha preservado la paz, ha preservado el Estado y dirige, por supuesto, las riendas de nuestro país.
0: Wilmer, permítame hacer una pausa brevemente porque en este momento interviene el presidente de Chile, José Antonio Kast. Vamos a escuchar qué está planteando el presidente chileno en este momento.
2: A contarles que Chile está de vuelta y no es una consigna, es la constatación de un país que hoy comienza a caminar hacia el desarrollo. Nuestro gobierno partió con una convicción: el orden no es contrario a la libertad, el orden es una de las condiciones de la libertad. Libertad para poder volver tranquilo a casa y no ser víctima del crimen. Libertad para emprender y no ser obstaculizado por la acción del Estado. Libertad para invertir y no enfrentar el continuo cambio de las reglas del juego.
0: Bien, es la participación en este momento del presidente chileno José Antonio Kast. Wilmer, para ir nosotros cerrando esta participación, ¿qué pudiéramos esperar del discurso de nuestra presidenta Delcy Rodríguez? En su humilde opinión, ¿qué aspiraría sean los puntos a plantear en el marco de ese multilateralismo que ya se ha conversado?
1: Bueno, nosotros simplemente haciendo el análisis histórico, yo me di a la tarea de revisar los 10 últimos años del discurso de Venezuela ante la Asamblea General de Naciones Unidas. Entre esos, por supuesto, los discursos del presidente Nicolás Maduro, de la propia presidenta encargada, la doctora Delcy Rodríguez, los discursos leídos por los cancilleres de entonces, Jorge Arreaza, el canciller Carlos, Iván Gil, entre otros. Y por supuesto, hay un hilo conductor, y es primero la reafirmación de la doctrina bolivariana que ha alimentado la historia de nuestro país. Como podemos recordar, Bolívar fue un gran internacionalista, pero además de eso, en el marco de nuestra propia carta política, que nos invita a un relacionamiento en política exterior en el marco de los principios fundamentales de la Carta de las Naciones Unidas que hoy defendemos, y por supuesto el resguardo a nuestra soberanía. Es importante entender que en este momento inédito hay elementos que están allí latentes a la espera, porque para nadie es un secreto que Venezuela se encuentra amenazada por la potencia nuclear, por la potencia tecnológica más fuerte del continente, y que la actuación política desde el punto de vista geopolítico de la presidenta tiene, por supuesto, como objetivo seguir resguardando la paz, seguir manteniendo la preexistencia del Estado venezolano en el marco del proyecto bolivariano, en procura, por supuesto, del beneficio de nuestro pueblo. Y hay temas que, por supuesto, ella le dará su connotación personal con la visión y formación que tiene desde el área política y geopolítica, pero lo más importante es que este pueblo ha manifestado con indicadores, con los últimos sondeos, el 90%, el 80%, confían en el manejo de la política de la presidenta encargada Delcy Rodríguez, sobre todo en los temas económicos. Así que confiemos en que este discurso es un discurso apegado a nuestra historia, apegado a nuestra Constitución, apegado a nuestros principios de libertad, de independencia y soberanía. La vimos llegar de pie, envuelta en su bandera, con la música de nuestro himno en su corazón, nunca arrastrada. Allí la hemos visto dignamente representando al pueblo noble, al pueblo valiente de Venezuela, y seguro estoy de que el discurso que pronto dará en la Asamblea General será un discurso inédito, un discurso para la historia, que enorgullecerá, por supuesto, a este pueblo y a este país por siempre.
0: Wilmer de Pablos, internacionalista, muchísimas gracias sinceramente por esta participación, por sus opiniones, y bueno, le deseamos sobre todo mucha salud y vida. Wilmer, muchas gracias.
3: Gracias a ti y a todos los usuarios.
0: Saludos a nuestro hermoso estado Táchira, se le aprecia bastante. Saludos, Wilmer de Pablos, internacionalista, quien participó durante esta hora en la cobertura especial de la 81ª Asamblea General de las Naciones Unidas. Nosotros vamos a continuar con esta programación especial. Este servidor se despide, entra otro equipo a asumir las riendas. Sin embargo, antes de despedir, quisiéramos enviar el mensaje de confianza a la población venezolana, confianza en nuestras autoridades, confianza. Tenemos gente preparada que nos está representando dignamente ante las Naciones Unidas. Confianza. La presidenta Delcy Rodríguez es una mujer preparada. El canciller Félix Plasencia es un hombre preparado. Todo el equipo que representa a Venezuela, la delegación venezolana, es preparación y sobre todo convicción en la defensa de nuestra soberanía. Además, que la política no puede asumirse desde la adrenalina, desde el corazón, desde el sentimiento. La política debe asumirse desde la conciencia, desde la responsabilidad, desde el cerebro, pensando, analizando. La política, cuando la asumimos desde la adrenalina, nos puede llevar a tomar decisiones graves, no para uno, sino para un pueblo. Quienes llevan ahorita las riendas de la política en nuestro país, y no ahorita, antes, en el periodo del proceso que inició Hugo Chávez Frías, que pasó por Nicolás Maduro y que ahorita lleva Delcy Rodríguez, es política con conciencia y manejándola con cerebro, analizando los pros y los contras. Por eso hay que confiar en quienes defienden a nuestra patria, porque están defendiendo a un pueblo digno, y el pueblo venezolano, vaya que es un pueblo digno. Nosotros continuamos con esta programación. Hagamos una breve pausa. Este servidor se despide y usted no se aleje de aquí, de esta audiencia de Radio Nacional de Venezuela, la señal que recorre la patria en la cobertura de la 81ª Asamblea General de la ONU. Feliz tarde.
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9: Son las 2:03.
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3: Saludos, amigas y amigas. Bienvenidos una vez más a tu programación especial. Venezuela renace toda. Quien te habla, Carlos Sierra. Y hoy estaremos hablando de temas muy importantes para el país. Salimos bajo la presidencia del Sistema Nacional de Radio Nacional de Venezuela, la periodista Isbemar Jiménez. Me acompañará en como operador, el que le dicen el pulpo. El pulpo te dice, no, a él le pusimos otro nombre, ¿no? El patrón, más nada. Francisco Díaz, famosísimo Francisco Díaz acá. Y en el streaming, la mujer proteccionista de toda Venezuela, Cristel dos Santos, va para Brasil pronto. Muito obrigado. Y en la coordinación de cabina, en la coordinación de cabina está Cristel dos Santos y también el streaming. Hoy tiene las dos tareas. Y Héctor Vázquez está ahí en la conducción. Héctor, saludo. Héctor está, mire, a dieta, vale, saludos a Héctor. Y en la producción, Cálice Rivas. ¿Quién te habla? Carlos Sierra. Y hemos estado en todas estas semanas y meses hablando de temas muy importantes para mantener la salud mental a través del libro Más allá de la locura, claves para la salud mental, que ha sido un éxito total en toda Venezuela. Ya se está estudiando también en distintos países de Latinoamérica, universidades, comunas, y próximamente estará en España también. Ya se han comunicado con nosotros diversas organizaciones para traducirlo en árabe, el libro Más allá de la locura, claves para la salud mental. Y hoy te traigo también otro libro que ha dado mucho de qué hablar y que está haciendo como un proyecto, que es las Brigadas de Promoción y Fomento de Valores. Se trata del libro ¿Con qué moral? Ética y valores para una nueva época, con prólogo de Aleida Guevara Mar, la hija de nuestro comandante Che Guevara. Tuve el honor de que ella me hiciera el prólogo de este libro. También nuestro diputado referente moral que nos acompañó hace poco en esta cabina, nuestro diputado Fernando Soto Roja, y el padre, que es amigo de la casa, tiene un programa acá, el padre Numa Molina. Este libro fue traducido en inglés y está en español, y bueno, tiene muchas recomendaciones para poder nosotros hablar de todos los valores que necesitamos. Por ejemplo, el valor de la empatía. Una de las cosas que nosotros vemos que ha pasado desde el doblete sísmico es que nuestro pueblo de Venezuela ha sido empático. Yo le doy las gracias a usted que nos está escuchando en el carrito, en el autobús, en su casa, en el radio, en cualquier lugar de Venezuela, Latinoamérica y el mundo, y nos está viendo también por el streaming. Es que tuvimos empatía. ¿Y qué es la empatía? Al integrar a uno, a nuestro carácter, el valor de la empatía, somos capaces de ponernos en el zapato del otro. ¿Tú te has puesto en el zapato del otro? Mucha gente se puso en el zapato del otro en el doblete sísmico y de una vez dijo, voy y ayudo a los compañeros que fueron afectados en La Guaira, en Caracas, en Miranda, en los distintos estados que fue afectado por el doblete sísmico. Y bueno, hubo gente mototaxista, gente que agarró lo poquito o lo mucho que tenía y lo llevó a los centros de acopio. Otros seguimos en los campamentos transitorios atendiendo a la familia tarde, mañana, noche. Otros, bueno, sencillamente dieron sus donaciones del exterior a las distintas familias. Y bueno, y ha sido un trabajo bien bonito de solidaridad. Los rescatistas se vinieron de toda Venezuela, vinieron distintos países del mundo a apoyarnos acá con los rescates. Y bueno, y seguimos trabajando. Ahorita me escribía una persona que, bueno, que tenemos varios talleres de salud mental en distintas comunidades de Caracas, y bueno, vamos a ir a La Guaira y vamos a ir a distintas partes, porque el tema de la salud mental es fundamental, el tema de la promoción de valores es fundamental. Por eso tenemos que hablar de la empatía, ponerse en el zapato del otro, aunque los modos de pensar y de ser de otra persona sean diferentes, nosotros debemos siempre tener empatía. No importa que usted sea caraquista o magallanero, tenemos nosotros que siempre buscar ponerlo en el zapato del otro. ¿Cómo se sentirá la otra persona al ser afectado por el doblete sísmico? ¿Cómo se sentirá la otra persona al pasar esta situación o aquella situación? Por eso otro de los valores que quiero hablarte es de la solidaridad. Tanto la empatía como la compasión se relacionan estrechamente con el valor de la solidaridad. Conectarnos e identificarnos con las otras personas, tener el impulso de magnificar su alegría y de aliviar su dolor, tomar la decisión de ir hacia ellas, actuar en consecuencia. Eso es la solidaridad. En contextos de crisis social, accidentes, desastres naturales, también somos solidarios. Observamos, decidimos participar y actuamos colectivamente en pro de la recuperación, de la reconstrucción de la Venezuela que nace toda. Otro de los valores que hemos visto en todo este proceso que hemos tenido es la cooperación. La empatía, la compasión, la solidaridad generan vínculos sociales asombrosamente gratificantes. Trabajar en equipo, establecer redes, esforzarnos en un propósito común, atender problemas comunes son formas de cooperación que significan la vida en sociedad. El valor de la cooperación pone a raya el egoísmo, a la verticalidad en la distribución de tareas, el individualismo que busca lucirse, lucrarse o entender los intereses propios en detrimento de los del grupo. Por eso tenemos nosotros que ser solidarios, empáticos, compasivos y siempre activar el trabajo en equipo. Es fundamental el trabajo en equipo. Esta radio que usted está escuchando con este programa no fuera posible si no existiera un trabajo en equipo. Por eso usted ve ahí que tiene al operador, que le dicen el patrón, y tiene a la muchacha del streaming, pero también tiene un extraordinario equipo que está escuchando el programa y haciendo notas de prensa. Hay un gran equipo, el hombre que lleva las antenas repetidoras. Todos tenemos nosotros que colaborar hasta llegar a usted, que usted prende la radio y está atento y atenta a lo que hablamos acá. ¿Quién te habla? Carlos Sierra. Puedes escribirnos a través del 0416-620-3502, 0416-620-3502. Y los que quieran mi libro, tanto de Más Allá de las Locuras como de Con qué moral, ética y valores por una nueva época, puedes seguirme a través del de las redes digitales Sierra Carlos Ben. Hoy tenemos un acontecimiento histórico. Tenemos a nuestra presidenta Delcy Rodríguez y a una delegación venezolana en la Organización de Naciones Unidas. Están en Nueva York y bueno, están siendo reconocidos nuestras autoridades, nuestra presidenta Delcy Rodríguez, reconocida ante la Organización de Naciones Unidas. Por eso tenemos en línea nada más y nada menos que a la doctora Carolina Escarrá, internacionalista, especialista en la materia. Bienvenida a Radio Nacional de Venezuela.
2: Gracias por la invitación, Carlos. Feliz y bendecida tarde para todos.
3: Gracias. Bueno, Carolina estuvo conmigo en el programa de televisión en TVS. Aprovecho a saludar y felicitar a Winston Vallenilla, que está cumpliendo años. Hizo un análisis importante. Le dije, bueno, vamos para la radio. ¿Qué significa la participación de nuestra presidenta Delcy Rodríguez en esta Asamblea General de la ONU?
2: Bueno, significa el reconocimiento de Venezuela. Significa que Venezuela está en pie, en dignidad, que el pueblo venezolano tiene voz en la Asamblea General de Naciones Unidas en su 81º periodo. Significa que además se está desarrollando todo lo que es la diplomacia bolivariana de paz, que se está reforzando las relaciones que se han venido desarrollando con Paraguay, con Costa Rica, con República Dominicana, con Londres, con Inglaterra, con diferentes países últimamente, precisamente para no solamente el reconocimiento de Venezuela, sino restablecer relaciones consulares, diplomáticas y sobre todo económicas que permitan que el pueblo venezolano tenga acceda a mejores condiciones de vida.
3: Una de las cosas que se hace en esta asamblea es las reuniones bilaterales que hay. ¿Cómo se maneja el tema de las reuniones bilaterales con distintos organismos? Y bueno, que nuestra presidenta tendrá una agenda bien importante.
2: Sí, bueno, la agenda, hasta donde he leído, prevé que sean por lo menos 50 reuniones, entre reuniones bilaterales y reuniones multilaterales, ¿no? Las multilaterales tienen que ver con organismos multilaterales, es decir, una reunión con el Fondo Monetario Internacional, una reunión con el Banco Mundial, una reunión con la UNESCO, con el Grupo de los 20, o una reunión que tenga que ver con el Grupo de los 77, con el Grupo de Amigos de la Carta de Naciones Unidas, son reuniones multilaterales. Mientras que una reunión, por ejemplo, con Estados Unidos, como la que va a haber en horas de la tarde, o se tiene previsto que sea en horas de la tarde, tarde-noche, es una reunión bilateral. Así va a ser con diferentes países, se tienen previsto por lo menos 50 reuniones. Yo decía en uno de los programas, y creo que en el tuyo también, que lo más importante muchas veces no es solamente el discurso es importante porque Venezuela coloca, le dice al mundo lo que está sucediendo, ¿no? En voz de la presidenta encargada de Cy Rodríguez como jefa de Estado. Pero además en las reuniones bilaterales es donde, bueno, se logran acuerdos que van en beneficio del país.
3: Una de las cosas que me gustaría que usted le dijera al pueblo de Venezuela a través de Radio Nacional de Venezuela, quien te habla, Carlos Sierra, estoy hablando con la doctora Carolina Esquerra, especialista internacional, es ¿qué beneficios le trae la diplomacia bolivariana de paz esta reunión de nuestra presidenta a las personas que están escuchando de a pie esta radio?
2: Bueno, le trae muchos beneficios. Hablábamos también de cómo nos habían afectado durante tantos años las medidas coercitivas unilaterales. Esas medidas coercitivas unilaterales hicieron que el ingreso neto del país se redujera en más de un 90%. Esa reducción hace que ingresen menos recursos y a pesar de que nos hemos mantenido con una inversión social por encima del 67%, bueno, es poco lo que se puede invertir si no entran recursos al país, ¿no? Eso tendría beneficio en función del salario, evidentemente tendría beneficio en función de los servicios públicos que trabajen mucho mejor. Eso tendría beneficio en función de que aquello que debe ser reparado se pueda reparar para poder producir mejor. Eso tendría muchos beneficios, además de, bueno, encontrarnos con otros países también, ¿no? Y con otras latitudes y ver cómo están desarrollando sus cosas y ver qué nosotros podemos aprender de ellos y ellos de nosotros. Porque además creo que Venezuela ha demostrado en estos años, ante las medidas coercitivas unilaterales, ha demostrado que no solamente se crece la dificultad, sino que esa máxima de resistir, renacer y revolucionar de las 3R.net que manejaba el presidente Nicolás Maduro, con las 5 generaciones y con los 5 consensos, uno de los cuales es la paz, el otro tenía que ver con el estado de bienestar, el otro tenía que ver con el tema de la Guayana Esequiba y así sucesivamente, bueno, son realmente el camino correcto para lograr la Venezuela que queremos.
3: ¿Cómo ha afectado las sanciones, el bloqueo a Venezuela y esta nueva diplomacia de paz, este nuevo reconocimiento de los distintos países del mundo y se ratifica con la presencia de nuestra presidenta Delcy Rodríguez, puede llegar a quitar más sanciones y llevar mayor prosperidad al pueblo de Venezuela?
2: Bueno, fíjate, el tema de las medidas coercitivas unilaterales es un tema bien interesante. Yo comentaba también en tu programa que hay un estudio que hicieron unos tanques pensantes estadounidenses. Ahí está Mark Weisbrot, está Francisco Rodríguez y está otro economista que no recuerdo el nombre ahorita, donde decían que de 1970 hasta el momento han muerto por lo menos 500,000 de personas por causa de las medidas coercitivas unilaterales en los 30 y pico de países que sufren de esas medidas coercitivas unilaterales o que son objeto de esas medidas coercitivas unilaterales. Eso no sucede con las medidas coercitivas multilaterales, que son las que establece Naciones Unidas. Entonces ahí vemos lo importante del multilateralismo, pero también vemos que, bueno, que hay unos países que sienten que pueden sancionar a otros, ¿no? Que eso de alguna manera distorsiona lo que es el derecho internacional. Pero además, bueno, evidentemente eso no solamente ha afectado a nivel mundial, como te venía diciendo, sino que en el caso específico de la República Bolivariana de Venezuela, el hecho de que mermen los ingresos hace que haya menos capacidades para los servicios públicos, para el transporte, para la electricidad, para las necesidades que tiene el pueblo venezolano en general, incluso para la educación y para la salud. Nosotros durante la época del comandante Chávez, que no teníamos todavía ciertas medidas coercitivas unilaterales, porque también te comentaba que las primeras vienen de años 2001, 2003, De hecho, una de las primeras, que fue en el año 2003, tiene que ver con el tema armamentista y es lo que nos une a nosotros directamente a Rusia en ese momento, ¿no? Que Rusia dice, bueno, si nadie puede vender armas porque hay un bloqueo por parte de los Estados Unidos desde el punto de vista militar, nosotros establecemos unas relaciones con ustedes en ese sentido. Entonces, bueno, todo esto ha demostrado que lo que se han dado, los países que han colocado medidas coercitivas unilaterales contra Venezuela es un tiro al pie definitivamente porque no les permite ahora producir lo que necesitan producir sobre todo en términos de energía, ¿no?
3: Nosotros tenemos la mayor reserva de petróleo del mundo, pero no somos el primer país productor del mundo, ¿no? Estamos creo que en el número 20. Ahora con esta nueva apertura petrolera, con estos nuevos convenios que se están realizando con distintos países, incluyendo Estados Unidos, se va a fortalecer la producción nacional. ¿Qué implica tener mayor producción nacional para el pueblo venezolano?
2: Bueno, cuando tienes mayor producción nacional y tienes además la posibilidad de entrar en el comercio internacional, porque parte del problema que te generan las medidas coercitivas unilaterales, sobre todo las medidas coercitivas contra el Banco Central de Venezuela, las medidas coercitivas contra cuentadantes, ¿no?, de la República, bueno, evidentemente es que no puedes comercializar dentro del mercado internacional el crudo al mismo precio. Por eso era que cuando nosotros teníamos la venta de petróleo hace unos años, bueno, tenía que pasar por muchas restricciones, porque además una de las medidas coercitivas unilaterales que la gente no conoce en gran medida tiene que ver con el tema de los seguros a nivel internacional, del flete, de seguros y todas esas cosas. Fíjate que en el año 2011, cuando estaba iniciando el conflicto en Siria, se estaba hablando de que había una guerra convencional, es decir, una guerra con armas y con una especie de guerra civil a lo interno de Siria. El riesgo país de Venezuela era mayor que el de Siria. Y si ese petróleo tenía que ir necesariamente porque no lo compraba Estados Unidos, porque no lo compraban los países, digamos, del bloque occidental, ni los países del Grupo de Lima, ni nada, y tenía que irse a China, evidentemente el flete de lo que era el transporte de ese petróleo para que pudiera llegar a China, para que pudiera llegar a ciertos países asiáticos, etcétera, era muy elevado, lo que hace que al ser tan elevado el flete se disminuye el precio del petróleo. Entonces no se trata solamente de la producción, porque nosotros probablemente, sobre todo lo que son los campos vírgenes, no vamos a ver producción de aquí a 4 o 5 años, ¿no? Probablemente. Pero más allá de la producción está el tema del transporte, de la comercialización, de todo lo que es la cadena de valor del producto. En sí, eso pasa con todos los productos, no solamente con el petróleo. Pero en el caso particular del petróleo, pues tiene que ver con el flete de buques, tiene que ver con el tema de los seguros, tiene que ver con el precio que se vende el bien en el mercado internacional. Fíjate que, por ejemplo, te voy a poner un ejemplo. En algún momento se llegó a plantear desde el Pentágono que se llamara, y además con el apoyo de Juan Guaidó, en ese momento fue algo bien interesante, que el oro que se produciera en Venezuela se trabajara como oro de conflicto. Si se trabajaba como oro de conflicto, su valor era mucho menor. Parte de lo que ha hecho, de la importancia de la llegada del comandante Chávez, es que nosotros siempre hemos tenido las mayores reservas de petróleo del mundo, pero fueron certificados hasta el año 2010, 2011. Entonces, hasta ese año nosotros no teníamos realmente la certificación de que tuviéramos las mayores reservas de petróleo del mundo. O sea, todo eso de alguna manera incide en el precio del petróleo, en cómo el petróleo se invierte. Yo creo que lo importante que ha mantenido el gobierno revolucionario, el gobierno bolivariano, es que ha mantenido lo que es la inversión social, por lo menos en términos porcentuales, porque no lo puede hacer de otra manera, pero ha mantenido lo que es la inversión social, es decir, pensando siempre en el pueblo venezolano, en el pueblo de a pie, en las necesidades que tiene la gente, y en ese sentido, bueno, es una diferencia con respecto a otros países del mundo que al arrodillarse ante el Fondo Monetario Internacional, al pedir préstamos ante espacios como el Fondo Monetario Internacional, el Banco Mundial, digamos, esos organismos que están vinculados al SWIFT, que fue parte de lo que nos bloquearon inicialmente, bueno, evidentemente nuestra situación cambia.
3: Bueno, estamos hablando con la doctora Carolina Escarra, quien te habla Carlos Sierra, y estamos haciendo un análisis. Ahí vemos, por ejemplo, en Venezolana de Televisión, cómo nos dicen que nuestra presidenta se reunió con el Fondo Monetario Internacional, con el Banco Mundial, y está buscando desbloquear todo lo que está bloqueado para el beneficio de usted, porque si usted quiere mejorar la economía, bueno, mejor salario, mejores servicios públicos, mejor inversión social en salud, educación, etcétera, necesitamos producir y desbloquear todo lo que haya que desbloquear para Venezuela. Me gustaría, doctora Carolina Escarra, que le diera un mensaje final en este programa para toda Venezuela, de esperanza en el marco de la visita a nuestra presidenta Delcy Rodríguez a la Organización de Naciones Unidas.
2: Bueno, lo primero es que tengamos confianza en lo que están haciendo nuestras autoridades, que nos han mantenido, además, no solamente dentro del marco de los 5 consensos, no solamente dentro del marco de las 5 generaciones, no solamente del marco de lo que es resistir, renacer y revolucionar, sino que además en el marco de la diplomacia bolivariana de paz, entendiendo que lo central en este momento en el mundo es la paz, sobre todo en un mundo que está lleno de guerras, que está lleno de conflictos, que está lleno de situaciones donde no se entienden unos con otros, el hecho de que nosotros busquemos comprensión, busquemos cooperación, busquemos entender lo que está sucediendo en otras latitudes, busquemos relacionarnos con otros países es sumamente importante.
3: Bueno, muchas gracias, doctora Carolina Escarra, que bueno, es internacionalista. Gracias. Y ha estado trabajando arduamente. Es una de las personas que siempre está apoyándonos en la batalla comunicacional. Estuvo en TV con nosotros en el programa Unidos en Familia por Venezuela, demostrando los logros de la patria, y ahora acá en este operativo especial de Radio Nacional de Venezuela, Venezuela Renace Toda. ¿Quién te habla? Carlos Sierra. Bueno, doctor, moderador, periodista, especialista en salud mental y comunicaciones. Y hemos estado hablando sobre nuestro libro de salud mental, Más allá de la locura, claves para la salud mental, que bueno, que tiene técnicas importantes de cómo combatir un ataque de estrés, de ansiedad, de pánico. Habla sobre cómo trabajar el tema de estos factores en el trabajo, en la salud, en las universidades. Habla de técnicas para trabajar nuestras afectaciones mentales con los niños, niñas y jóvenes. Y bueno, y ha sido un libro muy solicitado, y por eso yo te digo que si quieres el libro puedes buscarlo a través de mis redes digitales. Vamos a un corte y ya venimos con mucho más de este operativo especial Venezuela Renace Toda.
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0: Son las 2:39.
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3: Y continuamos con esta programación especial. Venezuela renace toda. Quien te habla, el doctor Carlos Sierra. Bueno, moderador, comunicador popular. Y que hemos estado activos trabajando para llevarle la información de primera mano. Y como estamos haciendo el llamado a la unidad nacional, no hay nada mejor que nos una que la cultura. Y por eso tenemos a un amigo de la casa que, bueno, próximamente seguirá estando acá. Saludos a Gracie, ¿vale? Mira, está por allá. Un amigo de la casa está conectado, nada más y nada menos que el primer actor, productor de cine, amigo de la casa, amigo mío de infancia, Carlos Daniel Alvarado. Bienvenido a Radio Nacional de Venezuela.
13: Gracias, Carlos, gracias a mi casa, Radio Nacional de Venezuela. Un saludo a todo el equipo que te acompaña. Bueno, feliz de acompañarte y compartir contigo, con todos los usuarios y usuarias. Quiero extender mi saludo, por supuesto, a la presidenta de Radio Nacional, Ismael Jiménez. Y bueno, sí, venimos con un tubazo, por así decirlo, con una buena noticia.
3: Que ajá, dígala de una vez para toda Venezuela.
13: Programa. Sí, aprovechar para invitarlos a partir de este 7 de octubre, que regresa la hora del cine. Un programa que de verdad en su momento fue maravilloso, para hablar de cines con diversos invitados, Premio Nacional de Periodismo en su momento en versión podcast. Yo siempre digo, Carlos, era un momento bastante peculiar, porque veníamos saliendo de pandemia, en un momento de pospandemia, donde el audiovisual estaba muy golpeado, y nosotros, bueno, abrimos esa ventanita ahí en Radio Nacional de Venezuela para que se expresaran los artistas, los cultores, los cineastas, a hablar de cine, ¿no? Y bueno, es la hora del Cine Podcast, que regresa este miércoles 7 de octubre con grandes invitados y personalidades del cine venezolano.
3: Qué bueno, tu vaso por acá. También me gustaría, Carlos Daniel, que le dijeras al pueblo de Venezuela el trabajo que vienes realizando luego del doblete sísmico en los distintos campamentos, Pantalla de la Esperanza, creo que se llama.
13: Sí, bueno, mira, es una iniciativa, luego del doblete sísmico, la presidenta Elsie Rodríguez, que bueno, que está en todos los detalles. Ahí se abocó el Ministerio de Cultura, distintas personalidades, por supuesto el SENAC a través de su presidente Román Chamorro. ¿Y qué podemos hacer nosotros los artistas, no? Llevar alegría, llevar nuestras películas, abrazarnos con todas las personas allí que se encontraban en estos lugares. Y eso fue lo que hicimos, no solo yo como cineasta, Carlos, con Benítez por Maracaibo, mi ópera prima y un viaje de película, sino diversos cineastas en diversos sitios estuvieron allí llevando nuestra cinematografía y abrazándonos con el pueblo venezolano.
3: Carlos Daniel, me gustaría también que le dijera al pueblo de Venezuela sobre tus dos películas, que han sido muy, muy valoradas a nivel nacional e internacional, y de tu próxima producción.
13: Sí, cómo no, Carlos, fíjate que bueno, Benítez por Maracaibo es una película maravillosa, es mi ópera prima. Ella es un homenaje al arte, un homenaje al teatro, un homenaje a Maracaibo, por supuesto, y trata sobre un actor que nunca logró el éxito en las pantallas, sino que logra el éxito con su familia, regresando a su ciudad natal, hacia Maracaibo. Es una comedia para toda la familia. Fue la quinta película más taquillera del año, se encuentra disponible en Prime Video, y de verdad que es una película hermosa. Luego estrenamos un viaje de película, que tuvimos la oportunidad de estrenarla en el Festival de Cannes, en el Marché du Film, estuvimos también en el Festival de Venecia, en el Production Bridge, y luego la estrenamos aquí en Venezuela, convirtiéndose en la película venezolana más taquillera del año, una comedia para toda la familia, donde paseamos por los grandes paisajes de nuestro país, por Caracas, por Maracaibo, por La Guaira, por cierto, por Los Roques, Margarita, y es una pieza, bueno, audiovisual maravillosa que retrata no solo esos paisajes hermosos, sino la venezolanidad, ¿no? Retrata lo más hermoso de nosotros los venezolanos. Así que también se encuentra disponible en streaming, en Prime Video para todo el mundo. Y bueno, son piezas que de verdad me siento muy orgulloso, que han ganado premios internacionales, que nos han representado a nosotros los cineastas y a nosotros los venezolanos en diversas latitudes. Y bueno, me llena de orgullo de que eso sea así, ¿no? De que nuestro cine, de que nuestra actualidad siga bueno, cruzando fronteras.
3: Dos cositas antes de terminar, hermano Carlos Daniel, que es importante que la gente sepa que, bueno, que somos compañeros desde chamo, compartíamos juntos allá en el Marqués, en San Cayetano, jugamos juntos,
13: sí.
3: Tuve la oportunidad de compartir contigo, con tu hermana, hacer la comunión, la confirmación, y eres un chamo sencillo. Que sí. La importancia de la unidad nacional que pide nuestra presidenta Elsie Rodríguez y el alto mando político, ¿tú, qué te parece
13: eso? Sí, Carlos, mira, y es sencillo, eso está en la palabra de Dios, y es eso, yo creo que es el amor todo lo puede, el amor todo lo soporta, y de eso se trata. Ese es el llamado que tiene nuestra presidenta Delcy Rodríguez, y a lo que estamos unidos todos los que tenemos a Cristo en nuestro corazón, todos los que amamos este país, y qué más nosotros que tenemos esa sensibilidad artística, qué más nosotros en el sector cultural, desde las comunicaciones, que abrazar ese mensaje, el mensaje que es el amor, y que bueno, y que por supuesto sabemos que sana y que nos va a, son las bases fundamentales. Cristo es la roca y Cristo es amor, y es la base fundamental sobre la que tiene que estar construida toda sociedad.
3: Gracias, estamos hablando con el primer actor, productor de cine, gran cultor y trabajador social, Carlos Daniel Alvarado. Hoy te regalamos nuestro libro Más allá de la locura, claves para la salud mental. Y bueno, me dijiste que lo ibas a leer y a lo mejor de ahí sale un proyecto, Carlos.
13: Amén, Carlos, amén. Tú sabes que, bueno, somos amigos desde chamo, jugábamos futbolito en la misma calle desde niños. He seguido tu trayectoria, la vida nos ha encargado de conseguirnos como periodistas, como, bueno, te he visto metido en los barrios, te he visto, bueno, siempre toda tu carrera, y por supuesto tus libros, ¿no? Y hoy nos encontramos, leímos, me diste ese maravilloso libro que ya estoy comenzando a revisar y a leer, y por supuesto, yo creo que todas las grandes ideas tienen que ser llevadas al audiovisual para que tenga mayor difusión. Por supuesto que sí, hermano, sabes que cuentas conmigo, y agradecido siempre.
3: Gracias, Carlos Daniel Alvarado, por la participación en este operativo especial Venezuela Renace Toda, apoyando a nuestra presidenta Delcy Rodríguez y al alto mando en el llamado a la unidad nacional, trabajar también en el fortalecimiento de la cultura en Venezuela. Y bueno, importante seguir apoyando a todas las víctimas del doblete sísmico en los campamentos transitorios, en los campamentos permanentes, y seguir llevándole el cine venezolano. ¿Por qué le preguntaba a Carlos Daniel sobre el tema del libro Más allá de la locura? Porque bueno, ha sido un éxito y miles de personas nos están pidiendo que le regalemos el libro. Si usted quiere que le regalemos el libro, usted, oigan, para el que está escuchando esto, ajá, atento. Bueno, puedes seguirnos a través de nuestras redes digitales. Agarra tu teléfono, búscate ahí tu Instagram o tu TikTok y sígueme. Sierra Carlos Ben. Agárralo otra vez, agarra el teléfono. Ajá, coloca ahí. Sierra Carlos Ben. Me sigues ahí, me escribes por DM. Estoy interesado en el libro y mi equipo te contacta para regalártelo. Nosotros siempre que vamos a una comunidad a dar un taller de salud mental, de comunicación estratégica, de ética y valores o de derecho, siempre le damos nuestro contacto, nuestro único número telefónico, anótalo ahí, quien te habla, el diputado, doctor, comunicador y trabajador social, soldado de la patria, Carlos Sierra. Mi teléfono es 0416-620-3502, 0416-620-3502, único número, un solo número tengo. Y bueno, y la gente me manda por ahí mensajes, y así me tenga que acostar bien tarde, yo respondo los mensajes y el equipo los contacta. Porque bueno, estamos viendo que el libro de Más allá de la locura, claves para la salud mental, ha ayudado a mucha gente. Mucha gente nos ha escrito que gracias a las técnicas que hay para contener ataques de pánico, de ansiedad, de estrés, bueno, ha ayudado muchísimo a familias enteras y eso nos llena el corazón, bueno, de mucha alegría, mucha emoción. También estamos promocionando lo que es las brigadas de promoción y fomento de valores. Es fundamental que usted pueda acceder a la promoción y fomento de valores. Ahorita en el regreso a clase, la Parroquia El Paraíso tiene las brigadas de promoción y fomento de valores en Caracas y el proyecto de este libro es crear el Sistema Nacional de Promoción y Fomento de Valores, las brigadas en cada una de las escuelas, liceos, centros comunitarios, centros de trabajo, porque tenemos nosotros que trabajar la salud mental, la comunicación asertiva y los valores, la empatía, la solidaridad, el respeto. Hay personas que se faltan el respeto en el trabajo, se faltan el respeto ahorita que usted está manejando ahí esa buseta, no le falte respeto a nadie y que nadie le falte respeto a usted. Todos queremos llegar a un centro de salud o a un centro educativo o a una institución bancaria privada o pública y que te traten bien, y para que te traten bien usted también tiene que tratar bien. Ahí la retroalimentación, por eso yo siempre te estoy hablando acá en este programa de logros de la patria, te estoy hablando de salud mental y de diversos temas para mantener nuestra salud mental, te estoy hablando de ética y valores para una nueva época, cómo nosotros fortalecer la comunicación asertiva. Y bueno, ya estamos cocinando también el próximo libro que va a salir con temas importantes para el país. Todo libro que hacemos es un proyecto para el país. Y te recuerdo, nuestra presidenta Delcy Rodríguez está en la ONU digna, de pie, llevando nuestra constitución en el alma. Porque aquí hay una constitución de la República Bolivariana de Venezuela, en el marco de nuestra constitución todo está en las Naciones Unidas, bueno, defendiendo los derechos humanos de todos los venezolanos y venezolanas, reconocida a nivel internacional y abriéndoles puertas a Venezuela en el mundo, y sobre todo está luchando nuestra presidenta Delcy Rodríguez, nuestro capitán Diosdado Cabello, nuestro doctor Jorge Rodríguez y el alto mando, está luchando para que usted tenga mejor economía, para que todos y todas podamos tener una economía sólida, para que usted pueda tener mejores servicios en todos los niveles, la electricidad, la luz, todos los servicios. Nosotros queremos que hayan buenos servicios públicos y para eso necesitamos economía, para poder invertir y reinvertir. Y también estábamos luchando, que es lo que habla toda la gente, de que la salud, la educación sea de calidad, la cultura, como hablábamos con Carlos Daniel Alvarado, y todo eso que usted lo escucha en su familia, lo escucha en todas partes, necesita que sigamos fortaleciendo la Venezuela que renace toda con la producción. Tenemos que seguir produciendo en Venezuela petróleo, que nos paguen nuestra producción para reinvertir en educación, en salud, en mejores salarios. Y eso es lo que está haciendo nuestra presidenta Delcy Rodríguez, asistiendo a la ONU dignamente, abriendo puertas para que usted que nos está escuchando pueda tener mayor prosperidad. Por eso todo nuestro apoyo a nuestra presidenta Delcy Rodríguez. Prudencia estratégica para los que andan por ahí recibiendo mensajes fake news y tratando de dividir. Tenemos que mantenernos ahora más que nunca unidos y unidas, trabajando en la Venezuela que renace toda, en el poder comunal, fortaleciendo la generación de relevo, estudiando, preparándonos, luchando, creando nuestros proyectos. Y bueno, y a veces también tenemos que hacer como lo dice un actor que yo siempre se lo recomiendo a mis estudiantes de ética y valores, Mario Moreno Cantinflas. Él dice, yo a usted ni lo ignoro. Cuando usted escucha a Mario Moreno Cantinflas que dice, yo a usted ni lo ignoro, ignoremos a los necios, ignoremos a las personas que buscan dividirnos, ignoremos a las personas que buscan generar cizaña, ignoremos a las personas que dicen palabras para ofender la dignidad de las personas y que, bueno, que la gente reaccione ante eso. Nada, unidad, lucha, batalla y victoria, y apoyo a la Venezuela que renace toda con nuestra presidenta Delcy Rodríguez. Muchas gracias, amigas y amigos, por habernos acompañado. Quien te habla, Carlos Sierra. Sígueme y por ahí hablamos. Cualquier cosa, estamos siempre a la orden. Yo soy diputado, pero más allá de diputado, soy un comunicador popular que estamos dando la batalla en diversos temas. Y bueno, y de aquí nos vamos a los campamentos transitorios. Hoy nos toca estar en Caricuao, en La Vega, después El Paraíso, porque bueno, estamos atendiendo a las personas que fueron afectadas por el doblete sísmico. Ya tenemos más de, vamos para 3 meses con esta tarea, y bueno, y lo hacemos con amor. Muchas gracias a nuestra presidenta del Sistema Nacional de Radio Nacional de Venezuela, nuestra periodista Isbemar Jiménez, mamá orgullosa porque su hijo ganó medalla de oro, Eliezer Otaiza Jr. En el operador, el patrón Francisco Díaz. Francisco se le llena el pecho cuando le decimos el patrón, más nada. En el streaming, en la coordinación de cabina, Crisel Dos Santos, famosísima. Está también en la conducción, ya debe estar ahí afuera, el pana Héctor Vázquez. En la producción, Cálice Rivas. Y saludos para Neivis Domínguez, que está de reposo. Bueno, y quien te habló, Carlos Sierra, así que Dios lo bendiga hoy, mañana y siempre. Y recuerden que seguimos trabajando con amor, y como dijo Bolívar en 1814 en el Manifiesto de Carúpano, Dios concede la victoria a la constancia. Que Dios lo bendiga, un abrazo.
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16: A las causas mundiales, tendiendo puentes para el diálogo, buscando soluciones pacíficas a los problemas que aquejan a la humanidad. Destacamos su contribución ejemplar como hombre de diálogo, como defensor de la Carta de las Naciones Unidas y del derecho internacional, un defensor incansable de la necesidad de proteger al planeta.

0: ante los efectos nocivos del cambio climático y un adalid del debate mundial sobre la gobernanza relativa a la inteligencia artificial. Señor presidente, excelencias, la Asamblea General de las Naciones Unidas siempre se reúne en septiembre. Este año, el periodo de sesiones tiene lugar 25 años después del atentado terrorista que destruyó a las Torres Gemelas en Nueva York y que también afectó a otros blancos en territorio de Estados Unidos, causando millares de muertes entre los civiles, además de lesiones. Hay quienes siguen llevando las escaras físicas y emocionales de ese atentado hasta el día de hoy. Aprovecho la oportunidad para condenar una vez más el terrorismo en todas sus formas, donde quieran que se produzca. Además del terrorismo que sigue activo en algunos países, sobre todo en África, la situación de la paz y la seguridad del mundo ha ido de mal en peor, año tras año, hasta el momento actual, en el que observamos con suma preocupación que el mundo ha tomado un cariz que le acerca de manera alarmante a un conflicto mundial. Con el paso de los años, Angola ha procurado hacer su contribución a la construcción y consolidación de la paz en África y el resto del mundo. Pero la situación actual no refleja en absoluto las aspiraciones de los pueblos para lograr la armonía y la comprensión entre las naciones. Entre estas contribuciones a la paz están varias iniciativas que se han llevado a cabo en África. Entre ellas deseo destacar la 21ª cumbre de jefes de Estado de la Unión Africana sobre los mecanismos de solución y prevención de conflictos en África, que tuvo lugar recientemente en Luanda y que ha abierto la puerta a perspectivas serias para resolver los problemas que afectan a la paz y la estabilidad en el continente africano. También cabe señalar la celebración en julio de este año en Luanda, en asociación con la Alianza de Civilizaciones de las Naciones Unidas, de la tercera edición de la iniciativa y el llamado para la paz, ponerle fin a la guerra y el respeto del derecho internacional. En este contexto, Angola acogerá en octubre el Foro Panafricano para la Cultura de Paz y la No Violencia, la que se ha dado en llamar a la Bienal de Luanda. El país se toma en serio las cuestiones relativas a la paz y la solución de conflictos mediante el diálogo, el respeto de las normas que rigen las relaciones internacionales y la defensa del derecho internacional, sin escatimar esfuerzos para acercar a las partes en liza y forjar el consenso en África.
1: Bien, eran las palabras del presidente de Angola, João Lourenco, hablando de las iniciativas que está llevando a cabo desde Angola, desde África, para mantener y impulsar la paz en la región. Hablaba de las cumbres que se estaban haciendo durante este año de la Unión Africana y explicando el panorama de lo que está sucediendo en África en estos momentos. Clara.
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8: El progreso de una nación no se edifica con espejismo, se edifica con la realidad de los hechos. Hoy, balances internacionales certifican una economía que despierta. La cita en Nueva York es el brillante desenlace de meses de trabajos diplomáticos. Retomamos nuestro lugar ante el mundo. El horizonte se despeja. 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
9: Son las 3 y 3 minutos.
10: 81 Asamblea General de la Organización de Naciones Unidas, Nueva York, 2026. La gobernanza de la inteligencia artificial toma el centro del debate. Por primera vez en la historia del organismo, la regulación ética, la seguridad y la gobernanza global de la inteligencia artificial forman parte prioritaria de las discusiones plenarias, buscando mitigar sus riesgos operacionales sin frenar el desarrollo tecnológico global.
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3: Bueno, un gusto saludarlos cuando son las 3:17 en la presidencia de Radio Nacional de Venezuela, Ifemar Jiménez, en operador Ricardo Figueroa, en la coordinación de cabina, Cristel Dos Santos, en el streaming, Francisco Díaz, y acá presentando para ustedes Fabiana Márquez. Hoy, bueno, vamos a seguir abordando en esta programación especial parte de lo que ha sido la agenda de trabajo de la presidenta de la República, Delcy Rodríguez, el 81 periodo de sesiones de la Asamblea General de Naciones Unidas y, bueno, todo lo que ha sido una nutrida agenda de trabajo. Para ello, quiero presentarles también a parte de uno de los invitados que me va a estar acompañando el día de hoy, que es Joel Horta. Él es un analista internacional, analista político, con quien, bueno, gustosamente vamos a estar discutiendo, debatiendo todo lo que ha sido, pues, esta agenda de trabajo. Un gusto saludarte, Joel.
4: Feliz tarde, Fabiana. Para mí un gusto, para la audiencia de Radio Nacional de Venezuela.
3: Perfecto. Bueno, agradecidos nosotros de tenerte acá en acompañándonos, pues, por supuesto. Bueno, en primer lugar, arranca este periodo de sesiones. Vimos a la presidenta no solamente reunida, que ya es bastante importante, con el secretario general de las Naciones Unidas, Antonio Guterres, sino también con la presidenta del FMI, con representantes del Banco Interamericano de Desarrollo. También se espera un encuentro con el presidente Donald Trump para hoy a las 7:40. Cuéntame, ¿qué panorama, cómo ves esto, qué lectura le puedes dar? Además, entendiendo también que Venezuela tenía muchos años sin llevar una representación presidencial a la Asamblea de Naciones Unidas.
4: La lectura que hay que dar es positiva, por cuanto el que la presidenta encargada pueda estar conversando con el doctor Guterres tiene mucho que ver con la estabilidad que está consiguiendo Venezuela desde el punto de vista institucional ante organismos internacionales de tal importancia. Pero a su vez, en lo que se ha llamado la agenda de la estabilización, que tiene que ver con la nueva actividad de la Cancillería venezolana, quien ha venido recuperando relaciones internacionales con cerca de 70 países con los que se habían roto relaciones internacionales, indica que eso se está logrando, y esa es una agenda absolutamente positiva para Venezuela, quien se había convertido en una especie de isla aislada del sistema diplomático internacional. Pero por otra parte, cuando la observamos conversar y reunirse con el presidente del Fondo Monetario Internacional, instituto al cual nosotros tenemos acceso por un monto cercano a $5,000 millones, cuando se está reuniendo con la gente del Banco Interamericano de Desarrollo, con la gente de la Corporación Andina de Fomento, en fin, con los organismos multilaterales que tienen la posibilidad de brindar ayuda económica a Venezuela para nosotros poder entrar en un proceso de recuperación económica, y que puedan los fondos soberanos, de los cuales se habló en el mes de enero, puedan tener los ingresos suficientes necesarios, que junto con el dinero que se encuentra en Londres, con el dinero que se encuentra en Portugal, con el dinero que se encuentra en distintos bancos europeos, pero que además tengamos la posibilidad de llegar más o menos a $30,000 millones en los próximos meses y eso pueda ingresar a la economía venezolana, podremos entonces estar nosotros hablando de la mejora de los servicios públicos que tiene que ver con la vialidad, la infraestructura, la educación, el sistema hospitalario, el sistema de seguridad y el sistema de seguridad social, por supuesto. Tema fundamental, el tema del salario, el tema de las pensiones y jubilaciones, es decir, la normalización de Venezuela. Eso es fundamental, aunado además a todo lo que está por firmarse con los 17 bloques que tienen más o menos unos 605,000 barriles de petróleo que representan unos 400,000 millones de dólares que estarían entrando a la economía venezolana en un quinquenio aproximadamente. Eso generaría unos 450,000 millones de dólares para los Estados Unidos de América y unos 350,000 millones de dólares para la economía venezolana. Estaríamos hablando además de la generación de unos 500,000 empleos, y me estoy refiriendo tan solo a la materia petrolera. Si hablamos también del tema gasífero, teniendo nosotros una de las reservas más grandes del planeta, se habla de la sexta del mundo, tendríamos un negocio similar al petrolero. Pero además, allí no estamos conversando del tema minero, del tema de Guayana, es decir, del tema de las tierras raras, coltán, grafito, rodio, oro, diamantes, entre y de los que he hablado básicamente, todos están vinculados al desarrollo de la tecnología aeroespacial, de la inteligencia artificial, de todo el tema que tiene que ver con la generación de energías alternativas. El viaje de la presidenta a Nueva York a conversar ya face to face con el presidente Trump termina de desinflar aquellas tesis que manifestaban la imposibilidad de un restablecimiento pleno de relaciones diplomáticas con los Estados Unidos de América. Estoy convencido que de esa reunión saldrá la apertura de las oficinas consulares en Venezuela y en los Estados Unidos. Estoy seguro que también se conversará y se tratará el tema del tratamiento malicioso e ilegal, inhumano, que se le está dando al ciudadano venezolano en los Estados Unidos, cuando cerca del 57% de los venezolanos que viven en los Estados Unidos son profesionales y técnicos que trabajan dignamente, que además pagan impuestos y que han hecho vida en los Estados Unidos para que crezca ese país que a través de la migración ha podido convertirse en la potencia mundial que es. Estoy convencidísimo que pronto tendremos la apertura de la oficina consular de la embajada estadounidense en Venezuela y tendremos la posibilidad así de permitir que nuestros connacionales tengan el acceso a su cedulación, a la obtención de su pasaporte, pero algo muy importante, sobre todo para la gente que vive pidiendo elecciones ya, podrá establecerse un registro con un padrón electoral que esté absolutamente depurado para nosotros poder llegar a la última instancia de la agenda que se ha establecido, que como dije al inicio es estabilización política, recuperación económica y transición hacia el proceso electoral. Estoy segurísimo que la reunión del día de hoy entre ambos presidentes será de muchísimo provecho, porque además termina con el extremismo opositor. Se acaba la mentira de ese grupo de venezolanos irresponsables que durante tantos años pidieron sanciones, que durante tantos años pidieron la intervención militar y que luego la respuesta ha sido el ICE para con ellos, la expulsión del territorio estadounidense. Eso tiene que ser una de las materias fundamentales a tratar y, por supuesto, la estabilidad, la normalización de las relaciones diplomáticas plenas. Y, por último, y para mí lo más importante, la eliminación total de las sanciones que pesan sobre la nación venezolana, para que no estemos dependiendo de una licencia o del capricho para un negocio en particular, sino que sea la regularización plena, absoluta y total de nuestras relaciones diplomáticas.
3: Fíjate, Joel, varias de las cosas que tú mencionabas, que por cierto muy interesantes, justamente se complementan con lo que se dijo ayer desde la rueda de prensa del PSUV sobre esta recuperación de las relaciones internacionales con más de 70 países. Y ayer justamente el secretario general del PSUV, Diosdado Cabello, ya hablaba de que la presidenta había recibido al menos 50 llamadas de distintos gobiernos para reunirse con ella. Y creo que eso también podría ser positivo, porque algo que también se mencionó es incluso establecer o restablecer esas relaciones con incluso países que tienen deuda con Venezuela, y que eso quizás pueda beneficiar, como tú dices, económicamente al país. Ahora bien, también en cuanto al tema político, ya que tú lo mencionabas, que con esto se pone fin al extremismo, no solamente qué oportunidades se abren en el tema económico, sino también a nivel político, porque ¿qué simboliza esto? Entendiendo pues justamente esa narrativa que había desde sectores extremistas de no reconocer el gobierno venezolano, de llamar, seguir insistiendo en elecciones, y de repente, bueno, que sea ella justamente, como bien se decía, la vocera de los venezolanos, la presidenta Delcy Rodríguez, quien esté acudiendo pues a esta Asamblea de Naciones Unidas, muy importante porque se reúnen pues todos los jefes de Estado del mundo. Y además de eso, pues es la primera mujer, la primera presidenta mujer que nosotros tenemos, ¿no?
4: Es así. Fíjate, el reconocimiento de todos esos países a el gobierno presidido por Delcy Rodríguez, por la doctora Rodríguez, a manera de encargaduría por lo pronto, es dar tranquilidad a la nación, porque Venezuela tiene que establecer un cronograma que va a permitir el llegar por parte de la doctora Rodríguez al segundo término del tiempo del mandato, para que entonces ya no sea presidente encargada en este caso, o presidenta, porque constitucionalmente está contemplado que le correspondería culminar el mandato. Y esa estabilidad política va a permitir que nosotros tengamos la agenda correcta. ¿Vale? ¿Cómo comenzó? Comenzó, y voy a hacer la cronología de los hechos para tenerlo claro. 3 de enero sabemos lo que ocurrió con el presidente Maduro y la diputada Auxilio Flores. El día 5 de enero se instala la Asamblea Nacional y en ese mismo acto se juramenta a la entonces vicepresidenta ejecutiva como presidenta encargada. El día 6 emana de parte de la Sala Constitucional del Tribunal Supremo de Justicia la sentencia que declara y manifiesta la ausencia temporal del presidente de la República, y al no haber ausencia absoluta no existe la posibilidad de convocatoria a elecciones presidenciales en los 30 días siguientes. Eso inmediatamente fue lo que dio pie a que en el entendimiento con la agenda establecida con Estados Unidos a través de su vocero en ese momento, el secretario de Estado Marco Rubio, para manifestar que lo que primero debía ejecutarse era un cronograma claro, preciso, y dentro de ese cronograma lo primero que se estableció fue la modificación de la ley de hidrocarburos para permitir la ley de apertura petrolera, que había sido detenida cuando el presidente

0: Chávez asumió por cuanto esa apertura petrolera se inició durante el segundo mandato del presidente Caldera. Pero inmediatamente de eso viene entonces la modificación de ley de minas y luego se comienza a trabajar en la necesidad de modificar también la ley del trabajo, que veremos pronto seguramente que eso suceda. Hemos visto también cómo se comenzó a conversar sobre la modificación de el Poder Ciudadano. Allí se elige a un nuevo fiscal general de la República, a una nueva defensora del pueblo, y se inicia entonces la instalación del Comité de Postulaciones para la escogencia de los nuevos magistrados del Tribunal Supremo de Justicia, por cuanto el pilar fundamental de toda democracia es la justicia. Decía Ulpiano, que fue un gran jurisconsulto romano, que el fin último de la justicia es la equidad, y la equidad es dar a cada quien lo que en esa justicia le corresponde. Así pues que en Venezuela hay una necesidad brutal de lograr una plena justicia, una verdadera justicia, con un Tribunal Supremo, con magistrados independientes, con magistrados capacitados, con magistrados con la posibilidad de no estar atados ni amarrados a ninguna ideología ni a ningún partido político. Luego de eso está establecido en la agenda la escogencia entonces de los nuevos rectores del Consejo Nacional Electoral, que tengan esas mismas características de independencia para poder generar confianza en el electorado, para que cada uno de los procesos eleccionarios que se produzcan tengan credibilidad. Se habla que luego de ello vendrán entonces los procesos eleccionarios. Primero se habla de las elecciones municipales, luego de las elecciones regionales, luego las elecciones parlamentarias nacionales y por último las elecciones presidenciales. ¿Y por qué debe ser así? Porque para este momento hay cerca de 300 alcaldías que están en manos del oficialismo. Hay 23 gobernaciones en manos de el PSV. Hay cerca de 180 parlamentarios nacionales que están en la Asamblea Nacional. ¿Cómo un gobierno de oposición podría estar cogobernando de esa manera? Por eso la irresponsabilidad de los que piden elecciones presidenciales ya no tiene parámetros, no tiene ningún tipo de visión política clara y cierta. Y estoy muy convencido, muy seguro, que esta agenda de la que te estoy hablando, este cronograma político y electoral del cual yo estoy conversando, se va a ejecutar para beneficio del país, porque primero nosotros tenemos que lograr también una modificación de la ley del Banco Central que le genere la autonomía requerida para el fortalecimiento de la moneda. Y no hablemos de dolarización, sino de bolivarización. Nosotros tenemos con nuestras reservas de oro la posibilidad de tener una moneda muy potente, como la tuvimos durante mucho tiempo. Pero tenemos además la necesidad de arreglar el tema salarial, que si no hay política monetaria, no puede haber política salarial. Venezuela tiene demasiados entuertos por arreglar: el tema hospitalario, para volverlo a tocar, el tema educativo, la posibilidad de resolver la cotidianidad del venezolano. ¿Desde cuándo uno se mete la mano en el bolsillo y no consigue un billetito no consigue una moneda, desde cuando no hay una moneda en Venezuela. Eso hay que arreglarlo. Y ese tipo de cosas, por fortuna, en el cambio que está haciendo la presidenta Rodríguez en materia económica, se está observando y se va a observar. Yo estoy seguro que en los próximos meses habrá una expansión y un crecimiento de la economía venezolana que el ciudadano común lo va a sentir. Se habla que Venezuela será en los próximos años uno de los 5 países de mayor expansión y crecimiento económico del mundo. Y tenemos que estar preparados para ello, capacitados para ello. Hubo también una reunión importante. Tú que estás en los medios y eres periodista, cuando se otorgaron los premios Nacional de Periodismo, el tema de la libertad de expresión, que también es fundamental en una democracia. Tenemos que depurar la democracia, tenemos que ir además hacia otro punto que muy probablemente suceda, que es la modificación de la Constitución Nacional. Tiene que haber una propuesta para la eliminación de la reelección indefinida, que le hace daño a la democracia. Tenemos que ir hacia un proceso donde tengamos un país descentralizado, donde la competencia de los alcaldes y los gobernadores sea de mucha mayor autonomía. Tenemos que pasar a ser un país donde cada ciudadano entienda de su responsabilidad. Yo por eso converso que el día 3 de enero murió la Quinta República y nace la Sexta República, la República de los Ciudadanos, la República del no sectarismo, la República de la Reconciliación, la República donde todos y cada uno de los venezolanos dejemos de llamarnos camaradas y compañeros, que nos llamemos conciudadanos, que nos llamemos hermanos como lo hicimos durante tanto tiempo. Y así como Venezuela sufrió tanto en el siglo XIX con la guerra de independencia y luego con la guerra federal y luego con los procesos de transición que condujeron a unas dictaduras feroces como la de Gómez, como la de Marcos Pérez Jiménez, vino entonces el proceso de lo que se denominó la Cuarta República, que se terminó con el bipartidismo y justamente terminó por esa razón del sectarismo aplicado por la dirigencia de los entonces partidos más poderosos de Venezuela, Acción Democrática y COPEI. Pues ya es tiempo que dejemos atrás esa manera de hacer política y comencemos a pensar en que efectivamente podemos ser una potencia regional. En eso tenemos que trabajar todos los venezolanos.
1: Bueno, muchísimas gracias, Joel, por tenerte y acompañarnos acá el día de hoy. De verdad, valiosísima tu intervención y pues todo ese panorama, no solamente económico, político, internacional, que nos has hecho el día de hoy. De verdad, muy agradecidos por compartir con nosotros. ¿Alguna acotación que quieras hacer antes de despedir esta parte del segmento?
0: Especialmente hablarle a los venezolanos del optimismo. Venezuela es un país que ha superado los mayores obstáculos y estoy segurísimo que los próximos años serán de crecimiento, de desarrollo y de la construcción del país que todos nos merecemos. Vaya a cada uno de los venezolanos a través de Radio Nacional de Venezuela un abrazo cariñoso y bendiciones infinitas.
1: Amén. Muchas gracias, Joel. Bueno, y nosotros seguimos en sintonía. También ahora tenemos a otra persona valiosísima también que nos va a acompañar, que es Francisco González. Él es también analista internacional, analista político, experto también en procesos electorales y, bueno, en un sinfín de muchos temas con quien, bueno, estaremos conversando el día de hoy. Francisco, ¿me escuchas?
2: Hola, sí. ¿Cómo estás, Fabiana? Ya estoy aquí atento para bueno, atenderlo, pues.
1: Bueno, bienvenido a Radio Nacional de Venezuela. Bueno, básicamente queremos, estamos en esta jornada especial a propósito de la visita y la presencia de la presidenta de la República, Delcy Rodríguez, en la Asamblea General de las Naciones Unidas. Ya hemos hablado sobre, bueno, cómo se interpreta esto desde el punto de vista diplomático, desde el punto de vista de esas relaciones internacionales de Venezuela, que Venezuela vuelve, se decía, a ocupar su lugar en las Naciones Unidas luego de mucho tiempo de no llevar una representación presidencial, ¿no? Y bueno, se está haciendo de la mano de la presidenta Delcy Rodríguez. Quiero preguntarte, se está preparando una reunión, una de las reuniones quizás más importantes, que es con el presidente Donald Trump. ¿Cuál es tu interpretación de esto, sobre los temas que quizás se puedan estar abordando, sobre todo siempre desde la perspectiva de insistir, ¿no?, nuevamente, que eso se espera, pues el insistir en el levantamiento de las sanciones que pesan sobre nuestro país?
2: Claro, bueno, en principio sí, hemos visto el desarrollo de lo que ha sido la Asamblea 81 General de la ONU, con, digamos, algunos discursos muy elocuentes. Vimos en la apertura un aspecto muy crítico al secretario general de las Naciones Unidas, Antonio Guterres, el portugués, haciendo una crítica fuerte a todo lo que ha sido el desarrollo de la ONU y del Consejo de Seguridad, que tiene que ser reformado. Viene de las propias palabras de él, de cómo ha perdido eficacia en el tema de la gobernanza global, el tema de los efectos de la ONU. Pero también ahora estamos viendo cómo hay una participación posterior de Donald Trump. Sí, habló de Venezuela, obviamente pensábamos que eso iba a ocurrir, y eso que nos está mostrando, volviendo al tema de lo que decía Antonio Guterres, Fabiana, que hay una crisis de lo que han sido las hegemonías construidas a partir del año 45, de lo que fue la ONU de aquella época. Decía Antonio Guterres, justamente tomando sus palabras, que es que no hay un poder superlativo en un país determinado, sino que hay una disputa intrapotencia a nivel global, y esto está haciendo ahora, bueno, que el sistema multilateral está bastante presionado y constreñido a esas circunstancias de disputas globales que están ocurriendo en la actualidad. Si lo dice él, que está desde adentro y ve el aparato completo, imagínate nosotros, bueno, si un país de un tamaño medio, con unas reservas petroleras enormes como Venezuela, las más grandes del mundo, pero que, bueno, sí, está en el hemisferio occidental y que ha sido presionado por determinadas circunstancias dentro de esas disputas globales hegemónicas. Entonces, bueno, sí, que vuelva a aparecer, a reinsertarse en el sistema multilateral yendo de la mano con la presidenta Delcy Rodríguez, bueno, eso lo vemos bastante positivo en un momento tan complicado a nivel global, con el tema de países en guerra, regiones en guerra, Eurasia, el tema de Rusia con la OTAN, Zelensky que está allí, el problema de la China occidental, el mar meridional, el tema este de lo que las presiones que hay en la frontera ahora con Finlandia, los países bálticos con Rusia, y también el tema del Medio Oriente, donde el mismo Guterres Antonio Guterres ha ido a la frontera con Palestina, con el presidente del Sisi de Egipto, y han visto de manera directa cómo la ayuda humanitaria no puede pasar a Palestina. Entonces, todas estas cuestiones están pasando, y en ese contexto global crítico, exacerbadamente crítico, Venezuela, bueno, trata de equilibrar con la diplomacia de paz, pero también con su cuota parte en el tema petrolero internacional, ¿no?
1: Claro, y esto también, pues, primero lo que tú decías de rescatando las declaraciones de Guterres, que ya eso era algo que se había conversado mucho antes, que es que el organismo necesita reestructurarse. Obviamente se creó y funcionó para una época en específico, pero bueno, ahora los tiempos también han cambiado, y como tú lo dices, el mundo a nivel global, pues se presentan diversos conflictos, y bueno, no se puede seguir funcionando un ente donde, bueno, todavía hay sanciones, hay genocidios, persisten guerras. Entonces yo creo que eso que dices, pues, complementa también esa parte de la reestructuración que se ha dicho ya mucho antes. Ahora bien, Francisco, también, esto no solamente tiene un significado a nivel internacional, sino también a nivel político dentro de nuestro país, entendiendo pues ese extremismo que hemos sido testigos desde hace muchos años por parte de sectores adversos al gobierno, pero también esa parte de quizás no reconocimiento, que ya yo lo mencionaba, ¿no? El no reconocimiento al gobierno venezolano, al seguir llamando pues a elecciones, a cosas que quizás en este momento pues no corresponden, por así decirlo, porque bien se ha dicho, primero se necesita estabilizar a la nación, ¿no? Pero ¿cómo entonces se interpreta esto a nivel político interno? ¿Crees que esto permita fortalecer estos procesos de diálogo que se están llevando a cabo entre el gobierno nacional, la extinta asamblea de 2015 y entre todos los sectores, incluso esta reforma judicial penal, entre todo este cronograma que se ha venido trabajando y dando desde enero, pues?
2: Sí, claro, mira, yo lo veo, a ver, uno también tiene que operar de un modo muy pragmático, ¿no? En beneficio del país. Por ejemplo, te voy a dar estaba escuchando, bueno, usted estaba en una entrevista con unos colegas suecos, chilenos que viven allá, de mucha experiencia, y desde Francia, y conversamos que yo había escuchado hace unos minutos el discurso de Kast, el presidente de extrema derecha de Chile. Uh-huh. Y cuando habla de Venezuela, pues habla de que Venezuela se está abriendo de manera positiva y ellos van a apoyar ese proceso. Entonces estamos viendo procesos en los cuales gobiernos de extrema derecha también están buscando retomar relaciones. Correcto. Con Venezuela. Una especie de pragmatismo diplomático que hemos visto. Pero eso también está constreñido a las circunstancias globales del tema de energético, ¿no? Chile no posee una gran cantidad de reservas, Fabiana, y de manera pragmática está viendo también cómo solapar esa situación, quizás más adelante, con una Venezuela más productiva en términos petroleros. Es la misma situación que pasa con Estados Unidos. Uh-huh. Al final, toda esta diatriba con Estados Unidos se entiende por petróleo. Venezuela y Estados Unidos han tenido más de 100 años de relaciones de interdependencia. Eso está ahí en los libros, cualquiera puede recurrir a los libros y lo lee allí. Y eso, pues, el hecho de que en el año 2019 hayan recurrido a sanciones extremas unilaterales y con sus socios europeos y hayan confiscado, por ejemplo, Citgo, y que ahora necesitan ese petróleo en la circunstancia actual en que está el mundo, ¿no? Este mundo de crisis del año 2026, y tienen que ser procesos acelerados, entonces no tienen esa posibilidad de recurrir a ese petróleo de manera acelerada porque ellos mismos buscaron sancionarlo, ¿no? Entonces vemos esas situaciones geopolíticas globales que hacen también que de manera pragmática estos gobiernos, sean de derecha, extremas derechas, tengan que hacer sociedad con gobiernos como de izquierda, pues como Venezuela es, y el gobierno bolivariano, ¿no? De hace 25 años.
1: Claro, eso también. ¿Y qué opinas también, pues, del hecho de que quizás este sea un escenario, o mejor dicho, qué oportunidades crees tú que se abran con esta presencia de la presidenta Delcy Rodríguez y, bueno, de lo que será, pues, su discurso ante la plenaria, ¿no? ¿Qué oportunidades crees que se abran para Venezuela, no solamente también desde el punto de vista económico, sino también político?
2: Sí, bueno, este margen de maniobras que se está viendo con este diplomacia pragmática con estos gobiernos también se ve a nivel global. Por ejemplo, vimos que la delegación venezolana se reunió con la delegación del Reino Unido, ¿no? Uh-huh. Y eso también nos hace ver, bueno, yo creo que la bandera, una de las banderas fuertes y contundentes que va a llevar Delcy Rodríguez ahí, la presidenta, va a ser el tema del cese de todas las sanciones, ¿ves? Es una oportunidad de oro que tenemos en este momento para que el país crezca, no solamente Venezuela, ojo, vimos cómo a través de organismos de integración regional en años o en décadas recientes, pues la región crecía, es decir, las ventajas comparativas de los países, ya sea Argentina con Brasil, Venezuela, Bolivia y otros, crecían rápidamente a pesar de las circunstancias internacionales tremendas, como fue las burbujas inmobiliarias de 2008, los países siguieron creciendo y Venezuela también. Y fue a partir de que gobiernos de izquierda o gobiernos en la región que iban perdiendo poder, o las derechas iban ganando poder, pues se solaparon esas posibilidades de crecimiento en conjunto, de integración. Hablamos UNASUR, CELAC y otros, y Petrocaribe, por ejemplo. Entonces ahora yo creo que se está dando una situación de reuniones bilaterales más de entre países, ¿no? De dos países. Pero a la larga la CELAC todavía existe, se habló allí de la CELAC, pues allí en la ONU, y algunos gobiernos todavía, a pesar de todo, bueno, sostienen que la CELAC también tiene que ser reforzada. Venezuela lo lleva, Brasil ahí más o menos se mantiene allí. Entonces eso también puede abrir espacios para que haya crecimiento en conjunto, pero sí es muy importante, y yo creo que esta bandera del cese de sanciones es muy importante llevar la presidenta encargada del día jueves en la tarde, que le toca hablar allí en la Asamblea de la ONU.
1: Y creo que también pues sería un escenario, ¿no? Correcto, llevar el tema también de nuestra Guayana Esequibo, entendiendo pues que la presidenta justamente ha sido la vocera principal,
2: claro,
1: de esta causa de nosotros. Entonces creo que eso también sería pues una oportunidad de oro para pues recordar nuestra soberanía sobre el territorio.
2: Y sí, bueno, vimos que cuando llegaba ahí con ahí justo a la Nueva York anoche, llegó con la chaqueta de Mafalda, buenísima,
1: y con el
2: magnética que Mafalda, pero también con el emblema del Esequibo, ¿no?
1: Correcto.
2: De la Venezuela con el Esequibo. Entonces esos son símbolos también que ella ha llevado ahí, ¿no? Claro.
1: Claro, como una representación. Bueno,
2: ya, correcto.
1: Entonces, para concluir, ¿tú crees que entonces esta oportunidad también permita reanimar esos otros organismos multilaterales que bien fueron funcionales y que pueden seguirlo siendo, pero quizás bajo un nuevo mecanismo, quizás como usted mismo lo decía, la CELAC, todos estos organismos, que el ALBA, TCPR, quizás reimpulsarlos un poco más, ¿no?
2: Por ejemplo, la CELAC se ha mantenido, pues. Uh-huh. La UNASUR sí está muy desmantelada.
1: Correcto.
2: La CELAC sí se ha mantenido, tanto que estos acercamientos entre el gobierno de CAS a través de Cancillería y de Venezuela, con Plasencia, el canciller, se dieron justamente en el marco de la CELAC, en el último gobierno de Petro, porque el último gobierno de Petro presidía Colombia y presidía la Protempore CELAC. Y en marzo de este año, 11 de marzo, por allí, se dieron esos encuentros, primeros encuentros, después ocurren los terremotos, y a través de lo que han sido los mecanismos de la ONU, como la USAR, de esto de lo que son los rescatistas, ¿ves?, que vinieron para acá de Chile. Entiendo que la presidenta le dio una carta enviada de reconocimiento al presidente Kass de agradecimiento, y fue muy bien recibida. Y oye, le escuchaba hace rato y le decía a los colegas chilenos allá en Suecia y en Francia que, bueno, si bien puede tener muchas críticas, pero en el ámbito regional me parece que está actuando de manera correcta, ¿no? Entonces, estamos viendo visos de que, a pesar de... Es que ese es el dilema de lo que son los mecanismos de integración, más allá de los términos o lo que son las ideologías de un gobierno determinado, los mecanismos tienen que mantenerse, Fabiana, porque eso es lo que a la larga va a hacer que los países sean más robustos en las formas de crecimiento en conjunto, ¿no? Por ejemplo, te hablo de Mercosur, que ha sido muy atacado.
1: Exacto.
2: Cuando cambian gobiernos, por ejemplo, en Paraguay o el mismo Brasil con Milei, ¿no? Lula Milei versus Milei. Esas ambivalencias ideológicas. Hay que reforzar los mecanismos de integración para crecer en conjunto, es lo que uno piensa, ¿no?
1: Es así, Francisco. Bueno, muchísimas gracias por estar con nosotros, por compartir esta tarde con nosotros. Gracias por tu intervención también, por tu valiosa opinión. Estamos a la orden, pues, para volverte a tener nuevamente en nuestros espacios.
2: Seguro que sí. Gracias por la entrevista y estamos aquí a la orden siempre.
1: Vale, muchísimas gracias. Estábamos conversando con Francisco González, él es analista internacional, analista político. Y bueno, por ahora culminamos esta parte, ¿no?, de este operativo a propósito de la visita de la presidenta Delcy Rodríguez a la Asamblea de las Naciones Unidas. En la presidencia de Radio Nacional de Venezuela, Ismael Jiménez, en el operador Ricardo Figueroa, en la coordinación de cabina, Cristel Dos Santos, en el streaming, Francisco Díaz, y quien habló con ustedes, quien presentó el día de hoy, su servidora, Fabiana Márquez.
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5: Son las 4 en punto.
6: 81 Asamblea General de la Organización de Naciones Unidas, Nueva York, 2026. Una agenda marcada por la transición y el multilateralismo, bajo el lema central enfocado en restablecer la confianza y gestionar la transformación. La agenda de este año aborda no solo los conflictos geopolíticos activos, sino también la transición climática justa, el impacto de la inteligencia artificial y la salud pública global.
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1: Con la paz, la inclusión y el desarrollo en el mundo. Surinam está plenamente comprometido con la defensa del DEI, ya que dependemos del orden internacional basado en normas, sin el cual, al igual que tantos otros países vulnerables, no podemos existir como países soberanos. La aplicación constante del derecho internacional, así como el refuerzo de sus instituciones, también resulta esencial para el mantenimiento de la paz y seguridad internacionales, para la protección de los derechos humanos y para garantizar un desarrollo sostenible para todos. Presidente, tal y como mencionábamos antes, la comunidad internacional transita por un periodo de incertidumbre profunda, con crisis en la seguridad energética alimentaria que llevan a más desplazamientos de muchas personas en todo el mundo. Los conflictos armados siguen cobrándose vidas inocentes al tiempo que se recrudecen las tensiones geopolíticas. Los niños pasan por horrores inimaginables y las Naciones Unidas no han sido capaces de prevenir esta situación o de acabar con ella. Y sobre esto tenemos que reflexionar. Otras cuestiones, como por ejemplo lo que acontece en el estrecho de Hormuz, demuestra cómo las guerras pueden afectar a los mercados energéticos, incrementando rápidamente el coste de la energía y afectando así negativamente al desarrollo económico-social de nuestros países.
2: Palabras de la presidenta de Surinam, dando postura de la posición de su país con todo lo que está sucediendo en el mundo. Nosotros les estamos llevando el minuto a minuto de todas las participaciones de los presidentes. Por lo pronto, volvemos al Estudio 4 con Deportes BTV.
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4: Hemos querido llamar al ministro historiador Alejandro López para que comparta un poco su experticia, su conocimiento sobre esta visión de Bolívar, sobre este legado de Bolívar durante este proceso independentista que lo llevó precisamente a construir, a dar los primeros pasos del derecho internacional, del derecho de gente. Ministro, le habla Isbemar Jiménez.
5: Un gran placer estar de nuevo en el programa y un gran saludo a todos los usuarios y los usuarios que hoy sintonizan este espacio. Y de nuevo, muy agradecido de poder compartir, de tener la oportunidad, sobre todo.
4: Te escuchamos, Alejandro.
5: Sí. Les comentaba, que estaba muy agradecido de tener esta oportunidad y como bien mencionas, nuestra doctrina revolucionaria, nuestra doctrina bolivariana, que tiene su nacimiento en el calor de la guerra de independencia, en una de sus aristas, en uno de sus principios, tiene que ver con la construcción de la unión de los pueblos americanos, con el propósito de contribuir al equilibrio del mundo. Son dos conceptos complementarios muy poderosos. Las antiguas colonias españolas en América, su proceso de liberación, según la idea de Francisco de Miranda y luego la idea de y la doctrina del libertador, esas antiguas colonias deberían permanecer unidas por vínculos territoriales, vínculos culturales, vínculos económicos que las convierten en un poderoso bloque económico, cultural. Ahora, ese proyecto de unión tiene un propósito estratégico, que esta parte del mundo tenga un volumen, un peso suficiente para poder mirar de tú a tú a la Europa y a los Estados Unidos, que estaban en ese momento formándose como conglomerado territorial, como imperio. La doctrina del libertador, la doctrina bolivariana, sí, sin duda alguna, tal como mencionas y tal como afirmó la presidenta ante la Asamblea Nacional, como todo proceso humano, como todo proceso de cambio, no está exento de contradicciones. Los procesos históricos no son líneas rectas, ascendentes hacia un progreso, hacia un objetivo, sin ningún tipo de escollo, sin ningún tipo de contratiempo. El gran reto, como lo aprendimos del comandante Chávez, es aprender a planificar estratégicamente, ¿no? De mantener siempre una línea, un objetivo y saber llegar a ese objetivo por varias vías, no por una línea expresa. Y allá que sí hubo contradicciones en ese proceso de independencia, sobre todo porque una vez que nos independizamos no había un criterio común compartido sobre, por ejemplo, si nos íbamos a organizar como una federación, como los Estados Unidos de Norteamérica, o si nosotros adoptaríamos un modelo central.
4: Que es propio del discurso de Angostura, donde él plantea ese dilema, ¿no?
5: Así es. Uno suele pensar, declaramos la independencia y todo el mundo estaba de acuerdo. Sí, de acuerdo en estar independientes. Ahora, los modelos políticos para el ejercicio de esa soberanía, ahí es donde es la contradicción. Digamos, una en cuanto al modelo federal o el modelo central, como tú mencionas, que se plantea en el discurso de Angostura, pero otra que estuvo hasta, bueno, los últimos días de Bolívar era si nos manteníamos como república o asumíamos el ejercicio de una monarquía criolla, por así decir, americana, ¿no? Hasta 1826, Antonio Leocadio Guzmán, el papá de Guzmán Blanco, Antonio Guzmán Blanco, le propuso al libertador que asumiese como monarca. Páez también, y por eso Bolívar siempre dijo que el título más honroso que podía llevar en su vida es libertador. Nunca tuvo un propósito monárquico el libertador. Allá había una contradicción, fíjense, desde 1811, 15 años después, todavía había personas, cuadros políticos, referentes de la revolución independentista, que en su momento, bueno, no descartaban la opción de una monarquía. Pero además, la otra gran contradicción que tuvieron los patriotas era en cuanto al concepto de la patria grande.
4: Así es, de la Gran Colombia.
5: Exactamente, porque una cosa era liberarnos nosotros como Venezuela y otra cosa era, bueno, contribuir a la liberación de todo el continente. Ahí había una gran contradicción, hasta que, bueno, esa contradicción se convirtió en la separación de la Unión Colombiana. Santander con Bogotá por un lado, Páez con Caracas por otro lado, Juan José Flores con Quito por otro lado, ¿no? Y ese conjunto de contradicciones es lo que definió el rumbo de la política.
4: Y qué interesante, Alejandro, nuestro querido ministro de Cultura y historiador, cuando comenzamos a analizar todo lo que ha sido este devenir de nuestro proceso histórico, vemos que no es lineal. A veces se pretende estudiar la historia como en una sola dimensión, ¿no? Y es tridimensional, pudiéramos decirlo así, porque además de los contextos están los debates políticos propios de momentos tan importantes en donde el libertador fijó posturas particulares en medio de contextos distintos, ¿no?
5: Así es. Ahora, si vayamos a lo que puedan ser, digamos, más aspectos de las contradicciones.
4: Correcto.
5: Que pueden parecerse mucho a la situación actual. Vayamos concretamente al año 1820. Uh-huh. Y al proceso de negociación que se entabló desde España con América, ¿no?
4: Okay.
5: A principios de ese año, el rey Fernando VII, bueno, atraviesa o enfrenta una crisis política enorme. En el sur de España se han alzado unos cuadros militares muy importantes y han encabezado una revolución política que obligan ese año al rey a jurar una constitución. El rey gobernaba por su cuenta, el rey español, no era como el rey inglés que tenía un parlamento.
4: Correcto.
5: En 1820 hay una presión política, militar, para que el rey, digamos, se abra y puedan los españoles contar con una constitución que incluso habían aprobado en 1812. Cuando están en ese contexto de suma debilidad, de mucha vulnerabilidad, el rey envía un oficio a los americanos invitándolos a la reconciliación con su padre, bueno, el padre de él, ¿no? Entabla una política de apertura y de búsqueda de negociación. Ahí es cuando entran en contacto Pablo Morillo y el libertador Simón Bolívar, y luego de una ardua negociación acompañada por Antonio José de Sucre, se firman los tratados de armisticio y regularización de la guerra. Vaya que recibió Bolívar críticas y posturas encontradas por sentarse a hablar con Pablo Morillo. Y miren que, bueno, en el contexto de 1820, estamos en el contexto de la guerra a muerte, declarada desde 1803.
4: Así es.
5: Un enfrentamiento muy violento, causado, bueno, por la desobediencia de las autoridades españolas o el incumplimiento de los términos de la capitulación que firmó Francisco de Miranda con Domingo Monteverde con la caída de la Primera República. Ninguno de los acuerdos fueron cumplidos. De hecho, los patriotas fueron perseguidos, encarcelados, asesinados. Sí. Muchos de ellos se exiliaron. Luego, lo que conocemos muy bien de lo cruento que fue el ejercicio de la política española mientras estuvieron en el poder hasta ya 1820-21, que ya el centro del país se libera. y 1823 cuando ya se expulsan a todos los españoles del territorio. En un contexto muchísimo más cruento, en un contexto donde las partes se habían asesinado entre sí, vamos a decirlo lo más crudo posible, en un contexto donde, bueno, había mucho odio, muchísimo odio social entre venezolanos, españoles, entre patriotas y realistas, que no era lo mismo, habían realistas venezolanos y habían patriotas españoles. De ahí hay otras series de contradicciones. Pero pese a todo ese enfrentamiento, hubo un reconocimiento de ambas autoridades y ambas autoridades se sentaron a negociar. Así como está negociando la presidenta Delcy Rodríguez con el gobierno norteamericano. No es extraño a un proceso revolucionario entablar negociaciones. Lo hizo Lenin en el marco de la revolución bolchevique, lo hizo Ho Chi Minh en el marco de la guerra contra el imperialismo norteamericano, y nosotros no. Lo hemos hecho, lo hizo el comandante Chávez después del 11 de abril, lo hizo el presidente Nicolás Maduro después del 2014, la guarimba, 2017. Ha sido siempre una línea, un propósito nuestro como revolución, superar las contradicciones a través del diálogo, superar los desencuentros con la conversación, con la búsqueda de la paz. No hay nada más bolivariano que sentarse a dialogar con, así sea, con el enemigo más acérrimo, con tal de garantizar la paz del pueblo. Lo dijo el mismo comandante Chávez en su momento. Estaba dispuesto a bajar hasta el infierno y hablar con el diablo mismo, y así él garantizaba el bienestar del pueblo. Y vaya, bueno, nos ha tocado, y le ha tocado a la presidenta Delcy Rodríguez después del 3 de enero, poner la frente en alto, sacar el pecho y sentarse con los gringos a negociar, y ellos, además, también estén agradados sentarse a negociar con el gobierno bolivariano. Ese punto de la política y ese punto en el que estamos es un punto de continuidad. Toda lucha revolucionaria, todo proceso de liberación encuentra contradicciones, encuentra frenos, encuentra escollos, pero precisamente con esos escollos, con esos frenos, contemplándolos, es que se construye la propuesta y se avanza.
4: Fíjese qué interesante, porque estás diciendo que no hay nada más bolivariano que sentarse a enfrentar las contradicciones, y Bolívar era un gran estratega. Y si nos pasamos someramente por momentos históricos, la pérdida de la Primera República, la pérdida de la Segunda República, la Carta de Jamaica, el documento de Angostura, siempre vamos a encontrar un Bolívar que primero se hace interrogantes acerca de cómo abordar precisamente estos procesos cruentos, turbulentos, tortuosos. Decía Bolívar en la Carta de Angostura pues que había que darle el reconocimiento, y de ahí surge precisamente la Orden de Libertadores, por toda esa gesta heroica de hombres y mujeres que habían dejado la vida precisamente en este proceso de independencia. Y aún así es capaz el libertador Simón Bolívar de convocar a este Congreso de Angostura, pero previamente convocar todo lo que fue el Congreso Anfictiónico de Panamá. En fin, diversas fórmulas que el libertador permanentemente buscaba, se ingeniaba para propiciar el encuentro, para terminar con la guerra. No es que el libertador quería una guerra perpetua, todo lo contrario, apostaba a la paz perpetua.
5: Así es. Uno vincula a nuestro libertador como, digamos, con un solo proceso político, que es el proceso de la guerra, ¿no?
4: Así es.
5: Con las épicas de la batalla, con los grandes enfrentamientos, con las lanzas, con los fusiles, y ciertamente con las cargas de caballería. El libertador fue un líder militar.
4: Correcto.
5: Pero fue un estadista.
4: Así es.
5: Y eso es una gran diferencia. Muy, muy diferente a, por ejemplo, como fue José de San Martín en Argentina, que era un militar a plenitud, sin ningún otro aspecto del ejercicio. O sea, no era un político. No, la política argentina la llevaban otras personas, ¿no? Otro liderazgo.
4: Así es.
5: Bolívar aglutinó un liderazgo político, un liderazgo social, que también uno puede ser líder político pero no líder social. Bolívar tenía un liderazgo social y tiene un liderazgo como jefe de Estado. Y ahí es donde creo yo que hace falta recordar y hacer acentos, ¿no? Como jefe de Estado y como digamos, cabeza de un proceso, Bolívar tenía la gran responsabilidad del desarrollo de una visión. Pues los jefes de Estado desarrollan visión, ¿no? Y esta visión la vemos nosotros en el discurso de Angostura, uh-huh. que es la gran visión con la que él cierra el discurso cuando él habla, bueno, yo, él volando por las próximas edades se imagina a este continente americano como centro del mundo,
4: sí.
5: como fuente de riqueza, fuente de salud, a través de la medicina, porque yo tenía muy pendiente la medicina ancestral, como un espacio para el encuentro y la reconciliación de la humanidad. Y eso implicaba precisamente trazar puentes, uh-huh. eso implicaba precisamente activar todas las líneas de diálogo que se deban activar. En 1825 Bolívar, en una carta a Santander, contempla seriamente la necesidad de llamar a Inglaterra para que forme parte de la coalición que se está armando en América.
4: Y era para Bolívar, y tratando de conversar un poco contigo, estratégico conseguir el apoyo de Inglaterra para que pudiera continuar la causa independentista.
5: Claro.
4: Y allí inició todos los trámites diplomáticos necesarios.
5: Claro, y es que era improcedente.
4: Correcto.
5: Era imposible que un conjunto de países que luego de una guerra sangrienta, devastadora, pretendiese presentarse al mundo sin estar conectado con el mundo o con el mundo mismo, como estamos nosotros en este momento.
4: Así es.
5: La presidenta Delcy Rodríguez está rehabilitando líneas de negociación y de relación. El mismo imperialismo torpedió y el mismo imperialismo quemó los puentes, por así decirlo.
4: Así es.
5: El presidente Nicolás construyó todos los puentes y el mismo imperialismo los destruyó. La presidenta Delcy está reconstruyendo esos puentes. Y
4: lo más interesante que, aunque no de manera explícita, Estados Unidos ha reconocido precisamente el daño catastrófico que las sanciones han propinado sobre su sistema económico, sobre su fórmula energética y sobre las grandes transnacionales que se vieron mutiladas en su capacidad comercial cuando se aplicó este esquema. Entonces también muy interesante cuando tú hablas de que, así como Venezuela se está sentando a hablar con los gringos, pues los gringos también han tenido que sentarse a negociar luego de ser ellos los grandes promotores del bloqueo. ¿Y por qué hablo quizás de manera tan coloquial esto? Bueno, porque no solamente Venezuela negocia. Cuando te sientas a negociar, ambas partes negocian. Ambas partes buscan caminos para encontrarse según objetivos fundamentales que consideren que son comunes.
5: Exactamente. Y bueno, y también es bueno también poner sobre el tapete que el gobierno norteamericano ha recibido muchísimas críticas porque está negociando con nosotros.
4: Correcto.
5: Porque no nos terminan de caer a bombazo. Porque de alguna u otra forma han aceptado la existencia

0: en un gobierno que es otro gobierno, que además tiene todas las condiciones institucionales, tiene toda la legitimidad política y tiene toda la base social para funcionar y seguir funcionando. Eso puede que se nos vaya a veces del análisis. Correcto. Y por ejemplo, los dos sismos, los dos terremotos del 24 de junio, el día que nosotros la última vez que conversamos y demás.
1: Así es.
0: Toda la atención que ha tenido el Estado venezolano, el gobierno bolivariano, a esta tragedia, nos habla del excelente y digamos bien estructurado sistema de atención social que tenemos nosotros, creado por el comandante Chávez, sostenido con todos los sacrificios por el presidente Nicolás Maduro y ahora puesto en funcionamiento por el presidente Delcy para atender esta tragedia. Aquí llegaron carpas e iniciativas, para decir mejor, políticas, organismos multilaterales, que, bueno, con todo respeto y con toda humildad, nuestro gobierno supera las condiciones y las opciones que los mismos organismos internacionales nos proponen. Pero estamos muy bien preparados. Siempre, por supuesto, todo país y toda nación en una tragedia necesita apoyo. Pero nosotros no somos mochos. Y nosotros sabemos cómo organizarnos. Y hemos tenido ya, se han estado desocupando más de 100 campamentos transitorios, con comida, con agua caliente, con todas las medicinas, con toda la atención, con habitaciones, con camas. ¿Qué estado fallido puede tener esa garantía?
1: Así es.
0: Eso es como para que nos pongamos a reflexionar de lo que hemos construido.
1: Sí, fíjate que a propósito de esa construcción que yo digo está hastiada, así como decía mi abuela, cocida a mano, de manera muy estratégica, hay un tejido orgánico que precede a la participación de la presidenta Delcy Rodríguez en este periodo de sesiones. Y estamos hablando de una apertura de la diplomacia de paz. Yo quiero ir al tema del doblete sísmico. Y como lo primero que hizo la presidenta Delcy Rodríguez fue convocar al sistema de Naciones Unidas para solicitar el apoyo internacional y contar con rescatistas certificados por el sistema de Naciones Unidas. Aquí teníamos un representante que era Rampolla, que se abocó a trabajar con la presidenta, y gracias a esa visión estratégica, diplomática de la presidenta, pudimos nosotros tener un informe para la reconstrucción del estado La Guaira con el aval internacional de funcionarios in situ que continúan hoy trabajando. Esto un poco para ejemplificar la tarea titánica que ha hecho Venezuela de reconstrucción de ese tejido orgánico producto de la diplomacia, ¿no?
0: Bien, y esos son, como bien señalas, los resultados y los frutos de la negociación.
1: Así es.
0: Esos son los réditos de establecer canales de comunicación y articularse con todo el mundo. Y yo resalto, el presidente Nicolás Maduro fue uno de los ejecutores de la política de internacionalización, digámoslo así, de la Revolución Bolivariana, que encabezó el comandante Chávez, y el presidente Nicolás como canciller fue el ejecutor de esa política. E incluso en las peores circunstancias y en el peor momento de asedio, fue esa política lo que nos mantuvo a nosotros exentos de una intervención frontal o de algún digamos bloque territorial que se hubiese puesto aún más en contra, ¿no? Hubo una gran labor de contención y ahorita la labor es de reconstrucción de relaciones, porque han entrado en la lógica económica, ha puesto a imperialismo en su foco europeo, en su foco norteamericano, los ha puesto en la necesidad de negociar con nosotros.
1: Eso hay que decirlo también, porque la vía es doble.
0: Así es.
1: El camino es doble vía. Fíjate que yo aquí, entre lo que estudiaba para esta conversación con el ministro del Poder Popular para la Cultura, nuestro queridísimo historiador insurgente Alejandro López, a propósito de ese apoyo que solicitó en su momento el libertador Simón Bolívar a Inglaterra. Hay una frase que quería compartir contigo. La existencia es el primer bien y segundo, el medio de existir. O sea, la existencia. Y esto quiero subrayarlo porque la presidenta ha dicho la preservación de la vida.
0: Así es.
1: Y por eso tomaba esta frase del libertador que me pareció genial en este contexto, porque él decía, bueno, ¿qué tengo que yo garantizar? La existencia. Y luego de garantizar existencia, podremos entonces nosotros sobrellevar los dolores. Quisiera que me comentaras un poco esa frase, me pareció genial.
0: Yo creo que ese documento Santander, creo que es el 25 de julio de 1825, por ahí, antes de la creación de Bolivia.
1: Así es.
0: Creo que es una pieza que valida la vigencia y la continuidad del pensamiento de Bolívar. Porque ese pensamiento está inscrito en un contexto de lucha.
1: Así.
0: En un contexto de la insurgencia de un pueblo contra un imperialismo. Estamos en la misma dinámica. Lo dijo el comandante Chávez mil veces. La independencia continúa y hoy nosotros, en el 2026, lo estamos viviendo. Lo primero, como dice el libertador, es garantizar la existencia y luego el modo de existir.
1: Así es.
0: A los camaradas y las camaradas que han estado, digamos, muy crispados, muy muy vehementes con la necesidad de tomar los fusiles,
1: las armas
0: y las armas e ir a la montaña, e ir a los llanos y enfrentar el imperialismo a la violencia con la violencia, es importante que materialmente sepan que materialmente eso es imposible. La demostración del despliegue aéreo de los norteamericanos es suficiente para que lo sepamos así. Pero Venezuela no es una potencia militar, pero es una potencia política.
1: Ajá.
0: Y por eso están negociando con nosotros.
1: Y eso es que no se nos olvide. Así es, que no se nos olvide la potencia política, somos una potencia energética. ¿Cuáles son nuestras fortalezas a la hora de negociar? Y creo que a eso está apelando la presidenta. Alejandro, decía la jefa de Estado durante el Premio Nacional de Periodismo, cuando Clodoswaldo Hernández, un avezado periodista, se preguntaba dónde encontrar la respuesta. Y ella decía, la respuesta está en Bolívar. Y estudien a Bolívar, porque durante 15 años aproximadamente, para hablar de la época dura, fueron muchas las derrotas que el libertador sostuvo. Y quisiera aquí también tener otra perspectiva. Nunca se amilanó, nunca se atrincheró para abandonar la causa. En los momentos más duros, en la pérdida de la Primera República, en la pérdida de la Segunda República, como decías tú, con situaciones cruentas, él habla incluso en algunos de sus textos devastadoras, en donde, bueno, perdimos la mitad de la República, la mitad del pueblo venezolano perdió la vida en batalla. El libertador continuó y continuó siempre manejando las armas y la diplomacia, todo lo que fuera necesario en momentos determinados para garantizar ese existir.
0: Completamente de acuerdo, Isomar, y de hecho invito a todas y todos quienes nos escuchan que nos situamos en el año 1815.
1: Terrible.
0: Terrible. El año 1815, Bolívar está exiliado.
1: Así es.
0: Ya había saltimbanqueado por varios territorios y llegó a Jamaica.
1: Uh-huh.
0: Luego del conocidísimo, tal cual como lo señala alguna historiografía, del año terrible 1814.
1: Así es.
0: La caída de la Segunda República, la insurgencia de las fuerzas populares comandadas por los realistas en la figura y en el nombre mítico aún de José Tomás Bobes.
1: Y de Bobes el urogallo, como le decía.
0: Ajá, y vaya contradicción esa, y de mar, y a todas y todos que nos escuchan, cuando el pueblo negro, el pueblo indio, los patas en el suelo estaban con los realistas.
1: Así es.
0: Y con los patriotas estaban, bueno, los oligarcas, vamos a ponerlo así, esa era la verdad.
1: Así es.
0: Y ante esa contradicción y ante esa guerra social que como nunca antes se ha visto en América, como fue la guerra social en Venezuela, guerra de muerte, guerra de devastación, Bolívar, sin mando militar, sin poder político, sin base económica, sin el prestigio que tuvo, llega a Jamaica con una mano adelante y otra atrás.
1: Así es.
0: Llega a Jamaica. Jamaica, en ese momento todavía, pero en ese momento, digamos, era colonia directa de los ingleses, ahorita forma parte del Commonwealth, que es otra forma de colonia. Y llega buscando ayuda, llega, bueno, bebiendo plata. Ahí lo podemos ver nosotros en la película de La Mata, del hombre de las dificultades, así que protagonizó Roque Valera.
1: Y llega buscando relaciones.
0: Exacto, llega.
1: Busca relacionarse.
0: Rehacer.
1: Ayuda. Exacto. Apoyo y internacional.
0: Todas las puertas se le cierran. De esta manera, Mike, se le empiezan a cerrar todas las puertas. Y le cobran la pensión y no tiene plata para la pensión. Y recibe cartas de patriotas que están por ahí en el Caribe insultándolo, culpándolo de todo.
1: De las desgracias.
0: Y recibe las noticias de Venezuela y es la consolidación del enemigo, la toma de Caracas, los nuevos decretos, la prensa, bueno, establecida completamente en contra de la opción patriota. Y Bolívar escribe la Carta de Jamaica.
1: Sí.
0: Y cuando uno lee la Carta de Jamaica, jamás ni nunca va a tener el enemigo. Si no sabemos quién le escribe, no vas a saber nunca que quien le escribe está pasando por estas condiciones tan adversas.
1: Correcto.
0: ¿Y qué pasa después de Jamaica? Es el apoyo de Haití, el único pueblo solidario con la causa patriota venezolana, los haitianos, que son una república forjada por antiguos hombres y mujeres que fueron esclavos. Y de ahí en adelante, diríamos en términos cinematográficos, un punto de no retorno, un punto de giro, mejor dicho. Ya desde 1816-17, los patriotas no vuelven a estar exiliados fuera de su tierra, los patriotas venezolanos. A partir del 17-18 se consolidan las fuerzas y hay una nueva capital que es Ciudad Bolívar, Angostura, en ese momento.
1: Sí.
0: Y entre el año 1818... y el año 1824, seis años apenas, se logra toda la liberación del continente, del sur del continente americano. ¿Qué nos dice eso? La gran capacidad de recuperación del libertador, la gran capacidad de convocatoria y una voluntad inquebrantable. Que tiene su fortaleza, esa voluntad, en la unión con otras voluntades. Bolívar pudo comandar un ejército muy diverso, un ejército de indígenas, de afrodescendientes, de europeos y de todo tipo de americanos y de todas las clases sociales, mantuanos, blancos venezolanos, europeos, los guerrilleros que eran los canarios, y todos ellos y todas ellas coincidieron con un propósito y una voluntad de liberación, pese a cualquier adversidad.
1: Voluntad inquebrantable, que has dicho. Creo que califica bastante bien la voluntad inquebrantable en este momento de la presidenta Delcy Rodríguez, la voluntad inquebrantable que tuvo el comandante Chávez, la voluntad inquebrantable del presidente Nicolás Maduro Moros, que es un signo de lucha que llevamos en la sangre, ¿no? Que es un ADN importante en este momento que nos toca vivir frente a los retos y los desafíos de participar en estas sesiones de la Organización de las Naciones Unidas, ¿no?
0: Bueno, es que bien ha podido el presidente Nicolás decir, bueno, yo me voy, yo lo hice en Turquía, en Rusia, quién sabe dónde, tranquilo, libre, ¿no? uh-huh. Con su familia, en comunicación, y todo lo que sabemos que es la libertad. Y bien pudiera haber dicho la presidenta de Chile, no, yo no me meto en esto.
1: Así es.
0: Yo también, estaría ellos también en otro país, en libertad, ¿no? En libertad entrecomillada, digamos.
1: Entrecomillados, claro.
0: Porque una de las cosas, y bueno, eso lo dijo mucho el comandante Chávez cuando estuvo en Yare, y primero en el cuerpo del San Carlos y después en Yare, él decía, bueno, que todo hombre que está encarcelado, pero que está luchando y comprometido con un proceso de liberación, es libre, esté donde esté. Presidente Nicolás Maduro, lo que transmite y lo que significa ahora como gran referente para el mundo de dignidad, es precisamente que se siente y está libre. Circunstancialmente ahorita en los Estados Unidos de Norteamérica, pero que, bueno, más temprano que tarde, nosotros esa libertad será plena. Y creo yo que nosotros como pueblo, nosotros como país completo, y demás también, es muy muy importante que veamos el lo que significa la libertad para Venezuela.
1: Así es. Y lo que significa la libertad y lo que significa la paz, ministro.
0: Exactamente. Porque nosotros no hemos caído en una guerra civil como se ha pretendido desde hace más de 10 años.
1: No se ha provocado.
0: No ha habido un odio social como el que se pretende incendiar todo el tiempo por las redes sociales. Todo lo contrario. Lamentablemente tuvimos dos terremotos, pero esos dos terremotos nos unieron más. Y creo yo, Ismael, por la experiencia que hemos estado teniendo con esta nueva responsabilidad del ministerio, hay una avidez de venezolanidad. Hay hambre, hay sed de venezolanidad en el pueblo venezolano.
1: Qué bonito eso que dice.
0: Sí, de encontrarnos, de vernos en las pantallas de cine, de escucharnos en la música, de probarnos en la comida, de leernos mucho en la poesía, en la novela, de escucharnos y de vernos en las escenas teatrales, musicales, de vernos en la plástica, en la escultura, en la pintura. Hay una avidez de venezolanidad. Y creo que eso es eso es una oportunidad hermosísima.
1: Fíjate
0: para
1: que
0: el Encuentro Nacional y la Paz.
1: Que al fervor de esto, yo voy a hacer un salto atrás, utilizando esta técnica literaria, y te voy a dejar con este ímpetu, ¿no? Yo pensaba en el libertador joven, muchacho, que viaja junto a Andrés Bello para buscar a Miranda a Londres, a Inglaterra, y traérselo como una de las acciones diplomáticas primarias de esta república que estaban haciendo, ¿no? De buscar de este movimiento, porque no, de este movimiento revolucionario independentista que surgía en las calles, y vemos el ímpetu de ese joven muchacho que dice, voy a salir de Venezuela y me voy a traer al mejor, y voy a buscarlo con su maestro, con Andrés Bello, para traerlo, ¿no? Como uno de los primeros pasos, lo diría yo aquí desde mi humilde interpretación, de una acción diplomática que buscaba precisamente darle una visión mucho más amplia, conociendo toda la trayectoria y la lucha. Y si alguien trabajó diplomáticamente hablando por el proyecto independentista, fue Francisco de Miranda. No hubo reunión a la que no asistiera, no hubo, pues digamos que Francisco de Miranda viajaba con su proyecto Colombia debajo del brazo, recorriendo Estados Unidos, Rusia, Europa. No hubo país que Francisco, o nación, o confederación, o territorio, que Francisco de Miranda no visitara para promover la causa independentista.
0: Totalmente. El gran proyecto colombiano, el gran viaje de Miranda por Europa, fue para observar, para criticar, para inspirarse políticamente a partir de esa experiencia de los modelos en Europa y de las formas políticas, y formular y proponer un esquema para América. Pero yo, por eso nosotros en nuestra esencia política tenemos esa visión amplia, tenemos esa perspectiva de diversidad y del valor de la diversidad, de lo que pueda ser funcional y lo que no, de no descartar de plano. Decía José Manuel Briceño Guerrero, un gran maestro, filósofo venezolano, andino, que nuestra identidad, el mestizaje, la diversidad nuestra nos perfila, nos define como una identidad cosmopolita.
1: Así es.
0: Venezuela y América, y esa capacidad cosmopolita, que es lo que hace que uno pueda tener relación, vínculo con muchas culturas, sentirnos que forman parte de nosotros y que nosotros formamos parte de otras culturas, y por el otro lado poder consumir culturalmente lo que nos llega sin que eso modifique nuestra esencia, sin que eso cambie lo que realmente somos. Porque esa circulación constante de las culturas, de la mezcla, eso es lo que hace es enriquecer. Sí, la diversidad cultural nos enriquece como humanidad.
1: Esa es la impronta. Así es, yo creo que esa es la impronta que está acompañando en estos momentos a la presidenta Delcy Rodríguez, precisamente esa impronta que nos define, que nos da identidad, que representa valores y principios, y que también representa una manera de construir política, ¿no? La identidad cultural también es eso.
0: Sí, nosotros tenemos nuestra identidad política.
1: Así es.
0: Lo que nosotros somos como seres decisores tiene que ver con un proceso constituyente. Nosotros declaramos la independencia en un congreso constituyente, que es el de 1811, así se llamó.
1: Así es.
0: Y fuimos el único país que lo hizo así. Y por eso el comandante Chávez, cuando habla de constituyente, lo que está haciendo es retomando una esencia de nuestra identidad política. La historia nos ayuda mucho a eso, a comprender y a unir los puntos de nuestra identidad política, pero de nuestra identidad cultural, que es la identidad plena.
1: Como historiador, ya para cerrar, Alejandro, ¿cuál es tu perspectiva de la presencia de la presidenta Delcy Rodríguez en este periodo de sesiones, en este momento histórico que nos toca vivir?
0: Mira, no te respondo primero como venezolano.
1: Ajá.
0: Un batacazo. Es un batacazo.
1: Bueno, y tenemos titulares, muchachos, por favor.
0: Eso es un batacazo, eso es hacer presencia contundente en el espacio del imperialismo y tener una voz. Eso es tener, como lo tuvo el Che y como lo tuvo Chávez, decirles en la cara quiénes somos, para dónde vamos, y lo que significamos nosotros para el mundo como venezolanas, como venezolanos, como patria grande. Yo creo que ese es un espacio ganado, y es una derrota para el imperialismo.
1: Bueno, muchísimas gracias, Alejandro López. Siempre aprendiendo, siempre es grato compartir. Me debes una visita presencial aquí, sí, al estudio. Y bueno, sabes que Radio Nacional de Venezuela siempre está a disposición de la cultura, de la historia insurgente, y agradecemos mucho esta visión amplia, estratégica, que nos has brindado de nuestro proceso independentista, que sigue fervorosamente vivo para quienes lo descalifican. Creo que hoy luchamos más que nunca por nuestro proceso de independencia, y creo que también eso es una lectura que estamos dando histórica con nuestra presencia en este periodo de sesiones, ¿verdad? Un abrazo, Alejandro.
0: Un abrazo grande. Gracias por la invitación. Saludos a todas y todos. Feliz
1: Muchísimas
0: día.
1: Gracias al ministro del Poder Popular para la Cultura, Alejandro López.
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6: Son las 5 en punto.
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7: Bueno, aquí llegamos de pie, caminando, frente en alto. Vinimos a este 81 periodo de sesiones de las Naciones Unidas buscando el destino común de la humanidad, la paz, la estabilidad, el desarrollo humano, los equilibrios en el mundo de todo tipo. Así que le deseo a este periodo todo el éxito y que el multilateralismo reivindique sus principios fundadores.
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8: Venezuela afianza el diálogo con entes financieros multilaterales para impulsar la economía.
9: Presidenta Delcy Rodríguez se reunirá con Donald Trump en Nueva York.
8: Jefa de Estado sostuvo encuentro con el secretario general Antonio Guterres en la sede de Naciones Unidas.
9: Presidenta Delcy Rodríguez conversó con el presidente del Banco Mundial.
8: Jefa de Estado Delcy Rodríguez se reunió con máxima autoridad del Fondo Monetario Internacional.
9: Mandataria nacional sostuvo encuentro con representantes del Banco Interamericano de Desarrollo.
8: Venezuela reitera en la ONU su compromiso con la salvaguarda del derecho internacional humanitario.
9: Venezuela y el Reino Unido fortalecen relaciones bilaterales durante el periodo de sesiones de la Asamblea General de la ONU.
8: Caribbean Airlines anuncia que reanudará sus vuelos hacia Venezuela.
9: California declara estado de emergencia ante la llegada del fenómeno Niño.
8: Caracas y La Guaira se preparan para la cuarta edición del Festival Euro-Venezolano de Jazz.
9: El atletismo venezolano adjudicó la medalla de oro en la prueba de relevo, demostrando su poderío en los Sudamericanos de Santa Fe.
8: Usuarias y usuarios de Radio Nacional de Venezuela, bienvenidos a la emisión vespertina de RNB Noticias, correspondiente a este martes 22 de septiembre del 2026.
9: RNB Noticias se transmite en todo el territorio por más de 100 señales, incluyendo nuestra Guayana Esequiba.
8: En la consola digital, Ricardo Figueroa.
9: En la presentación de las noticias, Richard Ezequiel Peñalver y Vanessa Valdés. Cuando son las 5:02, comenzamos.
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8: La estrategia diplomática venezolana afianza un canal directo de interacción con los organismos de gobernanza económica global.
10: La conducción de los asuntos multilaterales de Venezuela ha entrado en una fase orientada a restablecer esquemas de trabajo con instituciones de la arquitectura financiera global, en consonancia con la agenda de estabilización que adelanta la jefatura de Estado. Este enfoque contempla el contacto técnico con instancias como el Banco Interamericano de Desarrollo, el Fondo Monetario Internacional y el Banco Mundial. La iniciativa persigue fortalecer los flujos de capital, habilitar programas de asistencia multilateral y normalizar las operaciones cambiarias e inversión extranjera directa, indispensables para el dinamismo macroeconómico socioeconómico del país.
11: Pero es importantísimo sobre todo entender que en el ejercicio de las relaciones exteriores, ella es la rectora conforme al mandato del artículo 236, numeral 4 de la Constitución, que dice que ella es quien rectoriza el relacionamiento en materia de política exterior, y por eso es que ella tiene la facultad de sentarse frente a los más altos funcionarios, en este caso del sistema financiero de las Naciones Unidas, como el Banco Interamericano de Desarrollo, el Fondo Monetario Internacional y el Banco Mundial, que ya hemos mencionado. Es importantísimo entender la ratificación de la derrota del cerco económico que ella ha logrado a través del diálogo y del uso de la diplomacia bolivariana de paz.
10: Tras las observaciones del especialista Wilmer de Pablo, la articulación formal con estos entes internacionales evidencia un cambio estratégico para superar los escollos de aislamiento y reactivar plenamente los canales diplomáticos formales en favor del desarrollo económico. Reportó para ustedes Gabriel Corredor, RNB Noticias.
9: La jefa de Estado, Delcy Rodríguez, sostendrá un encuentro con el presidente de Estados Unidos, Donald Trump.
12: En el marco de la 81ª Asamblea General de las Naciones Unidas en la ciudad de Nueva York, la presidenta Delcy Rodríguez desarrolló una intensa y determinante agenda diplomática orientada a consolidar la reincorporación de Venezuela al panorama económico e institucional global. Como punto clave de este itinerario de trabajo, la mandataria sostendrá una reunión bajo el formato Pulse con el presidente de los Estados Unidos, Donald Trump, programada para las 7:40 de la noche de este martes, de acuerdo a la agenda oficial difundida por la Casa Blanca. Este encuentro de alto nivel se suma a las trascendentales reuniones que la jefa de Estado ha mantenido con las máximas autoridades de las principales instituciones financieras multilaterales del mundo. Entre ellas destacan las conversaciones institucionales sostenidas con el presidente del Banco Interamericano del Desarrollo, Ilan Gottfein, dirigidas a revisar proyectos de cooperación en materia financiera, eléctrica y de protección social. De igual manera, la presidenta venezolana dialogó con la directora gerente del Fondo Monetario Internacional, Kristalina Georgieva, en un encuentro centrado en el avance de las vías técnicas de acceso a los derechos especiales de giro, así como con el presidente del Grupo Banco Mundial, Ajay Banga, con el propósito de dinamizar el crédito público y reactivar áreas estratégicas de la economía nacional venezolana. Como parte de los compromisos de esta agenda en la sede multilateral, se efectuó además un intercambio con el secretario general de las Naciones Unidas, Antonio Guterres, antes del discurso oficial que la presidenta pronunciará ante el Pleno de la Asamblea General este jueves 24 de septiembre. Quien reportó para ustedes, Germán Malabé, RNB Noticias.
8: Antonio Guterres, secretario general de las Naciones Unidas, durante la apertura del 81º periodo de sesiones de la Asamblea General de la Organización de Naciones Unidas, resaltó que hay otro camino hacia la multipolaridad conectada.
13: Un mundo multipolar interconectado puede crear las condiciones necesarias para resolver los problemas mundiales de manera más equilibrada y representativa. Pero para ello es menester un sistema multilateral centrado en las Naciones Unidas que sea equilibrado y representativo, instituciones sólidas y eficaces que reflejen las realidades y la evolución progresiva del peso relativo de los países y las economías del mundo actual y no las estructuras de poder de hace 80 años. Afortunadamente, no partimos de cero. Ya tenemos un fundamento vinculante, y es la Carta de las Naciones Unidas y los principios que le dan la vida.
9: Asimismo, durante la cumbre de la ONU, el presidente de Estados Unidos, Donald Trump, tomó la palabra ante la Asamblea General de las Naciones Unidas.
13: Desde que asumí el cargo hemos creado más de 1 millón de empleos en el sector privado y más estadounidenses trabajan hoy que nunca antes. La semana pasada se anunció que la tasa de pobreza ha tocado su cota más baja en Estados Unidos en toda nuestra historia. Hemos levantado 1,5 millones de compatriotas de la pobreza solo el año pasado. Otra marca, otro récord. Las comunidades, las tasas de pobreza hispanas y afroamericanas se encuentran en límites históricos. La renta renta de los hogares para estadounidenses se ha incrementado al nivel más alto en la historia. 87.000 de promedios desde el primer día. Mi administración ha trabajado por reducir trámites, burocracia innecesaria para poder operar y emprender en Estados Unidos. Hemos aplicado las mayores rebajas de impuestos en la historia, así que ahora hay más dinero invirtiendo.

0: es conciliar los intereses de la nación con los de la humanidad. Es la reflexión de alguien que representa a una nación amante de la paz y de la libertad.
1: Tras su llegada a Estados Unidos para participar en la Asamblea General de las Naciones Unidas, la presidenta de la República, Delcy Rodríguez, se reunió con el secretario general de dicho organismo multilateral, Antonio Guterres.
2: La presidenta de la República, Delcy Rodríguez, quien se encuentra en territorio estadounidense desde el pasado lunes para participar en el 81 periodo de sesiones de la Asamblea General de la ONU, tuvo como una de sus primeras actividades oficiales de su agenda en Nueva York un encuentro clave con el secretario general de la organización, Antonio Guterres, con el propósito de fortalecer los espacios de diálogo multilateral. Además, tras la reunión, la mandataria firmó el libro de visitantes en la sede principal del organismo y ofreció un mensaje directo al pueblo venezolano ratificando el compromiso inquebrantable del país con la búsqueda de la paz y la estabilidad global.
3: Bueno, aquí llegamos de pie, caminando frente en alto. Vinimos a este 81 periodo de sesiones de las Naciones Unidas buscando el destino común de la humanidad, la paz, la estabilidad, el desarrollo humano, los equilibrios en el mundo de todo tipo. Así que le deseo a este periodo todo el éxito y que el multilateralismo reivindique sus principios fundadores.
2: Se espera que en las próximas horas la agenda de la mandataria continúe con nuevos encuentros bilaterales junto a delegaciones internacionales. Reportó para ustedes Fabiana Márquez, RNV Noticias.
4: Venezuela afianza el acercamiento con el Banco Mundial para impulsar el desarrollo sostenible y la mitigación de riesgos globales.
5: Con el propósito de consolidar alianzas estratégicas y diversificar los canales de cooperación económica internacional, la presidenta de la República, Delcy Rodríguez, sostuvo una reunión de trabajo de alto nivel con el presidente del grupo del Banco Mundial, Ajay Banga, desde la sede de la Organización de las Naciones Unidas. El encuentro permitió poner sobre la mesa la revisión de nuevas vías de asistencia técnica y financiera, adaptadas a la visión estratégica impulsada por la actual administración del organismo multilateral. Durante las conversaciones, ambas delegaciones analizaron el impacto de los desafíos macroeconómicos globales sobre las economías en desarrollo, destacando así la necesidad de robustecer el multilateralismo financiero para contener posibles riesgos. Asimismo, la agenda desarrollada por la mandataria nacional en suelo estadounidense, que también ha contemplado contactos con autoridades del Fondo Monetario Internacional y del Banco Interamericano del Desarrollo, subraya la directriz de reinsertar activamente al país en los circuitos del diálogo financiero global. Por su parte, el Banco Mundial ratificó su disposición de acompañar iniciativas enfocadas en la sostenibilidad a largo plazo y la inclusión social. Al término de la plenaria, tanto la representación venezolana como la directiva del organismo calificaron el acercamiento como un hito constructivo que sienta las bases para una etapa de trabajo bilateral más fluida y próspera. Quien reportó para ustedes, Germany Malabé, RNV Noticias.
1: Con el propósito de impulsar nuevas etapas de relacionamiento financiero, la jefa de Estado, Delcy Rodríguez, lideró un encuentro con autoridades del Fondo Monetario Internacional.
6: Como parte de su agenda de trabajo en Estados Unidos para participar en el 81 periodo de sesiones de la Asamblea General de las Naciones Unidas, la presidenta de la República, Delcy Rodríguez, se reunió con la directora gerente del Fondo Monetario Internacional, Kristalina Georgieva. El encuentro tuvo como propósito principal retomar las conversaciones iniciadas en Caracas en el contexto de la diplomacia de paz, encuentro en el que se establecieron las bases para un diálogo más fluido sobre la arquitectura financiera internacional. En la reunión realizada en Nueva York, ambas autoridades hicieron un balance de la estabilización económica venezolana y los retos macroeconómicos actuales. Al término de su agenda de trabajo este lunes, la mandataria nacional, Delcy Rodríguez, escribió un mensaje en sus plataformas digitales, destacando el encuentro con la directora del Fondo Monetario Internacional para impulsar nuevas etapas de relacionamiento con el sistema financiero internacional y garantizar el trabajo conjunto en beneficio del pueblo venezolano. El texto lo concluyó con un mensaje de esperanza. El futuro de Venezuela se construye con alianzas, trabajo y la voluntad firme de seguir avanzando y

0: generando oportunidades para nuestra nación. Informó Elianet Hernández, RNB Noticias.
1: La presidenta de la República, Delcy Rodríguez, sostuvo en Nueva York una reunión con la directiva del Banco Interamericano de Desarrollo.
2: Como parte de su visita a Nueva York, Estados Unidos, para participar en el 81º periodo de sesiones de la Asamblea General de las Naciones Unidas, la mandataria nacional Delcy Rodríguez sostuvo un encuentro con el presidente del Banco Interamericano de Desarrollo, Ilan Goldfarb, y su vicepresidente ejecutivo, Evere Eistad. La jefa de Estado estuvo acompañada por el vicepresidente sectorial de Economía, Calixto Ortega, el canciller Félix Plasencia, la ministra de Hidrocarburos, Paula Henao, el viceministro primero de Relaciones Exteriores y Comercio Internacional, Oliver Blanco, entre otras autoridades. Esta reunión forma parte de la agenda de actividades prevista por la presidenta de Venezuela, Delcy Rodríguez, en el marco de su participación en la Asamblea General de las Naciones Unidas. Está programado que ofrezca su discurso en el organismo multilateral el jueves 24 de septiembre, en la segunda franja del día que va desde las 3 de la tarde a las 9 de la noche, después de las representaciones de Uruguay y Senegal. Les reportó Mayela Gil, RNB Noticias.
3: El gobierno venezolano aboga en Nueva York por el respeto a la soberanía y a salvaguardar el derecho internacional humanitario.
4: La República Bolivariana de Venezuela alzó su voz para ratificar su inquebrantable compromiso con los principios del derecho internacional humanitario y la diplomacia de paz. Bajo el contexto de la 81ª del periodo de sesiones de la Asamblea General de la Organización de las Naciones Unidas, las declaraciones fueron emitidas por el viceministro para temas multilaterales del Ministerio para Relaciones Exteriores y Comercio Internacional, Joaquín Pérez Ayestarán, al participar en el evento de alto nivel titulado La Diplomacia Humanitaria como salvaguarda del derecho internacional humanitario. Durante su alocución, el representante estatal advirtió sobre la compleja coyuntura global actual marcada por la proliferación de conflictos armados, tensiones geopolíticas y profundas desigualdades agravadas por los efectos del cambio climático y la imposición de medidas coercitivas unilaterales. Además, Ayestarán enfatizó que la diplomacia humanitaria debe ceñirse estrictamente a su compromiso fundamental, abrir canales de comunicación, fomentar el diálogo constructivo y garantizar el acceso humanitario para aliviar el sufrimiento de las poblaciones vulnerables, protegiendo así siempre la vida y la dignidad humana. De esta manera, el alto funcionario lanzó una tajante advertencia contra la instrumentalización de la ayuda humanitaria, rechazando su uso como subrefugio o pretexto para justificar la injerencia extranjera y los atropellos a los asuntos internos en los estados soberanos. Concluyó señalando que la protección de la persona humana no compite con el respeto a la soberanía, la independencia y la libre determinación de los pueblos, sino que ambos principios deben complementarse y fortalecerse de manera mutua. Quien reportó para ustedes, Germán Malavé, RNB Noticias.
1: En el marco del fortalecimiento de las relaciones bilaterales, el canciller de la República, Félix Plasencia, mantuvo un encuentro con el subsecretario de Estado de Asuntos Exteriores de la Commonwealth y de Desarrollo del Reino Unido.
5: Durante el inicio de los encuentros bilaterales en Nueva York, en el marco del 81º periodo de sesiones de la Asamblea General de la Organización de las Naciones Unidas, el subsecretario de Estado del Foreign, Commonwealth and Development Office del Reino Unido, Chris Elmore, y el ministro para Relaciones Exteriores y Comercio Internacional, Félix Plasencia González, sostuvieron una reunión donde revisaron los avances en el fortalecimiento de las relaciones diplomáticas y otros temas de la agenda común. En compañía del canciller Plasencia estuvo el viceministro primero, Oliver Blanco, la representante permanente de Venezuela en la ONU, la embajadora Coromoto Godoy, y el director general para Europa de la Cancillería, Nelson Tutesaut. Cabe destacar que el 18 de septiembre del presente año, el encargado de negocios del Reino Unido, Colin Dick, fue recibido en Caracas por la presidenta de la República, Delcy Rodríguez, como parte de la agenda para el restablecimiento pleno de las relaciones diplomáticas entre ambas naciones. Un encuentro que oficializó la intención conjunta de elevar la representación diplomática entre Caracas y Londres a nivel de embajador. Gracias. Reportó para ustedes Gabriel Corredor, RNB Noticias.
3: La aerolínea Caribe Airlines anunció la reactivación de sus vuelos hacia Caracas.
6: La aerolínea conjunta de Trinidad y Tobago y Jamaica, Caribbean Airlines, se prepara para reactivar este mes de septiembre sus vuelos comerciales al Aeropuerto Internacional Simón Bolívar de Maiquetía tras un año de suspender el servicio. La presidenta de la compañía, Reina Coslezar, confirmó que la aerolínea ha propuesto retomar su operación comercial hacia Caracas durante el mes de septiembre. Así lo detalló la compañía caribeña durante un comunicado. Los equipos técnicos se encuentran avanzando en la gestión de permisos, protocolos y procedimientos de bioseguridad ante los organismos regulatorios aeronáuticos para concretar la reapertura comercial de la ruta. Yelixa Maza, RNB Noticias.
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1: Autoridades del estado Aragua supervisaron la rehabilitación de las áreas del Hospital Central de Maracay.
8: En el Hospital Central de Maracay, las autoridades del estado Aragua inspeccionaron el avance de los planes de optimización en la red hospitalaria. La supervisión de este espacio evaluó la rehabilitación integral de las áreas de nefrología y pediatría con el objetivo de elevar los estándares sanitarios y garantizar una atención digna, gratuita y moderna a los pacientes del centro del país. Durante la jornada de Contraloría Técnica se constató la colocación de 900 metros cuadrados de impermeabilización en las salas de emergencia pediátrica, consultorios especializados y la unidad de cuidados intensivos pediátricos para asegurar espacios asépticos. La intervención contempla la climatización integral, la iluminación interna y externa y la dotación de insumos médicos para optimizar el tiempo de respuestas asistencial. El recorrido estuvo liderado por la Secretaria General de Gobierno, Belén Arteaga, en representación directa de la gobernadora del estado Aragua, Joana Sánchez. Estas obras civiles se ejecutan en cumplimiento de la cuarta línea estratégica del Plan de las Siete Transformaciones. En otras noticias, fueron asignados 500 cilindros de gas doméstico por parte de la empresa Gas Comunal en el estado Trujillo, entidad situada en la región andina venezolana. Fueron favorecidas familias de las parroquias El Paraíso en el municipio Sucre y Carrillo en la Candelaria. Una de las dotaciones se hizo en el circuito comunal agroturístico Amor y Lealtad a la Patria en Candelaria, favoreciéndose 250 familias con la entrega de la misma cantidad de cilindros del proyecto ganador presentado por el Consejo Comunal Unión del Progreso. Entre tanto, en el municipio Sucre se favorecieron otras 250 familias del circuito comunal La Campesina. Quien reportó para ustedes, Valeria de los Ángeles Rodríguez, RNB Noticias.
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3: En California se declaró el estado de emergencia ante el fenómeno El Niño.
8: Con el objetivo de reforzar los preparativos ante el fortalecimiento del fenómeno climático El Niño, el gobernador de California en Estados Unidos declaró estado de emergencia. Tras la declaración, permitirá disponer de recursos estatales y acelerar las acciones preventivas frente a posibles tormentas. Asimismo, los expertos señalan que en los próximos meses este patrón climático podría traer tormentas potentes y destructivas en el estado. Esto con la amenaza de mareas más altas de lo normal, lo que podría provocar inundaciones costeras. Las medidas que se aplicarán tras emergencia serían la preparación de las carreteras e infraestructuras que se consideren críticas, el almacenamiento de suministro de energía y la atención de comunidades vulnerables. Finalmente, las autoridades locales trabajan con el gobierno local para disminuir cualquier riesgo de inundaciones, deslizamiento de tierra, entre otras posibles eventualidades. En otras noticias internacionales, representantes de 193 países
4: se reunirán en Nueva York desde el 22 al 28 de septiembre para celebrar una nueva edición de la Asamblea General de la ONU. El objetivo principal de este encuentro es recuperar la confianza en las instituciones internacionales y buscar soluciones conjuntas a problemas globales como el cambio climático, la seguridad y el avance de la inteligencia artificial. Por parte de América Latina, la reunión contará con una mezcla de líderes experimentados y nuevos rostros en la escena internacional. Entre ellos destacan el presidente brasileño Luis Inácio Lula da Silva, encargado tradicionalmente de abrir el debate junto a figuras como Keiko Fujimori, José Antonio Kast y la presidenta de la República Bolivariana de Venezuela, Delcy Rodríguez. Por su parte, la presidenta Delcy Rodríguez asistió a la cumbre para representar a Venezuela y tiene previsto reunirse directamente con Donald Trump. Este encuentro bilateral busca abrir canales de diálogo diplomático tras los recientes acontecimientos políticos en el país. Quien les informó, Vanessa Valdés, RNB Noticias.
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1: Del 14 de septiembre al 4 de octubre se llevará a cabo la cuarta edición del Festival Euro-Venezolano de Jazz en Caracas y La Guaira. Esta y otras informaciones en el espacio cultural de RNB Noticias.
4: A través del séptimo arte y visibilizar las creaciones locales y con el propósito de consolidar el encuentro comunitario, la parroquia Caricuao en Caracas se celebrará la primera edición del Festival de Cine que comienza desde el 9 al 12 de diciembre. Así lo informó la actriz y productora ejecutiva del evento, Irabe Seguías. Seguías dio a conocer que la iniciativa nace del trabajo en conjunto entre jóvenes cineastas de la parroquia, lo que ha sumado el respaldo de diversas instituciones culturales del estado, entre las que destacan el Centro Nacional Autónomo de Cinematografía, la Fundación Cinemática Nacional, la distribución Amazonía Films, entre otros. Asimismo, se dio a conocer que el primer evento se realizan procesos de formación, ponencias, conversatorios y clases magistrales en el ámbito audiovisual, con el fin de impulsar el talento local y motivar la creación y producción de cortometrajes de ficción basados en historias locales de cada eje territorial. En alianza con las embajadas de 7 países europeos y representantes culturales locales, la delegación de la Unión Europea en Venezuela presentaron la programación oficial de la cuarta edición del Festival Euro-Venezolano de Jazz, la cual se llevará a cabo entre el 14 de septiembre y el 4 de octubre del 2026, bajo el lema Unidos en la diversidad, unidos en la solidaridad. Este año se reunirán exponentes de Alemania, Italia, Bélgica, Países Bajos, Polonia, Portugal, Suiza y Venezuela en un circuito que abarca 16 actividades formativas y musicales. Asimismo, esta edición también resalta la solidaridad a propósito de los dobletes sísmicos ocurridos en el país.
10: Hemos pensado que podría ser un momento bonito y de solidaridad con el pueblo venezolano, traer a estos artistas, porque al final la música también sana, ¿no? Entonces es como apoyar al pueblo venezolano en el arte, en la música, crear espacios donde uno se encuentra, espacios de solidaridad, y es un poco la idea de hacer el festival este año y trayendo obviamente a músicos tanto de Europa, pero también se van a unir con músicos venezolanos.
4: En este sentido, el sábado 26 de septiembre a las 5 hora local se realizará un concierto benéfico en Bellomonte, Caracas, en el Centro Cultural Monte Sacro, que albergará una presentación de las delegaciones de Polonia y Suiza. Por otro lado, el sábado 2 de octubre a las 5 de la tarde, el Teatro Pedro Elías Gutiérrez, sector 10 de marzo, en La Guaira, recibirá la propuesta musicales de Portugal y Alemania. Quienes informó, Vanessa Valdés, RNB Noticias.
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3: El atletismo venezolano se adjudicó la medalla de oro en la prueba de relevo demostrando su poderío en los Sudamericanos de Santa Fe. Estas y otras informaciones en el espacio deportivo de RNB Noticias.
11: Durante la emocionante jornada de este martes en los Juegos Suramericanos Santa Fe 2026, el equipo venezolano logró brillar en el atletismo. La delegación se llevó los máximos honores al conquistar la medalla de oro en la exigente competencia de relevo mixto 4x100. El triunfo de los velocistas criollos se concretó gracias a que lograron gozar de un potente remate en los metros finales, lo que les permitió asegurar la victoria y escalar a lo más alto del podio. Pasando al fútbol internacional, la visión de juego y el despliegue físico del mediocampista Cristian Cáceres Jr. continúan abriendo el espacio en lo más alto del balompié mundial. El venezolano se codea con la élite europea en este arranque de temporada, logrando liderar una importante estadística ofensiva junto a grandes figuras como Lamine Yamal y Paulo Dybala. Actualmente el Torito se ubica de manera selecta entre los 5 jugadores con más asistencias en el top 5 de las ligas de Europa, registrando un total de 4 pases de gol que han sido vitales para su escuadra. Con su inteligencia táctica de la zona medular, un rendimiento óptimo y una regularidad envidiable, Cáceres Jr. vive un inicio de campaña de ensueño que toda Venezuela celebra con orgullo. Para cerrar nuestro boletín informativo, regresamos a la acción deportiva de los Juegos Suramericanos Santa Fe 2026, donde la disciplina de la gimnasia rítmica también trajo alegrías al país. El conjunto nacional de gimnasia rítmica, integrado por atletas como Gabriela Rodríguez, se despidió de la competición adjudicándose una valiosa medalla de plata. Esta brillante actuación permitió que el conjunto nacional triplicara el podio suramericano durante esta edición de los Juegos. En esta prueba, el primer puesto fue otorgado a la delegación de Brasil, que dominó con una puntuación de 29.550 puntos, mientras que la medalla de bronce quedó en las manos de Chile al sumar 23.650 unidades. Quien reportó para ustedes, Over Fermín Chaparro, RNB Noticias.
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1: Venezuela afianza el diálogo con entes financieros multilaterales para impulsar la economía.
3: Presidenta Delcy Rodríguez se reunirá con Donald Trump en Nueva York.
1: Jefa de Estado sostuvo encuentro con el secretario general Antonio Guterres en la sede de Naciones Unidas.
3: Presidenta Delcy Rodríguez conversó con el presidente del Banco Mundial.
1: Jefa de Estado Delcy Rodríguez se reunió con máxima autoridad del Fondo Monetario Internacional.
3: Mandataria nacional sostuvo encuentro con representantes del Banco Interamericano de Desarrollo.
1: Venezuela reitera en la ONU su compromiso con la salvaguarda del derecho internacional humanitario.
3: Venezuela y el Reino Unido fortalecen relaciones bilaterales durante el periodo de sesiones de la Asamblea General de la ONU.
1: Caribbean Airlines anuncia que reanudará sus vuelos hacia Venezuela.
3: California declara estado de emergencia ante la llegada del fenómeno Niño.
1: Caracas y La Guaira se preparan para la cuarta edición del Festival Euro-Venezolano de Jazz.
3: El atletismo venezolano se adjudicó la medalla de oro en la prueba de relevo, demostrando su poderío en los Sudamericanos de Santa Fe.
1: De esta manera culmina la emisión vespertina de RNB Noticias.
3: Reciba un cordial saludo. En la presidencia de Radio Nacional de Venezuela, la periodista Isdemar Jiménez.
1: En la consola digital, Francisco Díaz.
3: En la presentación de las noticias, Richard Ezequiel Peñalver y Vanessa Valdés.
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6: Son las 5:36.
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8: Maracaibo abre sus puertas a un nuevo encuentro de negocios. La primera vitrina turística 2026 reunirá unas 70 marcas del sector. Sobre los objetivos del evento y las alianzas alcanzadas en el sector privado, Yasmín Romero, directora de Turismo Municipal, amplía la información.
9: Nuestro objetivo principal es celebrar el Día Mundial del Turismo que celebramos en este mes de septiembre. Y asimismo darle vida a nuestra ciudad de Maracaibo con grandes marcas que nos van a acompañar. Ha sido un trabajo de verdad en conjunto con las cámaras que hoy nos están acompañando, como son la Cámara Hotelera y la Cámara de Turismo. De verdad que este 25 y 26 de septiembre, Maracaibo, en este gran hotel que ha sido nuestra sede para hacer esta gran vitrina, Maracaibo se viste de gala para que todos los turistas internos y externos puedan disfrutarlos.
8: El encuentro contempla también jornadas de formación. Gabriela Hernández, presidenta de Fomotour, detalla la participación del sector hotelero y las propuestas de entretenimiento.
10: Es un gran espectáculo del cual vamos a tener, por supuesto, todo lo que es educación, información. Vamos a tener un ensamble musical hermosísimo para el inicio. Grupo de gaita Esencia Gaitera y la Octava Latina, nada más y nada menos. Esto es un regalo de estos grupos que están dando a la ciudad de Maracaibo, porque aquí nos unimos todos para enaltecer todo lo que tiene este gran municipio.
8: La invitación queda abierta al público general e inversionistas que deseen conocer la oferta turística y comercial de la región durante estas dos jornadas en la capital zuliana. Desde el estado Zulia, para Radio Nacional de Venezuela, reportó Juan Carlos Herrera.
11: Como un triunfo de la diplomacia de paz y la apertura progresiva a nuevas oportunidades, cataloga el gobernador del estado Táchira, Freddy Bernal, la participación de la presidenta Delcy Rodríguez en la Asamblea General de la Organización de Naciones Unidas, la cual se desarrolla esta semana en la ciudad de Nueva York y donde compartirá con más de 130 jefes de estado.
12: Tenemos aspiraciones en positivo. Esperemos que esta presencia de la presidenta en Nueva York abra caminos. Esperemos que esta presencia del presidente de Nueva York logre romper el cerco económico contra Venezuela y nos abra más oportunidades para todos y todos los venezolanos. Bueno, gracias a la política de paz dirigida por la presidenta Delcy Rodríguez, ha comenzado progresivamente una apertura diplomática. Y el hecho de haber sido invitada como jefa de Estado a la Asamblea de Naciones Unidas significa un reconocimiento a la democracia de Venezuela, un reconocimiento a la estabilidad de Venezuela. Y al contrario, un cierre a las puertas del fascismo, que durante los últimos años ha intentado vulnerar la paz y la tranquilidad.
11: Resaltó que la jefa de Estado acudirá a la escena global enarbolando la bandera de paz y las exigencias del pueblo venezolano.
12: Así que la presidenta va con las mismas banderas que se han levantado después de los lamentables hechos del 3 de enero del secuestro del presidente Nicolás Maduro y Cilia Flores, que es el levantamiento unilateral de las sanciones contra Venezuela que nos permitan efectivamente tener los recursos necesarios para la seguridad social, para la salud, la educación, para los sueldos, ¿verdad? Que es producto, ¿verdad?, de una guerra económica inclemente.
11: Así. Destacó la confianza del pueblo de Venezuela en que sus solicitudes serán escuchadas en la escena internacional, en la voz de la presidenta Delcy Rodríguez y el desarrollo de una agenda de trabajo que impacte en la economía nacional. Desde el estado Táchira, reportó Larisa Chacón para Radio Nacional de Venezuela.
13: En el marco de la inauguración y entrega formal de la nueva unidad quirúrgica Dr. Juan Francisco Landaeta del Hospital Universitario Dr. Jesús María Casal Ramos, el gobernador de la entidad Primitivo Cedeño destacó el alcance asistencial y social de esta infraestructura médica, asegurando que la obra representa un hito en el fortalecimiento de la red de salud pública regional.
14: Con la puesta en funcionamiento de esta moderna unidad quirúrgica, que tiene todos los elementos para brindarle la salud que el pueblo portugueseño de este gran cono norte, que son un poco más de 600.000 habitantes, pues brindarle esa salud necesaria. Esto consta de un número importante de quirófanos, 3 para ser más exactos, todas las áreas de descanso de nuestros médicos, por supuesto, las unidades de recuperación, 2 salas de recuperación. Además, como pueden ver ustedes en el recorrido, lo moderno de todas las instalaciones, aquí tenemos desde estos importantes quirófanos, todo totalmente nuevo, máquinas nuevas de anestesia, por supuesto, intensificador de imagen, también craneotoma. Es realmente un momento de mucha alegría, de mucha pasión, poderle decir a Portuguesa que en tiempos difíciles podemos, y que todo esto ha sido producto del trabajo con el equipo médico, con nuestros médicos que nos han dicho, esto es lo que necesitamos, esto es lo que debemos priorizar. Todo es un esfuerzo que hace el gobierno revolucionario de la hermana Delcy Rodríguez.
13: Más de 600.000 habitantes de Acarigua, Araure y zonas vecinas del cono norte del estado Portuguesa se beneficiarán con la inauguración de este quirófano del Hospital Universitario Jesús María Casal Ramos de Acarigua. Esta es la información que podemos brindar a esta hora desde Portuguesa para Radio Nacional de Venezuela, reporta Elizabeth Castillo.
11: Tachirenses saludan participación de la presidenta Delcy Rodríguez en la Asamblea General de la Organización de Naciones Unidas, destacando lo relevante de este hecho en la escena global y su repercusión en la política interior. Escuchemos.
15: Jimmy Martínez, pues es importante para el reconocimiento de nosotros como Estado-Nación, que después de los hechos del 3 de enero, cuando todo el mundo esperaba de que se desintegrara el Estado-Nación, pues la continuidad como institución y jurídica culmina o transita por este reconocimiento internacional en la Asamblea, donde nuestra presidenta va a elevar, va a alzar la voz, como siempre lo ha hecho, y ella misma lo reconoció. Cuando yo vaya a los Estados Unidos, lo haré como una persona digna, como una venezolana y como una mandataria, siempre prevaleciendo los intereses del Estado venezolano.
16: Henry Castillo, en un momento histórico tan importante, donde, como ella lo ha dicho, Venezuela va a renacer después del evento del doble sismo en La Guaira, pues se ha fortalecido que el pueblo venezolano, y la mayoría de las encuestas la dan como positivo, le deseamos la mayor voluntad, la mayor suerte.
17: Ulfón Sepúlveda ha sido invitada, una invitada de honor para mí. Mañana los ojos del mundo estarán pendientes en Delcy Rodríguez cuando se dirija a todo el mundo, y ese discurso que lo vamos a anhelar con mucho amor, con mucho orgullo, y que tenemos presidenta nada más invitada por la ONU. O sea, que nuestra presidenta es la mujer que está reconocida internacionalmente como la presidenta de la República Bolivariana de Venezuela.
15: Venezuela. Y para todos los venezolanos creo que la expectativa es en lo económico, en esa economía que nosotros fuimos golpeados por esas sanciones y que de una vez todas esas sanciones quedan eliminadas para nuestro pueblo de Venezuela.
18: Abogado Franklin, el chino Herrán, porque esto por un lado ratifica el Estado Democrático y Social de Derecho que está plasmado en nuestra Constitución de la República. Sabemos la situación por la cual ella se encuentra en este momento como representante de Venezuela y esto también ratifica la legitimidad de nuestra presidenta allá en esa asamblea tan importante. Los señores que llamaron a desconocer la Constitución, que llamaron a desestabilizar, que siguen impulsando medidas unilaterales coercitivas, perversas contra Venezuela, quedan totalmente ponchados, vamos a decirlo en términos coloquiales. Que Venezuela es un Estado soberano, libre e independiente, que tenemos que seguir impulsando la paz de Venezuela y la paz del mundo. Y por otro lado, quedamos encaminados a seguir ratificando lo que está establecido en nuestra Carta Magna y sobre todo que tenemos que trabajar en conjunto todos los venezolanos porque vivimos una situación muy difícil de doble terremoto. Estamos en un estado de resiliencia difícil ante tantas adversidades y bueno, siempre vamos a seguir de la mano porque empezando por el Táchira. El Táchira es un bastión del impulso de todas las políticas positivas en pro de nuestro pueblo.
19: Se tiene previsto en la agenda de las venideras horas que la presidenta venezolana Delcy Rodríguez se reúna con su par norteamericano Donald Trump. Desde el estado Táchira, reportó Larisa Chacón para Radio Nacional de Venezuela.
20: Con el despliegue de varias cuadrillas de hombres y mujeres, la alcaldía de Machiques de Perijá efectuó este lunes una jornada de saneamiento por todas las calles y avenidas en la capital del municipio. La jornada busca optimizar las condiciones de mantenimiento en las vías, plazas y parques de la ciudad. Escuchemos a los habitantes del municipio ante este despliegue. ¿Su nombre?
21: Basil Hernández.
20: ¿Qué le parece a usted este tipo de jornada?
21: Bueno, yo creo que eso es algo que realmente el pueblo Machique está esperando. Aquí eso no se veía hace muchos años, hace 20, 30 años, la limpieza con que está el pueblo, la demarcación, toda la maleza que están quitando. Se ve muy bonito Machique.
20: Gracias. ¿Su nombre?
22: Leonel Duarte.
20: ¿Qué le parece a usted este tipo de jornada?
22: Me parece muy bien debido a que en este tiempo es necesario y creo que es la función con la cual el pueblo salió a votar al actual alcalde.
20: Por su parte, el alcalde de Machiques, Marcos Perrota, informó que este plan de saneamiento se efectuó desde la Dirección de Servicios Públicos del Ayuntamiento para ofrecer entornos limpios y dignos al pueblo. Desde Machiques de Perijá, en el estado Zulia, para Radio Nacional de Venezuela, reportó Ercilia León.
23: Tras más de 10 años inactiva, la estación de bombeo de aguas servidas del sector Guaraguao en el municipio Mariño del estado Nueva Esparta fue reactivada mediante un trabajo conjunto entre la alcaldía de Mariño, Hidrobel y la gobernación de la entidad. Esta infraestructura es clave para el sistema de saneamiento ambiental, ya que procesa el 75% de las aguas servidas provenientes del centro y oeste de Port La Mar. El alcalde del municipio Mariño, Elías González, destacó la trascendencia de esta obra para la salud pública e higiene ambiental de la jurisdicción, enfatizando que la puesta en marcha de la planta vincula directamente con las labores previas de saneamiento en la costa y en sectores turísticos como Playa Bellavista.
24: Bueno, hoy aquí desde el sector Guaraguao reinaugurando esta estación de bombeo que es determinante para el saneamiento de nuestro municipio. Una estación que tuvo varios años parada y bueno, hemos logrado reactivarla con una inversión conjunta entre la alcaldía, aportes de la gobernación del estado y por supuesto Hidrobén como ente rector en un gran esfuerzo que nos va a permitir seguir este proceso de saneamiento. Cabe destacar que el 75% de todas las aguas servidas del municipio desembocan aquí, punto. Y bueno, desde aquí el proceso de impulsión hasta la segunda bomba que tenemos en el municipio, que está ubicada en La Ullama y posteriormente, bueno, de allí a Los Cerritos. Teníamos un colapso en algunos hoteles precisamente de la zona de Bellavista, como el Hotel Imperial, el Hotel María Luisa. E inmediatamente se hicieron las pruebas de impulsión, cesó el colapso de esa zona.
23: Las labores de recuperación funcional e infraestructura abarcaron una superficie de 970 metros cuadrados. Se ejecutaron trabajos integrales de albañilería, herrería, pintura e iluminación de alta potencia. En el área técnica electromecánica se realizó el mantenimiento profundo del sistema de bombeo y la instalación de tuberías de expulsión de 32 pulgadas, lo cual garantiza la adecuada canalización e impulsión de las aguas residuales hacia la red general del municipio desde el estado Nueva Esparta. Para Radio Nacional de Venezuela, reportó Beatriz Balcano.
3: Desde el campamento transitorio Licenciado Aranda en el estado de La Guaira se realizó la tercera entrega de viviendas de mercado secundario a las familias afectadas por el doble sismo. Así lo informó el gobernador de la entidad, José Alejandro Terán.
4: Ya son en el estado quienes ya se han beneficiado de este programa de mercado secundario un total de 136 familias a la fecha de hoy. Y hay 28 que ya estamos en proceso de verificación de los documentos. También hay algunas familias que han optado por alquileres temporales, mientras que se le construye nuevas viviendas desde la Gran Misión Vivienda Venezuela, y son un total de 148 que ya han aceptado la modalidad de irse en alquileres pagados por el Estado venezolano.
3: Terán destacó la habitabilidad de las viviendas del mercado secundario en La Guaira.
4: Encontraron buenas casas, se les hicieron las inspecciones correspondientes, fueron verificadas por la Comisión Presidencial de Habitabilidad aquí mismo en el Estado de La Guaira, y la presidenta le transfirió los recursos para que estas familias puedan ir desde hoy felizmente a sus nuevos hogares. Además, bueno, le estamos acompañando con sus artículos necesarios de equipamiento, de línea blanca, para que estas familias que lo perdieron todo, pues puedan tener una vida digna.
3: Carmen Liendo y Mildred Maqueda destacan el apoyo del gobierno nacional.
5: Yo me fui por la opción de comprar una vivienda, y fue absolutamente rápido. Fueron 7 días que se tardó en que me dieran mi solución. Rápido, compré a cerrar la cenita. Me siento contenta porque ya me voy de aquí con mi familia, mi esposo, mis hijos, mis nietos. Y agradecida con todo el personal de la gobernación. Soy nacida y creada aquí en La Guaira. Y como dicen, de La Guaira no me voy.
6: Conseguí en Castilamar, en la Avenida La Paz. De mi núcleo familiar somos 7 personas. Me siento bien por mi nueva adquisición, mi nueva vivienda, a pesar de lo que pasamos con el terremoto. Estoy agradecida, soy de La Guaira. No me gustaría irme para otro estado.
3: Para Radio Nacional de Venezuela, reportó desde el estado de La Guaira, Luis Ortega.
7: La comunidad tigrense aplaudió y felicitó la representación de la presidenta de la República Bolivariana de Venezuela, Delcy Rodríguez, en el 81 periodo de la sesión de la Organización de las Naciones Unidas. Pero vamos a escuchar la información que nos ofreció el luchador social Juan Martín.
25: Bueno, eso es algo extraordinario para nuestra patria, debido a que eso expresa el reconocimiento de todas las naciones a nuestro país, a nuestra presidenta, a nuestra soberanía, a la libertad y a la lucha que ha venido dando este pueblo por mantener la libertad, la soberanía, la unión, la paz y la diplomacia. Esto es un ejemplo vivo del manejo de la diplomacia a nivel internacional. El reconocimiento de nuestra presidenta Delcy Rodríguez ante el mundo es algo extraordinario que se ha venido luchando y demuestra la soberanía de nuestra patria.
7: Escuchábamos al luchador social Juan Martín en el municipio Simón Rodríguez, quien destacaba la importancia de la participación de la presidenta de la República Bolivariana de Venezuela, Delcy Rodríguez, en lo que es el 81 periodo de la sesión de la Organización de Naciones Unidas, en donde la jefa de Estado llevará el mensaje de todo el pueblo venezolano ante el mundo. Mencionaba el líder social que la presencia de la presidenta en este foro multilateral que se desarrollará en los próximos días permitirá mostrarle no solamente a los 193 países que integran este espacio de debate internacional, sino al mundo entero que en Venezuela existe verdadera democracia. Con esta información retornamos a Radio Nacional de Venezuela desde la zona sur del estado Anzoátegui, reportó Sheila Ochoa.
26: Con la colocación de más de 2.000 toneladas de asfalto caliente, se dio inicio a los trabajos de repavimentación en la avenida Juan Bautista Arizmendi de la isla de Margarita. La obra, impulsada por el gobierno nacional en articulación con la gobernación insular, busca garantizar vías seguras para residentes y visitantes. Desde el municipio de Tubores, acompañada por voceros del Poder Popular, trabajadores de la alcaldía y la empresa Imbalca, la gobernadora del estado Nueva Esparta, Maricel Velázquez, destacó que estos trabajos responden al compromiso asumido para la recuperación integral de las arterias viales de la región.
27: Hoy inicia el plan de asfaltado nacional en Nueva Esparta, donde se está iniciando la escarificación. de la Juan Bautista Arizmendi, que está iniciando desde el municipio Tubores rumbo hacia el municipio Díaz García hasta llegar a Mariño. Gracias al apoyo total de nuestra presidenta, la doctora Delcy Rodríguez Gómez, que ha autorizado que el plan Asfalto Nacional llegue al estado Nueva Esparta. Bueno, ahorita estamos iniciando con 2.000 toneladas y progresivamente se irá aprobando para lograr asfaltar todas nuestras avenidas principales y arteriales.
26: La avenida Juan Bautista Arizmendi representa uno de los corredores viales de mayor flujo vehicular en la ciudad insular, al enlazar directamente con el aeropuerto internacional y el principal puerto marítimo de pasajeros y carga. Se exhorta a los conductores y transeúntes que se desplazan por estos sectores a tomar las precauciones necesarias y circular con cautela mientras se ejecutan las labores de maquinaria pesada. Desde el estado Nueva Esparta, reportó para Radio Nacional de Venezuela, Beatriz Marcano.
0: Con una asistencia masiva que superó todas las expectativas, el Estado Lara se posiciona a la vanguardia tecnológica con la celebración del Foro Regional de Agenda Digital e Inteligencia Artificial para el Rediseño del Turismo 2026. El evento, impulsado por la Gobernación del Estado Lara y su Corporación de Turismo, rebasó la capacidad del auditorio del Ejecutivo Regional debido a la alta receptividad del sector, consolidando el compromiso de prestadores de servicio y autoridades locales por modernizar la actividad turística regional. Al respecto, la presidenta de Cortulara, Carmen Julia Leal, destacó la importancia de adoptar nuevas herramientas tecnológicas para potenciar al Estado Lara como destino turístico.
1: Cumplimos con informar a todas aquellas personas que a través de la landing page se inscribieron para el foro regional Agenda Digital e Inteligencia Artificial para Rediseñar el Turismo 2026, que se efectúa a través de la Gobernación del Estado Lara y su Corporación de Turismo, motivado a que rebasamos la capacidad del aforo del auditorio de la Gobernación. El mismo se realizará en el horario establecido. Era necesario para que podamos cubrir las expectativas de quienes están muy, muy interesados en este importante foro que realiza la Gobernación del Estado a través de su Corporación de Turismo.
0: Durante la jornada se abordan estrategias clave para la automatización de procesos, promoción inteligente y sostenibilidad, sentando las bases de lo que será el nuevo modelo de desarrollo turístico en la entidad. Desde el Estado Lara, para Radio Nacional de Venezuela, reportó Jennifer Peña.
2: El gobierno del estado Sucre puso en marcha la sala de rayos X totalmente modernizada del Hospital Santos Aníbal Dominici de Carúpano, equipada con tecnología digital para diagnósticos de alta precisión. La gobernadora del estado Sucre, Joana Carrillo, entregó además la dotación de la unidad de diálisis con 9 sillones especializados, climatización para infectología y equipos para la red de ambulatorios.
8: Así que bueno, con el equipo médico, con el alcalde, con todo el equipo de trabajo, en esa mesa hablamos varias cosas, alcalde, sí. Entre ellos, grandes debilidades que tiene nuestro hospital en este eje de paria. Pero conjuntamente con los médicos, con este personal directivo, comenzamos a priorizar varias cosas. Entre ellos, todo lo que tiene que ver con dotación de implementos, todo el área de climatización, pero además también la dotación de diálisis, rayos X. Y hemos hecho una fuerza de tarea conjunta. Y esa fuerza de tarea justamente es entre personal, que es uno de los mejores, profesionales a uno.
2: Asimismo, la mandataria destacó que esta inversión social busca garantizar la atención gratuita, digna y de calidad para el pueblo de Carúpano y todo el eje pariano. Desde el Estado Sucre, para Radio Nacional de Venezuela, reportó Franchelli Rodríguez.
9: La alcaldesa de Juan José Mora, Emily Riera, indicó que a propósito de este decreto que busca fortalecer la economía local, personal de diferentes direcciones se mantienen desplegados en comercios para asesorar y garantizar la regularización de los establecimientos.
10: De rebaja de la tasa de recolección de desechos sólidos de un 25%, que seguirá, bueno, esa buena a bien para nuestros contribuyentes. En este momento está desplegado un equipo de fiscalización, un equipo multidisciplinario que, bueno, va de comercio a comercio, de emprendedor a emprendedor, a seguir orientando, asesorando. Y bueno, en este municipio solamente estaban aperturados 193 comercios. Hoy día, después de un año, hemos llegado en esta gestión a 665 nuevos comercios.
9: Asimismo, Riera anunció nuevas reformas a las ordenanzas en materia comercial.
10: Entramos también en la reforma de lo que es la ordenanza sobre expendio de bebidas alcohólicas, también en la reforma de lo que es la ordenanza sobre propaganda y publicidad comercial en nuestro municipio, pero también una reforma importante de lo que significa la ordenanza sobre la convivencia ciudadana, también la ordenanza de luegos y apuestas lícitas.
9: La alcaldesa Emily Riera exhortó a los contribuyentes a ponerse al día con sus tributos para evitar sanciones y continuar impulsando el desarrollo de Juan José Mora. Desde Juan José Mora en el estado Carabobo para Radio Nacional de Venezuela, les reportó Wendy Rengifo.
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6: Son las 6 y 27 minutos.
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0: Son las 6:57 minutos. 81 Asamblea General de la Organización de Naciones Unidas, Nueva York, 2026. Brasil abre el debate general según la tradición. Fiel a la costumbre iniciada en los primeros años de la organización, la representación diplomática de Brasil ofrece el primer discurso de la jornada inaugural del debate de alto nivel, seguida históricamente por la delegación del país anfitrión, Estados Unidos.
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pagarlo, como mucho. Sin embargo, nos sumergimos en la metrópolis cotidiana, comiéndonos los unos a los otros, consumiendo todo lo que nos muestran, olvidándonos de las razones esenciales de la vida, sirviendo de fichas manejables para quienes controlan este juego. Yo sé que algún día se quedarán sin fichas, o quizás se acabe el juego. Mientras tanto, sentémonos a esperar el seguro social y las enfermedades futuras.

0: Esta es la metrópolis de No Sé.
1: Con el ritmo y la conciencia de un pueblo que hace camino y hace patria, empezamos en Clave Comunal, un programa donde le subimos el volumen a la participación popular. Estamos por Radio Nacional de Venezuela, la señal que recorre nuestra hermosa patria, la patria de Bolívar, la patria de Zamora, la patria de Chávez. RNB, la memoria sonora de Venezuela. Yo soy Nerlini Carusi, complacida de que se unan con nosotros en este espacio dedicado a todas las personas que creen en la necesidad de juntarnos en comunidad para reproducir la vida y que, como dice el cantor del pueblo, que sea humana la humanidad. En Clave Comunal, es un espacio que trae el sonido de la esperanza y la expectativa de la vida en comuna. Como siempre decimos, es como una escuela. En Clave Comunal suena desde los lugares en los que la historia se hace, desde la acera, desde el campo, al lado de los vendedores ambulantes, desde la cocina comunal, desde el local a pie de calle de un colectivo, desde el parque, desde la Casa de las Mujeres, desde el Centro de Diagnóstico Integral, el CDI, desde la escuela, desde la radio comunitaria, desde las más de 3.500 comunas que hacen vida en Venezuela. Este es un programa de emociones, de aprendizajes, de luchas, de alegrías, de orgullo venezolano. En Clave Comunal es producido por la Universidad Nacional de las Comunas, la UNACOM, y por la Universidad Nacional Experimental de los Llanos Occidentales, Ezequiel Zamora, la UNEYES, pero es sobre todo un espacio del poder popular organizado en Venezuela para hablar sobre sus luchas, sus haceres, sus saberes y sus horizontes comunales. Si tú quieres aportar alguna clave comunal o si quieres hacernos alguna pregunta, puedes llamarnos por el 0212-731-3413 o también puedes escribirnos un mensajito de texto a través del 0426-414-8979 y compartir un rato con nosotros.
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1: Hoy en Clave Comunal nos acompaña una merideña de Campo Elías, municipio Campo Elías, en el estado Mérida. Se trata de la comunera Kenia Zambrano. Kenia Zambrano es docente comunal egresada de la Misión Sucre. Desde hace 13 años es docente y participa en la comuna Libertadores de Conciencia Bolívar y Chávez. ¡Qué compromiso! Ese nombre de la comuna. Kenia Zambrano es vocera de la unidad administrativa y financiera de la comuna Libertadores de Conciencia. Fue electa con la actualización de las vocerías y participan en un programa de producción avícola con pollos de engorde y gallinas ponedoras. Es una experiencia maravillosa que se está llevando adelante allá en Ejido con algunos estudiantes de la Universidad Nacional de las Comunas, la UNACOM. Bienvenida, ¿cómo está?
3: Bueno, muchísimas gracias. De verdad, bueno, estamos muy contentos, muy emocionados por la participación en su programa. Saludando desde acá, desde Ejido, del municipio de Campo Elías, del estado Mérida, a todos los radioescuchas. Y bueno, esperando compartir un poco toda esta bonita experiencia que tenemos acá desde nuestra comuna Libertadores de Conciencia Bolívar y Chávez.
1: ¿Cuál ha sido la experiencia comunitaria que ustedes han vivido allí en el municipio? municipio Campo Elías con esta construcción de comunidad?
3: Sí, bueno, mira, nosotros tenemos ya muchos años trabajando desde nuestros espacios comunitarios, desde que se crearon los primeros consejos comunales. Hemos estado siempre muy activos en todo. Acá en el sector donde vivo, se llama Zumba La Florida, en la comunidad donde vivo, pertenece, es uno de los 6 consejos comunales que pertenece a nuestra comuna Libertadores de Conciencia, Bolívar y Chava. Los otros consejos comunales son San Buenaventura, El Ceibal, Palmo Los Olivos, Palmo Bajo y Cañemonja. Son 6 consejos comunales que hace 5 años, este año cumplimos ya 5 años de la fundación de nuestra comuna, pues decidimos, por supuesto, organizarnos, participar y organizarnos. Nosotros siempre hemos creído en la lucha popular, siempre hemos creído en la lucha social. Y bueno, cuando Hernán Chávez, desde aquel 2006, los que quieran patria, venga conmigo, pues nosotros desde esa fecha, obviamente decidimos seguir su proyecto socialista, su proyecto humanista, porque es en lo que creemos realmente. Y bueno, y aquí estamos, aquí vamos. Nosotros somos más o menos una población de 12.000 habitantes entre los 6 consejos comunales, unas 3.000 familias aproximadamente. Y bueno, nada, aquí tenemos una organización bastante sólida, no solamente son los consejos comunales, son también los diferentes movimientos sociales que hacen vida dentro de nuestro territorio. Y bueno, aquí estamos haciendo el trabajo desde hace ya mucho tiempo. Y bueno, desde el año pasado, que comenzamos ya con lo que fue la UNACOM, ya vamos a cumplir un año. Yo soy formadora dentro de la UNACOM. Hicimos un recorrido por los 6 consejos comunales para dar a conocer la Universidad Nacional de las Comunas. Y pues podemos decir que prácticamente nos cayó como anillo al dedo, porque desde ese tiempo también veníamos ya tratando de gestionar la creación de la empresa de propiedad social avícola, de producción avícola, que se consolidó este año en la última en la primera consulta popular de este año, que fue en el mes de marzo. Y bueno, gracias a Dios pues logramos ganar este proyecto y ya está encaminado. Ya lo tenemos encaminado y bueno, voy a hablarles un poco de este tema durante un rato.
1: ¿Por qué decidieron involucrarse en esta experiencia de la empresa de propiedad directa comunal?

decía, la columna vertebral de una comuna es la economía local, la economía comunal, porque es lo que va a garantizar la autogestión. Y nosotros no podemos hablar de soberanía si seguimos dependiendo de los recursos del Estado, recursos de terceros. Nosotros tenemos que producir nuestros propios ingresos y poder de esta manera pues resolver los diferentes problemas, los diferentes nodos críticos que tengamos en nuestras comunidades. Aparte de eso, se trata de garantizar entre nosotros mismos, a través de la toma de decisiones, a través de las diferentes reuniones que hacemos, de donde se, bueno, se debaten, se hacen propuestas, se presentan propuestas, proyectos, que nos permitan, de verdad, con recursos propios, pues solventar muchas situaciones. Entonces, desde el año pasado nosotros ya veníamos con esa inquietud, porque cuando se empezaron a generar, que el presidente, nuestro presidente Nicolás Maduro, empezó a hablar de las consultas populares, empezó a impulsar las consultas populares y empezaron a bajar, a transferir recursos a las comunas para que resolvieran los problemas entre todos, pues nosotros dijimos, okay, primero, cuando empezamos a hacer las asambleas, salieron muchas problemáticas, muchos nudos críticos, el tema de los servicios públicos, el tema de las viviendas, el tema de la producción, muchas cosas, las vialidades, todo eso. Y bueno, y fueron los primeros proyectos que nosotros empezamos a trabajar. Pero a medida que pasaba el tiempo y que íbamos resolviendo, que íbamos dando respuesta y que la gente pues estaba empezando a sentir que sí estaba llegando el recurso, que estaba llegando el beneficio, la gente estaba participando, no solamente era recibiendo su techo, su pintura, su cemento para arreglar la fachada de su vivienda, sino era también la participación directa de ellos, incluso ayudando a otros vecinos, ayudando a otras personas. Entonces, eso se convirtió como en una fiesta dentro de nuestro territorio. Y así trabajamos varios proyectos. Pero nosotros ya veníamos con la cuestión de organizar una empresa de propiedad social. No una, necesitamos muchas, pero teníamos que arrancar con otra. Entonces, bueno, siempre en las reuniones, en las asambleas, siempre hablábamos de la importancia de la producción, la importancia de activarnos, de empezar a producir, a sembrar, a producir alimentos. Nosotros vivimos en una zona semirural. Entonces, pues tenemos espacios para la siembra y también tenemos una parte urbana. Entonces, bueno, nosotros siempre hemos estado trabajando de la mano de diferentes instituciones, buscando talleres que nos ayuden, que nos enseñen a sembrar, a producir alimentos, todo eso. Y bueno, este año, pues dijimos, vamos a tratar de impulsar el proyecto de la creación de la EPS de producción avícola, que es lo que la mayoría queríamos, fue lo que la mayoría decidimos. En asambleas siempre, cuando se hablaba de la producción de alimentos, siempre la gente decía gallinas y pollos, gallinas y pollos. Entonces, bueno, cuando se hicieron las propuestas, recuerda que en las asambleas siempre salen 7 propuestas de proyectos. Entonces, una de esas pues fue la EPS directa comunal de producción avícola. ¿Por qué una empresa de propiedad social? ¿Por qué no una cooperativa? ¿O por qué no un financiamiento para las personas que quieran que quieran producir proteína desde su vivienda? Porque nosotros creemos en la economía comunal, que está basada en el trabajo colectivo, y que los excedentes vayan al colectivo, vayan a las comunidades. Nosotros siempre hemos estudiado el tema de la economía, las leyes, y entre estas la ley de economía comunal es una de las primeritas que empezamos a estudiar, de hecho, cuando comenzamos con la UNACOM en el mes de octubre del año pasado. Y pues siempre hemos estado de acuerdo con el tema de la distribución, la producción, la distribución, y que los excedentes sean reinvertidos en la misma comunidad. Entonces, pues nada, nosotros dijimos, es una EPS lo que nosotros queremos, una empresa de propiedad social directa comunal, y también porque necesitábamos dar el ejemplo. Nosotros dijimos, no podemos seguir solamente en un discurso, que ok, hay una reunión, nosotros hablamos muy bonito y decimos las maravillas, pero no, ¿con qué lo estamos demostrando? No tenemos nada que mostrar para que la gente se anime, para que la gente vea que sí es algo que se puede lograr, que es algo viable, que con organización y con determinación lo podemos hacer. Y como todos los que estamos en esto, los que estamos involucrados, somos voceros de los consejos comunales, los que no eran voceros ahora lo son, porque a lo largo de este año, pues con el trabajo que se ha venido haciendo, algunos estudiantes de la UNACOM que nunca habían sido voceros en sus consejos comunales, pues decidieron en las actualizaciones de todo este tiempo que se han realizado, decidieron participar, y ahora todos somos voceros.

0: Entonces, bueno, ha sido así algo bien chévere, porque de eso se trata de transformar, pero transformar con el ejemplo y con la práctica. Entonces, bueno, nosotros somos 12 productores que en la Asamblea de Ciudadanos la gente aprobó la creación de esta empresa de propiedad social directa comunal. Ya llevamos casi 6 meses, tenemos 5 meses y medio exactamente que comenzamos a trabajar. Y bueno, ya estamos atendiendo a nuestras comunidades, ya estamos vendiendo pollo, vendiendo huevos. Hasta ahora hemos vendido desde el mes, el financiamiento de la consulta fue en el mes de marzo. A los pocos días llegó el financiamiento y de una vez empezamos a acondicionar un galpón. El galpón es propiedad de uno de los voceros y estudiantes de la UNACOM, que es una propiedad familiar de él y sus hermanos. Bueno, ellos nos pusieron a la orden porque no teníamos dónde comenzar. Estábamos buscando algunos sitios, pero bueno, lamentablemente pues de ninguno de los voceros, ninguno de los que estamos ahí como productores, pues tenemos ni tierras ni una casa grande. Entonces, bueno, nos tocó buscar. Este compañero propuso un espacio, un galpón grande, son 2 locales, 2 pisos. Y bueno, nos dieron, gracias a Dios, pues 3 meses para que nosotros arrancáramos sin pagar nada, obviamente. Ya estamos pagando alquiler, pero gracias a Dios, pues la producción ha dado para todo. Ha dado para pagar alquiler, ha dado para mantener el alimento de tanto de los pollos como las gallinas, ha dado para la reinversión, ha dado para pintar los espacios. Y por supuesto, para que cada productor tenga la retribución económica por el aporte de su trabajo, que eso también lo dice la ley.
1: Entonces, señora Kenia, además del criterio que tiene que ver con la propiedad colectiva y el trabajo conjunto, ¿qué otros elementos distinguen a la producción comunitaria?
0: Bueno, mira, yo me atrevo a decir que son muchos los elementos. Por ejemplo, nosotros estamos trabajando con una estructura de costo, pero no basada en el capitalismo, porque aquí no se trata de que nos vamos a volver ricos o de que vamos a generar muchísimo dinero. No. Nosotros acá, primero que nada, lo que hacemos es trabajar con por supuesto, tomando en cuenta toda la inversión, todos los gastos que genera la producción y la cría de estos animales y la producción de huevos, pero siempre pensando en la economía familiar, en ayudar el bolsillo de nuestra gente y sobre todo en atender a las familias más vulnerables. Nosotros hemos hecho operativos, hasta ahora hemos trabajado en todos los consejos comunales, hemos llevado los operativos de venta de huevos y venta de proteína en cada uno de los consejos comunales, tratamos siempre de atender a las poblaciones más vulnerables. Cada vez que podemos, bueno, si vemos una familia que conchale de verdad no puede cancelar, no importa, vamos y le llevamos. Eso forma parte también del trabajo social que nosotros tenemos que hacer y que estamos conscientes que es nuestra responsabilidad. Aquí no se trata de competir con nadie, sino sencillamente nosotros vender al precio justo, a un precio justo, atendiendo las necesidades. Es una cuestión de atender necesidades. La gente necesita su proteína, bueno, nosotros le estamos garantizando la proteína a un costo muy por debajo del costo de la calle, de cualquier bodega, de cualquier establecimiento, de cualquier carnicería. Y aparte de eso, son alimentos sanos, porque estamos trabajando con producción elaborada. Por ejemplo, el alimento de estas gallinas, estos pollos, son elaborados por unas personas que también tienen su empresa y son empresas familiares que trabajan muy al estilo artesanal. Entonces, el alimento es un alimento sano, aparte de todo, es un alimento sano. Y por supuesto, pues nuestra intención es ir aumentando la producción para poder generar los excedentes que nos permita entonces contribuir con a solventar algunas problemáticas de nuestras comunidades, porque eso también lo dice la ley. La empresa de propiedad social directa comunal se diferencia de una empresa capitalista, primero porque es una propiedad social, segundo porque se busca una distribución justa no solamente de los productos que elaboramos, sino también de los excedentes que genere la EPS, y por supuesto para atender, aparte de las necesidades de los productores, pues también las necesidades de nuestras comunas, y todo a través de asambleas de ciudadanos. Aquí todos los productores tienen voz y voto para la toma de decisiones, pero también cuenta principalmente la voz de las asambleas. Nosotros en cada asamblea que hacemos, en cada reunión, siempre damos un parte de todo lo que se ha hecho hasta ahora, de cuáles han sido, si han habido pérdidas, que gracias a Dios han sido hasta ahora mínimas, han sido pocas, en qué se está reinvirtiendo el dinero que se hace, el dinero que entra por las ventas, todo eso se hace para buscar la mayor transparencia posible, porque de eso se trata. Y de que la misma gente pues también haga sus sugerencias con respecto a todo lo que tiene que ver con la empresa de propiedad social. Entonces, sí es muy diferente. Es muy diferente a una empresa donde una sola persona es el dueño y es el que te manda, y si no le gusta como tú trabajas, te despide y listo. O pone el precio a tu mano de obra, a tu trabajo, a tu tiempo, y aparte de eso especula, vende carísimo porque no le interesa el bienestar de la gente, no le interesa nada de eso, sino es lo que pueda generar de ganancias para su propio bienestar. Entonces, obviamente que la diferencia es abismal.
1: ¿Cuáles son las características que diferencian la producción comunitaria de pollos de engorde y de gallinas ponedoras de la producción industrial? Pero no me lo responda ahorita. Vamos a hacer una identificación de la emisora y al regreso continuamos conversando con Kenia Zambrano. Ella es comunera merideña andina de la comuna Libertadores de Conciencia, Bolívar y Chávez.
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7: Internacional, proponemos que se refuercen las cadenas de suministro, lo cual incluye no solo el desarrollo de fuentes alternativas de suministro, sino también mejorar la capacidad de los países para responder a esos problemas de suministro, sobre todo en el ámbito de los minerales críticos. Un ejemplo sería la alianza para reforzar la cadena de suministros, a través de la cual cooperamos con países que producen minerales críticos para que puedan desempeñar un papel más importante en la extracción, refinado y procesamiento de los mismos. En junio establecimos la iniciativa RISE más, en colaboración con el Banco Mundial, con una contribución de 20 millones de dólares para desarrollar infraestructura esencial de la producción de minerales críticos. También queremos reforzar la cooperación en el ámbito de la paz y la estabilidad. Desde el final de la Segunda Guerra Mundial hemos abogado por el desarme y la no proliferación nucleares. Queremos...
8: Escuchamos a la primera ministra de Japón desde Naciones Unidas a esta hora, no solamente haciendo reflexiones, sino haciendo propuestas en concreto. Una de ellas tiene que ver en materia de suministros en el área de minerales, apuntando hacia la cooperación y hacia las alianzas. Es la propuesta que hoy se desarrolla en Naciones Unidas, en Nueva York.
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0: y reconstruyendo una economía comunal. Es parte de los desafíos que tenemos hoy. Hoy más que nunca estamos llamados a construir nuestros propios horizontes, nuestros satisfactores, nuestros modelos y hasta nuestras propias metódicas desde un concepto de soberanía e independencia distinto al impuesto por el proyecto moderno colonial. Estudiar la reproducción y la producción de la vida es hacer una revisión comprometida con la propia economía de nuestro existir. Esto es, el cómo nos planteamos la relación con eso que llamamos naturaleza. O sea, con la madre tierra. Y cómo nos planteamos nuestra trama de relaciones humanas. De eso se trata la economía comunitaria, un ejercicio que se hace en cada territorio a partir no solo de las necesidades humanas, sino de las capacidades territoriales, del respeto a la vida. Fíjense, para que un producto se produzca, dice la maestra descolonial Katia Colmenares, una o varias personas deben invertir cierto tiempo de sus vidas, el cual no es solo cronológico. Cuando nosotros miramos los productos en las vitrinas modernas de los centros comerciales desde la perspectiva de un trabajador explotado, lo vemos chorreando sangre. Y ustedes se preguntarán, ¿por qué? Porque las mercancías expuestas allí han sido producidas a expensas del robo sistemático del tiempo de vida de los trabajadores. Y además, escuchen esto, además de la explotación inmisericorde de la madre naturaleza. Esta explotación es la razón por la que los capitalistas son ricos, mientras que la clase trabajadora es pobre y la ecología planetaria está en crisis. El mundo moderno está chorreando sangre. De ahí el quiebre que debe hacer la comuna y en el que está empeñada la comuna venezolana, de construir y reconstruir una economía comunitaria que no solamente permita una redistribución de la riqueza entre los humanos, una redistribución equitativa, sino que permita una relación sacra con la madre tierra. Hoy estamos conversando con una comunera andina, Kenia Zambrano. Ella es integrante de la comuna Libertadores de Conciencia Bolívar y Chávez, que está ubicada en el municipio Campo Elías del estado Mérida. La pregunta que nos quedó pendiente: ¿cuáles son esas características que diferencian en el caso de la comuna Libertadores de Conciencia Bolívar y Chávez la producción comunitaria de pollos de engorde y de gallinas ponedoras de la producción industrial capitalista a la que estamos acostumbrados?
1: Sí, bueno, de nuevo, muchas gracias. Bueno, nosotros consideramos tenemos varias características que nos diferencian, por supuesto. Una de ellas es el trabajo artesanal. Nosotros pues no tenemos máquinas, no tenemos grandes maquinarias pues para procesar todo este tipo de producción. Lo hacemos con nuestras propias manos y pues eso también tiene su valor agregado, ¿no? Aparte de eso, estamos hablando también de lo que es el tema económico en la industrialización, por ejemplo, de lo que es el comercio industrial o la economía como normalmente la conocemos, de competencia, de mercado. Ahí se busca es sencillamente el tema de las ganancias, aumentar las ganancias, a bajo costo, de producción, etcétera, etcétera. Nosotros no nos enfocamos en eso. Nosotros obviamente también buscamos producir con un menor costo, sin perder la calidad del producto, por supuesto, porque nosotros nuestro primer interés es que salga una proteína sana, porque es para nuestra gente, es para nuestro pueblo. Esa proteína, ese pollo, esos huevos que es lo que están consumiendo, lo estamos llevando a las escuelas, lo están comiendo nuestros niños, lo están consumiendo nuestros adultos mayores, nuestras mujeres embarazadas, nuestras personas con discapacidad. Entonces, eso pues hace que nosotros lo elaboremos con mucho más, con más responsabilidad y con mucho más cariño también. Aparte de eso, está el tema también, por lo que tú estabas ahorita hablando, del tema de la explotación del hombre por el hombre. Nosotros acá no hablamos de ni se tiene por ningún lado el tema de la explotación, al contrario. Nosotros nos organizamos de una manera que cada uno de nosotros pueda dar un poco de su tiempo para que el trabajo salga, para que sea exitoso, para que sea eficiente y para que sea eficaz. Entonces, es un trabajo más de conciencia, es un trabajo que se hace con mucha planificación. Nos ha tocado aprender muchísimas cosas a lo largo de todo este tiempo. Esto es un aprendizaje constante porque hemos aprendido tanto de los aciertos como de los errores. Estamos también sistematizando nuestras experiencias, es muy importante, estamos tomando, escribiendo todo lo que estamos haciendo, porque sabemos que esto forma parte de algo que no es muy común. Y bueno, sobre todo, por lo menos acá, en el sitio donde nosotros vivimos, pues no hay muchas empresas de propiedad social. Hay algunas que están encaminadas también, que están en este momento también empezando a dar unos primeros pasos. Y nosotros pues queremos ser este ejemplo, ¿no? Queremos estar ahí como para que digan, bueno, mire, fíjense cómo la Comuna Libertadores de Conciencia pudieron. 12 productores, 12 voceros, acompañados de la mano de toda una comunidad que ha creído en ese proyecto y que está ahí. Y la gente, bueno, nos busca y nos pregunta cuándo van a vender pollos y mire, tienen huevos y bueno, todo eso. Y por supuesto está el tema también de lo que estamos hablando también hace rato, el tema de los excedentes, no se habla de ganancias, sino de excedentes, y el trabajo social. Es un trabajo en equipo, es un trabajo social. La EPS le pertenece a la comuna, no le pertenece a un propietario, a un capitalista o a un inversionista. No, le pertenece a la propia comuna y todos pues estamos muy conscientes de eso. Entonces es ese trabajo de hormiguita, es esa planificación, es esa satisfacción cuando tú ves que llega alguien y nos dice, mire, esos pollos están muy sabrosos, esos pollos pues estaban bueno, buenísimos, todo así. Nosotros nos hincha el pecho de orgullo cada vez.
0: Qué bonita experiencia. Y como parte de ese compromiso del nombre que llevan, porque los nombres comprometen, ¿no? Libertadores de Conciencia, imagínense ustedes. ¿Qué aprendizajes tienen con respecto a las metas de producción? Que no sea como la producción masiva, producir y producir y producir sin tener conciencia de cuánto se necesita. ¿Ustedes realizan algún tipo de estudio sobre cuánta proteína debe comer un niño o un adulto para planificar la producción que ustedes tienen?
1: Sí, por supuesto. De hecho, eso formó parte del proyecto inicial. Nosotros, bueno, esa es parte de la meta que tenemos. En este momento nosotros comenzamos con poco realmente, porque, bueno, fue lo que nos abarcó el financiamiento a través de la consulta popular. Nosotros tenemos en este momento 150 gallinas ponedoras y comenzamos con la producción de 500 pollos en dos fases, en dos ciclos. Primero, los pollos tardan 6 semanas en crecer. Ese es su tiempo. Y bueno, entonces comenzamos vendiendo esos primeros 500 pollos y de verdad pues nos fue súper bien. Pero nuestra meta es lograr producir 3.000 cartones de huevos y 3.000 pollos mensuales. Estamos hablando de una meta, bueno, bastante ambiciosa.
0: Para cada familia, ¿no? Porque son 3.000 familias.
1: Exactamente, eso sería para atender a cada familia, por lo menos con un cartón de huevos y un pollo. Claro, nosotros en este momento hemos atendido la familia que más atendió hasta ahora, pues ha comprado varias veces, sí. Pero es por eso, ¿eh? Porque la producción que tenemos pues es bastante baja, pero esta es nuestra proyección, es llegar a 3.000 cartones de huevos mensuales y por lo menos 3.000 pollos o 6.000 pollos, no sé, hablando para doblar un poquito la meta, ¿no? Pero la venta base es esta, 3.000 pollos y 3.000 cartones de huevos. Nosotros en este momento estamos produciendo 135 cartones de huevos mensuales. Y bueno, lo que te digo, o sea, no damos abasto porque sobre 5 cartones que salen diarios y siempre la gente nos está llamando, nos está pidiendo. De hecho, en este momento los tenemos muy por debajo del precio del mercado, pues, podemos decir.
0: ¿Y el alimento quién lo produce? Porque me dicen que es producción artesanal, pero ¿quién lo produce? ¿Allí mismo en la comuna?
1: No, por ahora lo estamos comprando a unos muchachos que ellos también son productores del municipio Sucre, un municipio que queda vecino a nosotros, el municipio más cercano. Ellos tienen una granja y ellos elaboran los alimentos. Ellos venden pollos, venden gallinas y venden los alimentos elaborados por ellos mismos. Nosotros estamos en ese proceso también. De hecho, hemos estado ya haciendo algunos enlaces con algunas instituciones como el CIARA, el Ministerio de las Comunas, también se nos ha puesto la orden. Funda Comunal nos está ayudando también a buscar algunas personas para nosotros poder hacer los cursos o los talleres necesarios para empezar a producir nuestros propios alimentos. ¿Qué pasa? Que necesitamos también, ¿qué es lo que nosotros queremos? ¿Qué es lo que nos hemos proyectado? Lo hemos debatido muchas veces y lo hemos hablado en asambleas y todo. Nosotros necesitamos empoderarnos de toda la cadena productiva, desde la elaboración del maíz, desde la producción de maíz, de soya, todo lo que lleva el alimento de los pollos de engorde o de las gallinas ponedoras, y por supuesto pasando por la elaboración de los alimentos, la distribución y hasta llegar al producto final en este caso. El objeto de nuestra EPS es bastante amplio, no solamente es la venta, la producción y venta de pollos y de huevos, también habla de vender alimentos, también de vender insumos, de proveer insumos o intercambio, porque en este caso en la economía comunal nosotros debemos manejar términos que sean más de intercambio que de compra y venta. Entonces, pues hemos estado tratando de hacer eso igualmente impulsar para que otras empresas, otras comunas también creen empresas de propiedad social que de repente nos puedan ayudar en este tema. Pues, por ejemplo, como te estaba diciendo, nosotros acá en el municipio de Campo Elías, esto es una zona donde hay bastante tierra, es una zona productiva. Nosotros acá tenemos 7 pisos altitudinales. ¿Qué quiere decir eso? Que tenemos tierra y clima para producir diferentes tipos de vegetales, de hortalizas, de plantas, que sirven, que se pueden sembrar o producir en cualquier clima, tanto en climas fríos como en climas cálidos. Entonces, para que ellos también empiecen a producir algunos insumos que a nosotros nos hagan falta, que nosotros de repente acá no podamos producir, y hacer los intercambios. Eso también se puede hacer y se debe hacer en todo caso. Entonces, bueno, eso forma parte también de los proyectos que tenemos entre las mismas comunas. Y bueno, ya tenemos personas que están elaborando de forma muy empírica, pero ya lo están haciendo, están elaborando alimentos para gallinas, están elaborando alimentos para pollos. Entonces nosotros nos estamos apoyando en ellos también y en otras comunas de otros municipios. Por ejemplo, el municipio Libertador, está la comuna Bicentenaria, 16 de septiembre, también una comuna que, bueno, es muy, muy organizada, tiene muchas cosas ellos también allá que mostrar, que enseñarnos a todos. En este momento ellos tienen una escuela de emprendimiento y están promocionando un curso de un año, tiene un año de duración, para trabajar todo lo que es la parte agrícola. Y nosotros pues ya hicimos contacto con ellos y con el favor de Dios vamos a empezar a este curso acá también, no solamente para los productores de la EPS, sino para todas las personas de nuestra comuna, los estudiantes de la región, los estudiantes de la misión Rivas, de la misión Robinson, que también producen, para que, bueno, para que todos nos capacitemos, nos preparemos, nos formemos. Es muy, muy importante.
0: En ese proceso formativo, han logrado identificar cuáles son las plantas locales que pueden proveer raciones proteicas para la producción de alimentos alternativos para animales. Por ejemplo, la pira, la moringa, árnica, que por lo general suenan.
1: Sí, sí, aquí es lo que te digo, aquí tenemos, esta tierra es una tierra bendita, aquí tenemos mucha agua, tenemos muchos ríos, quebradas, tenemos, bueno, mucha tierra, entonces es organizarnos bien y elaborar planes en cada comuna de modo que permita crear una gran cadena donde todos salgamos beneficiados y todos podamos llevarle, cubrir las necesidades básicas, sobre todo de alimentación a nuestro pueblo, a nuestras comunidades. Y esa es, en eso estamos, estas tareas son importantísimas. Nosotros por lo menos acá tenemos ahorita una población de 21 estudiantes de la UNACOM, entre ellos tenemos estudiantes de medicina veterinaria, de agroalimentación, de economía comunal, de administración, de comunicación social, de ingeniería en construcción civil, ingeniería eléctrica, informática. Esos son los 8 PNS que tenemos en este momento en nuestra comuna. Y todos estamos trabajando en función de estos proyectos. El primero es esta EPS avícola, de producción avícola, que ya está encaminada, que ya está produciendo, y que, bueno, con el favor de Dios, poco a poco vamos a ir aumentando la producción, la capacidad de producción. Pero también tenemos 2 propuestas más de empresa de propiedad social directa comunal, que nacen precisamente desde la Universidad Nacional de las Comunas. Una es una empresa de propiedad social de ecosocialismo y protección animal, y la otra es una empresa de propiedad social de servicio, prestación de servicios. Entonces, bueno, todo eso está enfocado en eso, en el desarrollo local, en no solamente en la parte de la economía, sino, bueno, la economía abarca todo, obviamente, pero es en el ámbito social, en el ámbito cultural, se trata de eso.
0: ¿Y qué relación tienen con la madre tierra?
1: Bueno, mira, la relación total, nosotros somos somos ecosocialistas, por supuesto, estamos en contra de la explotación de nuestras tierras, de nuestros recursos. Siempre hemos tratado hemos buscado la manera de respetar lo más que podamos nuestra Pachamama, porque entendemos que es nuestra madre tierra. Si nosotros mismos no cuidamos a nuestra madre tierra, pues entonces, ¿qué va a hacer de nosotros? Y
0: ese concepto es fácil de materializarlo a la hora de trabajar modelos económicos, ¿o es muy difícil la carga colonial que nos impone un modelo capitalista?
1: Sí, es difícil, sí, es bastante difícil. De hecho, nosotros ahorita acabamos de vivir una experiencia que, dentro de la misma EPS, cuando nosotros comenzamos a producir, nosotros lo primero que hicimos fue comprar las gallinas ponedoras. Las gallinas las compramos de 22 semanas, ya venían grandecitas, ya listas para empezar a poner. Ya en menos de un mes ya estábamos vendiendo los primeros cartones de huevos. ¿Qué pasa? Que nosotros comenzamos vendiendo según nuestra estructura de costos, porque nosotros manejamos una estructura de costos. Empezamos vendiendo el cartón de huevos en $6 al BCB, al banco, a la moneda, por supuesto, de nuestro bolívar, ¿verdad? Al Banco Central. Pero a los 2 meses, el precio del huevo en la calle se fue al piso. O sea, empezó a bajar, a bajar, a bajar, a bajar los precios en la calle. Entonces, nosotros teníamos el cartón de huevos en $6, en la calle estaba en $8. Eran $2 de diferencia, era bastante la diferencia. Y aparte de eso, nosotros promocionamos huevos frescos, porque es huevos del día. Todos los días salen cartones de huevos, todos los días. Y van saliendo y vamos vendiendo. Bueno, entonces, eso pues nos afectó bastante. ¿Y qué fue lo que hicimos? Tuvimos que entonces aprovechar que teníamos el precio de los huevos muy por debajo de lo que estaba en la calle, y empezamos a ofrecer los combos de un cartón de huevos pollo, y equilibramos ahí la cosa. ¿Qué pasó? Bueno, que se mantuvo el precio por debajo de los costos del mercado en la calle, y bueno, la gente pues siguió comprando más a nosotros. Eso nos permitió mantener las ventas. No tuvimos pérdida, porque una cosa equilibró la otra, y bueno, gracias a Dios pues pudimos manejar la situación, gracias a Dios. Otro de los elementos que nos caracteriza también, o que nos diferencia, mejor dicho, de lo que es la economía formal, la economía capitalista como la conocemos, es la estructura que tenemos nosotros dentro de la EPS. Según la Ley de Economía Comunal, la EPS lleva una estructura. Nosotros tenemos una unidad administrativa y financiera, tenemos una unidad de contraloría, una unidad de formación y la unidad de producción. Yo estoy con otras dos compañeras, con la compañera Amparo García y con la compañera Lisbeth Márquez. Somos las tres voceras que estamos en la unidad administrativa y financiera. Entonces, bueno, ahí cada quien hace su trabajo. Estamos elaborando un manual de producción también. Estamos en todo este trabajo. Es un proceso, estamos comenzando. Apenas llevamos 5 meses, vamos para 6 meses. Y bueno, sabemos que tenemos muchísimas cosas por hacer, pero de eso se trata, de aprender día a día, de ir mejorando cada día y, por supuesto, de seguir lograr los 3.000 unidades, tanto de pollo como de huevo, mensual.
0: ¿Cuál es la relación que tienen con las otras instituciones del Estado venezolano?
1: Ok, sí, nosotros, gracias a Dios, hemos tenido muy buenas relaciones con todas las instituciones. Ellos nos han apoyado mucho. Por ejemplo, el Ministerio de Comunas ha estado muy atenta con la necesidad de Belintero. Ella ha estado muy atenta a través también de la gobernación, han estado con nosotros, nos han hecho seguimiento, se ha puesto a la orden, nos han hecho acompañamiento, no seguimiento, más bien, digamos, acompañamiento. El Ministerio de Planificación ha sido clave en todo el trabajo que hemos logrado hasta ahora, porque ellos han estado también pendientes, nos están ayudando con el tema de la sistematización. Ellos nos ayudaron mucho con lo del ACA, que de la Agenda Concreta de Acción, que es donde nacen precisamente todos los nudos críticos, todas las necesidades que hay en la comuna, y fue la que nos permitió que se generara esta necesidad de crear la empresa de propiedad social. Porque entre este trabajo que hicimos en la comuna, en asambleas, donde participó mucha gente de las comunidades y los voceros y eso, pues salió esa necesidad de crear la EPS de producción avícola, y bueno, y ahí estamos. Bueno, para nosotros la comuna no solamente es ese espacio donde hacemos vida entre vecinos, donde vemos, donde palpamos de manera real, directa, las problemáticas que tenemos, y no solamente las problemáticas, también la donde convergemos en todas las cosas buenas también, en lo cultural, en lo social, sino que es, digamos, el espacio donde nosotros soñamos. Yo siempre he dicho que los voceros de las comunas somos soñadores, y los habitantes de la comuna, todos somos soñadores. Todos queremos tener una comunidad bonita, donde los servicios funcionen perfectamente bien, donde la escuela funcione perfectamente bien, donde, bueno, nuestros adultos mayores sean felices, todo eso, donde podamos abastecer, podamos cubrir algunas necesidades, no todas, porque sabemos que es imposible, pero por lo menos lo básico, lo elemental, lo esencial. Y por supuesto es ese espacio donde nosotros queremos construir nuestro futuro, el futuro de nuestros hijos, de nuestros nietos, que tiene que ser algo bonito, donde haya paz, donde haya tranquilidad, donde haya producción, donde haya vida, donde haya alegría.
0: Agradecemos a Kenia Zambrano, docente comunal, egresada de la Misión Sucre e integrante de la Comuna Libertadores de Conciencia Bolívar y Chávez. Qué bonita experiencia y todos los desafíos que implica la reconstrucción del tejido comunitario. Recordemos, la vida solo puede ser comunitaria. En esta edición de Enclave Comunal trabajamos para ustedes desde los controles técnicos. José Llanes, Alexander Rodríguez y Eder Peña estuvieron como asistentes de producción, y quien habla para ustedes, Nerlini Carusi. Que la pasen muy bien y nos oímos el próximo martes en Clave Comunal.
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10: Son las 7 y 54 minutos.
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20: Mi nombre completo es José Rafael García Áñez García, por mi papá y por mi mamá. Bueno, yo soy netamente maracucho porque yo considero el barrio donde yo nací, en la parroquia donde yo nací, que es la parroquia de Chiquinquirá, la más fuerte de todo el estado Zulia, de Maracaibo, el Saladillo. Yo soy saladillero nacido y de corazón y de cuerpo y de todo.
21: Yo quiero bailar contigo, Ayola. Yo quiero bailar.

0: Cheo García en una onda de tecno hip hop junto al grupo Los Hijos de la Calle. Esto es un remix publicado en el año 1997 con unos fondos sonoros que habían quedado en el estudio de Nucho Bellomo, dejados por Cheo García 3 años antes de su fallecimiento, el 20 de diciembre de 1994. En la presidencia del sistema RNB, la señal que recorre la patria, la licenciada Isbemar Jiménez, y quien tiene el gusto de estar con ustedes todas las semanas, Jesús Pérez Lares, título de locutor, 19.390, registro de productor nacional independiente número 1.369. El 1 de mayo de este 2026 se cumplieron 100 años del natalicio de Cheo García. Así como a nivel internacional celebran en este año también el centenario de Miles Davis o de Marilyn Monroe, nosotros en este espacio no íbamos a desperdiciar la oportunidad de celebrar la vida de Cheo García, el más grande guarachero nacido en Venezuela. Si bien el estilo que inmortalizó a Cheo está asociado a los ritmos colombianos interpretados en la Billo's Caracas Boys, Cheo pasó en calidad de crooner por muchas agrupaciones musicales antes de ingresar a la orquesta de Billo. De modo pues, nos disponemos a escuchar al Cheo bolerista de la década de los años 50 con la orquesta Los Peniques y la orquesta de Juanito Arteta. 0426-705-7676, tiempos de vinilo en recuerdo a Cheo García en su año centenario.
1: La presentación de despedida de Juanito Arteta, la trompeta de oro de América y sus cantantes Cheo García y Rafael Machado. Su cantante Cheo García viene al micrófono para obsequiar a ustedes el bolero romántico 100 años.